0: el Señor está contigo. Bendita tú eres entre todas las mujeres, y bendito es el fruto de tu vientre, Jesús.
1: Santa María, Madre de Dios, ruega por nosotros los pecadores, ahora y en la hora de nuestra muerte. Amén.
0: Dios te salve María, llena eres de gracia. El Señor está contigo. Bendita tú eres entre todas las mujeres, y bendito es el fruto de tu vientre, Jesús.
1: Santa María, Madre de Dios, ruega por nosotros los pecadores, ahora y en la hora de nuestra muerte. Amén.
0: Dios te salve María, llena eres de gracia. El Señor está contigo. Bendita tú eres entre todas las mujeres, y bendito es el fruto de tu vientre, Jesús.
1: Santa María, Madre de Dios, ruega por nosotros los pecadores, ahora y en la hora de nuestra muerte. Amén.
0: Gloria al Padre, al Hijo y al Espíritu Santo.
1: Como era en el principio, ahora y siempre, por los siglos de los siglos. Amén.
0: Oh Jesús mío, perdona nuestros pecados, líbranos del fuego del infierno.
1: Lleva al cielo a todas las almas, especialmente a las más necesitadas de tu misericordia.
2: Misterios gloriosos.
3: Primer misterio, la resurrección de Jesús. Pasado el sábado al rayar el alba, el primer día de la semana, fueron María Magdalena y la otra María a ver el sepulcro. De pronto hubo un gran terremoto, pues un ángel del Señor bajó del cielo, se acercó, hizo rodar la losa del sepulcro y se sentó en ella. Su aspecto era como un rayo, y su vestido blanco como la nieve. Los guardias temblaron de miedo y se quedaron como muertos. Pero el ángel, dirigiéndose a las mujeres, les dijo: «No temáis, sé que buscáis a Jesús, el crucificado. No está aquí. Ha resucitado como dijo. Venid, ved el sitio donde estaba. Id enseguida a decir a sus discípulos: ha resucitado de entre los muertos, y va delante de vosotros a Galilea. Allí le veréis. Ya os lo he dicho».
1: Padre nuestro que estás en el cielo, santificado sea tu nombre. Venga a nosotros tu reino. Hágase tu voluntad así en la tierra como en el cielo.
0: Danos hoy nuestro pan de cada día. Perdona nuestras ofensas, así como también nosotros perdonamos a los que nos ofenden. No nos dejes caer en tentación y líbranos del mal. Amén.
1: Dios te salve María, llena eres de gracia. El Señor está contigo. Bendita eres entre todas las mujeres, y bendito es el fruto de tu vientre, Jesús.
0: Santa María, Madre de Dios, ruega por nosotros los pecadores, ahora y en la hora de nuestra muerte. Amén.
1: Dios te salve María, llena eres de gracia. El Señor está contigo. Bendita eres entre todas las mujeres, y bendito es el fruto de tu vientre, Jesús.
0: Santa María, Madre de Dios, ruega por nosotros los pecadores, ahora y en la hora de nuestra muerte. Amén.
1: Dios te salve María, llena eres de gracia. El Señor está contigo. Bendita eres entre todas las mujeres, y bendito es el fruto de tu vientre, Jesús.
0: Santa María, Madre de Dios, ruega por nosotros los pecadores, ahora y en la hora de nuestra muerte. Amén.
1: Dios te salve María, llena eres de gracia. El Señor está contigo. Bendita eres entre todas las mujeres, y bendito es el fruto de tu vientre, Jesús.
0: Santa María, Madre de Dios, ruega por nosotros los pecadores, ahora y en la hora de nuestra muerte. Amén.
1: Dios te salve María, llena eres de gracia. El Señor está contigo. Bendita eres entre todas las mujeres, y bendito es el fruto de tu vientre, Jesús.
0: Santa María, Madre de Dios, ruega por nosotros los pecadores, ahora y en la hora de nuestra muerte. Amén.
1: Dios te salve María, llena eres de gracia. El Señor está contigo. Bendita eres entre todas las mujeres, y bendito es el fruto de tu vientre, Jesús.
0: Santa María, Madre de Dios, ruega por nosotros los pecadores, ahora y en la hora de nuestra muerte. Amén.
1: Dios te salve, María, llena eres de gracia. El Señor está contigo. Bendita eres entre todas las mujeres, y bendito es el fruto de tu vientre, Jesús.
0: Santa María, Madre de Dios, ruega por nosotros los pecadores, ahora y en la hora de nuestra muerte. Amén.
1: Dios te salve, María, llena eres de gracia. El Señor está contigo. Bendita eres entre todas las mujeres, y bendito es el fruto de tu vientre, Jesús.
0: Santa María, Madre de Dios, ruega por nosotros los pecadores, ahora y en la hora de nuestra muerte. Amén.
1: Dios te salve, María, llena eres de gracia. El Señor está contigo. Bendita eres entre todas las mujeres, y bendito es el fruto de tu vientre, Jesús.
0: Santa María, Madre de Dios, ruega por nosotros los pecadores, ahora y en la hora de nuestra muerte. Amén.
1: Dios te salve, María, llena eres de gracia. El Señor está contigo. Bendita eres entre todas las mujeres, y bendito es el fruto de tu vientre, Jesús.
0: Santa María, Madre de Dios, ruega por nosotros los pecadores, ahora y en la hora de nuestra muerte. Amén.
1: Gloria al Padre, al Hijo y al Espíritu Santo.
0: Como era en el principio, ahora y siempre, por los siglos de los siglos. Amén.
1: María, Madre de Gracia y Madre de Misericordia.
0: En la vida y en la muerte, ampáranos, Gran Señora.
1: Oh Jesús mío, perdona nuestros pecados, líbranos del fuego del infierno.
0: Lleva al cielo a todas las almas, especialmente a las más necesitadas de tu misericordia.
3: Segundo misterio, la ascensión de Jesús al cielo. Dicho esto, lo vieron subir, hasta que una nube lo ocultó a su vista. Ellos se quedaron mirando fijamente al cielo mientras él se iba. Cuando se les aparecieron dos hombres vestidos de blanco, que les dijeron: Galileos, ¿qué hacéis ahí mirando al cielo? Este Jesús que acaba de subir al cielo volverá tal como lo habéis visto irse al cielo.
1: Padre nuestro que estás en el cielo, santificado sea tu nombre. Venga a nosotros tu reino. Hágase tu voluntad así en la tierra como en el cielo.
0: Danos hoy nuestro pan de cada día. Perdona nuestras ofensas, así como también nosotros perdonamos a los que nos ofenden. No nos dejes caer en tentación y líbranos del mal. Amén.
1: Dios te salve, María. Llena eres de gracia. El Señor está contigo. Bendita eres entre todas las mujeres, y bendito es el fruto de tu vientre, Jesús.
0: Santa María, Madre de Dios, ruega por nosotros los pecadores, ahora y en la hora de nuestra muerte. Amén.
1: Dios te salve, María. Llena eres de gracia. El Señor está contigo. Bendita eres entre todas las mujeres, y bendito es el fruto de tu vientre, Jesús.
0: Santa María, Madre de Dios, ruega por nosotros los pecadores, ahora y en la hora de nuestra muerte. Amén.
1: Dios te salve, María, llena eres de gracia. El Señor está contigo. Bendita eres entre todas las mujeres, y bendito es el fruto de tu vientre, Jesús.
0: Santa María, Madre de Dios, ruega por nosotros los pecadores, ahora y en la hora de nuestra muerte. Amén.
1: Dios te salve, María, llena eres de gracia. El Señor está contigo. Bendita eres entre todas las mujeres, y bendito es el fruto de tu vientre, Jesús.
0: Santa María, Madre de Dios, ruega por nosotros los pecadores, ahora y en la hora de nuestra muerte. Amén.
1: Dios te salve, María, llena eres de gracia. El Señor está contigo. Bendita eres entre todas las mujeres, y bendito es el fruto de tu vientre, Jesús.
0: Santa María, Madre de Dios, ruega por nosotros los pecadores, ahora y en la hora de nuestra muerte. Amén.
1: Dios te salve, María. Llena eres de gracia. El Señor está contigo. Bendita eres entre todas las mujeres, y bendito es el fruto de tu vientre, Jesús.
0: Santa María, Madre de Dios, ruega por nosotros los pecadores, ahora y en la hora de nuestra muerte. Amén.
1: Dios te salve, María. Llena eres de gracia. El Señor está contigo. Bendita eres entre todas las mujeres, y bendito es el fruto de tu vientre, Jesús.
0: Santa María, Madre de Dios, ruega por nosotros los pecadores, ahora y en la hora de nuestra muerte. Amén.
1: Dios te salve, María. Llena eres de gracia. El Señor está contigo. Bendita eres entre todas las mujeres, y bendito es el fruto de tu vientre, Jesús.
0: Santa María, Madre de Dios, ruega por nosotros los pecadores, ahora y en la hora de nuestra muerte. Amén.
1: Dios te salve, María. Llena eres de gracia. El Señor está contigo. Bendita eres entre todas las mujeres, y bendito es el fruto de tu vientre, Jesús.
0: Santa María, Madre de Dios, ruega por nosotros los pecadores, ahora y en la hora de nuestra muerte. Amén.
1: Dios te salve, María. Llena eres de gracia. El Señor está contigo. Bendita eres entre todas las mujeres, y bendito es el fruto de tu vientre, Jesús.
0: Santa María, Madre de Dios, ruega por nosotros los pecadores, ahora y en la hora de nuestra muerte. Amén.
1: Gloria al Padre, al Hijo y al Espíritu Santo.
0: Como era en el principio, ahora y siempre, por los siglos de los siglos. Amén.
1: María, Madre de Gracia y Madre de Misericordia,
0: en la vida y en la muerte, ampáranos, Gran Señora.
1: Oh Jesús mío, perdona nuestros pecados, líbranos del fuego del infierno.
0: Lleva al cielo a todas las almas, especialmente a las más necesitadas de tu misericordia.
3: Tercer misterio, la venida del Espíritu Santo. Al llegar el día de Pentecostés, estaban todos juntos en el mismo lugar. De repente, un ruido del cielo, como de viento impetuoso, llenó toda la casa donde estaban. Se les aparecieron como lenguas de fuego, que se repartían y se posaban sobre cada uno de ellos. Todos quedaron llenos del Espíritu Santo y comenzaron a hablar en lenguas extrañas, según el Espíritu Santo les movía a expresarse.
1: Padre nuestro que estás en el cielo, santificado sea tu nombre. Venga a nosotros tu reino. Hágase tu voluntad así en la tierra como en el cielo.
0: Danos hoy nuestro pan de cada día. Perdona nuestras ofensas, así como también nosotros perdonamos a los que nos ofenden. No nos dejes caer en tentación y líbranos del mal. Amén.
1: Dios te salve, María. Llena eres de gracia. El Señor está contigo. Bendita eres entre todas las mujeres, y bendito es el fruto de tu vientre, Jesús.
0: Santa María, Madre de Dios, ruega por nosotros los pecadores, ahora y en la hora de nuestra muerte. Amén.
1: Dios te salve, María. Llena eres de gracia. El Señor está contigo. Bendita eres entre todas las mujeres, y bendito es el fruto de tu vientre, Jesús.
0: Santa María, Madre de Dios, ruega por nosotros los pecadores, ahora y en la hora de nuestra muerte. Amén.
1: Dios te salve, María. Llena eres de gracia. El Señor está contigo. Bendita eres entre todas las mujeres, y bendito es el fruto de tu vientre, Jesús.
0: Santa María, Madre de Dios, ruega por nosotros los pecadores, ahora y en la hora de nuestra muerte. Amén.
1: Dios te salve, María. Llena eres de gracia. El Señor está contigo. Bendita eres entre todas las mujeres, y bendito es el fruto de tu vientre, Jesús.
0: Santa María, Madre de Dios, ruega por nosotros los pecadores, ahora y en la hora de nuestra muerte. Amén.
1: Dios te salve, María. Llena eres de gracia. El Señor está contigo. Bendita eres entre todas las mujeres, y bendito es el fruto de tu vientre, Jesús.
0: Santa María, Madre de Dios, ruega por nosotros los pecadores, ahora y en la hora de nuestra muerte. Amén.
1: Dios te salve, María. Llena eres de gracia. El Señor está contigo. Bendita eres entre todas las mujeres, y bendito es el fruto de tu vientre, Jesús.
0: Santa María, Madre de Dios, ruega por nosotros los pecadores, ahora y en la hora de nuestra muerte. Amén.
1: Dios te salve, María. Llena eres de gracia. El Señor está contigo. Bendita eres entre todas las mujeres, y bendito es el fruto de tu vientre, Jesús.
0: Santa María, Madre de Dios, ruega por nosotros los pecadores, ahora y en la hora de nuestra muerte. Amén.
1: Dios te salve, María. Llena eres de gracia. El Señor está contigo. Bendita eres entre todas las mujeres, y bendito es el fruto de tu vientre, Jesús.
0: Santa María, Madre de Dios, ruega por nosotros los pecadores, ahora y en la hora de nuestra muerte. Amén.
1: Dios te salve, María. Llena eres de gracia. El Señor está contigo. Bendita eres entre todas las mujeres, y bendito es el fruto de tu vientre, Jesús.
0: Santa María, Madre de Dios, ruega por nosotros los pecadores, ahora y en la hora de nuestra muerte. Amén.
1: Dios te salve, María. Llena eres de gracia. El Señor está contigo. Bendita eres entre todas las mujeres, y bendito es el fruto de tu vientre, Jesús.
0: Santa María, Madre de Dios, ruega por nosotros los pecadores, ahora y en la hora de nuestra muerte. Amén.
1: Gloria al Padre, al Hijo y al Espíritu Santo.
0: Como era en el principio, ahora y siempre, por los siglos de los siglos. Amén.
1: María, Madre de Gracia y Madre de Misericordia.
0: En la vida y en la muerte, ampáranos, Gran Señora.
1: Oh Jesús mío, perdona nuestros pecados, líbranos del fuego del infierno.
0: Lleva al cielo a todas las almas, especialmente a las más necesitadas de tu misericordia.
3: Cuarto misterio, la Asunción de María al cielo. Desde ahora me llamarán dichosa todas las generaciones, porque el Todopoderoso ha hecho conmigo cosas grandes.
1: Padre nuestro que estás en el cielo, santificado sea tu nombre. Venga a nosotros tu reino. Hágase tu voluntad así en la tierra como en el cielo.
0: Danos hoy nuestro pan de cada día. Perdona nuestras ofensas, así como también nosotros perdonamos a los que nos ofenden. No nos dejes caer en tentación y líbranos del mal. Amén.
1: Dios te salve, María. Llena eres de gracia. El Señor está contigo. Bendita eres entre todas las mujeres, y bendito es el fruto de tu vientre, Jesús.
0: Santa María, Madre de Dios, ruega por nosotros los pecadores, ahora y en la hora de nuestra muerte. Amén.
1: Dios te salve, María. Llena eres de gracia. El Señor está contigo. Bendita eres entre todas las mujeres, y bendito es el fruto de tu vientre, Jesús.
0: Santa María, Madre de Dios, ruega por nosotros los pecadores, ahora y en la hora de nuestra muerte. Amén.
1: Dios te salve, María. Llena eres de gracia. El Señor está contigo. Bendita eres entre todas las mujeres, y bendito es el fruto de tu vientre, Jesús.
0: Santa María, Madre de Dios, ruega por nosotros los pecadores, ahora y en la hora de nuestra muerte. Amén.
1: Dios te salve, María. Llena eres de gracia. El Señor está contigo. bendita eres entre todas las mujeres, y bendito es el fruto de tu vientre, Jesús.
0: Santa María, Madre de Dios, ruega por nosotros los pecadores, ahora y en la hora de nuestra muerte. Amén.
1: Dios te salve, María, llena eres de gracia. El Señor está contigo. Bendita eres entre todas las mujeres, y bendito es el fruto de tu vientre, Jesús.
0: Santa María, Madre de Dios, ruega por nosotros los pecadores, ahora y en la hora de nuestra muerte. Amén.
1: Dios te salve, María, llena eres de gracia. El Señor está contigo. Bendita eres entre todas las mujeres, y bendito es el fruto de tu vientre, Jesús.
0: Santa María, Madre de Dios, ruega por nosotros los pecadores, ahora y en la hora de nuestra muerte. Amén.
1: Dios te salve, María, llena eres de gracia. El Señor está contigo. Bendita eres entre todas las mujeres, y bendito es el fruto de tu vientre, Jesús.
0: Santa María, Madre de Dios, ruega por nosotros los pecadores, ahora y en la hora de nuestra muerte. Amén.
1: Dios te salve, María, llena eres de gracia. El Señor está contigo. Bendita eres entre todas las mujeres, y bendito es el fruto de tu vientre, Jesús.
0: Santa María, Madre de Dios, ruega por nosotros los pecadores, ahora y en la hora de nuestra muerte. Amén.
1: Dios te salve, María, llena eres de gracia. El Señor está contigo. Bendita eres entre todas las mujeres, y bendito es el fruto de tu vientre, Jesús.
0: Santa María, Madre de Dios, ruega por nosotros los pecadores, ahora y en la hora de nuestra muerte. Amén.
1: Dios te salve, María, llena eres de gracia. El Señor está contigo. Bendita eres entre todas las mujeres, y bendito es el fruto de tu vientre, Jesús.
0: Santa María, Madre de Dios, ruega por nosotros los pecadores, ahora y en la hora de nuestra muerte. Amén.
1: Gloria al Padre, al Hijo y al Espíritu Santo.
0: Como era en el principio, ahora y siempre, por los siglos de los siglos. Amén.
1: María, Madre de Gracia y Madre de Misericordia,
0: en la vida y en la muerte, ampáranos, Gran Señora.
1: Oh Jesús mío, perdona nuestros pecados, líbranos del fuego del infierno.
0: Lleva al cielo a todas las almas, especialmente a las más necesitadas de tu misericordia.
3: Quinto misterio, la coronación de María Santísima. Una gran señal apareció en el cielo, una mujer vestida del sol, con la luna bajo sus pies, y una corona de 12 estrellas en la cabeza.
1: Padre nuestro que estás en el cielo, santificado sea tu nombre. Venga a nosotros tu reino. Hágase tu voluntad así en la tierra como en el cielo.
0: Danos hoy nuestro pan de cada día. Perdona nuestras ofensas, así como también nosotros perdonamos a los que nos ofenden. No nos dejes caer en tentación y líbranos del mal. Amén.
1: Dios te salve, María, llena eres de gracia. El Señor está contigo. Bendita eres entre todas las mujeres, y bendito es el fruto de tu vientre, Jesús.
0: Santa María, Madre de Dios, ruega por nosotros los pecadores, ahora y en la hora de nuestra muerte. Amén.
1: Dios te salve, María, llena eres de gracia. El Señor está contigo. Bendita eres entre todas las mujeres, y bendito es el fruto de tu vientre, Jesús.
0: Santa María, Madre de Dios, ruega por nosotros los pecadores, ahora y en la hora de nuestra muerte. Amén.
1: Dios te salve, María, llena eres de gracia. El Señor está contigo. Bendita eres entre todas las mujeres, y bendito es el fruto de tu vientre, Jesús.
0: Santa María, Madre de Dios, ruega por nosotros los pecadores, ahora y en la hora de nuestra muerte. Amén.
1: Dios te salve, María, llena eres de gracia. El Señor está contigo. bendita eres entre todas las mujeres, y bendito es el fruto de tu vientre, Jesús.
0: Santa María, Madre de Dios, ruega por nosotros los pecadores, ahora y en la hora de nuestra muerte. Amén.
1: Dios te salve, María, llena eres de gracia. El Señor está contigo. Bendita eres entre todas las mujeres, y bendito es el fruto de tu vientre, Jesús.
0: Santa María, Madre de Dios, ruega por nosotros los pecadores, ahora y en la hora de nuestra muerte. Amén.
1: Dios te salve, María, llena eres de gracia. El Señor está contigo. Bendita eres entre todas las mujeres, y bendito es el fruto de tu vientre, Jesús.
0: Santa María, Madre de Dios, ruega por nosotros los pecadores, ahora y en la hora de nuestra muerte. Amén.
1: Dios te salve, María, llena eres de gracia. El Señor está contigo. Bendita eres entre todas las mujeres, y bendito es el fruto de tu vientre, Jesús.
0: Santa María, Madre de Dios, ruega por nosotros los pecadores, ahora y en la hora de nuestra muerte. Amén.
1: Dios te salve, María, llena eres de gracia. El Señor está contigo. Bendita eres entre todas las mujeres, y bendito es el fruto de tu vientre, Jesús.
0: Santa María, Madre de Dios, ruega por nosotros los pecadores, ahora y en la hora de nuestra muerte. Amén.
1: Dios te salve, María, llena eres de gracia. El Señor está contigo. Bendita eres entre todas las mujeres, y bendito es el fruto de tu vientre, Jesús.
0: Santa María, Madre de Dios, ruega por nosotros los pecadores, ahora y en la hora de nuestra muerte. Amén.
1: Dios te salve, María, llena eres de gracia. El Señor está contigo. Bendita eres entre todas las mujeres, y bendito es el fruto de tu vientre, Jesús.
0: Santa María, Madre de Dios, ruega por nosotros los pecadores, ahora y en la hora de nuestra muerte. Amén.
1: Gloria al Padre, al Hijo y al Espíritu Santo.
0: Como era en el principio, ahora y siempre, por los siglos de los siglos. Amén.
1: María, Madre de Gracia y Madre de Misericordia.
0: En la vida y en la muerte, ampáranos, Gran Señora.
1: Oh Jesús mío, perdona nuestros pecados, líbranos del fuego del infierno.
0: Lleva al cielo a todas las almas, especialmente a las más necesitadas de tu misericordia.

0: Dios te salve, Reina y Madre de Misericordia, vida, dulzura y esperanza nuestra. Dios te salve. A ti llamamos los desterrados hijos de Eva. A ti suspiramos, gimiendo y llorando en este valle de lágrimas. Ea pues, Señora abogada nuestra, vuelve a nosotros esos ojos misericordiosos, y, después de este destierro, muéstranos a Jesús, fruto bendito de tu vientre. Oh clemente, oh piadosa, oh dulce Virgen María, ruega por nosotros, Santa Madre de Dios, para que seamos dignos de alcanzar las promesas de nuestro Señor Jesucristo. Amén.
1: Señor, ten piedad. Cristo, ten piedad. Señor, ten piedad. Cristo, óyenos. Cristo, escúchanos. Dios, Padre Celestial, ten piedad de nosotros. Dios, Hijo, Redentor del mundo, ten piedad de nosotros. Dios, Espíritu Santo, ten piedad de nosotros. Santísima Trinidad, un solo Dios, ten piedad de nosotros.
2: Santa María,
3: ruega por nosotros.
2: Santa Madre de Dios,
3: ruega por nosotros.
2: Santa Virgen de las Vírgenes,
3: ruega por nosotros.
2: Madre de Cristo,
3: ruega por nosotros.
2: Madre de la Iglesia,
3: ruega por nosotros.
2: Madre de la Misericordia,
3: ruega por nosotros.
2: Madre de la Divina Gracia,
3: ruega por nosotros.
2: Madre de la Esperanza,
3: ruega por nosotros.
2: Madre Purísima,
3: ruega por nosotros.
2: Madre Castísima,
3: ruega por nosotros.
2: Madre Siempre Virgen,
3: ruega por nosotros.
2: Madre Inmaculada,
3: ruega por nosotros.
2: Madre Amable,
3: ruega por nosotros.
2: Madre Admirable,
3: ruega por nosotros.
2: Madre del Buen Consejo,
3: ruega por nosotros.
2: Madre del Creador,
3: ruega por nosotros.
2: Madre del Salvador,
3: ruega por nosotros.
2: Virgen Prudentísima,
3: ruega por nosotros.
2: Virgen digna de veneración,
3: ruega por nosotros.
2: Virgen digna de alabanza,
3: ruega por nosotros.
2: Virgen poderosa,
3: ruega por nosotros.
2: Virgen clemente,
3: ruega por nosotros.
2: Virgen fiel,
3: ruega por nosotros.
2: Espejo de justicia,
3: ruega por nosotros.
2: Trono de la sabiduría,
3: ruega por nosotros.
2: Causa de nuestra alegría,
3: ruega por nosotros.
2: Vaso espiritual,
3: ruega por nosotros.
2: Vaso digno de honor,
3: ruega por nosotros.
2: Vaso de insigne devoción,
3: ruega por nosotros.
2: Rosa mística,
3: ruega por nosotros.
2: Torre de David,
3: ruega por nosotros.
2: Torre de Marfil,
3: ruega por nosotros.
2: Casa de Oro,
3: ruega por nosotros.
2: Arca de la Alianza,
3: ruega por nosotros.
2: Puerta del Cielo,
3: ruega por nosotros.
2: Estrella de la Mañana,
3: ruega por nosotros.
2: Salud de los Enfermos,
3: ruega por nosotros.
2: Refugio de los Pecadores,
3: ruega por nosotros.
2: Consuelo de los Migrantes,
3: ruega por nosotros.
2: Consoladora de los Afligidos,
3: ruega por nosotros.
2: Auxilio de los cristianos,
3: ruega por nosotros.
2: Reina de los ángeles,
3: ruega por nosotros.
2: Reina de los patriarcas,
3: ruega por nosotros.
2: Reina de los profetas,
3: ruega por nosotros.
2: Reina de los apóstoles,
3: ruega por nosotros.
2: Reina de los mártires,
3: ruega por nosotros.
2: Reina de los confesores,
3: ruega por nosotros.
2: Reina de las vírgenes,
3: ruega por nosotros.
2: Reina de todos los santos,
3: ruega por nosotros.
2: Reina concebida sin pecado original,
3: ruega por nosotros.
2: Reina asunta a los cielos,
3: ruega por nosotros.
2: Reina del Santísimo Rosario,
3: ruega por nosotros.
2: Reina de la familia,
3: ruega por nosotros.
2: Reina de la paz,
3: ruega por nosotros.
2: Cordero de Dios, que quitas el pecado del mundo,
0: perdónanos, Señor.
2: Cordero de Dios, que quitas el pecado del mundo,
0: escúchanos, Señor.
2: Cordero de Dios, que quitas el pecado del mundo,
0: ten piedad de nosotros. Ruega por nosotros, Santa Madre de Dios, para que seamos dignos de alcanzar las promesas de nuestro Señor Jesucristo. Amén.
3: Bendita sea tu pureza y eternamente lo sea, pues todo un Dios se recrea en tan graciosa belleza. A ti, celestial princesa, Virgen Sagrada María, yo te ofrezco en este día alma, vida y corazón. Mírame con compasión, no me dejes, Madre mía, y dame tu santa bendición, que la recibo. En el nombre del Padre, del Hijo y del Espíritu Santo. Amén.
4: Amadísima Virgen María, Madre del Cielo, Reina de la Paz y Nuestra Señora de Guadalupe, al concluir este Santo Rosario de los Misterios Gloriosos, queremos permanecer unos instantes más junto a ti, después de recorrer contigo estos misterios llenos de esperanza. Nuestro corazón se llena de confianza al saber que tú nunca dejas de acompañar a tus hijos. Gracias por habernos permitido llegar hasta este momento de oración. Gracias por escuchar cada Ave María, cada intención que guardábamos en silencio y cada súplica que nació desde lo más profundo de nuestra alma. Hoy queremos acercarnos a ti como hijos pequeños que buscan el abrazo de su madre. Sabemos que bajo tu mirada encontraremos consuelo, fortaleza y paz. Tú conoces nuestras luchas, nuestras alegrías, nuestros proyectos y también esas preocupaciones que muchas veces no sabemos cómo expresar con palabras. Por eso, hoy ponemos nuestra vida completamente en tus manos y te pedimos que nos conduzcas siempre hacia tu Hijo. Virgen de Guadalupe, bendice nuestros hogares. Entra en cada casa donde hoy se ha rezado este rosario. Que nunca falte el alimento sobre la mesa, el respeto entre quienes viven bajo el mismo techo, la capacidad de perdonar y el deseo de ayudarse mutuamente. Aleja toda división, toda violencia y toda palabra que pueda lastimar el corazón de quienes más amamos. Que cada familia sea un lugar donde reine la comprensión, el cariño y la esperanza. Madre Santísima, extiende hoy tu bendición sobre todos los campesinos. Mira a quienes trabajan desde muy temprano bajo el sol, sembrando la tierra con esfuerzo y esperanza. Bendice sus manos callosas, protege sus cosechas, envía la lluvia cuando sea necesaria y permite que nunca falte el fruto de su trabajo. Recompensa el esfuerzo silencioso porque gracias a ellos llega el alimento a tantas mesas. Que nunca pierdan la ilusión de seguir cultivando la tierra y que siempre encuentren fuerza para salir adelante. Te pedimos también por los comerciantes, por quienes cada mañana levantan la cortina de su negocio con la esperanza de tener un buen día. Bendice sus ventas, protégelos de todo peligro y ayúdalos a trabajar siempre con honestidad, respeto y espíritu de servicio. Que nunca les falte la confianza para seguir luchando por el bienestar de sus familias. Virgen de Guadalupe, acompaña a todos los estudiantes. Ilumina su inteligencia, fortalece su memoria y dales perseverancia para alcanzar sus metas. Ayuda a quienes se sienten nerviosos antes de un examen, a quienes estudian lejos de su familia y a quienes hacen grandes sacrificios para prepararse profesionalmente. Que el conocimiento siempre vaya acompañado de humildad y de un profundo deseo de servir a los demás. Bendice también a todos los maestros. Gracias por dedicar su vida a enseñar y formar nuevas generaciones. Regálales paciencia, creatividad y sabiduría para seguir sembrando valores en el corazón de tantos niños y jóvenes. Que nunca olviden la enorme importancia de su vocación. Madre amorosa, hoy queremos acordarnos también de quienes se encuentran privados de su libertad. Tú conoces la historia de cada uno. Algunos cargan un profundo arrepentimiento. Otros viven alejados de sus familias y muchos sienten que han perdido toda esperanza. Visítalos espiritualmente. Consuela sus corazones y ayúdalos a descubrir que siempre existe la posibilidad de comenzar de nuevo. Fortalece también a sus madres, a sus esposas, a sus hijos y a todos los familiares que sufren en silencio por esta situación. Que nunca dejen de confiar en que tu amor puede transformar cualquier corazón. Te presentamos a quienes trabajan cuidando la seguridad de los demás, a los policías, bomberos, rescatistas, elementos de protección civil y fuerzas de auxilio. Protégelos en cada servicio que realizan. Que regresen siempre con bien a sus hogares y que desempeñen su labor con justicia, prudencia y un profundo respeto por la dignidad de cada persona. Virgen Santísima, bendice a los médicos, enfermeras, camilleros, laboristas y todo el personal de salud. Gracias por su entrega diaria. Dales fortaleza cuando el cansancio aparezca y sabiduría para tomar las mejores decisiones en favor de sus pacientes. Lleva consuelo a quienes hoy permanecen en hospitales y fortalece a quienes los acompañan con amor. Te pedimos por quienes buscan trabajo y todavía no encuentran una oportunidad. Abre caminos donde hoy parecen existir solamente puertas cerradas. Bendice a quienes tienen empresas, talleres, restaurantes, tiendas y negocios familiares. Que todo esfuerzo honesto encuentre siempre una recompensa y que nunca falte el sustento en sus hogares. Madre querida, cuida también a quienes recorren las carreteras, a los transportistas, choferes, taxistas, repartidores y conductores. Protégelos de todo accidente y permite que siempre lleguen con bien junto a sus seres queridos. Hoy, ponemos bajo tu manto a nuestros niños. Cuida su inocencia, protégelos de todo mal y rodéalos de personas que los amen y los eduquen con paciencia. Que crezcan rodeados de cariño y que nunca pierdan la capacidad de sonreír, de confiar y de hacer el bien. Abraza con ternura a nuestros adultos mayores. Gracias por todo lo que han sembrado durante tantos años. Que nunca les falte una mano que los acompañe, una palabra amable y el cariño de sus familias. Recompensa toda entrega silenciosa y fortalece su salud. Virgen de Guadalupe, bendice a los matrimonios. Que aprendan a caminar juntos en las alegrías y en las dificultades. Que nunca permitan que el orgullo, la rutina o el enojo apaguen el amor que un día prometieron cuidar. Haz que cada hogar sea un reflejo de la paz que tú deseas para todos sus hijos. Hoy queremos confiarte también a quienes viven con ansiedad, tristeza, miedo o desánimo. Acércate a ellos con tu ternura de madre. Recuérdales que ninguna noche es eterna y que siempre existe un nuevo amanecer para quien pone su esperanza en Dios. Hazle sentir que nunca están solos y que siempre hay una mano dispuesta a levantarlos. Te pedimos por quienes migran buscando una vida mejor. Protégelos durante sus caminos. Cuida a sus familias y permite que nunca pierdan la esperanza de reencontrarse con quienes aman. Bendice también a quienes los reciben con generosidad y solidaridad. Madre Santísima, acompaña a quienes hoy atraviesan dificultades económicas. Enséñanos a compartir con quienes tienen menos, a ser generosos y agradecidos por todo lo que recibimos. Que nunca permitamos que el egoísmo cierre nuestro corazón ante las necesidades de los demás. Gracias, Virgen de Guadalupe, porque durante tantos siglos has acompañado al pueblo fiel con tu mirada llena de ternura. Gracias por seguir intercediendo por nosotros, por nuestras familias y por todas las personas que diariamente ponen su confianza bajo tu manto protector. Queremos pedirte que nunca nos apartemos del camino del bien. Enséñanos a vivir con un corazón humilde, agradecido y dispuesto a servir. Que nuestras palabras lleven esperanza, que nuestras acciones reflejen amor y que nuestras decisiones siempre estén iluminadas por la fe. Antes de terminar esta oración, queremos invitar con muchísimo cariño a todos nuestros hermanos que han rezado este rosario con nosotros. Si también deseas ponerte bajo la protección maternal de nuestra Madre del Cielo, escribe en los comentarios esta sencilla oración. Virgen de Guadalupe, cúbreme con tu manto. Qué hermoso será ver miles de corazones unidos pidiendo la protección de nuestra Madre y fortaleciendo la fe de quienes lean esos mensajes. Finalmente, Madre Santísima, hoy recordamos con cariño el ejemplo de Santa María Magdalena, cuya vida nos enseña que quien se encuentra verdaderamente con Jesús jamás vuelve a ser el mismo. Que su fidelidad, su amor y su esperanza también inspiren nuestra vida para buscar siempre al Señor, con un corazón sincero. Virgen de Guadalupe, permanece siempre a nuestro lado. Camina con nosotros en cada amanecer. Acompáñanos en cada decisión. Protégenos en la dificultad y recíbenos siempre bajo tu manto amoroso. En tus manos ponemos nuestra vida, nuestras familias, nuestros sueños y nuestro futuro, confiando plenamente en tu maternal intercesión. Amén.
0: Te pedimos, Señor, que nosotros, tus siervos, gocemos siempre de salud de alma y cuerpo, y por la intercesión gloriosa de Santa María, la Virgen, seamos librados de las tristezas de este mundo y concédenos las alegrías del cielo. Por Jesucristo, nuestro Señor. Amén.
3: Por la señal de la Santa Cruz de nuestros enemigos, líbranos, Señor Dios nuestro.
5: En el nombre del Padre, del Hijo y del Espíritu Santo. Amén.
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7: Son las 6:49.
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5: El Santo Rosario de hoy. Por la señal de la Santa Cruz de nuestros enemigos, líbranos, Señor Dios nuestro.
6: En el nombre del Padre, del Hijo y del Espíritu Santo. Amén.
5: Señor, abre mis labios,
6: y mi boca proclamará tu alabanza.
5: Señor mío Jesucristo, Dios y hombre verdadero, Creador y Redentor mío, por ser tú quien eres y porque te amo sobre todas las cosas, me pesa de todo corazón haberte ofendido.
6: Quiero y propongo firmemente confesarme a su tiempo. Ofrezco mi vida, obras y trabajos en satisfacción de mis pecados, y confío en tu bondad y misericordia infinita me los perdonarás, y me darás la gracia para no volverte a ofender. Amén.
5: Ven Espíritu Santo, llena los corazones de tus fieles,
6: y enciende en ellos el fuego de tu amor.
5: Envía tu Espíritu Creador,
6: y renueva la faz de la tierra.
5: Oh Dios, que has iluminado los corazones de tus hijos con la luz del Espíritu Santo, haznos dóciles a sus inspiraciones para gustar siempre del bien y gozar de su consuelo. Por Cristo nuestro Señor. Amén.
7: Si tienes alguna intención o petición de este rosario, este es el momento de ponerlas en manos de la Virgen María y de su Hijo Jesucristo. Escríbela en la caja de comentarios para juntos unirnos en común oración.

0: Padre nuestro que estás en el cielo, santificado sea tu nombre. Venga a nosotros tu reino. Hágase tu voluntad, así en la tierra como en el cielo.
1: Danos hoy nuestro pan de cada día. Perdona nuestras ofensas, así como nosotros también perdonamos a los que nos ofenden. No nos dejes caer en tentación, y líbranos del mal. Amén.
0: Dios te salve María, llena eres de gracia. El Señor está contigo. Bendita tú eres entre todas las mujeres, y bendito es el fruto de tu vientre, Jesús.
1: Santa María, Madre de Dios, ruega por nosotros los pecadores, ahora y en la hora de nuestra muerte. Amén.
0: Dios te salve María, llena eres de gracia. El Señor está contigo. Bendita tú eres entre todas las mujeres, y bendito es el fruto de tu vientre, Jesús.
1: Santa María, Madre de Dios, ruega por nosotros los pecadores, ahora y en la hora de nuestra muerte. Amén.
0: Dios te salve María, llena eres de gracia. El Señor está contigo. Bendita tú eres entre todas las mujeres, y bendito es el fruto de tu vientre, Jesús.
1: Santa María, Madre de Dios, ruega por nosotros los pecadores, ahora y en la hora de nuestra muerte. Amén.
0: Gloria al Padre, al Hijo y al Espíritu Santo.
1: Como era en el principio, ahora y siempre, por los siglos de los siglos. Amén.
0: Oh Jesús mío, perdona nuestros pecados, líbranos del fuego del infierno.
1: Lleva al cielo a todas las almas, especialmente a las más necesitadas de tu misericordia.
2: Misterios gloriosos.
3: Primer misterio, la resurrección de Jesús. Pasado el sábado,

0: Al rayar el alba, el primer día de la semana, fueron María Magdalena y la otra María a ver el sepulcro. De pronto hubo un gran terremoto, pues un ángel del Señor bajó del cielo, se acercó, hizo rodar la losa del sepulcro y se sentó en ella. Su aspecto era como un rayo, y su vestido blanco como la nieve. Los guardias temblaron de miedo y se quedaron como muertos. Pero el ángel, dirigiéndose a las mujeres, les dijo: «No temáis, sé que buscáis a Jesús, el crucificado. No está aquí. Ha resucitado, como dijo. Venid, ved el sitio donde estaba. Id enseguida a decir a sus discípulos: ha resucitado de entre los muertos, y va delante de vosotros a Galilea. Allí le veréis. Ya os lo he dicho».
1: Padre nuestro que estás en el cielo, santificado sea tu nombre. Venga a nosotros tu reino. Hágase tu voluntad así en la tierra como en el cielo.
2: Danos hoy nuestro pan de cada día. Perdona nuestras ofensas, así como también nosotros perdonamos a los que nos ofenden. No nos dejes caer en tentación y líbranos del mal. Amén.
1: Dios te salve María, llena eres de gracia. El Señor está contigo. Bendita eres entre todas las mujeres, y bendito es el fruto.
3: Todo lo que existe es gracia. Es un regalo tuyo, Señor.
4: Gracias a ti, mi buen Jesús.
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8: Son las 7:02.
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Siempre que canto esta canción, invito a los demás a creer en un amor para toda la vida. Más allá de lo que te digan los medios de comunicación, más allá de lo que te digan las modas, es posible que creer hoy en día en un amor para toda la vida, un amor que dure para siempre. Más allá de la experiencia que tengas con tu familia, alguna experiencia de separación que a lo mejor hirió tu corazón y hizo que dejes de creer en los amores para toda la vida, todavía se puede creer en un amor en Cristo, un amor verdadero. Dios cree en eso y le da importancia a eso. Atrévete a creer en eso, en un amor para toda la vida. Te pido ahora que te imagines el día de mañana, a la tercera edad, con el amor de tu vida, los nietos rodeándolos. Esta estrofa habla de eso. Me descubro pensando en mañana.

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1: Hay veces en la vida que el dolor es tan grande que nos ciega, que no nos permite ver lo que estamos viviendo, los que están a nuestro alrededor, que simplemente nos hace concentrarnos en ese dolor. Hoy Jesús le dice a María Magdalena, ¿por qué lloras? María tenía enfrente a Jesús y estaba llorando porque pensaba que lo había perdido. El dolor muchas veces nos ciega si no lo vivimos con fe y desde la fe. Ese dolor que el día de hoy te está doliendo tanto, que te está molestando tanto, que quisieras que desapareciera, pídele a Jesús ver con fe y verlo a través de la fe. Y estoy seguro que te abrirá a tantos regalos, tantas gracias y tanta gente que te quiere y que está alrededor tuyo. Soy el Padre Adolfo. Recen por mí, yo rezo por ustedes. Bendiciones.
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Hoy, miércoles 22 de julio, fiesta de Santa María Magdalena, escuchemos el Santo Evangelio según San Juan. El primer día después del sábado, estando todavía oscuro, fue María Magdalena al sepulcro y vio removida la piedra que lo cerraba. Echó a correr, llegó a la casa donde estaban Simón Pedro y el otro discípulo a quien Jesús amaba, y les dijo: «Se han llevado del sepulcro al Señor, y no sabemos dónde lo habrán puesto». María se había quedado llorando junto al sepulcro de Jesús. Sin dejar de llorar, se asomó al sepulcro y vio dos ángeles vestidos de blanco, sentados en el lugar donde había estado el cuerpo de Jesús, uno en la cabecera y el otro junto a los pies. Los ángeles le preguntaron: «¿Por qué estás llorando, mujer?». Ella les contestó: «Porque se han llevado a mi Señor y no sé dónde lo habrán puesto». Dicho esto, miró hacia atrás y vio a Jesús de pie, pero no sabía que era Jesús. Entonces él le dijo: «Mujer, ¿por qué estás llorando? ¿A quién buscas?». Ella, creyendo que era el jardinero, le respondió: «Señor, si tú te lo llevaste, dime dónde lo has puesto». Jesús le dijo: «María». Ella se volvió y exclamó: «Rabuní», que en hebreo significa maestro. Jesús le dijo: «Déjame ya, porque todavía no he subido al Padre. Ve a decir a mis hermanos: subo a mi Padre y a su Padre, a mi Dios y a su Dios». María Magdalena se fue a ver a los discípulos para decirles que había visto al Señor y para darles su mensaje. Palabra del Señor. Mucho se acusa al cristianismo de ser el culpable de promover el patriarcado opresor que le ha dejado a la mujer un papel inferior en la sociedad. Pero aquellos que en la historia han relegado o despreciado a las mujeres, no fue porque hicieran caso al Evangelio, sino porque lo desconocieron. Y una cosa es que el lugar de la mujer no sea el mismo del varón, y otra que su papel no sea importante, como si el criterio de valor o de importancia estuviera en los cargos que se ocupan. Jesús no midió la importancia en cargos, sino en fidelidad, amor y servicio. Y en eso hay que reconocer que muchas mujeres llevan la delantera. ¿Qué importancia tan grande tendrá la mujer que María, la madre de Jesús, es exaltada por encima de los mismos ángeles como nuestra más grande intercesora y modelo de discípula, como una madre a la que todos, hombres y mujeres, invocamos con amor filial? Y solo por mencionar algunos ejemplos de mujeres que han trascendido en la historia, pensemos en la madre Santa Teresa de Calcuta, universalmente reconocida como un modelo de amor al prójimo por su caridad y su incansable labor hacia los más pobres. Santa Teresa Benedicta de la Cruz, una mujer judía, intelectual, filósofa, que en su búsqueda de la verdad encontró a Cristo y luego se bautizó, abrazó el hábito carmelita y murió mártir en los campos de concentración. Hoy es copatrona de Europa. Santa Teresa de Ávila, fundadora, reformadora, mística, poeta, escritora, considerada una de las grandes de la literatura universal y de trascendencia enorme. Así como Santa Catalina de Siena, mujer de tal santidad que aconsejó al mismo Papa en un momento histórico muy importante. Y la lista puede seguir y seguir, pero nos brincamos hasta llegar a la santa que celebramos hoy, una cuya figura está rodeada de leyendas y teorías. Pero lo que el Evangelio nos enseña de ella es lo realmente interesante: María Magdalena. Unos suponen que se dedicaba a un oficio indecente. El Evangelio nos dice que fue una mujer liberada por Jesús de 7 demonios, y una vez liberada, ella nunca se quiso separar de su Señor. Unos sospechan que entre ella y Jesús había una relación amorosa. Pues claro que la había, pero no en el sentido en que están pensando. Magdalena amaba al Señor porque Él la había amado primero, y su amor lo demostró con una fidelidad y servicio incondicional. Unos la ponen como el ícono de la mujer llorona,
De ahí la frase, llorar como Magdalena. Pero sus lágrimas no eran por victimismo ni debilidad. Son las que vienen de un corazón sensible, pero fuerte, que resisten. Esas lágrimas las derramó estando al pie de la cruz y luego al pie de la tumba. Existe incluso la teoría de que Jesús le dejó a ella más autoridad que a los mismos apóstoles. Pues en efecto, ella ha sido nombrada apóstola de los apóstoles, siendo ella la primera testigo y mensajera de la resurrección del Señor. ¿Por qué? Porque era mujer, porque era digna de confianza, era fuerte, valiente, leal, incansable. Dios supo muy bien qué tareas dejar a quienes mejor la podrían hacer. Y esta puede ser la lección final de María Magdalena. Dios no pregunta primero qué puesto ocupamos, o si somos hombres o mujeres, si tenemos títulos o reconocimiento. Dios busca corazones que permanezcan, que amen y que estén dispuestos a anunciarlo. Que también nosotros podamos escuchar al Señor, llamarnos por nuestro nombre y salir, como María Magdalena, a decir con nuestra vida, «He visto al Señor, Cristo está vivo y ha transformado mi historia». Que tengas un día lleno de bendiciones.

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1: ¿Te ha pasado que tomaste una decisión convencido de que era lo mejor y al final todo terminó más complicado? Hay momentos en los que confundimos nuestros deseos con la voluntad de Dios. Creemos que por algo nos entusiasma, necesariamente bien. Creemos que porque algo nos entusiasma, necesariamente viene de Él. Pero la paz no siempre está en hacer lo que queremos, sino en aprender a querer lo que Dios quiere.

0: 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Reflexión para la noche. El dolor de descubrir que teníamos razón, pero no la voluntad de Dios. Uno de los actos más difíciles de la vida espiritual no es obedecer cuando todo sale bien, es reconocer que nos equivocamos. El ego siempre encuentra argumentos para justificarse. La humildad, en cambio, tiene el valor de decir: Señor, me equivoqué. Pensé que eras tú en el camino, pero seguí el mío. Dios nos regaló la libertad, pero nunca para alejarnos de su amor. La verdadera libertad no consiste en hacer todo lo que se nos ocurre, consiste en elegir aquello que nos conduce a la vida. Muchas veces insistimos en abrir puertas que Dios mantiene cerradas. Nos desesperamos porque las cosas no suceden como imaginamos. Peleamos por proyectos, relaciones o decisiones que parecen buenas a nuestros ojos. Sin embargo, el tiempo termina revelando que Dios no nos estaba castigando, nos estaba protegiendo. ¿Qué diferente sería nuestra vida si antes de actuar preguntáramos con sinceridad: Yahvé, ¿esto nace de tu voluntad o solamente de la mía? No hay fracaso más peligroso que triunfar en algo que Dios nunca nos pidió hacer. Pero tampoco hay derrotas más hermosas que volver al Padre con un corazón humilde, porque Dios nunca rechaza a quien reconoce su necesidad de ser guiado. La humildad no nos humilla, nos devuelve al camino correcto. Esta noche, no tengas miedo de revisar tus decisiones delante de Dios. Tal vez descubras que algunas necesitan corregirse, otras esperar y otras simplemente abandonarse en sus manos. Si hoy reconoces que te equivocaste, no lo veas como un fracaso. Velo como el comienzo de una sabiduría más profunda, porque el corazón humilde nunca pierde, siempre encuentra el camino de regreso hacia Yahvé. Paz y bien, Dios por delante. Hasta aquí tu hermano en Cristo, Jorge Gutiérrez García.
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2: Santo no es aquel que nunca pecó, sino aquel que siempre se levantó de sus caídas. Por eso los santos son modelos a seguir para el cristiano católico. 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
3: ...22 de julio, y recordamos a Santa María Magdalena. Magdalena significa princesa, señora en egipcio, pero también significa nativa u originaria de Magdala. Vivió en el siglo I en Palestina. Su segundo nombre alude quizá a Magdala, localidad aledaña al lago de Tiberíades, en que vivió o la que se ligó por alguna razón. Los evangelios señalan que fue curada por Jesús y que ella lo siguió por Galilea y Judea. Estuvo junto a la cruz. Visitó también su tumba con intención de ungirlo y tuvo una aparición del resucitado. Algunas tradiciones posteriores, por el afán de agrandar su figura, la identificaron con otras personas: la mujer pecadora que ungió a Jesús durante un banquete y María, hermana de Lázaro y Marta. Otra tradición la trasladó a Éfeso, al lado de Juan y la Virgen María, y una más habla de ella como misionera y asceta en Francia. Se le consideró ejemplo de los convertidos y patrona de los perfumeros, peinadores, guanteros, jardineros y de los contemplativos, por el perfume con que ella ungió al Maestro Jesús. En la iconografía aparece al pie de la cruz, junto al sepulcro de Jesús, y como penitente. Un vaso de perfumes, los guantes y una calavera son sus atributos. Hoy, 22 de julio, recordamos a Santa María Magdalena.

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1: El Vaticano investiga al cardenal español Cristóbal López Romero, actual arzobispo de Rabat, tras las acusaciones de presuntos comportamientos inapropiados con 5 mujeres adultas. El purpurado ha negado los hechos, declarando a la agencia EFE que no ha cometido ninguna agresión, ni violencia, ni acoso sexual. También se ha retirado temporalmente de sus funciones para no obstaculizar el proceso, tal y como ha señalado en un comunicado. Durante este periodo de investigación, para no entorpecerla, voy a dar un paso atrás. No presidiré ninguna celebración pública ni participaré en ninguna actividad pastoral y estoy seguro de que lo comprenderán. Estas acusaciones las publicó la agencia francesa AFP, que recoge el testimonio de 2 de las 5 denunciantes. Una de ellas, una mujer jubilada, activa en la iglesia, que no autorizó a revelar el testimonio. De la otra denunciante, AFP consultó el texto que envió a la nunciatura marroquí en Rabat, donde acusa a Romero de supuestos gestos físicos inapropiados, como abrazos particularmente insistentes o prolongados, y un intento de acercamiento físico que podría asimilarse a un intento de besarla. Al tratarse de un cardenal, es el Vaticano el órgano competente para la investigación, que ahora mismo está en fase preliminar. Por el momento, esto solo ha llegado a la Santa Sede. Según el vicario general de la archidiócesis, todavía no hay ninguna denuncia presentada civilmente, es decir, ante la justicia de Marruecos. Durante el cónclave de mayo de 2025, el cardenal López fue uno de los nombres que más resonó entre los papables, en la lista de los posibles sucesores de Francisco.
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0: Buenas noches, bienvenidos al rezo de las completas, correspondientes a los miércoles del tiempo ordinario.
1: Invocación inicial. Dios mío, ven en mi auxilio.
2: Señor, date prisa en socorrerme.
1: Gloria al Padre, al Hijo y al Espíritu Santo.
2: Como era en el principio, ahora y siempre, por los siglos de los siglos. Amén.
1: Examen de conciencia. Hermanos, habiendo llegado al final de esta jornada que Dios nos ha concedido, reconozcamos sinceramente nuestros pecados. Señor, ten misericordia de nosotros,
2: porque hemos pecado contra ti.
1: Muéstranos, Señor, tu misericordia
2: y danos tu salvación.
1: El Señor Todopoderoso tenga misericordia de nosotros, perdone nuestros pecados y nos lleve a la vida eterna.
2: Amén.
1: Himno. Cuando la luz del sol es ya poniente, gracias, Señor, es nuestra melodía. Recibe como ofrenda amablemente nuestro dolor, trabajo y alegría. Si poco fue el amor en nuestro empeño de darle vida al día que fenece, convierta en realidad lo que fue un sueño, tu gran amor que todo lo engrandece. Tu cruz, Señor, redime nuestra suerte de pecadora injusta e ilumina la senda de la vida y de la muerte del hombre que en la fe lucha y camina. Jesús, Hijo del Padre, cuando avanza la noche oscura sobre nuestro día, concédenos la paz y la esperanza de esperar cada noche tu gran día. Amén. Salmo 30. Súplica confiada y acción de gracias. Padre, en tus manos encomiendo mi espíritu. Lucas 23:46.
2: Sé tú, Señor, la roca de mi refugio, un baluarte donde me salve.
1: A ti, Señor, me acojo, no quede yo nunca defraudado. Tú que eres justo, ponme a salvo, inclina tu oído hacia mí.
2: Ven a prisa a librarme, sé la roca de mi refugio, un baluarte donde me salve, tú que eres mi roca y mi baluarte.
1: Por tu nombre dirígeme y guíame, sácame de la red que me han tendido, porque tú eres mi amparo.
2: En tus manos encomiendo mi espíritu. Tú, el Dios leal, me librarás.
1: Gloria al Padre, al Hijo y al Espíritu Santo.
2: Como era en el principio, ahora y siempre, por los siglos de los siglos. Amén. Sé tú, Señor, la roca de mi refugio, un baluarte donde me salve.
1: Salmo 129. Desde lo hondo a ti grito, Señor. Él salvará a su pueblo de los pecados. Mateo 1:21.
2: Desde lo hondo a ti grito, Señor.
1: Señor, escucha mi voz, estén tus oídos atentos a la voz de mi súplica.
2: Si llevas cuenta de los delitos, Señor, ¿quién podrá resistir? Pero de ti procede el perdón y así infundes respeto.
1: Mi alma espera en el Señor, espera en su palabra. Mi alma aguarda al Señor más que el centinela a la aurora.
2: Aguarde Israel al Señor, como el centinela a la aurora, porque del Señor viene la misericordia, la redención copiosa, y Él redimirá a Israel de todos sus delitos.
1: Gloria al Padre, al Hijo y al Espíritu Santo.
2: Como era en el principio, ahora y siempre, por los siglos de los siglos. Amén. Desde lo hondo, a ti grito, Señor.
1: Lectura breve. Efesios 4:26-27. No lleguéis a pecar, que la puesta del sol no os sorprenda en vuestro enojo. No dejéis lugar al diablo. Responsorio breve. En tus manos, Señor, encomiendo mi espíritu.
2: En tus manos, Señor, encomiendo mi espíritu.
1: Tú, el Dios leal, nos librarás.
2: Te encomiendo mi espíritu.
1: Gloria al Padre, y al Hijo, y al Espíritu Santo.
2: En tus manos, Señor, encomiendo mi espíritu.
1: Cántico evangélico.
2: Sálvanos, Señor, despiertos, Protégenos mientras dormimos, para que velemos con Cristo y descansemos en paz.
1: Cántico de Simeón. Cristo, luz de las naciones y gloria de Israel. Lucas 2, 29 a 32. Ahora, Señor, según tu promesa, puedes dejar a tu siervo irse en paz, porque mis ojos han visto a tu Salvador, a quien has presentado ante todos los pueblos, luz para alumbrar a las naciones y gloria de tu pueblo Israel. Gloria al Padre, al Hijo y al Espíritu Santo, como era en el principio, ahora y siempre, por los siglos de los siglos. Amén.
2: Sálvanos, Señor, despiertos. Protégenos mientras dormimos, para que velemos con Cristo y descansemos en paz.
1: Oración. Señor Jesucristo, tú que eres manso y humilde de corazón, ofreces a los que vienen a ti un yugo llevadero y una carga ligera. Dígnate, pues, aceptar los deseos y las acciones del día que hemos terminado, que podamos descansar durante la noche, para que así, renovado nuestro cuerpo y nuestro espíritu, perseveremos constantes en tu servicio. Tú que vives y reinas por los siglos de los siglos.
2: Amén.
1: Bendición. El Señor Todopoderoso nos conceda una noche tranquila y una santa muerte.
2: Amén. Madre del Redentor, Virgen fecunda, puerta del cielo siempre abierta, estrella del mar, ven a librar al pueblo que tropieza y se quiere levantar. Ante la admiración de cielo y tierra, engendraste a tu santo Creador y permaneces siempre virgen. Recibe el saludo del ángel Gabriel y ten piedad de nosotros, pecadores.
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5: El Santo del Día. Santa Lea de Roma, viuda y servidora de los pobres. Nació hacia el año 345 en Ostia, Roma. Perteneció al seno de una familia noble y reconocida. Desde pequeña recibió una muy buena educación en latín, griego, humanidades y artes. Se casó a los 15 años con un joven de la alta nobleza. Su esposo era aficionado a las tertulias, juegos y vida nocturna. La joven Lea, por su lado, amaba el silencio y el servicio. Ayudaba a los pobres y desvalidos. Una noche, cuando estaba ayudando a unas personas pobres, conoció unos cristianos y a un grupo de damas que buscaban practicar la contemplación, la oración y el servicio. Y se interesó. Desde entonces practicó su fe cristiana. Pasó el tiempo y quedó viuda y sin hijos. Sus familiares quisieron que se casase de nuevo, pero ella no quiso. Se escapó del palacio y entró en la comunidad de Marcela a la edad de 20 años. Su alma se llenó de gozo. Vivió en humildad y pobreza. Socorrió, ayudó y protegió a los más pobres y perseguidos de la sociedad. Tuvo como director espiritual a San Jerónimo. Llegó a ser directora y maestra de novicias de la comunidad. Murió el 22 de marzo del año 384, acompañada por San Jerónimo y las novicias. Enseñanzas para la vida. La vida es bella cuando servimos, cuando amamos, cuando miramos las necesidades de nuestros semejantes. Ora, vive bien. Oración para hablar con Dios. Oh Jesús, ejemplo y modelo de vida de oración, enséñame a orar. Permíteme dejar el ruido y la distracción del diario vivir. Necesito de tu paz. Me encuentro fatigado, estresado. Entra en mi corazón. Dame la gracia de aprovechar el silencio y la soledad para hablar contigo. Jesús, quiero escucharte y abrir mis oídos. Quiero verte y aclarar mis ojos. Quiero sentirte y encender mi alma. Tengo sed de ti. Necesito vencer el miedo por hallarte. Que sea ferviente peregrino de la fe. Ilumíname con tu espíritu. Oro cuando amo. Oro cuando sirvo. Oro cuando agradezco. Oro cuando comprendo y ayudo. Oro cuando actúo como tú actuarías. Mi oración se hace fecunda cuando la hago concreta hacia los demás. Cuando crezco como persona. Cuando soy confiado en ti. Cuando busco hacer el bien. La oración cobra vida cuando me transformo y soy un hombre nuevo. Ayúdame, Señor. Quiero hablar contigo.
6: Amén.

0: Son las 7:44.
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5: Muy buenos días, queridos hermanos. Un gusto saludarles a todos ustedes desde este bonito día miércoles de rompesemana y sobre todo hoy una fiesta importantísima que antes no era tan valorada, pero hoy sí, la Iglesia ha tenido a bien poner en un nivel muy importante a María Magdalena, Santa María Magdalena. Saludamos a todas las Magdas y Magdalenas y Magdalenos que ustedes han de conocer igual que yo. Les damos la bienvenida. Agradezco mucho a la gente que nos ha escrito mucho sobre Bendito Corazón. Bueno, Bendito Corazón, la película más taquillera de México. Déjenles cuento algunas cosas que no es presumir, sino reconocer. Cuando yo busqué a las personas que me ayudaron a hacer este sueño realidad de poner en una película la historia de la llegada de la devoción del Sagrado Corazón de Jesús a México y a toda América, pues casi nadie creía en nosotros, ¿verdad? Yo creo que nomás el director y yo éramos los emocionados. Y tuvimos que conseguir muchas cosas batallando, remar contracorriente, la solvencia económica. Hacer una película es muy costoso, de verdad se los digo. Pero bueno, conseguimos gente buena que se me acercó y me dijo: Padre Arturo, yo le doy tanto para esa película que va a hacer. Pues muchas gracias. Se gasta mucho dinero porque en una película, de verdad, yo antes iba al cine y decía, ah, no me gustó la película. Pero hoy voy y casi quiero entrar de rodillas porque hacer una película es mucho trabajo y muy costoso. Hay que pagar vestuario, escenografía, actores, guionistas, productores, iluminación, maquillistas, traslados, comidas de todos los actores, edición, sonido, música, permisos, derechos de autor y el tiempo de grabación. O sea, es un arte, por eso es el séptimo arte, le llaman, que tiene que ver con el arte del teatro, ¿verdad? El teatro que era llamado, es llamado danza y teatro, en el cine se combina todo. Bueno, pues Bendito Corazón, muy pronto en plataformas digitales, o sea, la vas a poder ver en tu casa, sentadito ahí, en una plataforma que muy pronto te vamos a decir. Pídanle mucho a Dios para que ya nos pongan la fecha, o sea, las plataformas donde vamos a estar, que no son todas, pues no se puede con todas, pero vamos a estar en una o dos o tres, pídanle a Dios que ya nos pongan fecha de estreno. Y si nos la ponen, en cuanto yo la tenga, yo la voy a decir por aquí de manera oficial. Bueno, pues Bendito Corazón, muy pronto en plataformas para que lo veas desde tu casa, en la comodidad de tu sofá. Claro, vas a tener que suscribirte a una plataforma o vas a tener que pagar alguna renta mínima. Pero bueno, pues en esta vida todo cuesta, ¿verdad? Si ustedes ven tele, pues salen los comerciales. Si ustedes ven, por ejemplo, aquí en YouTube, que ustedes nos ven, pues no pagan ustedes nada. Pero los comerciales que salen los pone YouTube. Y gracias a los comerciales a ustedes les llega este programa, La Misa. Hay personas que dicen, oiga, ¿por qué salen tantos comerciales? Le digo, pues es que ¿y quién va a pagarle a YouTube? ¿Quién va a pagar a todos los que hacen posible que llegue a ti este programa? O sea, ¿todo lo queremos gratis? No. Debemos de entender que en esta vida todo cuesta y que alguien tiene que pagarlos. Gracias a los comerciales, a usted le llega hasta su casa el programa Despertando Católicos. Si usted no quiere pagar comerciales, vaya al Oxxo, compre su membresía de YouTube, pague al mes a Oxxo, a YouTube, y entonces no tendrá ningún comercial. Y ya no pagarán los comerciales, pagará usted, pero sin comerciales. Entonces no hay que quejarnos, hay que agradecerle a YouTube que nos permite utilizar su plataforma a mí para subir estos videos y a ustedes para verlos, estos y muchos más. Bueno, pues les damos la bienvenida y que viva Bendito Corazón, que ya viene, ya viene, ya viene, ya se acerca el estreno mundial, porque no nomás vamos a estar en México, en muchos lados más. De la segunda carta del apóstol San Pablo a los Corintios, primera lectura. Hermanos, el amor de Cristo nos apremia al pensar que si uno murió por todos, todos murieron. Cristo murió por todos para que los que viven ya no vivan para sí mismos, sino para aquel que murió y resucitó por ellos. Por eso, nosotros ya no juzgamos a nadie con criterios humanos. Si alguna vez hemos juzgado a Cristo con tales criterios, ahora ya no lo hacemos. El que vive según Cristo es una criatura nueva. Para él, todo lo viejo ha pasado. Ya todo es nuevo. Palabra de Dios. Te alabamos, Señor. Del Salmo 62. Señor, mi alma tiene sed de ti. Señor, mi alma tiene sed de ti. El Señor esté con ustedes y con tu espíritu. Lectura del Santo Evangelio según San Juan. Gloria a ti, Señor Jesús. El primer día después del sábado, estando todavía oscuro, fue María Magdalena al sepulcro y vio removida la piedra que lo cerraba. Echó a correr y llegó a la casa donde estaban Simón Pedro y el otro discípulo, a quien Jesús amaba, y les dijo: «Se han llevado del sepulcro al Señor y no sabemos dónde lo habrán puesto». María se había quedado llorando junto al sepulcro de Jesús. Sin dejar de llorar, se asomó al sepulcro y vio dos ángeles, vestidos de blanco, sentados en el lugar donde había estado el cuerpo de Jesús, uno en la cabecera y el otro junto a los pies. Los ángeles le preguntaron: «¿Por qué estás llorando, mujer?». Ella les contestó: «Porque se han llevado a mi Señor y no sé dónde lo habrán puesto». Dicho esto, miró hacia atrás y vio a Jesús de pie, pero no sabía que era Jesús. Entonces él le dijo: «Mujer, ¿por qué estás llorando? ¿A quién buscas?». Ella, creyendo que era el jardinero, le respondió: «Señor, si tú te lo llevaste, dime dónde lo has puesto». Jesús le dijo: «María». Ella se volvió y exclamó: «Rabuní», que en hebreo significa maestro. Jesús le dijo: «No me retengas, porque todavía no he subido al Padre. Ve a decir a mis hermanos: subo a mi Padre y su Padre a mi Dios y su Dios». María Magdalena se fue a ver a los discípulos, y les anunció: «He visto al Señor», y les contó lo que Jesús le había dicho. Palabra del Señor. Gloria a ti, Señor Jesús. Bueno, pues una de las mujeres más cercanas a nuestro Señor Jesucristo, que hay varias, una de ellas es María Magdalena. Hay que ubicar a mi Dios y su Dios. María Magdalena se fue a ver a los discípulos, y les anunció: «He visto al Señor», y les contó lo que Jesús le había dicho. Palabra del Señor. Gloria a ti,

de María era más usado que hoy, ¿verdad? Hoy todavía muchas mujeres llevan el maravilloso nombre de María. María Guadalupe, María del Carmen, María del Refugio, María de Lourdes, María, etc. Muchas felicidades a las que llevan el nombre de María. Pero en los tiempos de Jesús, el nombre de María era muy común. De hecho, si ustedes se fijan, tenemos María, su madre, María Magdalena, María, la hermana de Lázaro, María, la de Cleofás, y cuántas más Marías ha de haber habido. Bueno, María Magdalena tiene el nombre de Magdalena, viene de Magdala. Hay un pueblito, miren, déjenles platico algo muy bonito de México. En la Tierra Santa, allá donde nuestro Señor Jesucristo nació y hizo todas estas cosas maravillosas que nosotros leemos y estudiamos, lo que hoy es Israel, parte de Jordania, parte del Líbano, parte de Egipto, es donde vivió nuestro Señor Jesucristo. Pues hay un pueblito, hay un lugar, todos los países que somos cristianos, como México, como Guatemala, como España, como Italia, muchos países, y más antes, eran muy cristianos. Entonces, la mayoría de los países, sobre todo europeos, que tenían más tiempo de conocer a Jesús, porque nosotros en América apenas vamos a llegar a 500 años de la evangelización. No, ya los cumplimos. ¿Cuál vamos a llegar? Ya cumplimos 500 años de que llegó la primera evangelización a América. Pero bueno, hay lugares donde la evangelización llegó más tarde. Entonces, pero los pueblos europeos tienen 2000 años que llegó la evangelización. Los apóstoles empezaron a evangelizar una vez que Jesús resucita. Entonces, y asciende al cielo. Entonces, pues los pueblos europeos casi todos querían tener como un lugarcito de Tierra Santa de ellos, ¿no? La Tierra Santa siempre ha sido muy codiciada, antiguamente por los poderosos para cruzar de Europa a Asia y de Asia a África y al revés, ¿no? Conecta los tres continentes. El Medio Oriente es la parte que conecta África con Europa y Asia. Porque antes no había tantos barcos, ¿verdad? Ni aviones, entonces era necesario terrestre, un camino terrestre, y el camino pues era ese. Ahora, a lo que voy es que, a lo que quiero llegar es el asunto de la, ¿cómo se llama? De que Israel siempre fue un lugar muy interesante de paso, y ya después se va a hacer interesante por la vida de Jesús. Entonces muchos países querían tener que una iglesia, que custodiar un monasterio. Incluso las congregaciones religiosas, casi todas las congregaciones quieren tener algún lugar en la Tierra Santa para custodiarlo. Y ahí están casi todas las congregaciones, sobre todo las de derecho pontificio, las más grandes, las que tienen más miembros, bueno, pues tienen algún lugar que custodian en la Tierra Santa o que cuidan, ¿verdad? Ahí. Y no se diga, bueno, pues México no se quería quedar atrás. Y bueno, la congregación de los legionarios, junto con unas personas, pues buenas personas de México y pudientes con la capacidad económica de ellos, compraron un lugar para hacer un lugar de retiros y de reuniones y hotel y todo. Pero cuando escarbaron a un lado del mar de Galilea, encontraron restos arqueológicos. Entonces Israel detiene la obra, se hacen investigaciones y se da con el paradero de que ese pueblito era la antigua Magdala. ¿Cómo ven? Donde nació María Magdalena o de donde era originaria María Magdalena. Entonces, México, cuando ustedes vayan a Tierra Santa, ojalá que un día vayan conmigo. Mucha gente me dice, yo quiero ir a Tierra Santa con usted, padre. Yo también te quiero llevar, nomás que ahorita no vamos porque ahorita está muy inestable. Hay grupos que están yendo, pero híjole, hay mucha probabilidad de que un día o dos no puedan salir o se complique, y mejor yo me voy a esperar un tiempecito y ya les avisaremos cuando sea el momento. Recuerden que los viajes se anuncian a través de YouTube solo los días lunes y solo algunos lunes. Si ustedes nos preguntan, no les vamos a dar información porque no la tenemos. Solo se anuncian los lunes. Pónganse listos, vean la misa, vean el canal Despertando Católico los lunes y terminando puede haber una sorpresa. Bueno, pero vamos a ubicar a Magdalena allí. María de Magdala. Magdala, un pueblo de pescadores y un pueblo que estaba en medio de Cafarnaún y Nazaret. Era antes los pueblos se medían como por un día de camino a pie. Hagan de cuenta que caminaba la gente un día completo, caminaba, caminaba, caminaba, caminaba, y donde terminaba un día, ahí hacían un pueblo.
Y luego caminaban otro día, ta, ta, ta, ta, ta, ta, ta, y hacían otro pueblo ahí, ¿no? O sea, se

0: establecían personas. Entonces la gente caminaba y ya tenía dónde llegar, pues a bañarse, a dormir, para mañana volver a caminar. No, no había transporte como hoy tenemos transporte para todo. No lo existe. Entonces Magdala se ubica en medio de Cafarnaúm y de Nazaret como un día de camino. Y de Tiberíades, ¿verdad? Tiberíades está muy cerca de Magdala. Y si hablamos de que en dónde está México en Tierra Santa, bueno, pues está allí y los padres legionarios son los que custodian ese lugar hermoso, que les mandamos nuestra gratitud. Yo he ido dos veces a ese lugar y lo tienen muy bien, muy bonito ahí. Bueno, pero vamos a hablar de María Magdalena. María Magdalena es confundida con muchas Marías, ¿no? Hay personas que creen que esta María Magdalena es la hermana de Lázaro, la gran amiga de Jesús. Pero no, todo indica que no. Tampoco, obviamente, es la Virgen María, ni tampoco la de Cleofás. Es otra María que se une al grupo de Jesús. Algunas veces yo, incluso yo, equivocadamente la confundí con la pecadora de la que sacaron siete demonios. Algunos dicen que puede ser ella, otros dicen que no, porque en un evangelio no aparece como la gran pecadora, en otros parece que es ella. Pero hoy quiero referirme a María Magdalena en su máxima esencia y hacerles y decirles lo maravilloso que Jesús fue con ella. O sea, Jesús la transformó, la cambió, como haya sido. Si ella fue la mujer de los siete demonios que Jesús expulsó, bueno, pues está bien. Y si fue otra mujer que no estaba poseída por demonios, pues está bien. Lo importante es la actitud de María. María de Magdala va a conocer a Jesús y al grupo de Jesús a partir del deseo de buscar a Dios. Y ella se compromete y se une a este grupo, como ella, otras mujeres. No más que hay que entender que la escritura de los evangelios se escribe en un ambiente muy machista. Por desgracia, no aparecen exactamente cuántas mujeres o cuáles mujeres, o solo aparecen los nombres, pero casi no aparecen las actividades que las mujeres hacían. Sin embargo, es notorio la presencia de las mujeres aquí. Dice el Evangelio que María Magdalena es aquella mujer, fíjense nomás, nada más y nada menos, la mujer que descubre la resurrección de Cristo es esta María Magdalena. A la primera que Jesús se le aparece ya resucitado, es a María Magdalena. Y ustedes saben que San Pablo lo va a decir, si Jesús no hubiera resucitado, nuestra fe sería vana. Entonces, el misterio más grande de todos, el culmen de todo lo que Jesús hizo en este mundo, es su resurrección. Nosotros, de hecho, el domingo, escúchenme, cuando usted va a misa el domingo, va a misa el domingo y no el sábado, como los adventistas, pobres cuates. Usted va a misa el domingo porque usted es católico, y usted va a misa el domingo y no el viernes porque usted no es judío, perdón, el sábado no es judío ni es adventista, y tampoco el viernes lo guarda porque usted no es musulmán. Usted es católico de la verdadera Iglesia de Cristo. ¿Y sabe usted por qué la Iglesia guarda el domingo y nos invita a los católicos a guardar el domingo? Porque nada más y nada menos Jesús resucitó un domingo en la madrugada. Entonces, la solemnidad más grande que celebramos nosotros los cristianos no es ni la Virgen de Guadalupe, ni San Judas Tadeo, ni siquiera la misma Navidad. La fiesta más grande de todas las fiestas es la resurrección de Cristo. Por eso en la noche del Sábado Santo se llama la Vigilia de las Vigilias. O sea, la vigilia más grande del año es la fiesta de la resurrección de Cristo, Jesús que vence a la muerte. ¿Y quién es la primer testigo de la resurrección? Una mujer. ¿Quién? María Magdalena, convencida de que Jesús es el Mesías, una mujer que transformó su existencia, dejó su vida que tenía para seguir a Jesús. Sabemos de ella que después de la resurrección, igual que los apóstoles, se va a evangelizar. Y ella como mujer llega a lo que hoy es Francia, que se llamaba Galia. Y a continuación, después de la misa, tenemos el programa Despertando Católicos y luego tenemos la misa. Y después de la misa les vamos a presentar un programa por un lugar de Francia donde fuimos a visitar el cráneo de María Magdalena, donde está su cráneo, donde ella predicó en esta región de Francia. Así que acompáñenos después de la misa de YouTube a este programa maravilloso. Le pido a mi editor que lo ponga, ¿eh? Por favor, no se le vaya a pasar. María Magdalena termina sus días convencida de que Jesús es el Mesías, y algo muy valioso. A los pies de la cruz solamente estaba un apóstol, estaba la Virgen María, pero también estaba María Magdalena. Oigan, y es de admirar. ¿Por qué? Porque cuando a ustedes les va bien en la vida, miren, y pónganlo como ejemplo ustedes mismos. Si ustedes tienen dinero, tienen buena fama, son presentables, tienen buen carro, son famosos, tienen mucho poder, les van a sobrar amigos y van a tener allá a un lado de ustedes a muchísima gente. Pero el día que a ustedes los vean en la cárcel, o que los vean detenidos, o los vean acusados de algo, o les inventen chismes, pues se van a quedar casi solos. Nomás van a quedar ahí uno o dos o tres o nadie. Y esos son los verdaderos amigos. Por eso María Magdalena, fíjense, o sea, estar crucificado, ustedes y yo vemos a Jesús en la cruz y ya se nos hace algo muy común. Pero en los tiempos de Jesús, estar crucificado era signo de que eras un delincuente, de que eras un asesino, un violador, un secuestrador, eras un ratero, eras un traidor a Roma. Solamente esas personas las crucificaban. Entonces, estar a un lado de un crucificado, eras visto como, ¿y este por qué está aquí? Si este es un asesino, y aún así María Magdalena le importó un bledo. Por eso yo admiro tanto a María Magdalena y les invito a ustedes a que deberíamos de ser así con nuestros amigos. Hay que ser amigos, disculpen la redundancia, hay que ser amigos de nuestros amigos cuando les va mal, cuando se sienten solos, tristes, cuando no está nadie con ellos. Claro, no podemos, yo Padre Arturo no puedo ir con todas las personas que les va mal, porque pues ¿cuándo acabaría? Pero yo tengo amigos que son mis amigos desde la infancia, y cuando les va mal debería de estar yo allí, o por lo menos una llamada. Eso nos enseña hoy María Magdalena. María Magdalena estuvo a la cruz y estuvo al pendiente de la resurrección. Y supongamos que María Magdalena es aquella mujer pecadora, porque no sabemos si sí es o si no es. Ahí les va. Pero fíjense lo que dice la primera lectura de San Pablo a los Corintios. Dice, por eso nosotros ya no juzgamos a nadie, dice, con criterios humanos. Los humanos juzgamos muy duro. Sí, si les contara a mí en el seminario cómo me juzgaban algunos formadores, ¿no? Yo me veían como el diablo. Porque sí juzgaban según criterios humanos, no los criterios de Dios. Dice, si alguna vez hemos juzgado a Cristo con tales criterios, ahora ya no lo hacemos. Dice San Pablo, el que vive según Cristo es una criatura nueva. Para él todo lo viejo ha pasado, ya todo es nuevo. Así es. A ver, si ustedes han dejado una vida de pecado, pero dejarla. Y reparar el daño, a quien hicimos daño, repararlo, buscar la manera de solventar aquello que dije, aquello que quité, aquello que robé, aquello que le quité a una persona. Decir, Señor, como, ¿se acuerdan ustedes de Zaqueo? Cuando Jesús lo encuentra en el árbol y le dice, vamos a tu casa, y Zaqueo se para y dice, Señor, hoy mismo voy a regresar, dice, voy a reparar, voy a darles cuatro veces más a quienes he defraudado. Y Jesús, cuando escucha eso, dice, hoy ha llegado la salvación a esta casa. No antes, hasta que Él dice que va a reparar. Hay mucha gente hoy que me escribe, fíjense, el otro día una persona de esos, un viejo, me dijo, oiga, ¿y por qué Jesús al ladrón arrepentido que le dijo, permítenos ir contigo? Y le dijo Jesús, hoy mismo estarás conmigo en el paraíso. Dice, al ladrón sí lo perdonó, y ese ladrón no regresó nada de lo que se robó. Ah, bueno, el buen ladrón. Pero si tú te fijas, hubo otro que se llamaba Gestas, que no pidió perdón, que no se arrepintió de lo que hizo y que no le pidió a Dios un lugar. Y Jesús no dice, hoy mismo estarán los dos conmigo en el paraíso. No, Jesús nomás se refiere a Dimas y le dice, hoy mismo estarás conmigo en el paraíso. Pero a Gestas no le dijo nada, porque él no se arrepintió, y no cambió, y no pidió. Pero por último, para esas personas que se justifican con el buen ladrón, y por eso andan robando, andan extorsionando, andan violando, andan metiéndose donde no deben, o cometiendo pecados muy graves, les tengo la siguiente respuesta muy fuerte. Mira, tú que estás viendo este programa y te crees que porque te confiesas y que porque ya y que el otro y que Dios es bueno y Dios es pura bondad y Dios me perdona y Dios siempre perdona. Me dijo un muchacho, dice, no, dice, yo me dedico a robar, pero Dios siempre perdona. Bueno, sí perdona, pero debes de reparar el daño tú, porque si no, Dios te va a mandar al purgatorio a que lo repares allí. Por eso está el purgatorio, para tanto sinvergüenza que vive creyendo eso. Y ahí les va. Para los que creen que porque el Jesús perdonó al buen ladrón, a ti te va a perdonar. Dice, no, yo cuando me esté muriendo también voy a pedirle a Dios que me perdone. El asunto es que cuando tú te mueras, o yo, no vas a tener a Jesús a un lado. ¿Me estás oyendo? ¡Despierta! ¡Ey! Cuando tú te mueras, o yo, si es que tienes tiempo de saber que te estás muriendo, no vas a tener a Jesús a un lado como lo tuvo Dimas. Dimas lo tuvo a un lado, pero tú no lo vas a tener. Ni yo tampoco. Si es que sabes cuando te estés muriendo, porque hay gente que se acuesta y amanecen muertos, o un accidente, no hay tiempo de pedir perdón en el último momento. Así que no se confíen en esto. Hay que acercarnos a Dios, independientemente de lo que digan de nosotros, y no tener miedo ni pena. Yo les invito, hermanos, estas personas que se acercaron a Jesús, María Magdalena dejó su vida, como haya sido, y cambió, como dice San Pablo, dice, ya somos una criatura nueva, todo lo viejo quedó en el pasado, pero ya apúrate, oye, el otro día me encontré un viejo de 70 años, dice, más adelantito me voy a confesar, más adelantito, si ya andas arrastrando la cobija, ya no sabes ni cómo te llamas, ya nomás viendo para el piso a ver si no te caes, y todavía, ya temblando la mano, y todavía creyendo que Dios le va a regalar otros 50 años de vida. Ay, por favor, tengan mucho cuidado con estas confianzas efímeras y tontas que no los van a llevar a nada. Hermanos, me dio mucho gusto haber estado con ustedes. Les recuerdo que Bendito Corazón muy pronto estará en las plataformas. Pronto les tendremos noticias. Estén al pendiente de mis sitios oficiales. Recuerden, Bendito Corazón en plataformas, en cuáles, ténganme paciencia. Ahorita no les voy a decir, aunque nos manden un WhatsApp, no tenemos la respuesta. Vamos a hacer un video y en el video saldrá en cuáles, en cuáles plataformas. Va a ser como dos o tres plataformas para que estén bien al pendiente. El Señor esté con ustedes y con tu espíritu. Y la bendición de Dios Padre, Hijo y Espíritu Santo descienda sobre ustedes y permanezca para siempre. Nos vemos mañana. Quédense a misa y después de misa al programa de María Magdalena.
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12: El primer día después del sábado, estando todavía oscuro, fue María Magdalena al sepulcro y vio removida la piedra que lo cerraba. Echó a correr, llegó a la casa donde estaban Simón Pedro y el otro discípulo a quien Jesús amaba y les dijo: «Se han llevado del sepulcro al Señor y no sabemos dónde lo habrán puesto». María se había quedado llorando junto al sepulcro de Jesús. Sin dejar de llorar, se asomó al sepulcro y vio dos ángeles vestidos de blanco, sentados en el lugar donde había estado el cuerpo de Jesús, uno en la cabecera y el otro junto a los pies. Los ángeles le preguntaron: «¿Por qué estás llorando, mujer?». Ella les contestó: «Porque se han llevado a mi Señor y no sé dónde lo habrán puesto». Dicho esto, miró hacia atrás y vio a Jesús de pie, pero no sabía que era Jesús. Entonces él le dijo: «Mujer, ¿por qué estás llorando? ¿A quién buscas?». Ella, creyendo que era el jardinero, le respondió: «Señor, si tú te lo llevaste, dime dónde lo has puesto». Jesús le dijo: «María». Ella se volvió y exclamó: «Rabuní», que en hebreo significa maestro. Jesús le dijo: «No te retengas, porque todavía no me retengas, porque todavía no he subido al Padre. Ve a decir a mis hermanos: subo a mi Padre y su Padre a mi Dios y su Dios». María Magdalena se fue a ver a los discípulos y les anunció: «He visto al Señor». Y les contó lo que Jesús le había dicho. Palabra del Señor.
13: Gloria a ti, Señor.
12: Siéntense, por favor. Uno de los personajes menos valorados y menos comprendidos del núcleo cercano a Jesús es María Magdalena. Miren, ¿qué fama tenía María Magdalena? ¿Alguien de ustedes se acuerda que me pueda decir qué fama tenía María Magdalena? ¿Qué era? ¿Era una qué? Dice el Evangelio. ¿Qué era una qué? Dímelo. Adúltera. Otros dicen que era una prostituta. No tenemos certeza. No tenemos certeza exactamente del pecado de María Magdalena, aunque por la Sagrada Tradición Ha llegado a nosotros que sí. Hay una escena en el Evangelio donde aparece una mujer de la que salieron 7 demonios. ¿Se acuerdan ustedes de esa escena? Yo creo que sí. Todo parece indicar que es María Magdalena. Pero, ¿por qué María Magdalena se animó a seguir a Jesús? ¿Por qué María Magdalena quiere tanto a Jesús? Y aquí viene algo de lo que hoy les quiero yo hablar. Miren, una persona, entre más se le perdona, más ama. Díganme si no. A una persona que nadie confía en ella, que nadie le da una oportunidad, cuando alguien le da una oportunidad, ¿qué hace? Le echa muchas ganas. Ustedes fíjense, y les quiero decir hoy una enseñanza muy grande sobre el ejemplazo de María Magdalena. Muchas personas hoy a los jóvenes no les dan oportunidades. Muchas personas hoy a las personas humildes no les dan oportunidades. Muchas personas a los inmigrantes en Estados Unidos nadie les da una oportunidad. Muchas veces a personas que fueron despedidas de otros trabajos nadie les da una oportunidad. Muchas personas a las que les hicieron una mala fama en el pueblo, nadie les da una oportunidad. ¿Qué tal si ustedes aquí en el pueblo les inventan que andan con uno y con otro, mujeres? ¿Qué hombre las va a voltear a ver? Nadie. ¿Qué tal si alguno de ustedes, muchachos, les inventa que es un marihuano marca Diablo? ¿Quién les va a dar trabajo? Y aunque fuera eso cierto, que a veces no es. La gente por lo regular somos muy exagerados, muy dramáticos. No sé si conozcan gente dramática. Sí, ¿no? Exagerados y dramáticos. Para juzgar a los demás. A sí mismos no. Pero a otros no. Cuidado, fulano. No. Ay, le hablas a fulana, no, fulana. Fíjate que esto y que el otro. No, ni te arrimes. ¿Se imaginan la famita que tenía María Magdalena? Tenía una fama pésima. Horrible, horrible. María Magdalena va a ser una mujer que definitivamente era despreciada, rechazada, repudiada, y al final es usada como carne de anzuelo para ver si Jesús cae en la trampa. Acuérdense de la escena cuando le llevan una mujer y le dicen: oye, maestro, esta mujer fue encontrada en fragante adulterio, nuestra ley dice que la apedreemos hasta la muerte. ¿Tú qué dices? ¿Tú qué dices? ¿La apedreamos o no la apedreamos? Y viene esa respuesta maravillosa de Jesús, que todos ustedes alguna vez han dicho o han pensado. Dice, el que esté libre de pecado, ¿que qué? Que aviente la primera piedra. Y dice el Evangelio que todos se empezaron a ir, comenzando por los más viejos. ¿Por qué por los más viejos? Porque entre más viejos somos más mañosos. ¿O no es cierto? Sí, la vejez nos hace mañosos. Dice el Evangelio que los más viejos empezaron a ir primero. ¿Sí? Yo conozco mucha gente que es mañosa y muy tramposa. Y dice el Evangelio, es uno de los evangelios que más me gusta, dice el Evangelio que se quedaron solos María Magdalena y Jesús. O sea, de todos los que fueron a llevar a María Magdalena ante Jesús para apedrearla, como que le preguntaron a Jesús y Jesús les dijo: tire la primera piedra el que esté libre de pecado. Todos se tuvieron que ir. ¿Por qué? ¿Por qué se tuvieron que ir todos? Porque todos tenían que... ¿Qué tenían? Pecados. Así es. Y muy gruesos. Y el Evangelio es uno de los evangelios que a mí me encanta, porque al final se queda María Magdalena y se queda Jesús. Y Jesús le pregunta a María: María, hey, ¿dónde están los que te condenan? Y María Magdalena voltea. ¿Han visto la película? ¿Cómo María Magdalena voltea para todos lados? Y le dijo: no hay nadie, maestro. María, yo tampoco te condeno. Vete y no vuelvas a pecar. Se me enchina la piel. Yo tampoco te condeno, María. Todos los que me están viendo y los que no me están viendo, tenemos pecado, y yo también. Y no somos nadie para juzgar el pecado de otros. Nadie. Usted no es nadie para juzgar el pecado de su vecina, ni de su primo, ni de mí, ni el mío, ni yo el de usted. No, pero usted es muy juzgón, padre. No, no soy juzgón, soy denunciante. Yo denuncio. Mi trabajo es hacerles ver que algunas cochinadas que andan haciendo no están bien. Pero no los juzgo. Mi trabajo es sacarte de ahí del atolladero, del hoyo donde estás metido en pecado. Ese es mi trabajo, no es juzgarlos. Yo no los estoy juzgando, señores. El juicio les vendrá de Dios. Y algunos sinvergüenzas que no entienden que anda mal, agárrense, porque en el juicio de Dios, ay Dios Santísimo, a ver cómo te va. ¡Qué escena tan fuerte! María, ¿dónde están los que te condenan? ¿Dónde están? No hay nadie, maestro. Yo tampoco te condeno. Vete de aquí, María. Y no vuelvas a pecar. Dice, no vuelvas a pecar. O sea, no le digas, vete y que te vaya bien y ahí síguele. No, no, no, no. Es, a ver, yo no te condeno, pero ya no vuelvas a pecar. ¿Qué me quiere decir a mí esto? María Magdalena es el ejemplo de todos nosotros. Todos tenemos algo de María Magdalena. Todos. Unos pecamos de soberbia, otros pecamos de mentira, otros pecamos de lujuria, otros pecamos de gula, otros pecamos de mitoteros y de importones y de metiches. Otros pecamos con la mirada, otros pecamos con la boca, otros pecamos de orgullo, etcétera, etcétera. Pero de aquí nadie se salva, nadie puede presumir que no. Pero es...
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16: Son las 8:32.
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19: León XIV comienza sus vacaciones en Castel Gandolfo, el histórico lugar de veraneo de los papas. Y aunque el pontífice ya recuperó la tradición el año pasado, la novedad este 2026 es otra. El Papa no está en Villa Barberini, donde va cada martes a descansar, sino en las estancias que ocuparon papas como Juan Pablo II o Benedicto XVI, es decir, en el Palacio Apostólico. Francisco decidió pasar sus veranos dentro del Vaticano, por eso quiso hacer un museo en 2016, que ahora, con la vuelta de León XIV al Palacio, se ha cerrado todo el mes de julio. De hecho, en el último mes, los obreros han estado trabajando para darle un lavado de cara y, sobre todo, para que pase de ser un lugar turístico a una casa habitable. Sobre a lo que se dedicará León XIV, él mismo ha respondido en varias ocasiones.
20: De vacances, insomma, es un poco de reposo, mucha lectura, reflexión, preparación para el documento. Después, siempre hay trabajo también.
19: En julio los papas tradicionalmente suspenden su agenda. Por ejemplo, en este mes no hay audiencias generales en el Vaticano. Los Ángelus sí se mantienen, pero desde la plaza de Castel Gandolfo, igual que el año pasado. Y quizá León también hace alguna escapada. El año pasado estuvo en la Specola, el Observatorio Vaticano, anexo al Palacio. También fue, por ejemplo, a esta residencia de ancianos. Castel Gandolfo es el lugar perfecto para huir del calor de Roma, también para aprovechar y escribir documentos de magisterio, pasear por los jardines, jugar al tenis o incluso usar la piscina que mandó a instalar Juan Pablo II, quien precisamente apodó a estas villas el Segundo Vaticano.
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25: Y luego nos preguntamos por qué el mundo está como está, porque falta oración, hermanos. Nos falta orar. Y nos falta entender que no siempre nos va a dar lo que queremos, sino algo que es todavía mejor. Si nosotros vemos en Getsemaní, Jesús fue 3 veces, las 3 veces le pidió lo mismo, que apartara de él este cáliz, y se lo apartó, no le dio lo que pedía, y es su hijo, de sangre, bueno, si podemos decirlo así, o sea, engendrado por el Padre directamente, y no le dio lo que pedía, le dio algo mejor. Hoy, como todos los domingos, el Evangelio siempre es una riqueza tremenda, y hoy pues no es la excepción. Podríamos destacar, voy a tratar de abreviar lo más posible y dejar las ideas principales de todo lo que hoy este contenido, que no solamente es la oración que continuamente rezamos del Padre Nuestro, sino todo lo que subyace ahí. Básicamente podríamos encontrar tres temas que me parecen importantes como subrayar, y ojalá y nos podamos llevar este mensaje no solamente para nuestra vida, sino para poderlo comunicar también a los hijos y a los amigos. Por un lado, encontramos la enseñanza del Padre Nuestro, la oración que hace Jesús, en la cual Jesús pone a la luz de sus apóstoles la insistencia de la oración. Si el segundo tema es no solamente el Padre Nuestro, en donde cambia la forma de relacionarnos con Dios, sino un segundo elemento que se destaca es la insistencia de la oración. Y finalmente, un tercer elemento es la respuesta del Padre ante la petición que se le hace. Me parece también importante destacar cómo es que nace la enseñanza de parte de Jesús. Si ustedes se fijan, el evangelista subraya que esto ocurre a petición de los apóstoles. Es decir, ellos vieron cómo regresaba Jesús y cómo continuamente él se iba a orar. Esto pues les llamó la atención porque, como hoy generalmente también pasa entre nosotros, no es común ver a la gente orar, ni aún a veces aquí en el templo, mucho menos en las calles o en alguna otra parte. A veces ni siquiera en nuestras propias casas hemos tenido el ejemplo de unos padres orantes, de unos abuelos orantes, y eso pues hace que de repente vemos una persona que ora continuamente y que además cuando regresa de la oración, regresa transformado, como Moisés, que cuando oraba se le resplandecía su rostro a tal punto que tenían que cubrírselo porque reflejaba demasiada luz. El tema de que los apóstoles le pidan a Jesús que les enseñe a orar también llama la atención, puesto que podríamos decir que de alguna forma el pueblo israelita sería un pueblo orante. Imagínense ustedes que tienen todo un libro, 150 salmos, todavía nosotros utilizamos para orar, sin contar la Mishnah, que está llena también de cánticos, y otra serie de cánticos que están esparcidos por todo el Antiguo Testamento principalmente, aunque también en las cartas de San Pablo podríamos encontrarlos. Es decir, llama la atención que Jesús enseñara una oración más. Y la verdad es que no es una oración más, como decía ahorita, es una nueva forma de relacionarse con Dios. Anteriormente, hasta el Padre Nuestro, el pueblo se relacionaba con el Poderoso, con el Yahvé, el Sabaot, el Shaddai, el que provee, el que cuida, el que defiende, pero como ciertamente, de alguna forma, como un rey lejano, como alguien al que tenemos que servirle. Aquí cambia la relación. La relación ahora es con un padre. La oración no se improvisa, se aprende en la escuela del maestro. Decía ahorita, ¿y a nosotros quién nos ha enseñado a orar? No hemos visto, no hemos tenido generalmente un gran ejemplo de oración. Probablemente en algunas casas sí lo haya, pero me parece que en general no es así. Entonces, ¿quién nos ha enseñado a orar? Nos han enseñado oraciones. El Padre Nuestro, el Ave María, la Salve y algunas otras que hoy también tristemente vemos que los niños, si es que la aprenden, la olvidan rápidamente, porque como no se practica, generalmente yo les pregunto a la gente, porque dice el derecho canónico que es necesario que el penitente exprese su arrepentimiento de alguna forma, de forma vocal, ¿no? Que diga realmente estoy arrepentido, ¿verdad? Y la oración que aprendimos en general se llama pésame, porque así es como empezaba, pésame Dios mío, o también más antiguo todavía, Señor mío Jesucristo, en fin, todas estas oraciones las aprendíamos, como decimos, de machete. Hoy, si es que se las enseñan, pues las traen con alfilerito nada más para el examen y después la olvidan. Hay gente, hay chicos que de repente se confiesan a las 2 semanas de su primera comunión y ya no se las saben. Entonces, son oraciones que sí, realmente, pues algo nos dicen, pero en la mayoría de los casos hemos aprendido solamente a rezar, que si bien es un tipo de oración, se corre el riesgo de convertirse en un monólogo que queda sin sentido. En alguna parte leí, estaba tratando de acordarme en la mañana al preparar la homilía, donde lo había leído, pero no me acordé, ya me acordé ahorita, el padre Cabo de Vila, El padre Cabo de Vila decía que el Padre Nuestro se parece a las monedas antiguas en donde tanto se friccionan. Creo que todos los que tuvimos oportunidad en algún tiempo todavía de conocer las monedas antiguas de nosotros, que eran de cobre, recordarán que pues se tallan unas con otro y van perdiendo ya la efigie, ¿verdad? O sea, ya no se veía nada, si tenemos nada más el pedazo de cobre. Y bueno, tan era perjudicial que ni en los teléfonos ya te la aceptaba, ¿no? Porque no tenía, pues, ya no, estaba totalmente liso. Y eso es porque se lijan unas con otras, porque realmente todavía eran de metal. Estas, les puedo pasar una aplanadora y no se hace nada, ¿verdad? Porque son ya de fierro, ¿verdad? Pero las otras todavía tenían los 20, no sé si alguien recuerda, las monedas de 20 centavos, de 5 centavos, pues eran de cobre. Entonces se va luyendo y decía, con el Padre Nuestro ha pasado como con estas monedas, en donde con el tiempo el cuño va perdiendo valor. Y esto lo decía porque la mayoría de la gente ya no sabe a quién se dirige ni qué es lo que le dice. O sea, ya el Padre Nuestro es una oración que se repite, sea en el rosario, vamos a rezar un Padre Nuestro y una Ave María, y nos arrancamos, ¿no? Padre Nuestro que estás en el cielo, pero ¿realmente eso está construyendo una relación con Dios? ¿Realmente me hago consciente de que estoy hablando con mi Padre? Padre, que en la lengua de Jesús ellos la habrán oído como Abba. Esto debe de haber causado pues una grande impresión en ellos, cómo se refería él a Dios como su Padre. Y les dice, y cuando ustedes también recen, van a compartir conmigo ya esa filiación. Y ustedes van a decir también, Padre, Padre de todos nosotros, es el Padre de todos nosotros, sí. Entonces, creo que es muy importante, sobre todo, la actitud filial que nos revela Jesús. Nos dirigimos a un Padre que nos conoce, nos ama y nos cuida. Yo quisiera que sí, brevemente, en un segundo, trataras de pensar alguna vez en qué has pensado todas estas cosas cuando empiezas a decir Padre Nuestro. Que te hayas sentido en la presencia de tu Papá del Cielo y que le hayas dicho las palabras que decimos verdaderamente con sentido, no simplemente como quien repite cualquier otra cosa. Pensemos un momento y veremos que pues la actitud no es la que nos enseñó Jesús. Nos dirigimos a un Padre y por ello debemos de tomar en cuenta que cuando oramos nos estamos dirigiendo a una persona, aunque no la vemos, pero está más presente que nosotros mismos. ¿Qué tanto pasa esto en cada uno de nosotros, hermanos? ¿Qué tanto pasa en ti? ¿Qué tanto estamos buscando que nuestros hijos verdaderamente cuando oren piensen en Papito Dios? Me gusta mucho cuando los niños van aprendiendo esto y dicen, vamos a ir a la casa de Papá Dios. O sea, la imagen, sí. Esto es sumamente importante cuando oramos. ¿A quién me dirijo? ¿Quién es el que está frente a mí? ¿A quién le estoy diciendo? Por eso se corre el riesgo de que sea una oración ya sin sentido, simplemente decir palabras, pero sin sentido, no corresponde a nada. Entonces, es muy importante esta enseñanza. Es mi Padre, ¿sí? Otro de los elementos que podemos destacar, y es donde quisiera hacer un poquito más de énfasis, porque tanto la primera lectura que tomamos del Génesis como el Evangelio tratan de enfocarnos hacia el tema de la perseverancia en la oración. Es un tema fundamental. Es un tema que necesitamos comprender que no basta con decir una sola vez. Y por eso cuando rezamos el Padre Nuestro, no se trata de estar rezando Padres Nuestros y Padres Nuestros. Lo podemos hacer, ¿sí? Como el niño chiquito que le grita a su papá, papi, papi, papi, papi, papi, papi, papi, hasta que el niño ya harta al papá, mande, ¿verdad? Es el ejemplo que Jesús nos pone aquí en el capítulo que hoy leemos, es el capítulo 11. Pero es tan importante este texto que en Lucas está en dos partes, está en este capítulo, que es el capítulo 11, los primeros versículos, y también ocurre nuevamente en el capítulo 18, pero ahí lo pone más o menos en la misma idea de estar duro y duro y duro y duro. Aquí es una viuda a la que el juez no le hace caso, no le quiere hacer justicia, pero este está ahí duro y duro y duro y duro hasta que harta el juez, ¿verdad? Bueno, está bien, vamos a hacerle justicia. ¿Habías pensado en alguna vez en hartar a Dios con tus súplicas? Hasta que Dios te diga, ya me tienes harto. Bueno, esa es la idea. La perseverancia. ¿Por qué quiere que sea así? No lo sé, porque desde la primera vez ya te oyó. Ya conoció tu corazón. Sin embargo, quiere que perseveremos en la oración, porque esto es la chispa que abre hacia una conversación. Si nada más nos quedamos papi, papi, papi, papi, papi, papi, papi, bueno, eso está bien para los niños, pero ya no somos niños. Queremos hablar con nuestro Padre, expresarle nuestras necesidades y desde ahí establecer una nueva relación, una relación con un Padre con el que puedo ir a hablar, con un Padre que me escucha. Es verdad, en el Padre Nuestro está resumida toda una enseñanza sobre la vida de oración, pero parte de esto es el estar repitiendo, el estar tratando. Dios lo que quiere es que provocarnos hasta que nosotros estemos hartos. No te voy a hacer caso hasta que no me lo pidas correctamente, hasta que no entiendas cómo quiero comunicarme contigo. A veces así me parecería que es. Sin embargo, es con un Padre con el que puedo ir a hablar, con un Padre que me escucha. Es verdad, en el Padre Nuestro está resumida toda una enseñanza sobre la vida de oración, pero parte de esto es el estar repitiendo, el estar tratando. Dios lo que quiere es que provocarnos hasta que nosotros

tocamos el tema, el misterio de Dios, pues estamos entrando en un misterio. ¿Por qué no nos hace caso a la primera? ¿Por qué quiere que estemos repite y repite y repite? Pues no lo sé, pero es algo que el mismo Jesús vivió también. Él también vivió esta experiencia. ¿Por qué? Porque de alguna forma me parece que nos recuerda que la oración no es un recurso ocasional cuando ando bien atorado, sino debe de ser un estilo de vida. El cristiano es una persona orante, ¿sí? No es una persona rezante o rezandera que se la pasa todo el día, Padre nuestro que estás en el cielo. Es una persona que tiene una conciencia continua de Dios y todo el día se está comunicando con Él. Todo el día a través de nuestra mente, a través de nuestros sentimientos, a través de lo que va pasando en el día con día, así nos estamos comunicando con Él. En el texto de Lucas, del capítulo 18, en el de la viuda, dice en el verso 7, y Dios no hará justicia a sus elegidos que claman a Él día y noche. Es decir, es una forma de existir. Creo que ya les he recomendado en alguna ocasión o en varias ocasiones leer el libro del peregrino ruso, Relatos de un peregrino ruso, en donde está afincada lo que se llama la oración del corazón o la oración continua. El alma se ejercita en orar continuamente, de tal manera que ya no lo hacemos conscientemente. De repente te despiertas en la noche y estás rezando. Es algo que se va acostumbrando el alma, se llega a hacer una conexión maravillosa con Dios, de tal manera que podemos nosotros estar en una continua comunicación con Dios. Por otro lado, vemos que también la respuesta a veces se tarda. Dios tiene su tiempo, sabe cuándo y cuándo responder. Podemos notar en ambas, en los dos ejemplos, tanto en el capítulo 11 como en el capítulo 18, que primero no es cuando nosotros queremos, sino cuando Él quiere. ¿Por qué? Porque así es. Y otra de las cosas es, no nos da lo que pedimos, sino nos da siempre algo mejor. Nosotros pedimos algo, pero Él conoce bien nuestras necesidades. Y entonces Él nos da exactamente lo que necesitamos. Y en general, mis hermanos, siempre es muchísimo más de lo que podríamos haber esperado. Pero pues esto requiere también de nuestra parte paciencia. El Salmo 27 dice, espera en el Señor, sé valiente, ten ánimo, espera en el Señor. Hay que saber ser pacientes, pero insistir, insistir, insistir, ¿hasta cuándo? Pues pienso yo que hasta que lo hartemos, ¿verdad? Hasta que recibamos alguna señal del cielo de que va a ser así o de otra forma, pero oren, y oren insistentemente. Otro de los puntos que vale la pena revisar es que lo que ellos aprendieron fue ver a un hombre que oraba continuamente. Lo vemos muchas veces que pasaba toda la noche en oración. ¿Cuántos de nosotros hemos hecho al menos una vez en nuestra vida una vigilia? Antes había mucho más vigilias en la iglesia, ahora pues por una parte sí la inseguridad, pero también es que somos medio flojillos para esto, para pasarnos toda la noche en oración. No sé si alguno de ustedes perteneció en algún momento a la adoración nocturna, que se pasan toda la noche, se encierran en una iglesia, se cierran por todos lados, quedan protegidos y pues toda la noche se la pasan en oración. ¿Alguno de nosotros hemos hecho esta experiencia de pasarnos toda la noche en oración? Es un sacrificio, pero al mismo tiempo es un gozo estar continuamente. Ciertamente al principio es un poco difícil, por eso es mejor hacerlo en comunión, es hacerlo mejor en compañía para no dormirnos. Además, es así como por turnos, sales un turno y luego vas a un cafecito, te tomas un poquito de azúcar, ¿verdad? Que una conchita o algo así, y luego regresas otra vez a otro turno, y ahí se van alternando, pero es toda la noche en oración, toda la noche. Unas veces ante el Santísimo y otras veces fuera del Santísimo, adoración nocturna. Hoy también esos grupos

0: están extinguiéndose. Y luego nos preguntamos por qué el mundo está como está. Porque falta oración, hermanos. Nos falta orar. Y nos falta entender que no siempre nos va a dar lo que queremos, sino algo que es todavía mejor.
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11: Hermanos, el Evangelio nos recuerda que nuestra vida y cada uno de nosotros tenemos valor. Somos de valía porque somos hijos de Dios. Esto es lo que le da valor a nuestra existencia. No si traes una camiseta de una marca o de otra, o si compras un automóvil de una marca o de otra, o si vives en una colonia o en otro, eso no te hace que valgas más o que valgas menos. Vale igual el que vive en el Infonavit no sé de dónde, al que vive en Colorines o no sé dónde, en la mejor colonia que exista. Valen porque son hijos de Dios ambos. Iniciamos hoy uno de los capítulos más ricos en la enseñanza de Jesús. Este capítulo es llamado el capítulo parabólico porque está compuesto por 7 de las 35 parábolas, más o menos entre 35 y 40, dependiendo. Algunos autores ahí proponen cuántas dijo realmente. Pero bueno, aquí tenemos 7 parábolas que estaremos leyendo a partir de hoy y durante los próximos domingos. Este evangelio inicia con un tema importante, que es el tema de la palabra. Lo enriquece con la parábola del sembrador. Y antes de hacer el desarrollo de este texto que he preparado para ustedes, quisiera insistirles en hacer un esfuerzo por llegar a tiempo a misa. Hoy hubo gente que llegó más de 10 minutos tarde. Esto quiere decir que no participó en el momento importante de, pues, pedirle perdón al Señor de la purificación. Tampoco participó en el momento para glorificar a Dios a través del canto del Gloria. Y otros, pues, llegaron, ahora sí que, como dice, unos al 30, otros al 60 y otros a nada. Ya algunos llegaron ya nada más para el Evangelio. Es importante, sé que a veces puede haber situaciones de tráfico, otras situaciones en casa que puedan hacer que nos entretengamos en salir. Pero yo creo que todos podemos hacer un esfuerzo si verdaderamente valoramos nuestra celebración. Cada una de sus partes, no hay una parte que sea más importante que otra. Llegar y decirle, Señor, perdóname. Llegar y poder, junto con todos mis hermanos, darle gloria al Señor, es importante. Escuchar completa la palabra de Dios es importante. Démosle la importancia que merece nuestra celebración de manera íntegra. Independientemente si el mandamiento de la iglesia dice participar activa y fructuosamente de la palabra de Dios, hagamos un esfuerzo, no para llegar así barridos, sino llegar un poquito antes. Nos tranquilizamos, rezamos un Ave María, un Padre Nuestro. Si traemos nuestra Biblia, si traemos nuestro misal, podemos revisar un poquito las lecturas. En fin. Bueno, comercial del patrocinador. ojalá y podamos poner un poquito de atención en llegar un poquito antes a nuestra celebración. Y bien, pues les decía, esta parábola, como la acabamos de escuchar, pues siendo la primera y muy importante, tiene una gran riqueza. Es una forma excepcional que el Señor, en su infinita misericordia y en su gran amor, preparó para que nosotros entendiéramos la importancia de la palabra de Dios en nuestro corazón. En esta parábola Jesús les propuso a la gente de su tiempo algo que para ellos sería algo muy natural. Vivían en una cultura agrícola, de tal manera que todos estos elementos que Jesús hoy narra en forma parabólica, pues ellos rápidamente podrían imaginársela, podrían ver cómo efectivamente, pues esto es lo que pasa en campos de trigo que estaban apenas saliendo de la ciudad. Para nosotros quizás no es tan evidente, aunque creo que son de las parábolas que no necesitarían demasiada explicación en el sentido de cómo se desarrolla la parábola, es decir, las dificultades que puede encontrar una semilla para poder producir fruto. Es muy amplia, presenta cuatro estadios de esta semilla o cuatro posibilidades en donde puede caer esta semilla, y no me puedo detener en cada uno de ellos para aterrizarlo completamente con nosotros, pero sin querer entrar en profundidad para aplicar un poquito esta parábola, quiero iniciar recordándoles algo que ya he comentado en otras homilías, porque esta parábola de manera particular la utilizo con cierta frecuencia, porque me parece que es sumamente importante comprender que la palabra de Dios tiene que encontrar una tierra fecunda en donde poder producir fruto. Les he comentado que la semilla que cae en el camino se refiere a los que vienen a misa, normalmente, o van a una plática que va a venir el padre fulano de tal, o se ofrece una conferencia sobre la Virgen de Guadalupe, o qué sé yo, alguna iniciativa que hace la parroquia para buscar la evangelización de nuestra comunidad. La gente viene a la plática, incluso hay gente que va a retiros con esta idea, pero no toma apuntes. Simplemente viene a oír, ¿sí? Es todo lo que hace. No toma apuntes, no trae Biblia, no subraya, no nada. Simplemente, como nos han acostumbrado en la iglesia, incluso así se decía anteriormente cuando la misa era en latín, oír misa, los fieles oían la misa y el sacerdote decía la misa, decir y oír, desperdicio del tiempo. Es la semilla que cae en el camino, vienen los pájaros, se las comen y ordinariamente, al menos dicen los que saben de este tema en la comunicación, que en esta circunstancia, después de 20 minutos, que es más o menos lo que mi homilía tarda en general, después de esto, ese material de esos 20 minutos durará en nuestra mente aproximadamente entre 2 y 3 horas. Dependiendo de la capacidad intelectual de cada persona. Es decir, es la gente que viene a misa, pero los pájaros están allá afuera y apenas salen y ya no quedó nada. Si ustedes tratan, ya se los he comentado en alguna ocasión sobre este mismo tema, si tratan de recordar de qué prediqué la semana pasada, de qué fue el tema, cuál fue el texto, y de todo este texto que pusieron en práctica, no obstante que les he estado dejando tareas, si les dieron una hojita ahorita a la salida para que lo pusieran, muy probablemente no lo podríamos poner. La semilla se la comieron los pájaros, la palabra no da fruto. Hay la semilla, segundo momento, dice, hay una semilla que cae en tierra blanda. La podemos referir a los que vienen a misa, pusieron atención, tomaron algún apunte, sacaron ahí un papelito y esta idea del padre está buena. O a lo mejor trajeron hasta una libreta para apuntar, subrayaron su Biblia, gente que trajo la Biblia y subraya alguna idea que le pareció importante. Y bueno, pues llegaron a la casa, dejaron su libreta en alguna parte, la Biblia, y la volvieron a tomar la siguiente semana. La semana pasó en blanco. Es la gente que, pues, cae en tierra blanda. Sí, pues, salimos emocionados, nos gustó mucho, pero ya no nos dimos tiempo. Salimos a comer, nos fuimos con la abuelita, los tíos, entre semana, pues, ya saben, ¿no? La cantidad de cosas que tenemos que hacer, que pensar, que decidir. Quedó también sin dar fruto. La vida no cambia, la familia no cambia, el barrio no cambia, el trabajo no se modifica, la palabra no da fruto. Y bueno, pues hoy de manera especial quisiera profundizar, esto nomás se los pongo así por arribita, quisiera profundizar en el significado de los granos que caen entre las espinas. Esto no lo he tratado en otra ocasión, es el versículo 22 de este texto. Porque especialmente en los que quieren progresar en la vida espiritual, este aspecto se presenta muy particularmente en nuestro tiempo con mucha facilidad y generalmente en todas las actividades de nuestra vida social y particularmente familiar. En este caso vemos aquí la semilla que sí entra al corazón, ¿sí? La semilla entró, empezó a echar raíces, trajimos nuestra Biblia, tomamos nuestros apuntes, empezamos a tomar gusto, idea a todo esto, pero como vemos, pues no muere inmediatamente, ¿eh? No muere inmediatamente, sino que muere lentamente, por asfixia, dice. Y esto, pues de manera a veces imperceptible. En la explicación que da Jesús de esta semilla nos dice que se refiere al que recibió la palabra, pero las preocupaciones del mundo y la seducción de las riquezas la ahogan y queda sin fruto. La ahogan y queda sin fruto. Llama la atención que Jesús no pone como obstáculo el de la persecución. Esto ocurre en el segundo terreno. Poca raíz, apenas empieza, nos empiezan a echar mosca ahí en la casa de que vamos a misa o de que traemos la Biblia o que traemos un cuaderno o que hacemos otras cosas que la gente católica no hace. Nos tildan de hermanos separados y demás. Y ¡puc! Se apaga las persecuciones. Aquí no. O sea, me parece que eso debería de haber quedado en esta parte, pero dice Jesús, no. Aquí la cosa es de una manera en donde no se alcanza uno realmente a dar cuenta. Tampoco habla de pecados escandalosos, o sea, dejar la fe porque estamos cometiendo o seguimos cometiendo pecados escandalosos. No, la gente que ya le está echando ganas, que quiere seguir adelante, pero ¿por qué no seguimos adelante? ¿Por qué no alcanzamos la santidad? ¿Por qué nos morimos a mitad del camino? Y Jesús dice, las preocupaciones y las riquezas. Es decir, de cosas que aparentemente son normales, pero precisamente porque son normales, son muy peligrosas. Porque son normales, no nos damos cuenta. Las hacemos todos. Y como las hacemos todos, pues es normal. Y poco a poco, la plantita se muere. Sin darnos cuenta. Termina, dice el Señor, asfixiada. Por ello es importante darnos cuenta de cuáles pueden ser las espinas o esos terrenos espinosos que en nuestra sociedad pueden impedir que la semilla crezca, que la palabra de Dios se integre a nuestras vidas y se manifieste, haciéndonos ver, o sea, que la gente verdaderamente nos vea y nos reconozca. Hoy la oración colecta, la primera oración, no sé si la recuerden, pero habla precisamente de esto. De sentirnos orgullosos y que la gente vea que nos sentimos y somos verdaderamente lo que decimos ser cristianos, es decir, seguidores de Jesucristo. Creo que no tendría que ser una reflexión muy seria para darnos cuenta de que hoy vivimos preocupados por muchas cosas. El trabajo, el dinero, la salud, el futuro, los hijos, la seguridad. Hermanos, tantas cosas. Y si vemos, todas estas preocupaciones son legítimas. Es más, el no preocuparnos de ella pudiera manifestar una falta de amor por los demás, especialmente por los cercanos. Si yo como padre de familia no me preocupo por mis hijos, si no me preocupo para que haya suficiente para comer, si no me preocupo por la seguridad de mi familia, etcétera, pues ¿qué clase de padre soy? Si yo soy un empleador y no me preocupo por mis empleados, si no me preocupo por que crezca la empresa para producir pues más riqueza para nuestro mundo, en fin, pues ya estaría mal. O sea, tenemos que preocuparnos, sí, pero tenemos que cambiar un poco en todo esto. Conviene entonces ver cómo nos vamos sin darnos cuenta en este activismo permanente. Y este activismo permanente nos lleva a tener nuestras agendas llenas. Y ahí, pues me incluyo yo mismo. Vamos llenando nuestras agendas y poco a poco vamos quitándole tiempo a otras cosas que son también muy importantes. Nos lleva a vivir corriendo, siempre ocupados. No hay tiempo para nada. No hay tiempo para la esposa, para los hijos, para los padres. ¿Cuánto más para nuestro Señor? Pues no. Ese que además en general pues está a la cola de nuestra fila, pues generalmente ya no le tocará más que el Padre Nuestro o el Ave María, si bien le va. Este tipo de activismo nos lleva a estar siempre conectados. Esta invención del celular, Dios mío, nos puso un grillete a todos. Ahora vivimos conectados. Y luego no solamente eso, sino que aparecieron todas estas redes fantasmas, principalmente las redes que son sociales, Facebook, Instagram, TikTok y otras que hay, que siempre están sonando la campanita y la campanita y la campanita y la campanita, y si no fue el TikTok el que sobró, sonó, fue el Facebook, y si no el Instagram, y si no, no sé qué. Pero todo el tiempo estamos conectados. Ya no hay tiempo para nada. Vivimos una vida conectados y buscando producir más. Y esto hace que pocas veces nos detengamos a escuchar la palabra de Dios, pero también escucharnos a nosotros mismos, también escuchar a la esposa, al esposo, a los hijos, a los padres. Ya no tenemos ese tiempo. Hoy, con todo esto del fútbol, ha habido eventos tipo bodas, etcétera, en los que han puesto pantallas para que la gente pueda ver el partido y no se lo pierda en una boda. Imagínense ustedes esto. ¿Hasta dónde hemos llegado? Ayer fui a comer a un restaurante y créanme que en un momento dado brinqué de mi silla porque creo que iban a meter un gol, no sé, los de su vez, no sé quién estaba jugando, y toda la gente dijo, ¡ay! Pero todo el restaurante. Y brinqué porque me asusté. ¿Qué estaban haciendo todos en el restaurante viendo el partido? Y no crean que estaban mesas solas, no, eran mesas con familias, amigos, etcétera. O se fueron, no sé si a comer y a platicar o a ver el partido, carambas. Si lo vemos bien, nunca habíamos tenido tanta información. Nunca habíamos tenido tanta dificultad para escuchar. Nunca. Y eso que ya lleva una larga vida. Pero no, nunca habíamos vivido nada como esto. Si nos detenemos un momento, veremos que cada día miles de mensajes compiten por nuestra atención. Y esto hace que la voz de Dios termine perdida en tanto ruido. Por otro lado, hemos caído en la cultura de la acumulación. Es por ello que Jesús habla también de la seducción de las riquezas. Y esto, como ya lo he dicho muchas veces, no porque las cosas materiales sean malas, no, sino porque fácilmente terminamos creyendo que nuestra seguridad depende de lo que poseemos. Hoy la sociedad, mis queridos hermanos, la sociedad nos repite, tienes valor por lo que tienes. Ah, pues hay que tener más. Y si no traigo el cocodrilito, o la palomita, o la no sé qué, no, pues entonces los demás no me toman en cuenta porque valgo por el tipo de camiseta, de tenis, de pantalón. Y por eso que a mí se me hace hasta ridículo que hoy las marcas estén por fuera. Por ejemplo, en una camiseta, la marca no está dentro, está fuera, para que la gente lo vea. Antes todo esto era discreto por dentro, a nadie le interesaba eso. Es más, se veía mal. Hoy no. Hoy, que se note en todas nuestras prendas, incluso las prendas interiores. Hermanos, el Evangelio nos recuerda que nuestra vida y cada uno de nosotros tenemos valor. Somos de valía porque somos hijos de Dios. Esto es lo que le da valor a nuestra existencia. No si traes una camiseta de una marca o de otra, o si compras un automóvil de una marca o de otra, o si vives en una colonia o en otro, eso no te hace que valgas más o que valgas menos. Vale igual el que vive en el Infonavit, no sé de dónde, al que vive en Colorines o no sé dónde, en la mejor colonia que exista. Valen porque son hijos de Dios ambos. Todo esto nos hace olvidar la clara enseñanza que tenemos del capítulo 6 de Mateo, en donde se nos invita a confiar plenamente en Dios, pues tenemos un Padre que nos procura, que nos ama, que nos quiere y nos cuida más que a los pájaros y más que a las flores del campo, como dice este texto del Evangelio de Mateo en el capítulo 6. En esta instrucción Jesús nos propone, en lugar de estar atentos y preocupados de todas estas cosas que terminan por sofocar nuestro crecimiento espiritual y evitar que la palabra de Dios dé fruto en nosotros, que confiemos totalmente en Él. Eso no quiere decir que no me preocupe, eso no quiere decir que me va a caer el dinero. No tengo que ir a trabajar, tengo que llegar temprano, tengo que luchar con el tráfico, tengo ahora que levantarme más temprano porque si no, no llego, etcétera. Sí, me ocupo, diseño mi vida, la programo. ¿Por qué? Porque también son cosas importantes, pero confío totalmente en el Señor. Decía San Juan Bosco, me parece, hay que confiar en Dios como si todo dependiera de Él, pero hacer todo como si todo dependiera de mí. Ese 1% que le toca a Dios, si tú no haces el 99, Él no va a ser el 1 que le toca. Y a lo mejor a ti te toca hacer un 1% y Él el 99, pero las cosas no se van a realizar si tú no haces ese 1%. Trabajamos juntos, pero confiamos en su providencia. Es fundamental esta enseñanza de Jesús, pues la fe rara vez desaparece de golpe. ¿Sí? No. Nos vamos enfriando. Estoy seguro que hace probablemente 20 años, cuando se terminó de construir esta iglesia, todas las misas estaban llenas. ¿Dónde están los demás? ¿Se habrán ido a otro templo? ¿Se cambiaron de casa? ¿Ya no llegaron más gentes aquí a la parroquia? Normalmente la fe se marchita poco a poco, decíamos, es por asfixia. Este activismo de manera imperceptible nos va llevando a ir abandonando la oración. Primero unos minutos, no crean que ya mañana ya no voy a rezar, no. Unos cuantos minutos, no es que voy a dejar de venir a misa, ya no voy a volver a venir a misa, no. A lo mejor la próxima semana ya no vengo. O como les decía hace ratito, bueno, pues si llego 15 o 20 minutos tarde, ya fui, ¿no? What's the problem? Nada muere instantáneamente, al menos en el tema de la fe, muere por asfixia. Poco a poco vamos abandonando nuestras prácticas religiosas. La gente que ya va avanzando poco a poco deja la lectura de la palabra. Luego se participa menos en la vida sacramental. Y finalmente la fe queda reducida a una costumbre. Venimos a misa porque lo hemos hecho toda la vida, pero produce poco. O ya no produce nada. Nadie cambia, la vida no cambia, el matrimonio no cambia, la familia no cambia, la sociedad no cambia, la iglesia no cambia, nada cambia. Entonces, ¿qué estamos haciendo aquí? La palabra de Dios no produce. La semilla sigue ahí, pero ya no tiene espacio para crecer. San Gregorio Magno decía, las espinas son los pensamientos.
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13: Imagínense a un pescador en tiempos de Cristo en el mar de Galilea. Usaría la NASA, una técnica de pesca milenaria. Es lo que van a ver, una estructura que se sumerge en el agua con una pequeña trampa. Y aunque no lo crean, en el Vaticano también hay una. Es algo que acapara las miradas de peregrinos y turistas. ¿Pero qué hace esta enorme red en la puerta de la Basílica de San Pedro?
14: Es una decoración que viene allestita.
15: Bueno, es una decoración que se instala con motivo de la fiesta de San Pedro y San Pablo. La NASA del pescatore es precisamente esa NASA, ese típico instrumento de pesca que se utilizaba y, bueno, que todavía se utiliza hoy en día, y que evoca la figura de San Pedro, quien al fin y al cabo pues era pescador.
13: Esto pasa cada 29 de junio en el Día de los Santos Pedro y Pablo y se instala en la jornada anterior. El equipo de jardinería del Vaticano se encarga de su construcción y colocación. Se trata de algo que hacen desde hace siglos en la Basílica, una tradición muy antigua que se sigue manteniendo a día de hoy.
14: Es una tradición antiquísima.
15: Es una tradición muy antigua que se remonta a finales del siglo XVIII o principios del XIX. Así que la hemos mantenido durante bastante tiempo. Tiene esta forma un poco ovalada y está hecha con un armazón de hierro que, se podría decir, llevamos utilizando desde hace siglos. Es muy, muy antigua y está cubierta de plantas aromáticas, concretamente del mirto, de la variedad tarantina que cubre toda la red. Luego están estos cordones adornados con plantas en lugar de laurel.
13: Una red que puede pasar desapercibida, pero que simboliza mucho más, una vuelta a las raíces del cristianismo a través de su primer pontífice, San Pedro.
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16: Son las 9:34.
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0: hablando entonces de la necesidad de entrar en nuestro corazón. Cuando nosotros oramos y logramos entrar en nosotros mismos, entonces dentro de nosotros podemos empezar a experimentar que corren ríos de agua viva, porque es el Espíritu Santo el que empieza a desarrollar en nosotros esta comunicación plena y perfecta con Dios nuestro Señor.
1: Hermanos, es una alegría tenerlos de vuelta en nuestra aula virtual de Evangelización Activa. Una vez que hemos visto el porqué de tener una vida de oración y la importancia que esto representa, en la sesión de hoy entraremos de lleno en el cómo debemos orar. Y para esto, Jesús nos presenta de una manera muy significativa, a través de la oración del Padre Nuestro, una estructura sencilla de comunicarnos con Dios. Jesús habló poco sobre la oración. Sin embargo, los apóstoles le veían constantemente en oración. Y era una oración que a sus ojos resultaba distinta, que les llevó a pedir que les enseñara a orar. Hoy, también nosotros queremos pedirle a Jesús que nos enseñe a orar así como Él lo hacía. Prepárate a descubrir la riqueza que existe en la oración del Padre Nuestro. Esta oración tan perfecta que cambiará a partir de hoy tu amistad con Dios y la convertirá en una razón para vivir. Acompáñanos.

¿Qué tal, queridos hermanos? Nuevamente nos encontramos para seguir reflexionando en la vida de Jesús, en sus principales enseñanzas, dentro de este maravilloso curso en el que estamos aprendiendo más sobre Él. Y estoy seguro que ya a este momento de tu vida has empezado a notar grandes cambios en tu corazón, porque la palabra de Dios empieza a impactar directamente nuestra vida. Y así se va realizando un cambio maravilloso en toda nuestra existencia. Venimos revisando ahora las principales enseñanzas de Jesús. Empezamos hablando primeramente del tema del amor, que es lo que nos configura con Él. A través del amor, nosotros somos semejantes a Él, capaces de amar y capaces de ser amados. Enseguida vimos también un tema muy importante dentro de la vida cristiana, que es el tema de la libertad. La libertad que nos hace también ser como Dios. En la libertad, nosotros podemos experimentar esta posibilidad de ser y de hacer la voluntad de Dios nuestro Señor. Y bien, ahora hemos iniciado el tema de la oración, un tema sumamente interesante y por demás importante en la vida del cristiano. Veíamos en nuestra reunión anterior la importancia que tiene esta actividad en nuestra vida. Podríamos prácticamente decir que es la actividad más importante de un cristiano durante toda su vida. Te invito entonces a que ahora, a través de la Sagrada Escritura, conozcamos más sobre este impresionante e interesante tema de la oración. Abre por favor tu Biblia en el capítulo 6 del Evangelio de Mateo. Y vamos a revisar los versículos del 5 al 9 y vamos a ver la importancia de rezar a solas, de saber orar a solas. Dice el texto: cuando oren, no sean como los hipócritas, a quienes les gusta orar de pie en las sinagogas y en las esquinas de las plazas para que la gente los vea. Les aseguro que ya han recibido su recompensa. Tú, cuando ores, entra en tu habitación, cierra la puerta y ora a tu Padre que está en lo secreto, y tu Padre, que ve lo secreto, te recompensará. Y al orar, no hablen mucho como lo hacen los paganos, creyendo que Dios va a escuchar todo lo que hablaron. No sean como ellos, pues el Padre ya sabe lo que ustedes necesitan antes de que se lo pidan. Vemos entonces dos enseñanzas muy importantes. La primera es que hay que orar a solas. Es importante cerrar nuestro cuarto. Es decir, es importante que haya silencio en el corazón. Dice San Juan de la Cruz que el hábitat natural de la oración es el silencio. Por eso necesitamos buscar, sea un espacio, un lugar, en donde podamos tener este silencio para poder entrar en el corazón. La oración verdadera, como lo veremos un poco más adelante, sale del corazón, nace del corazón, brota del corazón. Entonces necesitamos un espacio en donde haya silencio en nuestra vida. Yo recomiendo hacer nuestra oración o muy de mañana o muy tarde, de manera que los ruidos de la casa ya se han aquietado. En la mañana tendremos además la oportunidad de que nuestro corazón está muy despierto. Es la primera actividad de la mañana. Así, en silencio, podemos entrar con facilidad en el corazón y cerrar la puerta ahí para que nos escuche Dios. No se trata de hablar muchas cosas. Se trata de entrar en comunión directamente con Dios. Y Dios habita nuestro corazón. Dice el padre Larrañaga, uno de nuestros místicos modernos, que cuando nosotros dirigimos nuestras antenas hacia afuera, es muy posible que a quien estemos tratando de encontrar, no sea precisamente a Dios, sino probablemente a nuestro enemigo, que viene con pensamientos, con ideas, con confusiones. Jesús, por eso es claro, entra en tu corazón, cierra la puerta, y ahí tu Padre que ve lo secreto te va a encontrar, va a escucharte. Otro lugar muy apropiado para la oración son los sagrarios, ir a esas capillas del Santísimo Sacramento. Ahí generalmente encontramos mucho silencio. En la mayoría de nuestros templos, las nuevas capillas están generalmente acondicionadas, con un aire acondicionado, con buenas sillas, un lugar en donde se respira Dios, donde te permite estar en silencio,
donde no tengas distracciones de nada. Cuando estamos en casa, si no nos sonó el teléfono, nos llamaron a la puerta, estamos pensando en ciertas cosas porque los objetos de nuestra casa nos distraen, es importante que tengamos un lugar especial para orar, para que podamos realmente ahí hacer silencio. En esa soledad sonora, como le llama San Juan de la Cruz, es en donde podemos escuchar con gran claridad al Señor hablando directamente a nuestros corazones. Jesús es muy claro en esto. Entra en el silencio, entra en tu corazón, y ahí en el silencio, ahí Dios tu Padre se encontrará contigo. Por eso a veces nuestras oraciones no rinden el fruto que deberían, porque las hacemos siempre llenos de dispersión, porque siempre estamos llenos de distracciones. Veremos en nuestras próximas reuniones cómo podemos ir encontrando este espacio, cómo podemos fabricar en nuestra vida este espacio para orar, para poder entrar en el corazón y ahí hablar con Dios. La segunda enseñanza que nos presenta el texto sagrado se refiere a no hablar mucho. A veces pensamos que por mucho hablar y por muchos discursos, Dios nos va a escuchar. Esto lo hacen los que no conocen a Dios. Nuestro Padre bueno conoce nuestro corazón, conoce nuestra mente. Es verdad que le gusta que, como todo padre, sus hijos le pidan. Es algo que quizás no entendemos muy bien por qué es así, pero si tú eres padre de familia, lo sabes muy bien. Pero también sabrás que antes de que tu hijo te pida cualquier cosa, ¿no es verdad que tú ya lo sabes? Antes de que él te diga, papi, necesito unos zapatos nuevos, o papi, necesito esto, o necesito lo otro, tú bien lo sabes, porque tú conoces a tu hijo, porque tú vives con él. Y si tú, que no puedes entrar en su corazón ni en su mente, ya sabes cuáles son sus necesidades, definitivamente que Dios nuestro Señor lo sabe perfectamente. Él sabe claramente cuáles son tus necesidades. Basta entonces con ir y hablar poco, hablar con Él. Padre, Abba, papito, tengo esta necesidad, tú lo sabes bien. Y en ese momento, abrir nuestro corazón. Decía Santa Teresa que la oración no consiste en mucho hablar, sino más bien en derramar nuestro corazón delante de Dios. Estar con aquel que sabemos que nos ama, estar con Él. Muchas veces, dice San Pablo, todo esto solamente se transforma en gemidos inefables, en una serie de murmullos y una oración que brota de nuestro corazón y que se comunica directamente con el corazón de Dios. No necesitamos mucha palabrería. Nos hemos acostumbrado a la mucha palabrería. Hemos pensado que Dios nos escucha cuando nosotros le gritamos mucho. Y no, realmente Dios entra en comunión con nosotros cuando estamos en nuestro cuarto, cuando estamos en silencio, cuando abrimos nuestro corazón, cuando expresamos con sinceridad y con sencillez estas necesidades, cuando alabamos al Señor desde el fondo de nuestro corazón, etc. Cuando entras en tu corazón, cuando entras en el silencio de tu cuarto, entonces puedes entrar en comunión plenamente con Dios. De ahí pues la importancia de estar continuamente en este espacio interno del corazón, en donde podemos encontrarnos con Dios nuestro Señor. Enseguida, si seguimos leyendo, vamos a seguir viendo qué más nos enseña Jesús sobre la oración. Quisiera que leyeras conmigo a partir ahora del versículo número 9. Dice lo siguiente: ustedes oren así: Padre nuestro que estás en el cielo, santificado sea tu nombre. La primera instrucción que nos da Jesús es orar al Padre. Y la oración al Padre es una oración filial. Es referirnos a Él como papá, como papito. Seguramente en la expresión de Jesús cuando enseñaba a sus discípulos, como lo veíamos en la reunión anterior, la expresión precisa debió haber sido: cuando oren, digan Abba, papito. Es decir, hay que referirnos a Dios con ternura, con amor, como lo hace un hijo con su padre.
Así es como nosotros deberíamos de referirnos a Dios, papá, papito. Y después ubicarlo en la esfera del cielo para que te hagas consciente de que estás hablando con Dios, que sí, ha querido manifestarse a ti como tu padre. Ha querido ser para nosotros un papá. Podríamos haber sido simplemente una criatura, como los ángeles. Los ángeles no son hijos de Dios. Los ángeles son servidores de Dios. Y mira nada más qué grandeza y qué maravilla el que Dios ahora nos haya hecho hijos en su propio Hijo. Somos hijos de Dios y por eso nosotros, a diferencia de los ángeles, nosotros sí le podemos decir papá, papito. Hay una expresión que de repente me gusta mucho de algunos niños que dicen papaíto. Es una expresión que nos habla de esa ternura, de esa cercanía con Dios. Nada más que cuando nosotros decimos, estás en el cielo, en ese momento inmediatamente evocamos a la divinidad. Este Padre con el que estoy hablando no es simplemente un Padre terrenal como el que nosotros tenemos, sino que este Padre es verdaderamente Dios, es el Padre de Jesucristo, Dios verdadero. De ahí pues, esta enseñanza es fundamental a nuestra vida. ¿Y cuántas veces, hermano, hermana, hemos rezado esta oración sin darnos cuenta que más que una oración, es un verdadero curso de oración? Es una forma precisa, perfecta, enseñada por el mismo Dios. Continúa el texto diciendo, venga tu reino, hágase tu voluntad en la tierra como en el cielo. Esta enseñanza nos lleva a ponernos en las manos de Dios. Hágase tu voluntad. Hay un autor en México que se llama Martín Valverde y me gusta mucho una expresión que le escuché en alguna ocasión. Dice él, si quieres hacer reír a Dios, platícale tus proyectos. Si uno reflexiona en esta expresión verdaderamente, que Dios se ha de reír cuando escucha nuestros proyectos, va a decir, hermano, hijo mío, tengo para ti un proyecto mil veces mayor que el tuyo. Deja que se haga mi voluntad en ti. Escucha mi voz. Sigue mi palabra. Mi proyecto es mejor que el tuyo. Es un proyecto maravilloso porque a pesar de que si quieres hacer reír a Dios, platícale tus proyectos. Si uno reflexiona en esta expresión verdaderamente, que Dios se ha de reír cuando escucha nuestros proyectos, va a decir, hermano, hijo mío, tengo para ti un proyecto mil veces mayor que el tuyo. Deja que se haga mi voluntad.

0: hágase tu voluntad. Y bueno, pues sabemos que hacer la voluntad de Dios realmente no siempre es fácil. Por eso necesitamos la ayuda del mismo Dios. Para eso envió Dios al Espíritu Santo a nuestros corazones, para que podamos hacer su voluntad. Porque vamos a encontrar muchas situaciones en nuestra vida en las que no es fácil. La oración enseñada por Jesús, la instrucción para nosotros que queremos dirigirnos a Dios, es decirle: Señor, reconocemos que tu voluntad no siempre es fácil, pero sabemos que en esa voluntad se expresa tu amor, que en esa voluntad podemos encontrar nosotros el destino maravilloso que tienes preparado. Si nosotros permitimos que Dios haga su voluntad de nosotros, seremos las personas más felices. Pero necesitamos de Él. Por eso cuando nos referimos a Dios como Padre nuestro, la primera petición que hacemos, porque quizás sea la más importante, que se haga tu voluntad de nosotros. Que nuestro corazón esté dispuesto para recibirla. Que tenemos una voluntad dispuesta para hacer su voluntad. Si seguimos leyendo nuestro texto, vamos a encontrar las siguientes instrucciones para cuando nosotros realizamos nuestra oración. Dice Jesús: danos hoy el pan que necesitamos. Esta siguiente instrucción es pedirle a Dios que nos dé nuestro alimento. Tanto el alimento espiritual que alimenta nuestra alma, nuestra vida, como el alimento corporal. Si te fijas entonces, no se trata de una oración que repetimos sin darle oportunidad a la mente y al corazón de reflexionar en ella. Se trata de todo un método de oración. Cuando ores, pídele a tu padre que te dé de comer, como lo hacen todos los niños. Y bueno, es que Dios no sabe que necesitamos comer. Es que un padre no sabe que sus hijos necesitan comer. Sí, pero el pan viene por la gracia de Dios. Es reconocer que lo que nosotros tenemos en nuestra casa, referido a la parte material, no solamente al alimento físico, sino a la casa y todo lo que la conforma, nuestro propio trabajo procede directamente de Él. Es pedirle a Dios que nunca falte el sustento en nuestra casa. Es pedirle que tengamos un trabajo sostenible, que tengamos un trabajo digno y estable, que permita llevar el sustento a nuestra casa. Es darnos cuenta que ese pan que nos comemos, o esos frijolitos, o esas arepas, o esto que estamos disfrutando en nuestra mesa, tiene como origen la bondad de Dios. De manera que entonces nos lleva también a agradecerle. Cuando yo le pido a Dios, dame de comer, me hago consciente de que tengo que comer gracias a Él, que tengo una casa gracias a Él, que tengo un automóvil gracias a Él, que tengo un trabajo gracias a Él. Reconocemos al pedirle a Dios que nos dé de comer su bondad y su largueza, porque Él bien sabía antes que nosotros le pidiéramos de comer las necesidades que ya teníamos, la necesidad del trabajo como fuente de ingreso para nuestra familia, la necesidad de una casa, la necesidad de un medio de transporte quizás, la necesidad de la escuela, en fin. Él sabe todo. Y Él en su largueza y en su generosidad nos lo ha dado. Cuando nosotros le decimos, danos hoy nuestro pan, estamos pidiendo, sí, que nos dé todo lo necesario para vivir, pero al mismo tiempo, en ese momento, debe de brotar de nuestro corazón un río de alabanza, y sobre todo, un río de agradecimiento por la bondad tan grande que nos ha dado, por la bondad tan grande que ha tenido para con nosotros al darnos todo y más de lo que necesitamos. Continúa Jesús instruyendo a sus discípulos. Dice en el versículo 12, perdona nuestras ofensas, como también nosotros perdonamos a los que nos ofenden. Aquí encontramos una doble instrucción. La primera parte, pedirle perdón. Siempre que vamos a Él, debemos de reconocer que somos pecadores.
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13: ¿Ves cómo esta oración, más que una oración que rezamos generalmente de forma litánica, contiene todo un proyecto, todo un programa de oración? En este programa de oración podemos nosotros ver la importancia de orar a solas, la importancia de no repetir tantas cosas, sino más bien abrir nuestro corazón, la importancia de pedir a Dios por nuestros bienes, por nuestros familiares, por nuestras cosas, por nuestro trabajo, pero al mismo tiempo que esto se convierta en un río de agradecimiento. La importancia de pedir que nos sostenga con su gracia, que nos ayude para resistir la tentación y que aparte de nosotros al enemigo malo. Gran instrucción de Dios nuestro Señor. ¿Qué más nos dice Jesús acerca de la oración? Quisiera que ahora fueras un poco más adelante en este mismo Evangelio de San Mateo, pero ahora que fueras al capítulo 7. En el capítulo 7, a partir del versículo 7. ¿Qué nos dice Jesús en este texto? Escucha. Pidan y Dios les dará. Busquen y encontrarán. Llamen y Dios les abrirá. Porque todo el que pide recibe, y el que busca encuentra, y al que llama, Dios le abre. Fíjate cómo Dios nos invita ahora a pedir, pero con insistencia. Nos da la clave de la oración. La clave del éxito en nuestra oración es orar con insistencia. Pedir. Pedir continuamente. Buscar. Tocar. ¿Qué nos está diciendo? Nos está diciendo: insiste. Búscame, no te desanimes en las primeras de cambio. Si nosotros seguimos leyendo el texto, vamos a encontrar cómo Dios está dispuesto a darnos todo y más de lo que necesitamos. El texto continúa diciendo: ¿quién de ustedes, si su hijo le pide pan, le da una piedra? ¿O si le pide un pez, le da una serpiente? Pues si ustedes, que son malos, saben dar cosas buenas a sus hijos, ¿cuánto más su Padre del Cielo dará cosas buenas a aquellos que se lo pidan? Pide. Yo les he dicho a mis hermanos que hay que pedir absolutamente todo, hasta las cosas más, que nosotros diríamos, más superfluas, pero de las cuales también, pues quizás nuestro corazón tiene deseo. Yo me acuerdo mucho de una persona que conocí en un retiro. Íbamos de regreso hacia su casa. Íbamos de regreso hacia su casa. Y ella nos venía platicando a propósito de su oración, cómo era una oración confiada y que sabía que Dios siempre le escuchaba y que le concedía cosas verdaderamente increíbles. Y nos dice que en otra ocasión que ella había ido a un retiro, desde en la mañana, en su oración de la mañana, le había dicho: Señor, hoy tengo muchas ganas de comerme un pastel de chocolate. Tengo ganas de comerme un pastel de chocolate. Y bueno, esa fue su parte de su oración, había sido pedirle a su padre bueno que le diera un pastel de chocolate. Ella se fue al retiro, nos contaba. Durante el retiro hubo la comida y no hubo pastel de chocolate. Y ella ya venía a su casa. Se había hecho tarde porque ella era servidora, había tenido que quedarse pues a los últimos detalles del retiro. Y cuando venía de regreso a su casa, ella venía en su automóvil y venía pensando: Chihuahua, se me hace que hoy me quedé sin comer mi pastel de chocolate. Llega a su casa, estaciona su automóvil y cuando va a abrir la puerta, en la puerta se encuentra una cajita que contenía un pastel de chocolate con una nota: feliz cumpleaños. Dispensa que no pude ir a tu cumpleaños de la semana pasada, pero aquí te dejo este pequeño regalo, un pastel de chocolate. Hazme el favor. Dios cumple verdaderamente hasta caprichos. Pidan y se les dará. Pidan y se les dará. El texto nos dice: el Padre del Cielo les dará mucho más de lo que piden. Yo estoy seguro que ese pastel de chocolate venía arriba con una cereza que no pidió. Ten confianza en tu Dios. Es un padre. Él sabrá qué te da y qué no te da. Cuando doy este tema, generalmente les digo: imagínate que un niño necesita unos tenis. El papá pues ya sabe que necesita unos tenis porque se los pidieron en la escuela para su deporte. Y bueno, pues hoy ya sabe, ¿no? Las marcas que tenemos en el mercado, que si la Nike, que si la Reebok y todas esas marcas famosas. Y pues el niño pues está ilusionado con que su papá, que tiene mucho dinero, le puede comprar unos Nike o unos Reebok o unos de estos tenis de marca. Sin embargo, el papá, que recuerda su infancia y que en aquel tiempo pues las marcas famosas no eran las de hoy, y quizás está pensando en unos tenis Converse, que eran en nuestro tiempo lo máximo. No, traer unos tenis Converse era traer unos tenis de marca, porque no había otros. Los demás eran, quizás no conozcas la marca Canadá, una marca muy antigua que existió aquí en México, y que bueno, pues eran zapatos económicos, ¿verdad? Tener unos tenis americanos, unos Converse, no, pues ni pensarlo, uno no podría soñar en tener unos Converse. Hoy los Converse, pues quizás no sean tan importantes como los Nike. Y entonces el niño simplemente le dice: papi, ¿me podrías comprar unos tenis? Porque me los están pidiendo para los deportes ahí en mi colegio. El papá le va a decir: por supuesto, mijo, vamos esta tarde a comprarte tus tenis. Así que el papá, ni tardo ni perezoso, se lanza a una zapatería y pide: tráigame unos hermosos Converse. Y bueno, ya te imaginarás la cara del niño, ¿verdad? Está viendo hacia el aparador, viendo unos hermosos Nike, unos hermosos Reebok, unos hermosos tenis de estos de mucha marca. Pero no dice nada. Y entonces el papá se regresa muy contento porque su hijo trae unos tenis Converse que tanto quiso él tener cuando era joven. El niño podía haber comprado los Nike, pero no los compró porque no se los pidió. Porque no le expresó a su papá: papá, y de ser posible, ¿me podrías comprar unos de esta marca? Son los que más me gustan. El papá seguramente, que no tiene predilección, a lo mejor le diría: ¿y no te gustarían unos Converse? Mira, no, papá, esos son de tu época. Hoy, los Nike son los mejores, o los Reebok, o unos de estos. Y diría, bueno, si a ti te gustan, vamos a comprarlos. Y si hubiera venido el niño feliz, contento, con sus tenis de marca, los que él deseaba. Como esta señora que conocí en este retiro, con su pastel de chocolate, con todo y sus seres. Pidan. En la oración, Dios nos escucha. Recuerda lo que decíamos hace unos minutos. Estás hablando con tu Abba, con tu papito, con el rey del universo, con el dueño de todo lo creado, con el que hace posible que se realicen todos nuestros sueños. ¿Por qué no pedirle? ¿Por qué no pedirle lo que necesitamos? Pero eso sí, hay que orar con insistencia. Papi, no se te olvide mi pastel de chocolate, ¿eh? Papi, sí me gustaría mucho un pastel de chocolate. Ora con insistencia. Deja que tu corazón se llene de la presencia de Dios. Y en esa presencia de Dios empezarás a descubrir qué maravilloso, qué magnífico es el Padre que tenemos, que nos da, como lo acabamos de leer, mucho más de lo que nosotros necesitamos. Jesús mismo nos pone un ejemplo de cómo es necesaria la oración insistente y de cómo hay que pedirle a Dios todo lo que nosotros queremos o lo que no queremos. Quiero que vayas a tu Biblia y ahora en el capítulo 26 del Evangelio de Mateo, vamos a ver a Jesús orando. Es el día en que lo van a entregar. Él se ha ido al huerto de Getsemaní, un lugar apartado de la ciudad, para poder entrar ahí en oración. Estamos en el capítulo 26 de Mateo, a partir del verso 36. Entonces fue Jesús con sus discípulos a un huerto llamado Getsemaní y les dijo: siéntense aquí mientras voy a orar un poco más allá. La primera instrucción, apartarse. Decía, entra en tu cuarto. Y se llevó consigo a Pedro y a los dos hijos de Zebedeo, y comenzó a sentir tristeza y angustia, y les dijo: me muero de tristeza, quédense aquí y velen conmigo, manténganse en oración junto conmigo. Después, avanzando un poco más, cayó rostro en tierra y suplicaba así: Padre mío, si es posible, aleja de mí este cáliz de amargura, pero no se haga como yo quiero, sino como tú quieres. Jesús va un poco más adelante. Ahí se postra en tierra. Ahí Él entra en su cuarto. Ahí Él entra con su padre, con su papito. En el Evangelio de Marcos, a diferencia del de Mateo, en el capítulo 14, la expresión que usa directamente el evangelista es Abba, papito. Jesús entra en su cuarto para hablar con su padre. Y va a hablar no sobre algo que quiere, sino sobre algo que no quiere. Padre, si te es posible, si es tu voluntad, aparta de mí la pasión. No quiero morir, no quiero ir a la cruz. Me asusta, me aterra lo que voy a vivir. Jesús, como Dios, ya en ese momento tenía claro en su corazón y en su mente lo que iba a pasar enseguida. Él sabía que le esperaban unos momentos terriblemente difíciles, terriblemente dolorosos. Padre, papito, te lo suplico, aparta de mí esto, aparta de mí esta pasión. Pidan, pidan y se les dará, decía Jesús. Sin embargo, Dios sabe lo que es bueno para nosotros. Un papá nunca le daría a un niño una pistola, por mucho que se la pida. Sabe que la pistola sería un gran peligro para él y para los demás. Dios, hermanos, le podemos pedir y le podemos pedir con insistencia, pero no nos va a dar algo que esté fuera de su proyecto, fuera de su plan. Pero Jesús, que ha dicho a sus discípulos, que los ha instruido a pedir, a confiar en el Padre, a saber que tiene un Padre que los cuida, que los ama. Este Padre ahora decidirá, es decisión del Padre si aparta de él el cáliz, será decisión del Padre si le da o no lo que él está pidiendo. Pero Jesús, con un corazón confiado, va al Padre. Padre, aparta de mí este cáliz. Pero haz lo que tú quieras. Haz lo que sea más conveniente para mí. Hay una oración preciosísima del Padre Carlos de Foucault. Padre, me pongo en tus manos. Haz de mí lo que quieras. Lo acepto todo con tal de que se cumpla tu voluntad en mí y en todas tus criaturas, dice el Padre Carlos. Quizás lo que voy a vivir pues no es bueno para mí, pero será seguramente para otras personas. Y de hecho, pues lo sabemos con claridad que la muerte de Cristo para él fue una cosa terrible, pero gracias a ella, hoy nosotros tenemos salvación eterna. El texto continúa y nos dice que después de orar, verso 40, regresó junto a los discípulos y les encontró dormidos. Entonces dijo a Pedro, ¿de modo que no han podido velar conmigo ni siquiera una hora? Velen y oren para que puedan afrontar la prueba, pues el espíritu está dispuesto, pero la carne es débil. Muchachos, pónganse en oración. Ven que estamos ahorita en un momento de grave dificultad. Les acabo de decir que mi corazón siente terror. Les he dicho esta noche que me van a entregar. Que herirán al pastor y se dispersarán las ovejas. Y ustedes están descansando. Velen, oren, para que no vayan a caer en la tentación. Porque tenemos un enemigo terrible que va a aprovechar este momento de debilidad para venir a realizar el pecado en ustedes, para que la tentación no la puedan resistir. Levántense y pónganse en oración. Jesús, después de amonestar a sus discípulos, nos dice el verso 42, que se alejó de nuevo por segunda vez y volvió a orar así. Padre mío, si no es posible evitar que yo beba este cáliz de amargura, hágase tu voluntad. Nuevamente insistiendo, Padre, no quiero. Señor, si te es posible, si no hay otra forma, pues lo acepto de buena gana. Pero sábelo, Padre, no quisiera hacerlo, tengo miedo, tengo pánico, estoy aterrado ante lo que ahora voy a vivir. Si te es posible y para ti todo es posible, Padre, tú puedes hacer que yo no viva esta experiencia de dolor. Pero que no se haga mi voluntad, sino la tuya. Nuevamente regresó y volvió a encontrar a los discípulos dormidos, porque sus ojos se cerraban de sueño. Los dejó, dice el verso 44, y volvió a orar por tercera vez, repitiendo las mismas palabras. Una vez, y otra vez, y otra vez, papá, padre, te suplico, no quiero vivirlo, pero hágase como tú dices. Por un lado está la petición, y por el otro lado la conformidad, aceptar lo que Dios decida. Padre, quiero un pastel de chocolate. Pero si no me lo mandas, voy a ser igual de feliz. Voy a estar igual de contento. Porque sé que esa es tu voluntad. Porque en mi vida se va expresando tu voluntad. Y para mí es un placer vivirla. Es un gozo aceptarla. Y por eso Jesús, aunque va a padecer toda una pasión terrible, al final de su camino se encontrará con paz y con alegría. Y se encontrará con paz y con alegría, porque ha hecho la voluntad del Padre. Padre, dirá, todo está cumplido. He llegado a la meta, dirá San Pablo. He dado la buena batalla. Me he mantenido firme. Ahora que me espera recibir del justo juez la corona que me dará. Jesús en la cruz está listo ahora para recibir la corona de gloria que tenía desde antes de que existiera todo lo creado. Padre, ahora regreso a ti después de haber hecho tu santa voluntad. Dios nos enseña a través de Jesucristo la necesidad de orar frecuentemente, constantemente, a veces, como en este caso, repitiendo las mismas palabras. Ya no repite más, ya no hay otra oportunidad de regresar a orar, porque el texto concluye diciendo, vamos, levántense, verso 46, vamos, levántense, ya está aquí el que me va a entregar. Seguramente que si se hubiera dilatado más Judas, Jesús hubiera regresado nuevamente a insistirle, Padre, no quiero, pero que se haga como tú decidas. Y con esta confianza y con esta paz, así Jesús inicia su camino hacia el Calvario, sabiendo que el Padre estará con él, sabiendo que ha orado a su Padre, y qué es lo que el Padre le dará, cómo realizará la petición que él le ha pedido, eso no lo sabe. En el camino a la cruz, sentirá el martirio, sentirá el flagelo, sentirá muchísimo dolor, pero el Padre estará con él llenando de paz, de gozo su corazón, en medio del más terrible tormento que alguien pueda haber sufrido, porque no solamente sufría en el exterior, sino que sufría profundamente en el interior, viendo el rechazo de todo su pueblo. Jesús nos sigue instruyendo. Quisiera que ahora, en el capítulo 11, fuéramos al Evangelio de Lucas. Lucas, capítulo 11. En este texto, nos insiste nuevamente sobre la necesidad de orar insistentemente. Parecería como que Jesús quiere que nosotros aprendamos a que es algo que tenemos que hacer constantemente. No se trata de tener un ratito de oración en la mañana y un ratito de oración en la tarde. Se trata de vivir en oración, de orar constantemente. En el capítulo 11 vamos a ver cómo Jesús nuevamente nos insiste sobre la necesidad de orar continuamente, de insistirle continuamente al Señor. Dice a partir del versículo primero lo siguiente. Un día Jesús estaba orando en un cierto lugar. Cuando terminó, uno de sus discípulos le dijo, Señor, enséñanos a orar, de la misma forma como Juan enseñó a sus discípulos. Jesús les dijo, cuando oren, digan, Padre. Y así, en el Evangelio de Lucas, inicia la instrucción que ya vimos sobre el Padre Nuestro. Sin embargo, en Lucas, al terminar la oración del Padre Nuestro, San Lucas tomó de los testimonios de sus discípulos algo muy importante, orar insistentemente. Y así, a partir del versículo 5, una vez que les ha dado la instrucción sobre el Padre Nuestro, dice, y añadió, terminado el Padre Nuestro, dice, y añadió, supongan que uno de ustedes tiene un amigo y acude a él a medianoche, diciendo, amigo, préstame 3 panes, porque ha venido a mi casa un amigo que pasaba de camino y no tengo nada que ofrecerle. Supongan también que el otro responde desde dentro, no me molestes, la puerta ya está cerrada y mis hijos y yo ya estamos acostados. No puedo levantar a dártelos. Les digo que si no se levanta a dárselos por ser su amigo, al menos para que no siga molestando, se levantará y le dará cuanto necesite. Por eso yo les digo, pidan y Dios les dará, busquen y encontrarán, llamen y Dios les abrirá. Porque todo el que pide recibe, y el que busca encuentra, y al que llama, Dios le abre. Cuando nosotros insistentemente pedimos a Dios, Dios nos lo va a dar. Y nos pone este ejemplo de esta persona que ya está dormida.
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15: Son las 10:32.
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16: You are called to radiate this light in a situation that has often been marked by war and instability. You must be Christ's light in the midst of a darkness that can at times seem overwhelming. Do not be afraid. And do not think that you are alone in this task. I am with you. The church is with you. Place your trust in Jesus. Listen to him in prayer and through the guidance of others, and allow him to lead you.
17: Este encuentro de jóvenes empezó en 2013. El objetivo es reunir a jóvenes católicos de diferentes parroquias del país para compartir el impacto de la fe en la Iglesia caldea. Además, esta zona, Erbil, ya la visitó un pontífice. El Papa Francisco estuvo en marzo de 2021, en un viaje que marcó un antes y un después para la Iglesia en Irak.
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tú quieres recibir ese abrazo de Jesús, ese amor desbordante de Jesús, ponte de pie en este momento. Levanta tus manos hacia su presencia y déjate abrazar por Él. Ábrele tu corazón.

0: Si tú quieres recibir ese amor, ese abrazo de Jesús, ¿por qué no le das una serenata espiritual y cantamos del amor inmenso, incondicional de Jesús, Eucaristía? Vamos a darle una serenata espiritual, pero con toda tu fuerza. ¿Hace cuánto que no le cantas a Jesús? ¿Hace cuánto no lo haces reír? ¿Hace cuánto no permites que su corazón se deleite por verte cantarle como un padre ve bailar a su hijo? Escucha cantarle, vamos a darle ese deleite a Jesús. Dice, quiero estar contigo, cantamos.
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0: Señor, abre mis labios.
1: Y mi boca proclamará tu alabanza.
0: Gloria al Padre, y al Hijo, y al Espíritu Santo.
1: Como era en el principio, ahora y siempre, por los siglos de los siglos. Amén.
0: Salmo 94. Invitación a la alabanza divina. Animaos unos a otros día tras día mientras perdura el hoy. Hebreos 3:13.
1: Venid, aclamemos al Señor, demos vítores a la roca que nos salva. Aleluya.
0: Venid, aclamemos al Señor, demos vítores a la roca que nos salva, entremos a su presencia dándole gracias, aclamándolo con cantos.
1: Venid, aclamemos al Señor, demos vítores a la roca que nos salva. Aleluya.
0: Porque el Señor es un Dios grande, soberano de todos los dioses. Tiene en su mano las cimas de la tierra, son suyas las cumbres de los montes. Suyo es el mar, porque Él lo hizo, la tierra firme que modelaron sus manos.
1: Venid, aclamemos al Señor, demos vítores a la roca que nos salva. Aleluya.
0: Venid, postrémonos por tierra, bendiciendo al Señor, Creador nuestro, porque Él es nuestro Dios, y nosotros su pueblo, el rebaño que Él guía.
1: Venid, aclamemos al Señor, demos vítores a la roca que nos salva. Aleluya.
0: Ojalá escuchéis hoy su voz, no endurezcáis el corazón como en Meribá, como el día de Masá en el desierto, cuando vuestros padres me pusieron a prueba y dudaron de mí, aunque habían visto mis obras.
1: Venid, aclamemos al Señor, demos vítores a la roca que nos salva. Aleluya.
0: Durante 40 años aquella generación me repugnó y dije, es un pueblo de corazón extraviado que no reconoce mi camino, por eso he jurado en mi cólera que no entrarán en mi descanso.
1: Venid, aclamemos al Señor, demos vítores a la roca que nos salva. Aleluya.
0: Gloria al Padre, y al Hijo, y al Espíritu Santo, como era en el principio, ahora y siempre, por los siglos de los siglos. Amén.
1: Venid, aclamemos al Señor, demos vítores a la roca que nos salva. Aleluya.
0: Himno.
2: Finísimo fue el lino con que ella fue tejiendo a lo largo de su vida esa historia de amor que la hace bella a los ojos de Dios y bendecida. Supo trenzar con tino los amores del cielo y de la tierra y santamente hizo altar del telar de sus labores. Oración desgranada lentamente. Flor virgen florecida en amor santo, llenó el hogar de paz y joven vida. Su dulce fortaleza fue su encanto, la fuerza de su amor, la fe vivida. Una escuela de fe fue su regazo, todos fueron dichosos a su vera, su muerte en el

0: Salmo 62. El alma sedienta de Dios. Madruga por Dios todo el que rechaza las obras de las tinieblas.
1: El primer día de la semana, muy de madrugada, cuando todavía estaba oscuro, vino María Magdalena al sepulcro.
0: Oh Dios, tú eres mi Dios, por ti madrugo, mi alma está sedienta de ti, mi carne tiene ansia de ti, como tierra reseca, agostada, sin agua.
2: Cómo te contemplaba en el santuario, viendo tu fuerza y tu gloria. Tu gracia vale más que la vida, te alabarán mis labios.
0: Toda mi vida te bendeciré, y alzaré las manos invocándote. Me saciaré de manjares exquisitos, y mis labios te alabarán jubilosos.
2: En el lecho me acuerdo de ti, y velando medito en ti, porque fuiste mi auxilio, y a la sombra de tus alas canto con júbilo. Mi alma está unida a ti, y tu diestra me sostiene.
0: Gloria al Padre, y al Hijo, y al Espíritu Santo.
2: Como era en el principio, ahora y siempre, por los siglos de los siglos. Amén.
1: El primer día de la semana, muy de madrugada, cuando todavía estaba oscuro, vino María Magdalena al sepulcro.
0: Cántico. Toda la creación alabe al Señor. Alabad al Señor, sus siervos todos. Apocalipsis 19:5.

0: Criaturas todas del Señor, bendecid al Señor. Ensalzadlo con himnos por los siglos.
1: Ángeles del Señor, bendecid al Señor. Cielos, bendecid al Señor.
0: Aguas del espacio, bendecid al Señor. Ejércitos del Señor, bendecid al Señor.
1: Sol y luna, bendecid al Señor. Astros del cielo, bendecid al Señor.
0: Lluvia y rocío, bendecid al Señor. Vientos todos, bendecid al Señor.
1: Fuego y calor, bendecid al Señor. Fríos y heladas, bendecid al Señor.
0: Rocíos y nevadas, bendecid al Señor. Témpanos y hielos, bendecid al Señor.
1: Escarchas y nieves, bendecid al Señor. Noche y día, bendecid al Señor.
0: Luz y tinieblas, bendecid al Señor. Rayos y nubes, bendecid al Señor.
1: Bendiga la tierra al Señor, ensálcelo con himnos por los siglos.
0: Montes y cumbres, bendecid al Señor. Cuanto germina en la tierra, bendiga al Señor.
1: Manantiales, bendecid al Señor. Mares y ríos, bendecid al Señor.
0: Cetáceos y peces, bendecid al Señor. Aves del cielo, bendecid al Señor.
1: Fieras y ganados, bendecid al Señor. Ensalzadlo con himnos por los siglos.
0: Hijos de los hombres, bendecid al Señor. Bendiga Israel al Señor.
1: Sacerdotes del Señor, bendecid al Señor. Siervos del Señor, bendecid al Señor.
0: Almas y espíritus justos, bendecid al Señor. Santos y humildes de corazón, bendecid al Señor.
1: Ananías, Azarías y Misael, bendecid al Señor. Ensalzadlo con himnos por los siglos.
0: Bendigamos al Padre, al Hijo y al Espíritu Santo. Ensalcémoslo con himnos por los siglos.
1: Bendito el Señor en la bóveda del cielo, alabado y glorioso, y ensalzado por los siglos.

0: Salmo 149. Alegría de los santos. Los hijos de la iglesia, nuevo pueblo de Dios, se alegran en su Rey, Cristo el Señor. Ezequiel.
1: Mientras estaba llorando, se asomó María al sepulcro, y vio a dos ángeles vestidos de blanco. Mientras estaba llorando, aleluya.
0: Cantad al Señor un cántico nuevo, resuene su alabanza en la asamblea de los fieles, que se alegre Israel por su Creador, los hijos de Sion por su Rey.
2: Alabad su nombre con danzas, cantadle con tambores y cítaras, porque el Señor ama a su pueblo y adorna con la victoria a los humildes.
0: Que los fieles festejen su gloria y canten jubilosos en filas, con vítores a Dios en la boca y espadas de dos filos en las manos.
2: Para tomar venganza de los pueblos y aplicar el castigo a las naciones, sujetando a los reyes con argollas, a los nobles con esposas de hierro.
0: Ejecutar la sentencia dictada es un honor para todos sus fieles.
2: Gloria al Padre, y al Hijo, y al Espíritu Santo.
0: Como era en el principio, ahora y siempre, por los siglos de los siglos. Amén.
1: Mientras estaba llorando, se asomó María al sepulcro, y vio a dos ángeles vestidos de blanco. Mientras estaba llorando, aleluya.
0: Lectura breve.
3: De la carta a los Romanos, capítulo 12. Os exhorto, pues, hermanos, por la misericordia de Dios, que ofrezcáis vuestros cuerpos como una víctima viva, santa, agradable a Dios. Tal será vuestro culto espiritual. Y no os acomodéis al mundo presente. Antes bien, transformaos mediante la renovación de vuestra mente, de forma que podáis distinguir cuál es la voluntad de Dios, lo bueno, lo agradable, lo perfecto.
0: Responsorio breve.
4: María, no llores más. El Señor ha resucitado de entre los muertos.
5: María, no llores más. El Señor ha resucitado de entre los muertos.
4: Ve a mis hermanos y diles:
5: el Señor ha resucitado de entre los muertos.
4: Gloria al Padre, y al Hijo, y al Espíritu Santo.
5: María, no llores más. El Señor ha resucitado de entre los muertos.
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1: Después de su resurrección, que tuvo lugar a la mañana del primer día de la semana, Jesús se apareció primero a María Magdalena, de la que había arrojado 7 demonios.
0: Bendito sea el Señor, Dios de Israel, porque ha visitado y redimido a su pueblo, suscitándonos una fuerza de salvación en la casa de David, su siervo, según lo había predicho desde antiguo por boca de sus santos profetas. Es la salvación que nos libra de nuestros enemigos y de la mano de todos los que nos odian. Ha realizado así la misericordia que tuvo con nuestros padres, recordando su santa alianza y el juramento que juró a nuestro padre Abraham, para concedernos que, libres de temor, arrancados de la mano de los enemigos, le sirvamos con santidad y justicia en su presencia todos nuestros días. Y a ti, niño, te llamarán profeta del Altísimo, porque irás delante del Señor a preparar sus caminos, anunciando a su pueblo la salvación, el perdón de sus pecados. Por la entrañable misericordia de nuestro Dios, nos visitará el sol que nace de lo alto, para iluminar a los que viven en tiniebla y en sombra de muerte, para guiar nuestros pasos por el camino de la paz. Gloria al Padre, y al Hijo, y al Espíritu Santo, como era en el principio, ahora y siempre, por los siglos de los siglos.
1: Después de su resurrección que tuvo lugar a la mañana del primer día de la semana, Jesús se apareció primero a María Magdalena, de la que había arrojado 7 demonios.
0: Prisis.
4: Unidos hermanos, a las mujeres santas, aclamemos a nuestro Salvador y supliquémosle diciendo:
5: Ven, Señor Jesús.
4: Señor Jesús, que perdonaste a la mujer pecadora sus muchos pecados, porque tenía mucho amor.
5: Perdónanos también a nosotros, pues hemos pecado mucho.
4: Señor Jesús, a quien servían en el camino las piadosas mujeres,
5: concédenos que sigamos tus pasos.
4: Señor Jesús, Maestro bueno, a quien María escuchaba y Marta servía,
5: concédenos servirte siempre con fe y amor.
4: Señor Jesús, que llamaste hermano, hermana y madre a todos los que cumplen tu voluntad,
5: haz que todos nosotros la cumplamos siempre de palabra y de obra.
0: Digamos ahora todos juntos la oración que Cristo nos enseñó. Padre nuestro que estás en el cielo, santificado sea tu nombre. Venga a nosotros tu reino. Hágase tu voluntad en la tierra como en el cielo. Danos hoy nuestro pan de cada día. Perdona nuestras ofensas, como también nosotros perdonamos a los que nos ofenden. No nos dejes caer en la tentación y líbranos del mal. Amén. Oración conclusiva. Oh Dios, has hecho del amor a ti y a los hermanos la plenitud de la ley. Concédenos cumplir tus mandamientos y llegar así a la vida eterna. Por nuestro Señor Jesucristo, tu Hijo, que contigo vive y reina en la unidad del Espíritu Santo y es Dios por los siglos de los siglos. Amén. El Señor nos bendiga, nos guarde de todo mal y nos lleve a la vida eterna. Amén.

0: En el nombre del Padre, y del Hijo, y del Espíritu Santo.
1: Amén.
0: El Señor esté con vosotros.
1: Y con tu espíritu.
0: Hoy la Iglesia celebra la fiesta de una gran santa, Santa María Magdalena, aquella que fue la primera en ver a Cristo resucitado después de la Santísima Virgen, la primera que acudió al sepulcro vacío, la primera que recibió el encargo de evangelizar a los propios apóstoles, de anunciarles la buena noticia que Cristo había resucitado. Empezamos dando gracias a Dios y pidiendo perdón. Yo confieso ante Dios Todopoderoso y ante vosotros, hermanos, que he pecado mucho de pensamiento, palabra, obra y omisión, por mi culpa, por mi gran culpa. Por eso ruego a Santa María, siempre Virgen, a los ángeles, a los santos, y a vosotros, hermanos, que intercedáis por mí ante Dios nuestro Señor. Dios Todopoderoso, tenga misericordia de nosotros, perdone nuestros pecados y nos lleve a la vida eterna.
1: Amén.
0: Señor, ten piedad.
1: Señor, ten piedad.
0: Cristo, ten piedad.
1: Cristo, ten piedad.
0: Señor, ten piedad.
1: Señor, ten piedad.
0: Gloria a Dios en el cielo. Y en la tierra paz a los hombres que ama el Señor. Por tu inmensa gloria te alabamos, te bendecimos, te adoramos, te glorificamos. Te damos gracias, Señor, Dios Rey Celestial, Dios Padre Todopoderoso, Señor Hijo Único Jesucristo, Señor Dios Cordero de Dios, Hijo del Padre. Tú que quitas el pecado del mundo, ten piedad de nosotros. Tú que quitas el pecado del mundo, atiende nuestra súplica. Tú que estás sentado a la derecha del Padre, ten piedad de nosotros. Porque solo tú eres santo, solo tú, Señor, solo tú, Altísimo Jesucristo, con el Espíritu Santo, en la gloria de Dios Padre. Amén. Oremos. Oh Dios, tu unigénito confió a María Magdalena antes que a nadie el anuncio de la alegría pascual. Concédenos por su intercesión y ejemplo proclamar a Cristo vivo y que le veamos reinando en tu gloria. Por nuestro Señor Jesucristo, tu Hijo, que vive y reina contigo en la unidad del Espíritu Santo y es Dios por los siglos de los siglos.
1: Amén. Lectura de la segunda carta del apóstol San Pablo a los Corintios. Hermanos, nos apremia el amor de Cristo al considerar que, si uno murió por todos, todos murieron. Y Cristo murió por todos, para que los que viven ya no vivan para sí, sino para el que murió y resucitó por ellos. De modo que nosotros, desde ahora, no conocemos a nadie según la carne. Si alguna vez conocimos a Cristo según la carne, ahora ya no lo conocemos así. Por tanto, si alguno está en Cristo, es una criatura nueva. Lo viejo ha pasado, ha comenzado lo nuevo. Palabra de Dios.
0: Te alabamos, Señor.
1: Mi alma está sedienta de ti, Dios mío.
0: Mi alma está sedienta de ti, Dios mío.
1: Oh Dios, tú eres mi Dios, por ti madrugo. Mi alma está sedienta de ti. Mi carne tiene ansia de ti, como tierra reseca, agostada, sin agua.
0: Mi alma está sedienta de ti, Dios mío.
1: ¿Cómo te contemplaba en el santuario, viendo tu fuerza y tu gloria? Tu gracia vale más que la vida, te alabarán mis labios.
0: Mi alma está sedienta de ti, Dios mío.
1: Toda mi vida te bendeciré y alzaré las manos invocándote. Me saciaré como de enjundia y de manteca, y mis labios te alabarán jubilosos.
0: Mi alma está sedienta de ti, Dios mío.
1: porque fuiste mi auxilio, y a la sombra de tus alas canto con júbilo. Mi alma está unida a ti, y tu diestra me sostiene.
0: Mi alma está sedienta de ti, Dios mío.
1: Aleluya, aleluya, aleluya.
0: Aleluya, aleluya, aleluya.
1: ¿Qué has visto de camino, María, en la mañana? A mi Señor glorioso, la tumba abandonada.
0: Aleluya, aleluya, aleluya. El Señor esté con vosotros.
2: Y con tu espíritu.
0: Lectura del Santo Evangelio según San Juan.
2: Gloria a ti, Señor.
0: El primer día de la semana, María, la Magdalena, fue al sepulcro al amanecer cuando aún estaba oscuro y vio la losa quitada del sepulcro. Echó a correr y fue donde estaban Simón Pedro y el otro discípulo a quien Jesús amaba y les dijo: se han llevado del sepulcro al Señor y no sabemos dónde lo han puesto. Estaba María fuera, junto al sepulcro, llorando. Mientras lloraba, se asomó al sepulcro y vio dos ángeles vestidos de blanco, sentados, uno a la cabecera y otro a los pies, donde había estado el cuerpo de Jesús. Ellos le preguntan: mujer, ¿por qué lloras? Ella les contesta: porque se han llevado a mi Señor y no sé dónde lo han puesto. Dicho esto, se vuelve.
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8: Son las 11:34.
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0: Por la señal de la Santa Cruz, de nuestros enemigos, líbranos, Señor, Dios nuestro. En el nombre del Padre, del Hijo y del Espíritu Santo. Amén. Abre, Señor, mis labios,
1: y mi boca proclamará tu alabanza.
0: Señor mío, Jesucristo, Dios y hombre verdadero, Creador y Redentor mío, por ser tú quien eres y porque te amo sobre todas las cosas, me pesa de todo corazón haberte ofendido. Con la ayuda de tu divina gracia, propongo firmemente no volver a pecar y cumplir con la penitencia que me fuera impuesta para el perdón de mis pecados. Amén. Ven, Espíritu Santo, llena los corazones de tus fieles y enciende en ellos el fuego de tu amor.
2: Primer misterio, la oración de Jesús en el huerto.
0: Padre nuestro que estás en el cielo, santificado sea tu nombre. Venga a nosotros tu reino. Hágase tu voluntad en la tierra como en el cielo.
2: Danos hoy nuestro pan de cada día. Perdona nuestras ofensas como también nosotros perdonamos a los que nos ofenden. No nos dejes caer en tentación y líbranos de todo mal. Amén.
0: Dios te salve María, llena eres de gracia, el Señor es contigo. Bendita tú eres entre todas las mujeres y bendito es el fruto de tu vientre, Jesús.
2: Santa María, Madre de Dios, ruega por nosotros pecadores, ahora y en la hora de nuestra muerte. Amén.
0: Dios te salve María, llena eres de gracia, el Señor es contigo. Bendita tú eres entre todas las mujeres y bendito es el fruto de tu vientre, Jesús.
2: Santa María, Madre de Dios, ruega por nosotros pecadores, ahora y en la hora de nuestra muerte. Amén.
0: Dios te salve María, llena eres de gracia, el Señor es contigo. Bendita tú eres entre todas las mujeres y bendito es el fruto de tu vientre, Jesús.
2: Santa María, Madre de Dios, ruega por nosotros pecadores, ahora y en la hora de nuestra muerte. Amén.
0: Dios te salve María, llena eres de gracia, el Señor es contigo. Bendita tú eres entre todas las mujeres, y bendito es el fruto de tu vientre, Jesús.
2: Santa María, Madre de Dios, ruega por nosotros pecadores, ahora y en la hora de nuestra muerte. Amén.
0: Dios te salve María, llena eres de gracia, el Señor es contigo. Bendita tú eres entre todas las mujeres, y bendito es el fruto de tu vientre, Jesús.
2: Santa María, Madre de Dios, ruega por nosotros pecadores, ahora y en la hora de nuestra muerte. Amén.
0: Dios te salve María, llena eres de gracia, el Señor es contigo. Bendita tú eres entre todas las mujeres, y bendito es el fruto de tu vientre, Jesús.
2: Santa María, Madre de Dios, ruega por nosotros pecadores, ahora y en la hora de nuestra muerte. Amén.
0: Dios te salve María, llena eres de gracia, el Señor es contigo. Bendita tú eres entre todas las mujeres, y bendito es el fruto de tu vientre, Jesús.
2: Santa María, Madre de Dios, ruega por nosotros pecadores, ahora y en la hora de nuestra muerte. Amén.
0: Dios te salve María, llena eres de gracia, el Señor es contigo. Bendita tú eres entre todas las mujeres, y bendito es el fruto de tu vientre, Jesús.
2: Santa María, Madre de Dios, ruega por nosotros pecadores, ahora y en la hora de nuestra muerte. Amén.
0: Dios te salve María, llena eres de gracia, el Señor es contigo. Bendita tú eres entre todas las mujeres, y bendito es el fruto de tu vientre, Jesús.
2: Santa María, Madre de Dios, ruega por nosotros pecadores, ahora y en la hora de nuestra muerte. Amén.
0: Dios te salve María, llena eres de gracia, el Señor es contigo. Bendita tú eres entre todas las mujeres, y bendito es el fruto de tu vientre, Jesús.
2: Santa María, Madre de Dios, ruega por nosotros pecadores, ahora y en la hora de nuestra muerte. Amén.
0: Gloria al Padre, y al Hijo, y al Espíritu Santo, como era en el principio, ahora y siempre, por los siglos de los siglos. Amén. María, Madre de Gracia, Madre de Misericordia,
2: en la vida y en la muerte, ampáranos, Gran Señora.
0: Oh Jesús mío, perdona nuestros pecados, líbranos del fuego del infierno, lleva al cielo a todas las almas, especialmente a las más necesitadas de tu misericordia. Amén.
2: Segundo misterio, la flagelación del Señor.
0: Padre nuestro que estás en el cielo, santificado sea tu nombre. Venga a nosotros tu reino, hágase tu voluntad en la tierra como en el cielo.
2: Danos hoy nuestro pan de cada día. Perdona nuestras ofensas, como también nosotros perdonamos a los que nos ofenden. No nos dejes caer en tentación y líbranos de todo mal. Amén.
0: Dios te salve María, llena eres de gracia, el Señor es contigo. Bendita tú eres entre todas las mujeres y bendito es el fruto de tu vientre, Jesús.
2: Santa María, Madre de Dios, ruega por nosotros pecadores, ahora y en la hora de nuestra muerte. Amén.
0: Dios te salve María, llena eres de gracia, el Señor es contigo. Bendita tú eres entre todas las mujeres, y bendito es el fruto de tu vientre, Jesús.
2: Santa María, Madre de Dios, ruega por nosotros pecadores, ahora y en la hora de nuestra muerte. Amén.
0: Dios te salve María, llena eres de gracia, el Señor es contigo. Bendita tú eres entre todas las mujeres, y bendito es el fruto de tu vientre, Jesús.
2: Santa María, Madre de Dios, ruega por nosotros pecadores, ahora y en la hora de nuestra muerte. Amén.
0: Dios te salve María, llena eres de gracia, el Señor es contigo. Bendita tú eres entre todas las mujeres, y bendito es el fruto de tu vientre, Jesús.
2: Santa María, Madre de Dios, ruega por nosotros pecadores, ahora y en la hora de nuestra muerte. Amén.
0: Dios te salve María, llena eres de gracia, el Señor es contigo. Bendita tú eres entre todas las mujeres, y bendito es el fruto de tu vientre, Jesús.
2: Santa María, Madre de Dios, ruega por nosotros pecadores, ahora y en la hora de nuestra muerte. Amén.
0: Dios te salve María, llena eres de gracia, el Señor es contigo. Bendita tú eres entre todas las mujeres, y bendito es el fruto de tu vientre, Jesús.
2: Santa María, Madre de Dios, ruega por nosotros pecadores, ahora y en la hora de nuestra muerte. Amén.
0: Dios te salve María, llena eres de gracia, el Señor es contigo. Bendita tú eres entre todas las mujeres, y bendito es el fruto de tu vientre, Jesús.
2: Santa María, Madre de Dios, ruega por nosotros pecadores, ahora y en la hora de nuestra muerte. Amén.
0: Dios te salve María, llena eres de gracia, el Señor es contigo. Bendita tú eres entre todas las mujeres, y bendito es el fruto de tu vientre, Jesús.
2: Santa María, Madre de Dios, ruega por nosotros pecadores, ahora y en la hora de nuestra muerte. Amén.
0: Dios te salve María, llena eres de gracia, el Señor es contigo. Bendita tú eres entre todas las mujeres, y bendito es el fruto de tu vientre, Jesús.
2: Santa María, Madre de Dios, ruega por nosotros pecadores, ahora y en la hora de nuestra muerte. Amén.
0: Dios te salve María, llena eres de gracia, el Señor es contigo. Bendita tú eres entre todas las mujeres, y bendito es el fruto de tu vientre, Jesús.
2: Santa María, Madre de Dios, ruega por nosotros pecadores, ahora y en la hora de nuestra muerte. Amén.
0: Gloria al Padre, y al Hijo, y al Espíritu Santo, como era en el principio, ahora y siempre, por los siglos de los siglos. Amén. María, Madre de Gracia, Madre de Misericordia,
2: en la vida y en la muerte, ampáranos, Gran Señora.
0: Oh Jesús mío, perdona nuestros pecados, líbranos del fuego del infierno, lleva al cielo a todas las almas, especialmente a las más necesitadas de tu misericordia. Amén.
2: Tercer misterio, la coronación de espinas.
0: Padre nuestro que estás en el cielo, santificado sea tu nombre. Venga a nosotros tu reino, hágase tu voluntad en la tierra como en el cielo.
2: Danos hoy nuestro pan de cada día. Perdona nuestras ofensas, como también nosotros perdonamos a los que nos ofenden. No nos dejes caer en tentación y líbranos de todo mal. Amén.
0: Dios te salve María, llena eres de gracia, el Señor es contigo. Bendita tú eres entre todas las mujeres, y bendito es el fruto de tu vientre, Jesús.
2: Santa María, Madre de Dios, ruega por nosotros pecadores, ahora y en la hora de nuestra muerte. Amén.
0: Dios te salve María, llena eres de gracia, el Señor es contigo. Bendita tú eres entre todas las mujeres, y bendito es el fruto de tu vientre, Jesús.
2: Santa María, Madre de Dios, ruega por nosotros pecadores, ahora y en la hora de nuestra muerte. Amén.
0: Dios te salve María, llena eres de gracia, el Señor es contigo. Bendita tú eres entre todas las mujeres, y bendito es el fruto de tu vientre, Jesús.
2: Santa María, Madre de Dios, ruega por nosotros pecadores, ahora y en la hora de nuestra muerte. Amén.
0: Dios te salve María, llena eres de gracia, el Señor es contigo. Bendita tú eres entre todas las mujeres, y bendito es el fruto de tu vientre, Jesús.
2: Santa María, Madre de Dios, ruega por nosotros pecadores, ahora y en la hora de nuestra muerte. Amén.
0: Dios te salve María, llena eres de gracia, el Señor es contigo. Bendita tú eres entre todas las mujeres, y bendito es el fruto de tu vientre, Jesús.
2: Santa María, Madre de Dios, ruega por nosotros pecadores, ahora y en la hora de nuestra muerte. Amén.
0: Dios te salve María, llena eres de gracia, el Señor es contigo. Bendita tú eres entre todas las mujeres, y bendito es el fruto de tu vientre, Jesús.
2: Santa María, Madre de Dios, ruega por nosotros pecadores, ahora y en la hora de nuestra muerte. Amén.
0: Dios te salve María, llena eres de gracia, el Señor es contigo. Bendita tú eres entre todas las mujeres, y bendito es el fruto de tu vientre, Jesús.
2: Santa María, Madre de Dios, ruega por nosotros pecadores, ahora y en la hora de nuestra muerte. Amén.
0: Dios te salve María, llena eres de gracia, el Señor es contigo. Bendita tú eres entre todas las mujeres, y bendito es el fruto de tu vientre, Jesús.
2: Santa María, Madre de Dios, ruega por nosotros pecadores, ahora y en la hora de nuestra muerte. Amén.
0: Dios te salve María, llena eres de gracia, el Señor es contigo. Bendita tú eres entre todas las mujeres, y bendito es el fruto de tu vientre, Jesús.
2: Santa María, Madre de Dios, ruega por nosotros pecadores, ahora y en la hora de nuestra muerte. Amén.
0: Dios te salve María, llena eres de gracia, el Señor es contigo. Bendita tú eres entre todas las mujeres, y bendito es el fruto de tu vientre, Jesús.
2: Santa María, Madre de Dios, ruega por nosotros pecadores, ahora y en la hora de nuestra muerte. Amén.
0: Gloria al Padre, y al Hijo, y al Espíritu Santo, como era en el principio, ahora y siempre, por los siglos de los siglos. Amén. María, Madre de Gracia, Madre de Misericordia,
2: en la vida y en la muerte, ampáranos, Gran Señora.
0: Oh Jesús mío, perdona nuestros pecados, líbranos del fuego del infierno, lleva al cielo a todas las almas, especialmente a las más necesitadas de tu misericordia. Amén.
2: Cuarto misterio: Jesús con la cruz a cuestas.
0: Padre nuestro que estás en el cielo, santificado sea tu nombre. Venga a nosotros tu reino. Hágase tu voluntad en la tierra como en el cielo.
2: Danos hoy nuestro pan de cada día. Perdona nuestras ofensas, como también nosotros perdonamos a los que nos ofenden. No nos dejes caer en tentación, y líbranos de todo mal. Amén.
0: Dios te salve María, llena eres de gracia, el Señor es contigo. Bendita tú eres entre todas las mujeres, y bendito es el fruto de tu vientre, Jesús.
2: Santa María, Madre de Dios, ruega por nosotros pecadores, ahora y en la hora de nuestra muerte. Amén.
0: Dios te salve María, llena eres de gracia, el Señor es contigo. Bendita tú eres entre todas las mujeres, y bendito es el fruto de tu vientre, Jesús.
2: Santa María, Madre de Dios, ruega por nosotros pecadores, ahora y en la hora de nuestra muerte. Amén.
0: Dios te salve María, llena eres de gracia, el Señor es contigo. Bendita tú eres entre todas las mujeres, y bendito es el fruto de tu vientre, Jesús.
2: Santa María, Madre de Dios, ruega por nosotros pecadores, ahora y en la hora de nuestra muerte. Amén.
0: Dios te salve María, llena eres de gracia, el Señor es contigo. Bendita tú eres entre todas las mujeres, y bendito es el fruto de tu vientre, Jesús.
2: Santa María, Madre de Dios, ruega por nosotros pecadores, ahora y en la hora de nuestra muerte. Amén.
0: Dios te salve María, llena eres de gracia, el Señor es contigo. Bendita tú eres entre todas las mujeres, y bendito es el fruto de tu vientre, Jesús.
2: Santa María, Madre de Dios, ruega por nosotros pecadores, ahora y en la hora de nuestra muerte. Amén.
0: Dios te salve María, llena eres de gracia, el Señor es contigo. Bendita tú eres entre todas las mujeres, y bendito es el fruto de tu vientre, Jesús.
2: Santa María, Madre de Dios, ruega por nosotros pecadores, ahora y en la hora de nuestra muerte. Amén.
0: Dios te salve María, llena eres de gracia, el Señor es contigo. Bendita tú eres entre todas las mujeres, y bendito es el fruto de tu vientre, Jesús.
2: Santa María, Madre de Dios, ruega por nosotros pecadores, ahora y en la hora de nuestra muerte. Amén.
0: Dios te salve María, llena eres de gracia, el Señor es contigo. Bendita tú eres entre todas las mujeres, y bendito es el fruto de tu vientre, Jesús.
2: Santa María, Madre de Dios, ruega por nosotros pecadores, ahora y en la hora de nuestra muerte. Amén.
0: Dios te salve María, llena eres de gracia, el Señor es contigo. Bendita tú eres entre todas las mujeres, y bendito es el fruto de tu vientre, Jesús.
2: Santa María, Madre de Dios, ruega por nosotros pecadores, ahora y en la hora de nuestra muerte. Amén.
0: Dios te salve María, llena eres de gracia, el Señor es contigo. Bendita tú eres entre todas las mujeres, y bendito es el fruto de tu vientre, Jesús.
2: Santa María, Madre de Dios, ruega por nosotros pecadores, ahora y en la hora de nuestra muerte. Amén.
0: Gloria al Padre, y al Hijo, y al Espíritu Santo, como era en el principio, ahora y siempre, por los siglos de los siglos. Amén. María, Madre de Gracia, Madre de Misericordia,
2: en la vida y en la muerte, ampáranos, Gran Señora.
0: Oh Jesús mío, perdona nuestros pecados, líbranos del fuego del infierno, lleva al cielo a todas las almas, especialmente a las más necesitadas de tu misericordia. Amén.
2: Quinto misterio, la crucifixión y muerte de Jesús.
0: Padre nuestro que estás en el cielo, santificado sea tu nombre. Venga a nosotros tu reino. Hágase tu voluntad en la tierra como en el cielo.
2: Danos hoy nuestro pan de cada día. Perdona nuestras ofensas como también nosotros perdonamos a los que nos ofenden. No nos dejes caer en tentación y líbranos de todo mal. Amén.
0: Dios te salve María, llena eres de gracia, el Señor es contigo. Bendita tú eres entre todas las mujeres, y bendito es el fruto de tu vientre, Jesús.
2: Santa María, Madre de Dios, ruega por nosotros pecadores, ahora y en la hora de nuestra muerte. Amén.
0: Dios te salve María, llena eres de gracia, el Señor es contigo. Bendita tú eres entre todas las mujeres, y bendito es el fruto de tu vientre, Jesús.
2: Santa María, Madre de Dios, ruega por nosotros.
0: Te salve María, llena eres de gracia, el Señor es contigo. Bendita tú eres entre todas las mujeres, y bendito es el fruto de tu vientre, Jesús.
2: Santa María, Madre de Dios, ruega por nosotros pecadores, ahora y en la hora de nuestra muerte. Amén.
0: Dios te salve María.

0: y bendito es el fruto de tu vientre, Jesús.
1: Santa María, Madre de Dios, ruega por nosotros pecadores, ahora y en la hora de nuestra muerte. Amén.
0: Dios te salve María, llena eres de gracia, el Señor es contigo. Bendita tú eres entre todas las mujeres, y bendito es el fruto de tu vientre, Jesús.
1: Santa María, Madre de Dios, ruega por nosotros pecadores, ahora y en la hora de nuestra muerte. Amén.
0: Dios te salve María, llena eres de gracia, el Señor es contigo. Bendita tú eres entre todas las mujeres, y bendito es el fruto de tu vientre, Jesús.
1: Santa María, Madre de Dios, ruega por nosotros pecadores, ahora y en la hora de nuestra muerte. Amén.
0: Dios te salve María, llena eres de gracia, el Señor es contigo. Bendita tú eres entre todas las mujeres, y bendito es el fruto de tu vientre, Jesús.
1: Santa María, Madre de Dios, ruega por nosotros pecadores, ahora y en la hora de nuestra muerte. Amén.
0: Dios te salve María, llena eres de gracia, el Señor es contigo. Bendita tú eres entre todas las mujeres, y bendito es el fruto de tu vientre, Jesús.
1: Santa María, Madre de Dios, ruega por nosotros pecadores, ahora y en la hora de nuestra muerte. Amén.
0: Dios te salve María, llena eres de gracia, el Señor es contigo. Bendita tú eres entre todas las mujeres, y bendito es el fruto de tu vientre, Jesús.
1: Santa María, Madre de Dios, ruega por nosotros pecadores, ahora y en la hora de nuestra muerte. Amén.
0: Dios te salve María, llena eres de gracia, el Señor es contigo. Bendita tú eres entre todas las mujeres, y bendito es el fruto de tu vientre, Jesús.
1: Santa María, Madre de Dios, ruega por nosotros pecadores, ahora y en la hora de nuestra muerte. Amén.
0: Dios te salve María, llena eres de gracia, el Señor es contigo. Bendita tú eres entre todas las mujeres, y bendito es el fruto de tu vientre, Jesús.
1: Santa María, Madre de Dios, ruega por nosotros pecadores, ahora y en la hora de nuestra muerte. Amén.
0: Gloria al Padre, y al Hijo, y al Espíritu Santo, como era en el principio, ahora y siempre, por los siglos de los siglos. Amén. María, Madre de Gracia, Madre de Misericordia,
1: en la vida y en la muerte, ampáranos, Gran Señora.
2: Bajo tu amparo nos acogemos, Santa Madre de Dios. No deseches las súplicas que te dirigimos en nuestras necesidades. Antes bien, líbranos de todo peligro. Oh Virgen gloriosa y bendita, ruega por nosotros, Santa Madre de Dios, para que seamos dignos de alcanzar las promesas de nuestro Señor Jesucristo. Amén. Te rogamos, nos concedas, Señor Dios nuestro, gozar de continua salud de alma y cuerpo.
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2: Son las 12 con 2 minutos.
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7: Somos adivacantistas, nos amamos al Papa.
8: No somos adivacantistas, amamos al Papa. Estamos al servicio de la Iglesia, al servicio del Papa. No se trata de una desobediencia real, mucho menos de un cisma. Preferiría morir que separarme del Papa y de la Iglesia de Roma. Lo que estamos haciendo es una operación de supervivencia de la tradición al servicio de la Iglesia. A mí, como simple fiel, lo que me corresponde es guardar la fe, testimoniar la fe, resistir a esas innovaciones, buscar hacer, digamos, una profesión de fe católica, integrar y buscar los medios para salvar mi alma, de acuerdo con mi estado de vida.
9: El sacerdote y los demás fieles que asistieron a esta misa en Roma se negaron a hacer más declaraciones, pues consideraron que era suficiente con lo que había dicho su superior, el padre David Pagliarani, en una carta publicada el viernes. En ese documento, el líder de la fraternidad expresó que no pretenden proponer a la Iglesia un museo de cosas antiguas, sino la tradición íntegra, fecunda, encarnada y vivida en las almas. En ese mismo texto, el padre Pagliarani sostuvo que no reciben estas nuevas sanciones, objetivamente injustas e inválidas, en un espíritu de amargura o rebeldía.
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Bendito, alabado, glorificado, exaltado sea el nombre que está por encima de todo otro nombre, el nombre de Cristo Jesús, nuestro Señor. Hermanas y hermanos, bienvenidos, de todo corazón se los digo, a este su programa, Conozca Primero Su Fe Católica. Soy el Padre Pedro Núñez. Hoy tenemos un programa muy interesante, como de costumbre, lleno de bendición para ustedes, para todos nosotros. Y hay una palabra que Dios tiene para ti, así que pido al Señor que esos oídos se abran, se dispongan para escuchar esa palabra de bendición que Dios tiene para ti. Pero antes de hacer absolutamente nada más, antes de comenzar con este programa, yo les invito a ustedes para que nos pongamos en oración. Dicen grandes teólogos y grandes santos de la iglesia que la oración es la debilidad de Dios, y cuando nosotros nos ponemos en oración, no solamente el cielo se abre, escucha al Señor nuestra plegaria, pero responde a ella en formas inimaginablemente grandes y poderosas. En este momento, hermano, hermano, vamos a orar. Padre Santo, Padre Amantísimo, Padre Bueno, Padre Misericordioso, a veces sentimos que no valemos mucho, Señor. A veces sentimos que nuestra vida no vale la pena. A veces nos sentimos basura, Señor. Hemos experimentado tantos rechazos en nuestra vida. Hemos experimentado tantos desprecios, mi Dios, que hemos llegado a creer que no valemos mucho, Señor. Y sin embargo, tú nos dices una y otra vez, hijo mío, hija mía, tú vales mi sangre. La di por ti, por amor a ti, porque te amo. Lo di todo por ti. En una cruz en el Calvario, para que tú ya no sigas viviendo deprimido, triste, sin esperanza. Yo no te di vida para que tú vivas en el suelo derrotado, vencido. Yo te he dado vida porque te amo y porque quiero que seas feliz. Yo quiero que conozcas el gozo de estar cerca de mí. Yo quiero que si te sientes lejos de mí por la razón que sea, que sepas que yo te amo ahí donde estás. Y que te amo tanto, hijo mío, te amo tanto, hija mía, que no quiero que te quedes ahí. ¿Quién de ustedes, papás o mamás, que vean a un hijo sufrir, una hija sufrir, y que le digan, yo te amo, hijo, pero que la dejen en esa situación, que lo dejen en esa situación, sin tratar de hacer algo para ayudar al hijo, para ayudar a la hija? ¿Cuántos de ustedes harían eso? Yo creo que nadie. Todos ustedes, tú, hermano que me escuchas, tú, hermana que me escuchas, harías lo imposible por ayudar a ese hijo que necesita de ti. Ese hijo que siente que ya su vida no sirve, no vale para nada. Y si tú que te interesas por tu hijo y que haces tanto por ayudarlo a él, ayudarla a ella en su momento de dolor, en su momento de fracaso, en su momento en que siente que ya no tiene fuerzas para seguir adelante, ¿cuánto más Dios lo hará por ti, por lo mucho que te ama? Padre Santo, Padre Misericordioso, que el conocimiento de tu amor por nosotros no solamente se quede aquí, Señor, pero se convierta en experiencia viva, mi Dios, en nuestro corazón. Que nos sintamos amados por ti, Señor. Yo sé, mi Dios, que la fe no tiene que ver nada con sentimientos, que la fe es una decisión, la fe es un regalo tuyo, pero qué hermoso poder sentir de vez en cuando, Señor, el calor de tu amor, la presencia amorosa de Cristo Jesús nuestro Señor en lo profundo de nuestro ser, animándonos, dándonos fuerza y poder de tu Espíritu Santo que nos anima, Señor, a caminar en el camino de la victoria de la mano de Cristo Jesús hasta que lleguemos a tu presencia, mi Dios. Bendice, Señor, a este hijo tuyo que está escuchando estas palabras, esta hija tuya, mi Dios, que esté consciente, Señor, que tiene un valor infinito ante tus ojos y que tú, Señor, la has comprado, Jesús, a un gran precio, al precio de tu vida en una cruz en el Calvario, para que esta hija tuya, para que este hijo tuyo se levante con poder de su miseria, cualquiera que esa sea, y pueda experimentar hoy, sí, en este preciso momento, una vida nueva.
ya no una vida de derrota, de desesperanza, de desilusión, de fracaso, pero una victoria total y completa a medida que se rinde a ti y se deja amar por ti, Señor. Déjate amar por Jesús, hermano. Déjate amar por Jesús, hermana. Haz conciencia de que en este momento Jesús te está abrazando, como dice la Santa Palabra, la Santa Biblia, por delante y por detrás. Y te está diciendo, te amo, hijo mío. Y te amo tanto que quiero restaurar en ti mi imagen. Que tú seas mi imagen. Que tú seas un vaso nuevo, lleno de mi presencia, para que no solamente vivas en mi presencia, pero des presencia de Dios a los que te rodean y al mundo entero. A Cristo Jesús que vive, gloria, honra y honor por los siglos de los siglos. Amén, Señor. Bendito seas mi Dios. Amén. Ay, qué rico, hermanos, estar hace un ratito con el Señor, sintiendo que Dios realmente está con nosotros y que con Dios todo lo podemos y nuestra ya es la victoria. Damos gracias a Dios por María Miranda de Houston, Texas, que pide por Miguel, Yolanda Junior, que tuvo un accidente y pide oración por su salud. Ella habló también hace unas 3 semanas y pidió que se ponga su oración con todo gusto, que Dios les bendiga en abundancia a todos ustedes y que cada día, pues, no solamente sanen físicamente, pero más aún interiormente a través de la presencia amorosa de Cristo Jesús en sus vidas. María Teresa Dávila de Matamoros, Tamaulipas, en México, pide por la salud de un niño de 2 años y por su mamá, Blanca Paola. Siempre escucha al Padre Pedro. Muchísimas gracias y muchas bendiciones para ustedes y para ese niño, que el Señor lo sane completamente. Aida de New York pide mucha oración por una señora de edad avanzada, que es su mamá, tiene 86 años, quien está solita en la vida y está abandonada por sus hijos. Que Dios la bendiga en abundancia y que ella sepa que está en las manos santas y poderosas del Señor Jesús. Yo quiero pedir por Luis Martínez, que pidió que orara por él. Él tiene una enfermedad que supuestamente lo está debilitando cada vez más. Que el Señor le bendiga en abundancia y que él sepa que en las manos del médico divino Cristo Jesús hay posibilidades infinitas de sanación, de liberación y de vida nueva. También Rosa Salas de New Jersey pide por ella, a quien le han detectado cáncer, pero tiene mucha fe en Dios, quien pues está en control de su vida. Que el Señor te bendiga, Rosa, y que sepas que de la mano de Cristo Jesús tuya va a ser la victoria. Créelo y verás la gloria de Dios. Ana Molina de Brooklyn pide por ella, por un problema que su hijo tiene con una adicción. Y pues pide que él pueda tener un trabajo para comenzar a ser productivo, ¿verdad? A ser una persona productiva en la sociedad. Además, pide por su otro hijo que está preso, pide para que salga diferente y transformado y encuentre su posición en la vida, que así sea. Y la señora Merchan de New York pide por ella, por sus hijos, por Merchan Pinos, que el Señor los bendiga en abundancia. También Rogelio y María Guzmán piden por su matrimonio, que en estos momentos están pasando ciertas dificultades, que Dios los bendiga abundantemente. Y Marta de Manhattan pide por Yaneli, quien tuvo un parto y ha estado teniendo muchos problemas después, que todo esté perfectamente bien y que tú puedas experimentar el poder sanador, el amor incondicional de Cristo Jesús en tu vida. Y también pedimos por todos aquellos que solicitan oración a través de la página de este servidor en Facebook, que el Señor supla sus necesidades en abundancia. Hermanos, me gusta mucho la historia de aquel hombre que era un gran trabajador y siempre andaba con un bulto cargando todas sus herramientas, iba de un lugar para otro. En esta mañana va a la iglesia a confesarse. Y bueno, pues se confiesa y después sale a la iglesia con su bulto de nuevo, lleno de herramientas para su trabajo. Y se encuentra con un señor, un amigo, y le dice, oye, ¿y dónde fuiste? No, estuve en la iglesia, me fui a confesar. Y le pregunta a aquel amigo, ¿y cómo sabes que Dios te perdonó tus pecados? Y él, sin dar mucha explicación teológica, como que cierra los ojos y deja el bulto caer. Y camina unos pasos hacia adelante
Y después le dice, así es como me siento en este momento. Yo entré a la iglesia, entré al confesionario con un enorme bulto que me pesaba mis espaldas, pero cuando salí, ese bulto lo dejé a los pies de Cristo Jesús y soy criatura nueva para gloria de Dios. Qué hermoso cuando uno sabe que Dios lo ha perdonado y que uno realmente ha dejado ese bulto de su pasado, de sus múltiples pecados y miserias y todo lo demás, y hoy día pues es una persona nueva. La palabra de Dios en el Evangelio según San Juan, en el capítulo 8, nos habla de una mujer que fue sorprendida, imagínense ustedes, en adulterio. Y esta mujer la llevan delante de Jesús, imagino yo, en una plaza llena de gente. Y aquella mujer tiene que haber estado sufriendo, pero tremendamente, hermanos, la vergüenza de estar expuesta ante tanta gente que con el dedo apuntaba, diciendo que ella era una terrible pecadora. Y la llevan donde Jesús, para ver qué Jesús decía sobre esta situación. Si Jesús decía que pues la perdonaran, que no tenía ningún problema, entonces lo iban a acusar de ser traidor a la ley de Moisés, que exigía que a las adúlteras las apedraran, la mataran a pedradas. Y si decía que la tenían que matar, entonces ellos iban a decir, vamos, pues entonces, ¿de qué hablas del amor si al fin y al cabo estás pidiendo que se mate un ser humano? Querían poner una trampa a Jesús. ¿Y qué es lo que dice la palabra de Dios que hace Jesús? Se agacha y empieza a escribir en el suelo algo que realmente nosotros no sabemos qué fue lo que escribió porque no está en la Biblia y tampoco es parte de la tradición apostólica. Pero se incorpora Jesús y le dice a toda la multitud, el que esté libre de pecado, ¿qué cosa? Que tire la primera piedra. Y nos dice la palabra que todos fueron dejando las piedras en el suelo, comenzando con los más viejitos, los más ancianos, tal vez porque tenía un poquito más de sabiduría, y al fin y al cabo todos se fueron. Y se quedó Jesús con la mujer. Y nos dice la palabra de Dios que Jesús le pregunta a la mujer, mujer, ¿dónde están todos esos que te han acusado? ¿Dónde están? Y aquella mujer, me imagino yo, que con una vergüenza horrible, el justo, el santo delante de la pecadora, el puro, el perfectamente puro Jesús delante de la mujer pecadora, la adúltera que no conocemos su nombre. ¿Cómo Dios viene al encuentro de ese que necesita? ¿Te ha pasado eso alguna vez que te has sentido en el suelo, derrotado, vencido, sin esperanza, con la dignidad aplastada? Y Jesús ha venido a ti. En algún momento, en alguna forma, en alguna situación, Jesús quiere venir a ti en este momento. Y te va a decir lo mismo que le dijo a la mujer pecadora. Yo tampoco te condeno. Yo te amo, hijo mío. Te amo más que a mi propia vida. La di por ti en una cruz en el Calvario. Pero ¿qué más le dice a la mujer? Levántate. Es decir, ya no sigas en el suelo. Ya no sigas en tu miseria. Ya no sigas sintiendo que tu vida no vale. ¡Sí vale! Di mi vida por amor a ti. ¡Levántate! Pero ya no peques más. El amor de Dios que se manifiesta en el perdón hacia esa que realmente no lo merecía de acuerdo a la sociedad. Pero sin embargo Jesús ve el arrepentimiento de esa mujer porque Dios ve más allá de las apariencias, dice la palabra de Dios, Dios ve el corazón del ser humano. Dios está viendo tu corazón. Y Dios está diciendo lo mismo, levántate de tu dolor, levántate de tu situación difícil, levántate de tu depresión, levántate de tu tristeza, levántate de tu falta de fe. Levántate de eso que te ha apartado de mí por tanto tiempo. Levántate, pero ya no peques más. Y estoy seguro que esa mujer que había sido pecadora llegó a ser una gran santa, una gran mujer de Dios. Porque el amor de Dios lo cambia todo, lo purifica todo, lo renueva todo. Hace todas las cosas nuevas. Señor, bendito seas mi Dios. Y haz de este hijo tuyo, esta hija tuya, una criatura nueva. A medida que experimenta tu amor, tu perdón, que se pueda levantar también de su miseria. Y hoy, en este preciso momento, comenzar, mi Dios, contigo, una vida nueva, como la mujer de la Santa Biblia.
Hermanas y hermanos, me gustaría muchísimo que nos llamen. El teléfono es el 205-271-2924. 205-271-2924. Esperamos sus llamadas. Vamos a una pequeña pausa y regresamos en cuestión de momentos. Así que, hermanas y hermanos, por favor, no se vayan. Sea con nosotros.

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7: Alabamos al Rey de Reyes y Señor de Señores. Gracias, hermanos, por estar con nosotros en este segmento de su programa Conozca Primero Su Fe Católica. Soy el Padre Pedro Núñez. Tenemos en estos momentos un correo electrónico con una pregunta. Adelante, por favor.
8: Buenas, Padre Pedro. Si Jesús murió por nuestros pecados, ¿para qué seguimos bautizando niños para borrarles el pecado original? ¿Acaso no bastó la muerte de Jesús? Le voy a agradecer que me saque de esa duda. Gracias de antemano, Pedro Lemus.
7: Precisamente, Pedro, porque Jesús murió por ti y por mí, es que el cielo se abrió y nosotros en Cristo Jesús, unidos a Cristo Jesús, por medio del bautismo, es que tenemos la posibilidad un día de tener la corona de los santos, que al fin y al cabo es el cielo. A través del bautismo, no solamente somos incorporados en Cristo Jesús, como dice la palabra de Dios en Romanos capítulo 6, versículos del 4 al 5, somos injertados en Cristo Jesús, nos hacemos como células del cuerpo de Jesucristo. Imagínense ustedes qué cosa más maravillosa. Por eso es que los teólogos dicen que ya parte de nosotros está en el cielo. ¿Por qué? Porque Jesús está en el cielo y como nosotros estamos incorporados en Cristo Jesús a través del bautismo y los demás sacramentos, pues entonces ya parte de nuestro ser está gozando de la gloria eterna. Imagínense ustedes qué cosa tan maravillosa. La palabra de Dios también en la primera carta de San Pablo a los Corintios, el capítulo 6, versículos del 19 al 20, nos habla que somos templos del Espíritu Santo de Dios. Es decir, Dios reside en ti, Dios reside en mí, por el privilegio del bautismo, que al fin y al cabo no solamente hemos sido incorporados en Cristo Jesús, pero...
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13: Algunos pacientes nos decían: profesor, la enfermedad es dura, el tratamiento es duro, pero se me han limpiado las gafas y ahora veo lo que realmente me importa en la vida.
14: Es por ello que los pacientes pueden conocer las batallas que se libraban en el Coliseo, las mejores pinturas del Palazzo Colonna o las diversas especies de flores y plantas que hay en el famoso Jardín de los Naranjos de la capital italiana, y todo ello sin salir del hospital. Aunque los enfermos que se animen también podrán conocerlo a través de las diferentes visitas privadas.
13: Estamos estudiando cómo comprender, según el perfil de cada persona, qué tipo de arte puede ser más beneficioso. Hay personas más emocionales, otras más racionales, otras más orientadas a las relaciones. Por eso ofrecemos diferentes formas de arte, obras visuales, música, danza, porque no todo gusta a todos los pacientes y puede ser necesaria, pues digamos, una personalización.
14: Lo que está claro es que recibir cuidados en un lugar bello es mejor que recibirlos en un lugar sin belleza, o eso aseguran desde el centro. Y esto es algo que ocurre en el hospital fundado en el siglo XVI por la obra de San Juan de Dios, por los conocidos como Fate Bene Fratelli, que significa haced el bien, hermanos, en la isla Tiberina. Y eso es lo que están haciendo.
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15: Son las 12 con 34 minutos.
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30: Y luego nos preguntamos por qué el mundo está como está, porque falta oración, hermanos. Nos falta orar. Y nos falta entender que no siempre nos va a dar lo que queremos, sino algo que es todavía mejor. Si nosotros vemos en Getsemaní, En Getsemaní Jesús fue tres veces. Las tres veces le pidió lo mismo, que apartara de él este cáliz. ¿Y se lo apartó? No. ¿No le dio lo que pedía? ¿Y es su hijo? ¿De sangre? Bueno, si podemos decirlo así. O sea, engendrado por el Padre directamente. Y no le dio lo que pedía. Le dio algo mejor. Hoy, como todos los domingos, el Evangelio siempre es una riqueza tremenda. Y hoy, pues, no es la excepción. Podríamos destacar, voy a tratar de abreviar lo más posible y dejar las ideas principales de todo lo que hoy este contenido, que no solamente es la oración que continuamente rezamos del Padre Nuestro, sino todo lo que subyace. Básicamente podríamos encontrar tres temas que me parecen importantes como subrayar, y ojalá y nos podamos llevar este mensaje no solamente para nuestra vida, sino para poderlo comunicar también a los hijos y a los amigos. Por un lado, encontramos la enseñanza del Padre Nuestro, la oración que hace Jesús, en la cual Jesús pone a la luz de sus apóstoles la insistencia de la oración. Si el segundo tema es no solamente el Padre Nuestro, en donde cambia la forma de relacionarnos con Dios, sino un segundo elemento que se destaca es la insistencia de la oración. Y finalmente, un tercer elemento es la respuesta del Padre ante la petición que se le hace. Me parece también importante destacar cómo es que nace la enseñanza de parte de Jesús. Si ustedes se fijan, el evangelista subraya que esto ocurre a petición de los apóstoles. Es decir, ellos vieron cómo regresaba Jesús y cómo continuamente él se iba a orar. Esto pues les llamó la atención porque, como hoy generalmente también pasa entre nosotros, no es común ver a la gente orar, ni aún a veces aquí en el templo, mucho menos en las calles o en alguna otra parte. A veces ni siquiera en nuestras propias casas hemos tenido el ejemplo de unos padres orantes, de unos abuelos orantes, y eso pues hace que de repente vemos una persona que ora continuamente y que además cuando regresa de la oración, regresa transformado, como Moisés, que cuando oraba se le resplandecía su rostro a tal punto que tenían que cubrírselo porque reflejaba demasiada luz. El tema de que los apóstoles le pidan a Jesús que les enseñe a orar también llama la atención, puesto que podríamos decir que de alguna forma el pueblo israelita sería un pueblo orante. Imagínense ustedes que tienen todo un libro, 150 salmos, todavía nosotros utilizamos para orar, sin contar la Mishnah, que está llena también de cánticos, y otra serie de cánticos que están esparcidos por todo el Antiguo Testamento principalmente, aunque también en las cartas de San Pablo podríamos encontrarlos. Es decir, llama la atención que Jesús enseñara una oración más. Y la verdad es que no es una oración más, como decía ahorita, es una nueva forma de relacionarse con Dios. Anteriormente, hasta el Padre Nuestro, el pueblo se relacionaba con el Poderoso, con el Yahvé, el Sabaot, el Shaddai, el que provee, el que cuida, el que defiende, pero como ciertamente, de alguna forma, como un rey lejano, como alguien al que tenemos que servirle. Aquí cambia la relación. La relación ahora es con un padre. La oración no se improvisa, se aprende en la escuela del maestro. Decía ahorita, ¿y a nosotros quién nos ha enseñado a orar? No hemos visto, no hemos tenido generalmente un gran ejemplo de oración. Probablemente en algunas casas sí lo haya, pero me parece que en general no es así. Entonces, ¿quién nos ha enseñado a orar? Nos han enseñado oraciones. El Padre Nuestro, el Ave María, la Salve y algunas otras que hoy también tristemente vemos que los niños, si es que la aprenden, la olvidan rápidamente, porque como no se practica, generalmente yo les pregunto a la gente, porque dice el derecho canónico que es necesario que el penitente exprese su arrepentimiento de alguna forma, de forma vocal, ¿no? Que diga realmente estoy arrepentido, ¿verdad? Y la oración que aprendimos en general se llama pésame, porque así es como empezaba, pésame Dios mío, o también más antiguo todavía, Señor mío Jesucristo, en fin, todas estas oraciones las aprendíamos, como decíamos, de machete. Hoy Si es que se las enseñan, pues las traen con alfilerito y nada más para el examen y después la olvidan. Hay gente, hay chicos que de repente se confiesan a las 2 semanas de su primera comunión y ya no se las saben. Entonces, son oraciones que sí, realmente, pues algo nos dicen, pero en la mayoría de los casos hemos aprendido solamente a rezar, que si bien es un tipo de oración, se corre el riesgo de convertirse en un monólogo que queda sin sentido. En alguna parte leí, estaba tratando de acordarme en la mañana al preparar la homilía, donde lo había leído, pero no me acordé, ya me acordé ahorita, el padre Cabo de Vila decía que el Padre Nuestro se parece a las monedas antiguas, en donde tanto se friccionan. Creo que todos los que tuvimos oportunidad en algún tiempo todavía de conocer las monedas antiguas de nosotros, que eran de cobre, recordarán que pues se tallan unas con otro y van perdiendo ya la efigie, ¿verdad? O sea, ya no se veía nada, si tenemos nada más el pedazo de cobre, y bueno, tan era perjudicial que ni en los teléfonos ya te la aceptaba, ¿no? Porque no tenía, pues, ya no estaba totalmente liso, y eso es porque se lijan unas con otra, porque realmente todavía eran de metal, estas les puede pasar una planadora y ni se hace nada, ¿verdad? Porque son ya de fierro, ¿verdad? Pero las otras todavía tenían los 20, no sé si alguien recuerda, las monedas de 20 centavos, de 5 centavos, pues eran de cobre. Entonces se va luyendo y decía, con el Padre Nuestro ha pasado como con estas monedas, en donde con el tiempo el cuño va perdiendo valor. Y esto lo decía porque la mayoría de la gente ya no sabe a quién se dirige ni qué es lo que le dice. O sea, ya el Padre Nuestro es una oración que se repite, sea en el rosario, vamos a rezar un Padre Nuestro y una Ave María, y nos arrancamos, ¿no? Padre Nuestro que estás en el cielo, pero ¿realmente eso está construyendo una relación con Dios? ¿Realmente me hago consciente de que estoy hablando con mi Padre? Padre, que en la lengua de Jesús ellos la habrán oído como Abba. Esto debe de haber causado pues una grande impresión en ellos, cómo se refería él a Dios como su Padre. Y les dice, y cuando ustedes también recen, van a compartir conmigo ya esa filiación. Y ustedes van a decir también, Padre, Padre de todos nosotros, es el Padre de todos nosotros, sí. Entonces, creo que es muy importante, sobre todo, la actitud filial que nos revela Jesús. Nos dirigimos a un Padre que nos conoce, nos ama y nos cuida. Yo quisiera que sí, brevemente, en un segundo, trataras de pensar alguna vez en qué has pensado todas estas cosas cuando empiezas a decir Padre Nuestro. Que te hayas sentido en la presencia de tu papá del cielo y que le hayas dicho las palabras que decimos verdaderamente con sentido, no simplemente como quien repite cualquier otra cosa. Pensemos un momento y veremos que pues la actitud no es la que nos enseñó Jesús. Nos dirigimos a un Padre y por ello debemos de tomar en cuenta que cuando oramos nos estamos dirigiendo a una persona, aunque no la vemos, pero está más presente que nosotros mismos. ¿Qué tanto pasa esto en cada uno de nosotros, hermanos? ¿Qué tanto pasa en ti? ¿Qué tanto estamos buscando que nuestros hijos verdaderamente cuando oren piensen en Papito Dios? Me gusta mucho cuando los niños van aprendiendo esto y dicen, vamos a ir a la casa de Papá Dios. O sea, la imagen, ¿sí? Esto es sumamente importante cuando oramos. ¿A quién me dirijo? ¿Quién es el que está frente a mí? ¿A quién le estoy diciendo? Por eso se corre el riesgo de que sea una oración ya sin sentido, simplemente decir palabras, pero sin sentido, no corresponde a nada. Entonces, es muy importante esta enseñanza. Es mi Padre, ¿sí? Otro de los elementos que podemos destacar, y es donde quisiera hacer un poquito más de énfasis, porque tanto la primera lectura que tomamos del Génesis como el Evangelio tratan de enfocarnos hacia el tema de la perseverancia en la oración. Es un tema fundamental, es un tema que necesitamos comprender, que no basta con decir una sola vez, y por eso cuando rezamos el Padre Nuestro, no se trata de estar rezando Padres Nuestros y Padres Nuestros, lo podemos hacer, ¿sí? Como el niño chiquito que le grita a su papá, papi, papi, papi, papi, papi, papi, papi, hasta que el niño ya harta al papá, mande, ¿verdad? Es el ejemplo que Jesús nos pone aquí en el capítulo que hoy leemos, es el capítulo 11, Pero es tan importante este texto que en Lucas está en dos partes, está en este capítulo, que es el capítulo 11, los primeros versículos, y también ocurre nuevamente en el capítulo 18, pero ahí lo pone más o menos en la misma idea de estar duro y duro y duro y duro. Aquí es una viuda a la que el juez no le hace caso, no le quiere hacer justicia, pero este está ahí duro y duro y duro y duro hasta que harta el juez, ¿verdad? Bueno, está bien, vamos a hacerle justicia. ¿Habías pensado en alguna vez en hartar a Dios con tus súplicas? Hasta que Dios te diga, ya me tienes harto. Bueno, esa es la idea. La perseverancia. ¿Por qué quiere que sea así? No lo sé, porque desde la primera vez ya te oyó. Ya conoció tu corazón. Sin embargo, quiere que perseveremos en la oración, porque esto es la chispa que abre hacia una conversación. Si nada más nos quedamos papi, papi, papi, papi, papi, papi, papi, bueno, sí está bien para los niños, pero ya no somos niños. Queremos hablar con nuestro padre, expresarle nuestras necesidades y desde ahí establecer una nueva relación. Una relación con un padre con el que puedo ir a hablar, con un padre que me escucha. Es verdad, en el Padre Nuestro está resumida toda una enseñanza sobre la vida de oración. Pero parte de esto es el estar repitiendo, el estar tratando. Dios lo que quiere es que provocarnos hasta que nosotros estemos hartos. No te voy a hacer caso hasta que no me lo pidas correctamente, hasta que no entiendas ¿cómo quiero comunicarme contigo? A veces así me parecería que es. Sin embargo, eso siempre, ya he hablado con ustedes también del tema de la oración, y siempre concluyo en que siempre que tocamos el tema, el misterio de Dios, pues estamos entrando en un misterio. ¿Por qué no nos hace caso en la primera? ¿Por qué quiere que estemos repite y repite y repite? Pues no lo sé, pero es algo que el mismo Jesús vivió también. Él también vivió esta experiencia. ¿Por qué? Porque de alguna forma me parece que nos recuerda que la oración no es un recurso ocasional cuando ando bien atorado, sino debe de ser un estilo de vida. El cristiano es una persona orante, ¿sí? No es una persona rezante o rezandera que se la pasa todo el día, Padre nuestro que estás en el cielo. Es una persona que tiene una conciencia continua de Dios y todo el día se está comunicando con Él. Todo el día a través de nuestra mente, a través de nuestros sentimientos, a través de lo que va pasando en el día con día, así nos estamos comunicando con Él. En el texto de Lucas, del capítulo 18, en el de la viuda, dice en el verso 7, y Dios no hará justicia a sus elegidos que claman a Él día y noche. Es decir, es una forma de existir. Creo que ya les he recomendado en alguna ocasión o en varias ocasiones leer el libro del peregrino ruso, Relatos de un peregrino ruso, en donde está afincada lo que se llama la oración del corazón o la oración continua. El alma se ejercita en orar continuamente de tal manera que ya no lo hacemos conscientemente. De repente te despiertas en la noche y estás rezando. Es algo que se va acostumbrando el alma, se llega a ser una conexión maravillosa con Dios, de tal manera que podemos nosotros estar en una continua comunicación con Dios. Por otro lado, vemos que también la respuesta a veces se tarda. Dios tiene su tiempo, sabe cuándo y cuándo responder. Podemos notar en ambas, en los dos ejemplos, tanto en el capítulo 11 como en el capítulo 18, que primero no es cuando nosotros queremos, sino cuando Él quiere. ¿Por qué? Porque así es. Y otra de las cosas es, no nos da lo que pedimos, sino nos da siempre algo mejor. Nosotros pedimos algo, pero Él conoce bien nuestras necesidades. Y entonces Él nos da exactamente lo que necesitamos. Y en general, mis hermanos, siempre es muchísimo más de lo que podríamos haber esperado. Pero pues esto requiere también de nuestra parte paciencia. El Salmo 27 dice: espera en el Señor, sé valiente, ten ánimo, espera en el Señor. Hay que saber ser pacientes, pero insistir. ¿Hasta cuándo? Pues pienso yo que hasta que lo hartemos, ¿verdad? Hasta que recibamos alguna señal del cielo de que va a ser así o de otra forma. Pero oren, y oren insistentemente. Otro de los puntos que vale la pena revisar es que lo que ellos aprendieron fue ver a un hombre que oraba continuamente. Lo vemos muchas veces que pasaba toda la noche en oración. ¿Cuántos de nosotros hemos hecho al menos una vez en nuestra vida una vigilia? Antes había mucho más vigilias en la iglesia. Ahora, entre, pues por una parte sí la inseguridad, pero también es que somos medio flojillos para esto, para pasarnos toda la noche en oración. No sé si alguno de ustedes perteneció en algún momento a la adoración nocturna, que se pasan toda la noche, se encierran en una iglesia, se cierran por todos lados, quedan protegidos y pues toda la noche se la pasan en oración. ¿Alguno de nosotros hemos hecho esta experiencia de pasarnos toda la noche en oración? Es un sacrificio, pero al mismo tiempo es un gozo estar continuamente. Ciertamente al principio es un poco difícil, por eso es mejor hacerlo en comunión, es hacerlo mejor en compañía para no dormirnos. Además, es así como por turnos, sales un turno y luego vas a un cafecito, te tomas un poquito de azúcar, ¿verdad?, que una conchita o algo así, y luego regresas otra vez a otro turno, y ahí se van alternando, pero es toda la noche en oración, toda la noche. Unas veces ante el Santísimo y otras veces fuera del Santísimo, adoración nocturna. Hoy también esos grupos casi están extinguiéndose. Y luego nos preguntamos por qué el mundo está como está, porque falta oración, hermanos, nos falta orar. Y nos falta entender que no siempre nos va a dar lo que queremos, sino algo que es todavía mejor. Si nosotros vemos en Getsemaní Jesús fue tres veces, las tres veces le pidió lo mismo, que apartara de él este cáliz, y se lo apartó, no le dio lo que pedía, y es su hijo, de sangre, bueno, si podemos decirlo así, o sea, engendrado por el Padre directamente, y no le dio lo que pedía, le dio algo mejor, la redención de todos los hombres, y le dio la fuerza y la alegría para continuar, mucho lo que queremos, sino algo que es todavía mejor. Si nosotros vemos en Getsemaní Jesús fue tres veces, las tres veces le pidió lo mismo, que apartara de él este cáliz, y se lo apartó, no le dio lo que pedía, y es su hijo, de sangre, bueno, si podemos decirlo así.

0: A mí me pasa en una infinidad de veces esto. Voy a orar pidiendo algo y en ese momento se me ilumina la cabeza y digo, ay, jole, no era por aquí, es por allá. Y pum, empiezas a navegar por ese lado y por ahí era. Hace poquito tenía que dar un retiro. Créanme que no sabía por dónde empezar y era el día siguiente. Y no sabía cómo hacerlo. Estaba totalmente a oscuras. Fui en la madrugada a orar. Y hagan de cuenta que un chispazo de luz en la cabeza me dijo, es por aquí. ¿Pero cómo? ¿Es por ahí? Y efectivamente, y en un día, hice un retiro de 6 pláticas. En los ratitos que me quedan, porque pues también tengo gente que atender y demás. Pero si vieran qué efectiva es la oración en la noche, qué efectivo es levantarnos de repente en la noche para poder tener como Jesús esa experiencia con el Padre. Hay una revelación interior en ese silencio. San Juan de la Cruz decía, ese silencio que habla. Ahí está el Padre, hablándonos continuamente. El tema de la oración es algo que recorre toda la Sagrada Escritura. De manera particular, lo podemos ver en San Pablo. Y también en la Iglesia Primitiva. Nos dice ya desde el principio, todos ellos perseveraban en oración con un mismo espíritu. Pablo, en su carta a los Tesalonicenses, dice, oren sin cesar. Esta frase es la que motiva al peregrino ruso a ver cómo se hace eso. ¿Cómo puedo orar continuamente? Si quieren saber eso, yo de veras les recomiendo bastante que lean. Está en PDF, lo pueden descargar de internet. También está el libro en algunas librerías. Relatos de un peregrino ruso, el número uno. Hay dos, pero hay que leer el número uno. Ese es el que nos da todo el camino para ir empezando. Sí se puede hacer esto. No es difícil. Lo difícil en la oración, hermanos, no es la oración en sí misma, sino decidirme a hacerla. Eso es lo difícil. Ahí el demonio va a poner todas las trabas posibles porque sabe que una persona que ora ya se le escapó de la trampa. Difícilmente la podrá echar al bote. Una persona orante prácticamente tiene asegurada ya su vida. En Colosenses 4:2, sean constantes en la oración. En Efesios 6:18, vivan en oración.
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6: Hermanos, el Evangelio nos recuerda que nuestra vida y cada uno de nosotros tenemos valor. Somos de valía porque somos hijos de Dios. Esto es lo que le da valor a nuestra existencia. No si traes una camiseta de una marca o de otra, o si compras un automóvil de una marca o de otra, o si vives en una colonia o en otro, eso no te hace que valgas más o que valgas menos. Vale igual el que vive en el Infonavit no sé de dónde, al que vive en Colorines o no sé dónde, en la mejor colonia que exista. Valen porque son hijos de Dios ambos. Iniciamos hoy uno de los capítulos más ricos en la enseñanza de Jesús. Este capítulo es llamado el capítulo parabólico porque está compuesto por 7 de las 35 parábolas, más o menos entre 35 y 40, dependiendo. Algunos autores ahí proponen cuántas dijo realmente. Pero bueno, aquí tenemos 7 parábolas que estaremos leyendo a partir de hoy y durante los próximos domingos. Este evangelio inicia con un tema importante, que es el tema de la palabra. Lo enriquece con la parábola del sembrador. Y antes de hacer el desarrollo de este texto que he preparado para ustedes, quisiera insistirles en hacer un esfuerzo por llegar a tiempo a misa. Hoy hubo gente que llegó más de 10 minutos tarde. Esto quiere decir que no participó en el momento importante de, pues, pedirle perdón al Señor de la purificación. Tampoco participó en el momento para glorificar a Dios a través del canto del Gloria. Y otros, pues, llegaron, ahora sí que, como dice, unos al 30, otros al 60 y otros a nada. Ya algunos llegaron ya nada más para el Evangelio. Es importante, sé que a veces puede haber situaciones de tráfico, otras situaciones en casa que puedan hacer que nos entretengamos en salir. Pero yo creo que todos podemos hacer un esfuerzo si verdaderamente valoramos nuestra celebración. Cada una de sus partes, no hay una parte que sea más importante que otra. Llegar y decirle: Señor, perdóname. Llegar y poder, junto con todos mis hermanos, darle gloria al Señor, es importante. Escuchar completa la palabra de Dios es importante. Démosle la importancia que merece nuestra celebración de manera íntegra. Independientemente si el mandamiento de la Iglesia dice participar activa y fructuosamente de la palabra de Dios, hagamos un esfuerzo, no, incluso no para llegar así barridos, sino llegar un poquito antes. Nos tranquilizamos, rezamos un Ave María, un Padre Nuestro. Si traemos nuestra Biblia, si traemos nuestro misal, podemos revisar un poquito las lecturas. En fin. Bueno, comercial del patrocinador, ojalá y podamos poner un poquito de atención en llegar un poquito antes a nuestra celebración. Y bien, pues les decía, esta parábola, como la acabamos de escuchar, pues siendo la primera y muy importante, tiene una gran riqueza. Es una forma excepcional que el Señor, en su infinita misericordia y en su gran amor, preparó para que nosotros entendiéramos la importancia de la palabra de Dios en nuestro corazón. En esta parábola Jesús les propuso a la gente de su tiempo algo que para ellos sería algo muy natural. Vivían en una cultura agrícola, de tal manera que todos estos elementos que Jesús hoy narra en forma parabólica, pues ellos rápidamente podrían imaginársela, podrían ver cómo efectivamente, pues esto es lo que pasa en campos de trigo que estaban apenas saliendo de la ciudad. Para nosotros quizás no es tan evidente, aunque creo que son de las parábolas que no necesitarían demasiada explicación, en el sentido de cómo se desarrolla la parábola, es decir, las dificultades que puede encontrar una semilla para poder producir fruto. Es muy amplia, presenta 4 estadios de esta semilla o 4 posibilidades en donde puede caer esta semilla, y no me puedo detener en cada uno de ellos para aterrizarlo completamente con nosotros. Pero sin querer entrar en profundidad para aplicar un poquito esta parábola, quiero iniciar recordándoles algo que ya he comentado en otras homilías, porque esta parábola de manera particular la utilizo con cierta frecuencia, porque me parece que es sumamente importante comprender que la palabra de Dios tiene que encontrar una tierra fecunda en donde poder producir fruto. Les he comentado que la semilla que cae en el camino se refiere a los que vienen a misa, normalmente, o van a una plática que va a venir el padre fulano de tal, o se ofrece una conferencia sobre la Virgen de Guadalupe, o qué sé yo, alguna iniciativa que hace la parroquia para buscar la evangelización de nuestra comunidad. La gente viene a la plática, incluso hay gente que va a retiros con esta idea, pero no toma apuntes. Simplemente viene a oír, ¿sí? Es todo lo que hace. No toma apuntes, no trae Biblia, no subraya, no nada. Simplemente, como nos han acostumbrado en la iglesia, incluso así se decía anteriormente cuando la misa era en latín, oír misa, los fieles oían la misa y el sacerdote decía la misa, decir y oír, desperdicio del tiempo. Es la semilla que cae en el camino, vienen los pájaros, se las comen y ordinariamente, al menos dicen los que saben de este tema en la comunicación, que en esta circunstancia, después de 20 minutos, que es más o menos lo que mi homilía tarda en general, después de esto, ese material de esos 20 minutos durará en nuestra mente aproximadamente entre 2 y 3 horas, dependiendo de la capacidad intelectual de cada persona. Es decir, es la gente que viene a misa, pero los pájaros están allá afuera y apenas salen y ya no quedó nada. Si ustedes tratan, ya se los he comentado en alguna ocasión, sobre este mismo tema, si tratan de recordar de qué prediqué la semana pasada, de qué fue el tema, cuál fue el texto, y de todo este texto, qué pusieron en práctica, no obstante que les he estado dejando tareas, si les dieron una hojita ahorita a la salida para que lo pusieran, muy probablemente no lo podríamos poner. La semilla se la comieron los pájaros. La palabra no da fruto. Hay la semilla, segundo momento, dice, hay una semilla que cae en tierra blanda. La podemos referir a los que vienen a misa. Pusieron atención, tomaron algún apunte, sacaron ahí un papelito y esta idea del padre está buena. O a lo mejor trajeron hasta una libreta para apuntar. Subrayaron su Biblia, gente que trajo la Biblia y subraya alguna idea que le pareció importante. Y bueno, pues llegaron a la casa, dejaron su libreta en alguna parte, la Biblia, y la volvieron a tomar la siguiente semana. La semana pasó en blanco. Es la gente que, pues, cae en tierra blanda. Sí, pues, salimos emocionados, nos gustó mucho, pero ya no nos dimos tiempo. Salimos a comer, nos fuimos con la abuelita, los tíos, entre semana, pues, ya saben, ¿no? La cantidad de cosas que tenemos que hacer, que pensar, que decidir. Quedó también sin dar fruto. La vida no cambia. La familia no cambia. El barrio no cambia. El trabajo no se modifica. La palabra no da fruto. Y bueno, pues hoy de manera especial quisiera profundizar, esto nomás se los pongo así por arribita, quisiera profundizar en el significado de los granos que caen entre las espinas. Esto no lo he tratado en otra ocasión. Es el versículo 22 de este texto. Porque especialmente en los que quieren progresar en la vida espiritual, este aspecto se presenta muy particularmente en nuestro tiempo con mucha facilidad y generalmente en todas las actividades de nuestra vida social y particularmente familiar. En este caso vemos aquí la semilla que sí entra al corazón, ¿sí? La semilla entró, empezó a echar raíces, trajimos nuestra Biblia, tomamos nuestros apuntes, empezamos a tomar gusto, idea a todo esto, pero como vemos, pues no muere inmediatamente, ¿eh? No muere inmediatamente, sino que muere lentamente, por asfixia, dice. Y esto, pues de manera a veces imperceptible. En la explicación que da Jesús de esta semilla nos dice que se refiere al que recibió la palabra, pero las preocupaciones del mundo y la seducción de las riquezas la ahogan y queda sin fruto. La ahogan y queda sin fruto. Llama la atención que Jesús no pone como obstáculo el de la persecución. Esto ocurre en el segundo terreno. Poca raíz, apenas empieza, nos empiezan a echar mosca ahí en la casa de que vamos a misa, o de que traemos la Biblia, o que traemos un cuaderno, o que hacemos otras cosas que la gente católica no hace. Nos tildan de hermanos separados y demás. Y ¡puc! Se apagan las persecuciones. Aquí no. O sea, me parece que eso debería de haber quedado en esta parte, pero dice Jesús, no. Aquí la cosa es de una manera en donde no se alcanza uno realmente a dar cuenta. Tampoco habla de pecados escandalosos, o sea, dejar la fe porque estamos cometiendo o seguimos cometiendo pecados escandalosos. No, la gente que ya le está echando ganas, que quiere seguir adelante, pero ¿por qué no seguimos adelante? ¿Por qué no alcanzamos la santidad? ¿Por qué nos morimos a mitad del camino? Y Jesús dice, las preocupaciones y las riquezas. Es decir, de cosas que aparentemente son normales, pero precisamente porque son normales, son muy peligrosas. Porque son normales, no nos damos cuenta. Las hacemos todos. Y como las hacemos todos, pues es normal. Y poco a poco, la plantita se muere. Sin darnos cuenta. Termina, dice el Señor, asfixiada. Por ello es importante darnos cuenta de cuáles pueden ser las espinas o esos terrenos espinosos que en nuestra sociedad pueden impedir que la semilla crezca, que la palabra de Dios se integre a nuestras vidas y se manifieste, haciéndonos ver, o sea, que la gente verdaderamente nos vea y nos reconozca. Hoy la oración colecta, la primera oración, no sé si la recuerden, pero habla precisamente de esto. De sentirnos orgullosos y que la gente vea que nos sentimos y somos verdaderamente lo que decimos ser cristianos, es decir, seguidores de Jesucristo. Creo que no tendría que ser una reflexión muy seria para darnos cuenta de que hoy vivimos preocupados por muchas cosas. El trabajo, el dinero, la salud, el futuro, los hijos, la seguridad, hermanos, tantas cosas. Y si vemos, todas estas preocupaciones son legítimas. Es más, el no preocuparnos de ella pudiera manifestar una falta de amor por los demás, especialmente por los cercanos. Si yo como padre de familia no me preocupo por mis hijos, si no me preocupo para que haya suficiente para comer, si no me preocupo por la seguridad de mi familia, etcétera, pues, ¿qué clase de padre soy? Si yo soy un empleador y no me preocupo por mis empleados, si no me preocupo por que crezca la empresa para producir, pues, más riqueza para nuestro mundo, en fin, pues, ya estaría mal. O sea, tenemos que preocuparnos, sí, pero tenemos que cambiar un poco en todo esto. Conviene, entonces, ver ¿cómo nos vamos sin darnos cuenta en este activismo permanente? Y este activismo permanente nos lleva a tener nuestras agendas llenas. Y ahí, pues me incluyo yo mismo. Vamos llenando nuestras agendas y poco a poco vamos quitándole tiempo a otras cosas que son también muy importantes. Nos lleva a vivir corriendo siempre ocupados. No hay tiempo para nada. No hay tiempo para la esposa, para los hijos, para los padres. ¿Cuánto más para nuestro Señor? Pues no. Ese que además en general pues está a la cola de nuestra fila, pues generalmente ya no le tocará más que el Padre Nuestro o el Ave María, si bien le va. Este tipo de activismo nos lleva a estar siempre conectados. Esta invención del celular, Dios mío, nos puso un grillete a todos. Ahora vivimos conectados. Y luego no solamente eso, sino que aparecieron todas estas redes fantasmas, principalmente las redes que son sociales, Facebook, Instagram, TikTok y otras que hay, que siempre están sonando la campanita y la campanita y la campanita y la campanita. Y si no fue el TikTok el que sobró, sonó, fue el Facebook, y si no el Instagram, y si no, no sé qué. Pero todo el tiempo estamos conectados. Ya no hay tiempo para nada. Vivimos una vida conectados y buscando producir más. Y esto hace que pocas veces nos detengamos a escuchar la palabra de Dios, pero también escucharnos a nosotros mismos, también escuchar a la esposa, al esposo, a los hijos, a los padres. Ya no tenemos ese tiempo. Hoy, con todo esto del fútbol, ha habido eventos tipo bodas, etcétera, en los que han puesto pantallas para que la gente pueda ver el partido y no se lo pierda en una boda. Imagínense ustedes esto. ¿Hasta dónde hemos llegado? Ayer fui a comer a un restaurante y créanme que en un momento dado brinqué de mi silla porque creo que iban a meter un gol, no sé, los de su vez, no sé quién estaba jugando, ¿ah? Y toda la gente dijo, ¡ay! Pero todo el restaurante. Y yo brinqué porque me asusté. ¿Qué estaban haciendo todos en el restaurante viendo el partido? Y no crean que estaban mesas solas, no, eran mesas con familias, amigos, etcétera. O sea, fueron, no sé si a comer y a platicar o a qué, o a ver el partido, carandas. Si lo vemos bien, nunca habíamos tenido tanta información. Nunca habíamos tenido tanta dificultad para escuchar, nunca. Y eso que ya lleva una larga vida. Pero no, nunca habíamos vivido nada como esto. Si nos detenemos un momento, veremos que cada día miles de mensajes compiten por nuestra atención y esto hace que la voz de Dios termine perdida en tanto ruido. Por otro lado, hemos caído en la cultura de la acumulación. Es por ello que Jesús habla también de la seducción de las riquezas. Y esto, como ya lo he dicho muchas veces, no porque las cosas materiales sean malas, no, sino porque fácilmente terminamos creyendo que nuestra seguridad depende de lo que poseemos. Hoy la sociedad, mis queridos hermanos, la sociedad nos repite, tienes valor por lo que tienes. Ah, pues hay que tener más. Y si no traigo el cocodrilito, o la palomita, o la no sé qué, no, pues entonces los demás no me tomen en cuenta porque valgo por el tipo de camiseta, de tenis, de pantalón. Y por eso que a mí se me hace hasta ridículo que hoy las marcas estén por fuera. Por ejemplo, en una camiseta, la marca no está dentro, está fuera, para que la gente lo vea. Antes todo esto era discreto por dentro, a nadie le interesaba eso. Es más, se veía mal. Hoy no. Hoy, que se note en todas nuestras prendas, incluso las prendas interiores. Hermanos, el Evangelio nos recuerda que nuestra vida y cada uno de nosotros tenemos valor. Somos de valía porque somos hijos de Dios. Esto es lo que le da valor a nuestra existencia. No si traes una camiseta de una marca o de otra, o si compras un automóvil de una marca o de otra, o si vives en una colonia o en otro, eso no te hace que valgas más o que valgas menos. Vale igual el que vive en el Infonavit no sé de dónde, al que vive en Colorines o no sé dónde, en la mejor colonia que exista. Valen porque son hijos de Dios ambos. Todo esto nos hace olvidar la clara enseñanza que tenemos del capítulo 6 de Mateo, en donde se nos invita a confiar plenamente en Dios, pues tenemos un Padre que nos procura, que nos ama, que nos quiere y nos cuida más que a los pájaros y más que a las flores del campo, como dice este texto del Evangelio de Mateo en el capítulo 6. En esta instrucción Jesús nos propone, en lugar de estar atentos y preocupados de todas estas cosas que terminan por sofocar nuestro crecimiento espiritual y evitar que la palabra de Dios dé fruto en nosotros, que confiemos totalmente en Él.
7: Eso no quiere decir que no me preocupe. Eso no quiere decir que me va a caer el dinero. No, tengo que ir a trabajar. Tengo que llegar temprano. Tengo que luchar con el tráfico. Tengo ahora que levantarme más temprano porque si no, no llego, etcétera. Sí, me ocupo, diseño mi vida, la programo. ¿Por qué? Porque también son cosas importantes. Pero confío totalmente en el Señor. Decía San Juan Bosco, me parece, hay que confiar en Dios como si todo dependiera de Él, pero hacer todo como si todo dependiera de mí. Ese 1% que le toca a Dios, si tú no haces el 99, Él no va a ser el 1 que le toca. Y a lo mejor a ti te toca hacer un 1% y Él el 99. Pero las cosas no se van a realizar si tú no haces ese 1%. Trabajamos juntos, pero confiamos en su providencia. Es fundamental esta enseñanza de Jesús, pues la fe rara vez desaparece de golpe. ¿Sí? No, nos vamos enfriando. Estoy seguro que hace probablemente 20 años, cuando se terminó de construir esta iglesia, todas las misas estaban llenas. ¿Dónde están los demás? ¿Se habrán ido a otro templo? ¿Se cambiaron de casa? ¿Ya no llegaron más gentes aquí a la parroquia? Normalmente la fe se marchita poco a poco. Decíamos, es por asfixia. Este activismo de manera imperceptible nos va llevando a ir abandonando la oración. Primero, unos minutos. No crean que ya mañana ya no voy a rezar. No, no, no. Unos cuantos minutos. No es que voy a dejar de venir a misa, ya no voy a volver a venir a misa. No. A lo mejor la próxima semana ya no vengo. O como les decía hace ratito. Bueno, pues si llego 15 o 20 minutos tarde, ya fui, ¿no? What's the problem? Nada muere instantáneamente. Al menos en el tema de la fe, muere por asfixia. Poco a poco vamos abandonando nuestras prácticas religiosas. La gente que ya va avanzando poco a poco deja la lectura de la palabra. Luego se participa menos en la vida sacramental. Y finalmente la fe queda reducida a una costumbre. Venimos a misa porque lo hemos hecho toda la vida, pero produce poco.
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11: Es la 1:31.
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13: León XIV se encontró con los fieles durante un recorrido en el Papamóvil antes de la celebración de la misa, y con uno de los más pequeños tuvo este momento especial. Leo es un inmigrante de 11 años que perdió a su madre durante el naufragio que los conducía a Lampedusa. Le dijeron que solo dejó de llorar cuando le entregaron un balón. Ahora Leo le ha entregado al Papa un balón para que llegue a otros niños y puedan ser felices como lo es él. León XIV cruzó la Puerta de Europa, el monumento que conmemora a quienes perdieron la vida en su travesía por el Mediterráneo. En el pasado 2025, antes de llegar a tierra, perdieron la vida más de 1.000 personas, muertes que, según el Papa, no se pueden omitir.
14: I morti in questo mare sono vittime sia di decisioni prese sia di decisioni mancate. Il disinteresse per il bene comune e la corruzione nei luoghi di provenienza, un sistema economico mondiale che genera povertà ed esclusione, la paura che alimenta pregiudizio e disprezzo, l'idea che tali problemi non ci riguardano, i calcoli criminali di chi lucra sul dramma altrui, il lento e difficile passaggio da una mera gestione delle emergenze all'elaborazione di politiche organiche 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Tutto questo riproduce oggi del racconto evangelico la fretta di passare oltre.
13: La presencia del pontífice, además de ofrecer consuelo e infundir ánimo, ha sido para cada uno de ellos un abrazo de paz, que acoge sin hacer distinciones, y una mano tendida que anima sin mostrar preferencias.
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0: Muy buenos días para todos. Bienvenidos a esta edición de su programa Familia Nueva. Qué alegre estar en esta mañanita. Les saluda su amiga y hermana Mirta Hunter. Esperando en Dios una muy buena jornada para todos. Por supuesto que sí. Agradecida, por supuesto, por el descanso de la noche y por esa oportunidad de encontrarnos nuevamente a empezar nuestra jornada juntos de la mejor manera, de la mano de Dios y, por supuesto, construyendo familias nuevas. Bienvenidos, bienvenidos todos. Saludo también con mucho cariño a Yurán Rodríguez. Muy buen día para ti, ¿cómo estamos hoy?
1: Hola, hola, muy buenos días, doctora Hunter. Buenos días a nuestra querida audiencia de la 1540 AM. Un placer enorme para mí poder acompañarles en este ombliguito de la semana. Miércoles 22 de julio del 2026, 7 de la mañana, 3 minutos y 20 segundos.
0: Así es, justo a tiempo estamos.
1: Mañana muy húmeda, algo fresquita, más o menos, muy húmeda. Me agarró por sorpresa, de hecho, el tormentón que cayó en la tarde-noche.
0: Ajá.
1: No sé si fue cosa de mi teléfono o fue cosa que no estaba pronosticada.
0: No lo viste, tal vez, no, sí
1: o
0: estaba.
1: O no me fijé, sí, entonces eso fue, no me fijé bien. Me agarró por sorpresa el chaparrón.
0: Mira,
1: tremendo.
0: Pero vaya qué tormenta.
1: Con rayos y centellas y toda la cosa.
0: Tal cual. Y bueno, en el día de hoy, aunque se esperan temperaturas un poco más altas que ayer, la temperatura máxima para hoy a la 1 de la tarde, 87 se sentirá a 96. No,
1: bueno.
0: 88.
1: Bueno.
0: Se sentirá a 96, entre 1 y 3 de la tarde. A las 4 de la tarde tenemos la posibilidad de otra tormenta y nuevamente a las 8 de la noche.
1: ¿En serio? Bueno.
0: Así que ahí estamos con tormentas en horas de la tarde.
1: Listo, la sombrilla está en el carro por si las moscas. Lo que sí traje hoy fue la chaqueta, el capote.
0: El capote.
1: El impermeable. Sí.
0: Ahí está, mejor.
1: Sí, porque mejor. Chaqueta usted lo considera como eso para el frío, ¿no?
0: Sí, un poco más.
1: Sí, pero no.
0: El impermeable,
1: muy bien.
0: A ver, el capote yo me imagino un torero, así que
1: ¿torero?
0: No, tampoco.
1: ¿El torero, el de Ole?
0: Ajá, el de Ole.
1: ¿En serio?
0: Ese es el capote para mí.
1: Ok, muy bien.
0: Así que no imagino que tengas un capote.
1: Ok.
0: No entendería por qué. Pero bueno.
1: Diferencias culturales.
0: Dice Yurán, no traje hoy mi capote. Y yo, ¡ole! muy bien. Ay, este
1: la
0: español.
1: La cultura. El castellano en sus distintos países.
0: Claro que sí. Bueno, tenemos preparado hoy un programa especial, bonito, como siempre, con dos temas muy interesantes. El primero de ello, vamos a hablar sobre aprender a esperar. En lo amplio de esta palabra. Y es que vivimos en la era de la inmediatez, del todo para ayer. De esperar a 5 segundos es demasiado. O sea, información en milisegundos, comida a domicilio en minutos, respuestas instantáneas. Pido en internet y quiero que sea mañana en la mañana, que ya esté en mi casa, sea lo que sea. Y nos vamos acostumbrando realmente a ser muy intolerantes al mientras tanto. Y creo que es interesante pensar en cómo reaprender a vivir en ese mientras tanto, entendiendo claro que aprender a esperar no quiere decir sentarme de forma pasiva a que algo me llegue del cielo y ya, sino realmente a vivir en el mientras tanto. ¿Qué hago mientras tanto? ¿Cómo pienso este mientras tanto?
1: Interesante tema. Sobre todo en una sociedad que nos empuja al clic, que nos empuja a lo inmediato, no solamente a la cuestión de las compras, realmente en todo.
0: A todo.
1: Uno puede pensar en las relaciones, por ejemplo, de pareja de los muchachos de hoy día. Y es que, bueno, se conocieron ayer que entraron a la escuela, ya hoy están saliendo y...
0: ¿En la cama? O sea, imagínate.
1: Sí, cabe la posibilidad también. O sea, nos estamos saltando realmente los pasos, los procesos. Y como en otras ocasiones ya lo hemos dicho por acá, los procesos son tan importantes así como la meta final.
0: Claro que sí.
1: Y pues esto realmente aplica para todos los espacios de la vida. Así que El consejo para hoy será que no permitamos que la obsesión por alcanzar la meta nos robe todo aquello bonito, bueno y saludable que también los procesos están llamados a darnos en nuestro, precisamente claro en este camino de formación.
0: Todo lo que podemos hacer o ser mientras tanto, mientras tanto. Y nuestra segunda y tercera hora la vamos a dedicar para hablar del miedo a la muerte. Igual, o sea, yo creo que tiene que ver quizás con la misma raíz del primer tema, esta era de la inmediatez, que nos hace pensar en el hoy, en este segundo, y en nada más, y nada más. Y sin embargo, pues la muerte será una experiencia que todos nosotros viviremos, y que sin embargo a algunos produce mucho miedo pensar en ella. Así que vamos a hablar un poquito sobre por qué. ¿Por qué ese miedo? ¿Por qué surge el miedo a la muerte? ¿Y qué podemos repensar sobre ella? Por supuesto, iluminados desde nuestra fe católica.
1: Interesante tema. Quiero preguntar acá cómo llegó esto a nuestra mesa.
0: ¿Por qué?
1: No, pura curiosidad.
0: No, ninguna intención particular.
1: Muy bien.
0: Y pensaba yo, mira qué interesante, porque estamos hablando de esperar y de la muerte, una conexión allí curiosa entre los dos.
1: Muy, muy, muy curiosa, pero pues bueno, a ver cómo es que le decía este santo, la hermana muerte.
0: La hermana muerte, San Francisco de Asís.
1: La hermana muerte.
0: La hermana muerte.
1: Pues bueno,
0: mira
1: es
0: que
1: una...
0: tiene relación, hay que aprender a vivir mientras...
1: Mientras esperamos,
0: a la hermana muerte.
1: La hermana muerte, la cosa es así, no somos un programa fatalista ni...
0: No, ni todo lo contrario.
1: O sea, realmente hay que pensar, esa es una de las pocas certezas que tenemos en la vida, que, o sea, es como lo escuchamos realmente, nacemos, crecemos... y sucede todo lo que tiene que suceder y eventualmente morimos, o sea, es parte de nuestra naturaleza como humanos en este plano de vida, o sea, venimos acá, hacemos todo lo que tenemos que hacer y cuando nos toca, pues
0: vamos de paso.
1: Toca. Eso es vamos así, somos misioneros en este plano terrenal, y entonces una vez más relacionando el primer tema, ¿qué es lo que hacemos en todo este proceso hasta que alcanzamos esa meta de poder que se finalice nuestro tiempo acá en la tierra y que alcancemos el reino de los cielos?
0: Amén. Bueno, mira, qué interesante nuestros dos temas de hoy. Accidentalmente, me gustaría mejor decir... Ajá. Con diocidencia,
1: bueno,
0: muy muy conectados los dos.
1: Muy una curiosa diocidencia. La diocidencia del
0: claro, claro que sí. Pero bueno, les invito, antes de entrar de lleno a nuestro primer tema sobre el aprender a vivir en el mientras tanto, aprender a esperar, hagamos un momento de oración. Allí donde usted se encuentre, únase en un corazón con nosotros, digamos juntos, en el nombre del Padre, del Hijo y del Espíritu Santo. Amén. Amado Señor, queremos darte gracias por esta jornada que nos regalas, por esta posibilidad, Señor, de abrir nuestros ojos a la vida, a tu vida eterna, a esa propuesta de amor eterno que tienes para cada uno de nosotros. Hoy la Iglesia nos invita a recordar a María Magdalena, esta a la que los papas han llamado la apóstol de los apóstoles, pensando precisamente en el Evangelio que nos regalas hoy. María Magdalena que va al sepulcro, que ve removida la piedra que lo cerraba, que echa a correr a donde estaba Simón Pedro y el otro discípulo a quien tú amabas, Señor, y le dice: se han llevado el sepulcro al Señor y no sabemos dónde lo han puesto. Esa mujer que está allí pendiente de ti, Jesús, aunque está pasando el momento muy difícil de su vida, de aceptar tu muerte, y quizás por ello no tiene ojos plenos todavía para descubrirte vivo y real, resucitado. Ayúdanos, Señor, como María Magdalena, a llevarte a nuestros lugares cotidianos, el trabajo, el estudio, nuestras familias. Ayúdanos a ser iluminados con tu Espíritu Santo para reconocerte vivo y real, resucitado en medio de nosotros, presente verdaderamente en la Eucaristía. Queremos elevar una oración, Señor, también por todas las familias que se acogen a nuestra oración, aquellos enfermos, necesitados de tu gracia, de tu paz, de tu esperanza, de tu gozo. Aquellos, Señor, que atraviesan momentos de dificultad a nivel laboral, económico, o quizás, Señor, por problemas en sus relaciones. Llegas a ellos con tu palabra de aliento y danos eso que necesitamos hoy más para acercarnos a ti. Lo pedimos en tu nombre, Jesús, porque eres Dios y vives y reinas por los siglos de los siglos. Amén. En el nombre del Padre, del Hijo y del Espíritu Santo. Amén. Bien, vamos a iniciar musicalmente nuestro programa, Yuran.
1: Ok, vamos a arrancar entonces con música de Carlos Seoane. Esta se llama De lo bueno siempre hay más.

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0: bien y continuamos aquí en Familia Nueva con Sabor a Cristo. Vamos a hablar un poquito sobre nuestro primer tema, aprender a esperar. Nuevamente, no estamos hablando de resignación, no estamos hablando de me quedo aquí, como dicen aquí en inglés, esa expresión me gusta tanto, sentado sobre las manos. Es decir, sin hacer nada, diríamos quizás en algunos lugares en español, sentados, cruzados de brazos.
1: Cruzados de brazos. Uh-huh. Diríamos en algún otro lugar, con las manos amarradas.
0: Con las manos amarradas, sí. O sea, sin hacer nada, sencillamente sentarnos a ver pasar el tiempo esperando que pase algo. No. No hablamos de eso. Hablamos de que en realidad esperar es una disciplina activa, activa. No es sentarnos quietos, es un proceso de maduración, y maduración a todo nivel, a nivel espiritual, a nivel mental, emocional, que nos ayuda realmente a caminar al ritmo de la vida. O sea, la vida nunca se queda quieta, nunca se queda quieta. Las cosas más valiosas de la vida no son producto de fábrica a granel, a montones, sino que se van cultivando lentamente, lentamente. Son parte de procesos, procesos. Y, por ejemplo, en este momento, ese sufrimiento que genera el esperar, esa angustia de esperar, o esa idea de que por qué se dan las cosas, no se dan las cosas cuando yo quiero, cuando yo quiero, pues tiene precisamente que ver con la ilusión del control. Ay, hay que hablar tanto de esto, porque es que nos gusta.
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7: Este segundo bloque, segunda y tercera hora dedicada en esta mañana a hablar sobre el miedo a la muerte. La muerte, la hermana muerte, como diría San Francisco de Asís, que a pesar de su inevitabilidad, representa uno de los temores más grandes, uno de los abismos más profundos del pensamiento humano, y genera fascinación en algunos por el misterio, pero también angustia, y muy a menudo miedo, miedo tan grande que paraliza, que nos paraliza. Vamos a tratar de acercarnos a una comprensión de lo que es la muerte, de por qué el miedo a la muerte en este momento, ¿no? La cultura actual, que actúa muchas veces como un amplificador de nuestra angustia, de nuestra ansiedad, pero también, por supuesto, cómo iluminar este misterio de la muerte desde la fe católica. Muy, muy interesante, creo que va a ser este segundo bloque de nuestro programa de hoy. Pero bueno, vamos a saludar a Jorge Rojas Fofe. Muy buen día para ti, ¿cómo estás hoy?
8: Hola Mirta, buenos días, mi querido Yurán, buenos días, mi querida Rita María, buenos días también para ti.
7: Buenos días.
8: Y buenos días para todos los hermanos y hermanas que nos acompañan en esta soleada mañana y cálida mañana de miércoles, ombliguito de la semana. Un día muy, muy bonito. Y bueno, feliz por el milagro de la vida que Dios nos otorga y preparados para este tema que a mí en particular siempre me ha llamado mucho la atención y tú lo sabes, mi querida Mirta, ese tema del temor a la muerte, ¿no? No a qué va a pasar después, sino más bien yo lo veo siempre como desde el tema del olvido, si se alcanzó a hacer lo que se esperaba hacer, todo esto que siempre está en mi mente, pero que gracias a estos programas durante estos años se ha ido modificando ese temor. Yo lo confieso, creo que ese es uno de los frutos de mi participación en el programa, porque se ha ido transformando ese temor en entenderlo de otra manera. Y qué bonito decirlo yo que estoy aquí en los micrófonos, que ese cambio de idea, ese cambio de pensamiento se ha dado, se ha gestado a través de tantas conversaciones en este programa de Familia Nueva con Sabor a Cristo, que yo sé ha afectado a muchísimas personas de manera positiva con todos los temas que
7: ojalá,
8: hacemos.
7: Ojalá, claro. Tanatofobia, así se llama el miedo a la muerte. Tanatos, muerte, fobia, este miedo arraigado, impulsivo en nuestro corazón. Tanatofobia, el miedo a la muerte. Ese temor no tiene una raíz única y en nuestro mundo actual en realidad tiene múltiples raíces, podríamos decir, de muchos factores fundamentales, algunos de la cultura, otros nuestros. Y por ejemplo, hay que decir que el ser humano pues es el único ser viviente que tiene esa facultad de la autoconciencia. O sea, el hombre, la mujer, el ser humano, no solo vive, sino que sabe que vive. Es consciente, somos conscientes de que estamos viviendo y somos conscientes de que algún día dejaremos de hacerlo. Qué interesante esa conciencia, ¿eh? Si uno la piensa, o sea, soy consciente de lo que estoy haciendo hoy. Soy consciente de quienes me rodean, soy consciente de este cuerpo que tengo, de esta mente, de estas reacciones afectivas. Soy consciente de mi propia existencia y al mismo tiempo soy consciente de que un día dejaré de existir en este plano terrenal. Entonces mira qué interesante, porque tenemos también, compartimos con todo lo creado, con los animales, este instinto de conservación, ¿no? Este instinto de preservación de la vida. Y en nosotros está, digamos, intensificado, por decirlo de alguna manera, por esa conciencia. Estoy vivo y me doy cuenta que estoy vivo, pero me doy cuenta también de que algún día dejaré de estarlo. Entonces quiero posponer ese día lo más posible. Cuando tengo mucho miedo a la muerte, es muy triste que la vida se convierte como en ese posponer la muerte, en vez de realmente vivir la vida que estoy viviendo en este momento. Y es que sí, es diferente, es distinto.
8: Y mi querida Mirta, es un error de apreciación.
7: Claro.
8: Natural, bueno, no sé qué tan natural, pero obviamente vamos a morir. Esa es la verdad absoluta. Vamos a llegar a ese momento. Pero el tema es que estamos más atentos en términos de temor a la muerte, a ese día, que el día que estamos viviendo
7: hoy,
8: la vida que tenemos el día de hoy.
7: Claro.
8: Entonces estamos viviendo allá en el futuro,
7: en el
8: algún
7: final. Día.
8: Estamos viviendo preocupados por el final en vez de estar viviendo en este presente, que es donde estamos vivos. Y muchas veces ese error de apreciación lo que nos genera es ansiedad, nos genera temor, nos genera tristeza,
7: y hace
8: angustia.
7: Más difícil vivir el hoy.
8: Claro, claro, nubla el hoy, o sea, podemos estar en pleno día soleado como hoy, pero yo estoy pensando en eso, en la muerte, en el miedo, en todo lo que voy a dejar de hacer, en el olvido, pues ese día de sol se llena de nubes y dejo, o pierdo mejor la posibilidad de disfrutar el día que tengo hoy en mis manos.
7: Otra de las posibles causas o situaciones que alimentan este miedo a la muerte es el temor a lo desconocido, a lo desconocido y la pérdida de control, nuevamente el control. Es que sí, como seres humanos tenemos esa tendencia que al control, queremos controlarlo todo. Suponemos que controlándolo todo seremos más felices o seremos más eficaces. Y en realidad no siempre es así. El ser humano experimenta angustia ante lo que no puede controlar. Y, por ejemplo, la incertidumbre del cómo es muy grande. A lo mejor no es en sí el miedo a la muerte, sino el miedo a cómo moriré. El miedo al dolor físico, el miedo al sufrimiento de la agonía, el miedo a la pérdida quizás de dignidad corporal, el miedo a una enfermedad larga, el miedo al cómo moriré. Puede ser por ahí también eso que alimenta el miedo a la muerte. O puede ser también en algunos la incertidumbre del después de la muerte. Claro, y muchísimo más para quien dice carecer de fe. O sea, la muerte entonces es el abismo de la nada. ¿De qué impresión? Estoy pensando en un cuento del padre Rafael García Herreros, este profeta realmente que se encargó de abrir las puertas en Colombia para la renovación carismática católica. Él escribía cuentos impresionantes y tiene un cuento donde dice que el mundo empezó a gritar y a llenarse de letreros por todas partes que decía: no hay nada, no hay nada, no hay nada más, después de la muerte no hay nada más. Es ese el abismo de la nada. O sea, no haz lo que tienes que hacer aquí porque después de la muerte no te espera nada. No hay nada más allá, no hay nada más allá. Y sin embargo, en algún momento en que parecía que todo se estaba llenando de esa idea de que no hay nada después de la muerte, empezaron a aparecer primero como grafitis, luego como textos más elaborados y sencillamente decían: sí hay, sí hay, sí hay. Y es muy interesante ese cuento, esa historia, y porque pues lo pone a uno realmente a pensar en dónde estás parado. O sea, ¿en dónde estás tú como persona en ese momento de tu vida? ¿En el no hay nada o en el sí hay? Porque depende de dónde estés parado, puede surgir un gran temor en ti. Si piensas que no hay nada, pues el temor a la nada, el temor al vacío, te puede alimentar ese miedo enorme, grande a la muerte. Pero si sabes desde la fe que sí hay y que lo que nos espera realmente después de la muerte es el encuentro con Dios que nos ama, no es que Dios nos arranca de la vida, sino que Dios abre sus brazos para recibirnos en el momento en que terminemos nuestra vida, mira, eso lo cambia todo, eso lo cambia todo. Quien vive con fe, quien vive con esperanza, esa esperanza, esa fe, no le alimenta el miedo a la muerte, todo lo contrario. Le ayuda a entender pues la realidad de que la muerte es un paso, es una puerta que pasamos y que sí hay, y vaya que sí hay.
8: Y me gusta esa palabra que utilizaste en varias ocasiones, es entender, entender. Uh-huh. Yo creo, y lo resalto, mi querida Mirta, porque creo que vivimos con tanto afán en el corre-corre el día a día que ya no entendemos muchas cosas, simplemente están ahí, sí, me levanto y tiendo la cama porque está ahí la cama y siempre la he tendido, me baño porque me baño,
7: es lo que hay
8: mi
7: que
8: esposa
7: hacer.
8: Porque está ahí, no estamos entendiendo, yo creo que hemos perdido la capacidad de comprender la vida misma, pero hay ciertas cosas que nos roban la atención, por ejemplo este caso, el tema del día de hoy, la muerte, y nos enfocamos en eso y no entendemos los otros procesos. Y lo digo porque cuando las personas van a asesoría psicológica y empiezan a contarle el motivo de consulta y sus cosas y empiezan a hacer el tema del parafraseo y todo eso, ellos mismos empiezan como a caer en cuenta que tenían la solución en sus manos. O sea, oye, no me daba cuenta de esto, Jorge, y tan sencillo que podría este cambio. Y no es que uno haga magia como psicólogo, ¿no? sino que esos procesos de introspección, esas revisiones con ellos, ese parafraseo, les permite entender aquello que no quieren entender en el cotidiano.
7: Claro.
8: Y por eso es tan importante el tema de la vida interior, por eso tan importante el tema de cerrar caja en la noche, por eso es tan importante el tema de cómo me fue hoy, qué hice hoy, qué aprendí, porque eso nos da la posibilidad de entender nuestro presente para también poder empezar a entender lo que viene a futuro.
7: Finalmente, otra de las posibles grandes causas de este miedo en relación a la muerte tiene que ver con el dolor de la separación y el apego. O sea, somos seres relacionales. Claro que sí. Gran parte de nuestra identidad se construye a través de esos lazos que tenemos con otras personas. La familia, los amigos, el mundo que nos rodea. Y la muerte se percibe, claro, como la ruptura definitiva con estas conexiones. La muerte nos genera miedo cuando pensamos en lo que no vamos a terminar, lo que no vamos a hacer, todo lo que me queda por vivir, dicen algunos, o el aislamiento de las personas amadas. No voy a volver a estar físicamente presente junto a esa persona que murió, o yo no voy a estar junto a estos porque voy a morir. Qué interesante todo esto. El Concilio Vaticano, en su libro bellísimo, en su documento Gaudium et Spes, Gozos y Esperanzas, dice: la muerte es el enigma supremo de la vida humana. El hombre no solo es atormentado por el dolor y por la paulatina descomposición del cuerpo, sino también y mucho más por el temor a una destrucción definitiva. Y es esa idea de destrucción definitiva lo que puede llenarnos también el corazón de miedo. ¿Qué? Continuamos, seguimos aquí en Familia Nueva con Sabor a Cristo. Si bien el cierto nivel de temor, digamos, a la muerte es universal, porque es el miedo a lo desconocido, porque depende en gran parte también de nuestras, nuestras creencias particulares, pero también por lo que hablábamos, ¿no? En relación a que somos conscientes de que vivimos y somos conscientes de que dejaremos de vivir algún día. La verdad es que nuestra sociedad actual ha creado también algunos elementos que intensifican este miedo, que en vez de ayudar a procesar este temor por el momento, por la muerte en sí, parece que lo que hacen es aumentar nuestra angustia, aumentar nuestro miedo. Y hay varias cosas aquí. Una, por ejemplo, que son factores de nuestro mundo cultural que hacen más presente, que avivan más este miedo a la muerte. Estaríamos hablando de la secularización, lo cual significa la pérdida de la trascendencia. O sea, no es solamente el hecho de que si Dios existe o no, sino el hecho más general, nuevamente, de que no hay nada después de la muerte. Entonces, sencillamente, estamos en una cultura secular del comamos y bebamos que mañana moriremos. Estamos así tal cual. O sea, lo que importa es el hoy, en el sentido de es todo lo que tenemos. Y entonces, claro, si se eclipsa la fe en la vida eterna, el plano físico se convierte en lo único que hay. Y si me van a quitar en algún momento lo único que hay, claro que eso me genera pánico, miedo. Entonces la muerte deja de ser el nacimiento a la vida eterna, como lo entendemos los católicos. La muerte deja de ser un paso, un tránsito, y se convierte sencillamente en la aniquilación de todo lo que soy. Qué difícil pensar la muerte así. Qué angustiante.
8: En el fin de todo, claro.
7: Claro, o sea, qué angustiante.
8: Esto es lo último. Y a mí voy a decir algo que yo sé que ustedes saben que soy 50 plus, como dice mi querido Jonathan. Bueno, voy a ser plus en un par de días. Todavía soy 50. Pero a mí me es que no sé si decir eso porque voy a recibir muchas burlas, pero a mí me encantó mucho la película de Coco. Sí, a mí me afectó mucho de manera positiva porque era ver de otra manera en que se interpreta.
9: Escuchamos y no juzgamos.
7: Sí.
8: Sí, gracias, Gerard.
9: Nos burlamos al interno, al público, ¿no?
7: Ay, Dios.
8: Es como vi de una manera distinta esa transición, y yo lo confieso que a mí esa película en particular me ayudó un montón. El tema es que necesitamos descubrir nosotros como católicos que realmente es una transición. Y ahí yo, tú lo decías ahora, mi querida Mirta, fallamos muchas veces en términos de nuestras propias creencias, porque decimos ser católicos para creer algunas cosas, pero otras no. Y lo estoy diciendo para mis orejas, que son más cercanas a mi boca, que son las mías. Y muchas veces eso también hace interferencia con lo que realmente disfrutamos de ese regalo de la vida que nos da Dios hoy. Porque si yo estoy apreciando esa vida que el Señor me brinda el día de hoy, pues voy a apreciarla hoy, voy a disfrutarla hoy, y no voy a interferir esa posibilidad con el temor a la muerte y que todo se va a terminar aquí y punto. Porque también esa creencia está equivocada. Porque es simplemente un tránsito, un cambio.
7: Un tránsito, un paso. También nuestra cultura tiene este culto a la juventud, este rechazo a la fragilidad tan marcado, ¿no? Entonces sí, es una cultura la que vivimos, hiperindividualista, yo, obsesionada con la estética, con el rendimiento, con la lozanía, con la cara sin arrugas, por tener 60 años y parecer de 20, con... Entonces mira que esto hace que nos apartemos de situaciones tan cotidianas como la fragilidad, la enfermedad, o sea, la vejez. Son etapas naturales del crecimiento, son misterios dignos de veneración en vez de fracasos del sistema biológico o alguna cosa así. O sea, me parece muy hermoso que la muerte sea el recordatorio de que no soy autosuficiente, de que no es cierto que yo solo lo puedo todo. Y eso la sociedad moderna lo rechaza con vehemencia. O sea, la muerte es el recordatorio de que no soy eterno. La muerte es el recordatorio de que no todo en la vida son éxitos, dinero y logros acumulados. Hay otra cosa distinta, hay otra cosa diferente, hay otro nivel. Pero claro, si estoy completamente metido o metida en este culto a la juventud, en este rechazo a la fragilidad, en no mostrarme nunca vulnerable, pues la muerte me va a aterrar. Con todo lo que ya trae, ¿no? A veces con la enfermedad, con el sufrir, eso me va a aterrar. Y también hay que pensar en esta, incluso las tecnologías actuales, la medicina moderna, que nos puede dar como esa expectativa de inmortalidad. Entonces, claro, ya están empezando a hablar de que a lo mejor el ser humano que nace en este tiempo será capaz de vivir más de 120 años. Pero igual, o sea, lo que se está haciendo es poniendo el límite después. Y tristemente, la enfermedad y la muerte se ven como una falla en el sistema, una falla que tenemos que arreglar para vivir eternamente aquí en la Tierra. Pero ¿y cómo? Porque si vivimos aquí eternamente, ¿cuándo vamos al cielo? ¿Cuándo conocemos a Dios? Es interesante preguntarnos todo esto, ¿ah? Y finalmente, tendremos que decir que nuestra cultura también es una cultura que tiende a esconder el dolor, a esconder el luto, a esconder el llanto. Mira que en tiempos pasados, el proceso de morir ocurría, por ejemplo, en el hogar. Entonces morías rodeado de las personas que te amaban y había ese tiempo para despedirte, para ponerte en paz, para hablar de cómo era morirse con los otros. Y los más pequeños veían cómo el abuelo, cómo la abuela se iban muriendo. Pero hoy la mayoría de las muertes ocurren en habitaciones de hospital aislados. Los ritos funerarios se convierten cada vez más en breves, en impersonales, y es como si estuviéramos escondiendo la muerte de la vista pública. Entonces es un tema del que no hablamos, es un tema al que no queremos hablar de ello, no queremos reflexionar sobre nuestra propia muerte, no queremos ni pensar en el asunto, y hacemos como sociedad que el encuentro con la muerte sea lo más despersonalizado posible, lo más breve, y no nos damos cuenta que esto, en vez de ayudarnos, nos causa más dolor, porque entonces el encuentro con la muerte de un cercano, por ejemplo, es infinitamente más traumático. ¿Y a quién le puedo contar que estoy de luto? ¿Con quién puedo llorar abiertamente mi dolor? Y me impresiona mucho cómo cada vez más empresas, compañías, por ejemplo, te dan, murió tu mamá, te dan 2 días de luto y esperan que tú vengas a trabajar al 100% al tercer día después de que tu madre murió.
8: Increíble.
7: O sea, y te exigen que trabajes al 100%. ¿En serio?
8: Sí, yo creo que mi querida Mirta, y esas medidas en términos de como un pequeño remedio, o sea, 2 días vuelva y vuelva al 100%, bien. Yo creo que tiene que ver con esa despersonalización de lo humano. Sí,
7: es, claro. No,
8: parece que somos humanos, pero pues nadie se repone de una pérdida de un ser querido en 2 días. Sí, puede
7: tampoco
8: pasar
7: estamos
8: mucho,
7: diciendo que te den un año de licencia, claro, por la muerte de tu mamá, pero...
8: Pero, y no solamente que sean 2 días, una semana o 2 semanas, sino que también...
7: ¿Cómo te acompañan?
8: ¿Cómo te acompañan en ese proceso? Sí. ¿Sí? ¿Qué va a pasar? ¿Solamente quedes en su casa y mire a ver qué va a pasar? ¿O puede ser una idea de, aquí hay un servicio de psicología, de acompañamiento?
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13: Son las 2. Con 32 minutos.
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14: Erbil es la cuarta ciudad más grande de Irak y capital del Kurdistán iraquí. Con la guerra en Irán, también se ha visto afectada por los ataques. Uno de los últimos en marzo, cuando un ataque con drones dañó edificios que pertenecen a la iglesia en Ankawa. Según Ayuda a la Iglesia Necesitada, en 2021, este distrito era el hogar de unos 60.000 cristianos de rito caldeo. Y, a pesar de la guerra y del éxodo de cristianos de Oriente Medio, muchos de ellos resisten. Y en los jóvenes hay esperanza. Cada año, la archidiócesis de Erbil organiza el Encuentro Juvenil de Ankawa, donde viajan jóvenes de todo Irak para poner en común sus experiencias. Pero esta edición contó con una presencia muy especial, la de León XIV. Un papa, por primera vez, les envió un mensaje de aliento.
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Hola, ¿qué tal? Les saluda su amiga y servidora Esmeralda González. Está usted escuchando su programa Alegra tu Día. Le doy la bienvenida y lo invito a que nos acompañes en este su programa Alegra tu Día. Vamos a juntos a gozarnos, a alabar al Señor y a darle gracias al Señor por permitirnos estar aquí el día de hoy. También queremos invitar a toda la comunidad de Cristo Rey Radio que invite a su prima, a su tía, a su vecina, a todos, dígales que y en Cristo Rey Radio hay una bendición para todos y cada uno de ellos. Invítelos a que escuchen esta su estación favorita para juntos alabar y glorificar al Rey de Reyes, Señor de Señores. Amén. Que se puede comunicar con nosotros vía WhatsApp. En nuestro WhatsApp nos puede enviar un mensaje de voz o mensaje de texto al teléfono 915-799-1967. 915-799-1967, me envía mensaje de voz o mensaje de texto y con mucho gusto estaré complaciéndole. También queremos invitar a toda la comunidad de Cristo Rey Radio a unirnos en oración en esta hora de alabanza por todas las necesidades de la comunidad, por salud, por bienestar de la familia y especialmente por la unidad del mundo y por la paz. Amén. Los invitamos a que nos acompañen y no se despegue de este su programa Alegra tu Día. Recuerde, este es un lugar donde le ponemos gozo a sus tristezas y ritmo a sus problemas, así que lo invito a que me acompañen en este su programa Alegra tu Día. Bueno, y sin más ni menos, nos vamos con la siguiente alabanza y regresamos con más en este su programa Alegra tu Día. Recuerde, en su estación favorita, Cristo Rey Radio, 11:10 AM, la estación que tiene la programación para bendecir a los hombres. Suele.

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1: Hay veces en la vida que el dolor es tan grande que nos ciega, que no nos permite ver lo que estamos viviendo, los que están a nuestro alrededor, que simplemente nos hace concentrarnos en ese dolor. Hoy Jesús le dice a María Magdalena, ¿por qué lloras? María tenía enfrente a Jesús y estaba llorando porque pensaba que lo había perdido. El dolor muchas veces nos ciega si no lo vivimos con fe y desde la fe. Ese dolor que el día de hoy te está doliendo tanto, que te está molestando tanto, que quisieras que desapareciera, pídele a Jesús ver con fe y verlo a través de la fe. Y estoy seguro que te abrirá a tantos regalos, tantas gracias y tanta gente que te quiere y que está alrededor tuyo. Soy el Padre Adolfo. Recen por mí, yo rezo por ustedes. Bendiciones.
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2: Santo no es aquel que nunca pecó, sino aquel que siempre se levantó de sus caídas. Por eso los santos son modelos a seguir para el cristiano católico. 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
3: ...22 de julio, y recordamos a Santa María Magdalena. Magdalena significa princesa, señora en egipcio, pero también significa nativa u originaria de Magdala. Vivió en el siglo I en Palestina. Su segundo nombre alude quizá a Magdala, localidad aledaña al lago de Tiberíades, en que vivió o la que se ligó por alguna razón. Los evangelios señalan que fue curada por Jesús y que ella lo siguió por Galilea y Judea. Estuvo junto a la cruz. Visitó también su tumba con intención de ungirlo y tuvo una aparición del resucitado. Algunas tradiciones posteriores, por el afán de agrandar su figura, la identificaron con otras personas: la mujer pecadora que ungió a Jesús durante un banquete y María, hermana de Lázaro y Marta. Otra tradición la trasladó a Éfeso, al lado de Juan y la Virgen María, y una más habla de ella como misionera y asceta en Francia. Se le consideró ejemplo de los convertidos y patrona de los perfumeros, peinadores, guanteros, jardineros y de los contemplativos, por el perfume con que ella ungió al Maestro Jesús. En la iconografía aparece al pie de la cruz, junto al sepulcro de Jesús, y como penitente. Un vaso de perfumes, los guantes y una calavera son sus atributos. Hoy, 22 de julio, recordamos a Santa María Magdalena.

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Hoy miércoles 22 de julio, fiesta de Santa María Magdalena, escuchemos el Santo Evangelio según San Juan. El primer día después del sábado, estando todavía oscuro, fue María Magdalena al sepulcro y vio removida la piedra que lo cerraba. Echó a correr, llegó a la casa donde estaban Simón Pedro y el otro discípulo a quien Jesús amaba, y les dijo: «Se han llevado del sepulcro al Señor, y no sabemos dónde lo habrán puesto». María se había quedado llorando junto al sepulcro de Jesús. Sin dejar de llorar, se asomó al sepulcro y vio dos ángeles vestidos de blanco, sentados en el lugar donde había estado el cuerpo de Jesús, uno en la cabecera y el otro junto a los pies. Los ángeles le preguntaron: «¿Por qué estás llorando, mujer?». Ella les contestó: «Porque se han llevado a mi Señor y no sé dónde lo habrán puesto». Dicho esto, miró hacia atrás y vio a Jesús de pie, pero no sabía que era Jesús. Entonces él le dijo: «Mujer, ¿por qué estás llorando? ¿A quién buscas?». Ella, creyendo que era el jardinero, le respondió: «Señor, si tú te lo llevaste, dime dónde lo has puesto». Jesús le dijo: «María». Ella se volvió y exclamó: «Rabuní», que en hebreo significa maestro. Jesús le dijo: «Déjame ya, porque todavía no he subido al Padre. Ve a decir a mis hermanos: subo a mi Padre y a su Padre, a mi Dios y a su Dios». María Magdalena se fue a ver a los discípulos para decirles que había visto al Señor y para darles su mensaje. Palabra del Señor. Mucho se acusa al cristianismo de ser el culpable de promover el patriarcado opresor que le ha dejado a la mujer un papel inferior en la sociedad. Pero aquellos que en la historia han relegado o despreciado a las mujeres, no fue porque hicieran caso al Evangelio, sino porque lo desconocieron. Y una cosa es que el lugar de la mujer no sea el mismo del varón, y otra que su papel no sea importante, como si el criterio de valor o de importancia estuviera en los cargos que se ocupan. Jesús no midió la importancia en cargos, sino en fidelidad, amor y servicio. Y en eso hay que reconocer que muchas mujeres llevan la delantera. ¿Qué importancia tan grande tendrá la mujer que María, la madre de Jesús, es exaltada por encima de los mismos ángeles como nuestra más grande intercesora y modelo de discípula, como una madre a la que todos, hombres y mujeres, invocamos con amor filial? Y solo por mencionar algunos ejemplos de mujeres que han trascendido en la historia, pensemos en la madre Santa Teresa de Calcuta, universalmente reconocida como un modelo de amor al prójimo por su caridad y su incansable labor hacia los más pobres. Santa Teresa Benedicta de la Cruz, una mujer judía, intelectual, filósofa, que en su búsqueda de la verdad encontró a Cristo y luego se bautizó, abrazó el hábito carmelita y murió mártir en los campos de concentración. Hoy es copatrona de Europa. Santa Teresa de Ávila, fundadora, reformadora, mística, poeta, escritora, considerada un modelo de amor al prójimo por su caridad y su incansable labor hacia los más pobres. Santa Teresa Benedicta de la Cruz, una mujer judía, intelectual, filósofa, que en su búsqueda de la verdad encontró a Cristo y luego se bautizó, abrazó el hábito carmelita y murió mártir en los

0: universal y de trascendencia enorme, así como Santa Catalina de Siena, mujer de tal santidad que aconsejó al mismo Papa en un momento histórico muy importante. Y la lista puede seguir y seguir, pero nos brincamos hasta llegar a la santa que celebramos hoy, una cuya figura está rodeada de leyendas y teorías. Pero lo que el Evangelio nos enseña de ella es lo realmente interesante: María Magdalena. Unos suponen que se dedicaba a un oficio indecente. El Evangelio nos dice que fue una mujer liberada por Jesús de 7 demonios. Y una vez liberada, ella nunca se quiso separar de su Señor. Unos sospechan que entre ella y Jesús había una relación amorosa. Pues claro que la había, pero no en el sentido en que están pensando. Magdalena amaba al Señor porque Él la había amado primero, y su amor lo demostró con una fidelidad y servicio incondicional. Unos la ponen como el ícono de la mujer llorona, de ahí la frase llorar como Magdalena. Pero sus lágrimas no eran por victimismo ni debilidad, son las que vienen de un corazón sencillo.
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13: ¿Te ha pasado que tomaste una decisión convencido de que era lo mejor y al final todo terminó más complicado? Hay momentos en los que confundimos nuestros deseos con la voluntad de Dios. Creemos que por algo nos entusiasma, necesariamente creemos que porque algo nos entusiasma, necesariamente viene de Él. Pero la paz no siempre está en hacer lo que queremos, sino en aprender a querer lo que Dios quiere.

Reflexión del día de hoy. Reflexión para la noche. El dolor de descubrir que teníamos razón, pero no la voluntad de Dios. Uno de los actos más difíciles de la vida espiritual no es obedecer cuando todo sale bien, es reconocer que nos equivocamos. El ego siempre encuentra argumentos para justificarse. La humildad, en cambio, tiene el valor de decir: Señor, me equivoqué. Pensé que eras tú en el camino, pero seguí el mío. Dios nos regaló la libertad, pero nunca para alejarnos de su amor. La verdadera libertad no consiste en hacer todo lo que se nos ocurre, consiste en elegir aquello que nos conduce a la vida. Muchas veces insistimos en abrir puertas que Dios mantiene cerradas. Nos desesperamos porque las cosas no suceden como imaginamos. Peleamos por proyectos, relaciones o decisiones que parecen buenas a nuestros ojos. Sin embargo, el tiempo termina revelando que Dios no nos estaba castigando, nos estaba protegiendo. ¿Qué diferente sería nuestra vida si antes de actuar preguntáramos con sinceridad: Yahvé, ¿esto nace de tu voluntad o solamente de la mía? No hay fracaso más peligroso que triunfar en algo que Dios nunca nos pidió hacer. Pero tampoco hay derrotas más hermosas que volver al Padre con un corazón humilde, porque Dios nunca rechaza a quien reconoce su necesidad de ser guiado. La humildad no nos humilla, nos devuelve al camino correcto. Esta noche, no tengas miedo de revisar tus decisiones delante de Dios. Tal vez descubras que algunas necesitan corregirse, otras esperar y otras simplemente abandonarse en sus manos. Si hoy reconoces que te equivocaste, no lo veas como un fracaso. Velo como el comienzo de una sabiduría más profunda, porque el corazón humilde nunca pierde, siempre encuentra el camino de regreso hacia Yahvé. Paz y bien, Dios por delante. Hasta aquí tu hermano en Cristo, Jorge Gutiérrez García.

0: Señor, abre mis labios.
1: Y mi boca proclamará tu alabanza.
0: Gloria al Padre, y al Hijo, y al Espíritu Santo.
1: Como era en el principio, ahora y siempre, por los siglos de los siglos. Amén.
0: Salmo 94. Invitación a la alabanza divina. Animaos unos a otros día tras día mientras perdura el hoy. Hebreos 3:13.
1: Venid, aclamemos al Señor, demos vítores a la roca que nos salva. Aleluya.
0: Venid, aclamemos al Señor, demos vítores a la roca que nos salva, entremos a su presencia dándole gracias, aclamándolo con cantos.
1: Venid, aclamemos al Señor, demos vítores a la roca que nos salva. Aleluya.
0: Porque el Señor es un Dios grande, soberano de todos los dioses. Tiene en su mano las cimas de la tierra, son suyas las cumbres de los montes, suyo es el mar porque Él lo hizo, la tierra firme que modelaron sus manos.
1: Venid, aclamemos al Señor, demos vítores a la roca que nos salva. Aleluya.
0: Venid, postrémonos por tierra, bendiciendo al Señor, Creador nuestro, porque Él es nuestro Dios, y nosotros su pueblo, el rebaño que Él guía.
1: Venid, aclamemos al Señor, demos vítores a la roca que nos salva. Aleluya.
0: Ojalá escuchéis hoy su voz, no endurezcáis el corazón como en Meribá, como el día de Masá en el desierto, cuando vuestros padres me pusieron a prueba y dudaron de mí, aunque habían visto mis obras.
1: Venid, aclamemos al Señor, demos vítores a la roca que nos salva. Aleluya.
0: Durante 40 años aquella generación me repugnó y dije, es un pueblo de corazón extraviado que no reconoce mi camino, por eso he jurado en mi cólera que no entrarán en mi descanso.
1: Venid, aclamemos al Señor, demos vítores a la roca que nos salva. Aleluya.
0: Gloria al Padre, y al Hijo, y al Espíritu Santo, como era en el principio, ahora y siempre, por los siglos de los siglos. Amén.
1: Venid, aclamemos al Señor, demos vítores a la roca que nos salva. Aleluya.
0: Himno.
2: Finísimo fue el lino con que ella fue tejiendo a lo largo de su vida esa historia de amor que la hace bella a los ojos de Dios y bendecida. Supo trenzar con tino los amores del cielo y de la tierra y santamente hizo altar del telar de sus labores. Oración desgranada lentamente. Flor virgen florecida en amor santo, llenó el hogar de paz y joven vida. Su dulce fortaleza fue su encanto, la fuerza de su amor, la fe vivida. Una escuela de fe fue su regazo, todos fueron dichosos a su vera, su muerte en el Señor fue un tierno abrazo, su vida será eterna primavera. Amén.
0: Salmo 62. El alma sedienta de Dios. Madruga por Dios todo el que rechaza las obras de las tinieblas.
2: El primer día de la semana, muy de madrugada, cuando todavía estaba oscuro, vino María Magdalena al sepulcro.
0: Oh Dios, tú eres mi Dios, por ti madrugo, mi alma está sedienta de ti, mi carne tiene ansia de ti, como tierra reseca, agostada, sin agua.
1: Cómo te contemplaba en el santuario, viendo tu fuerza y tu gloria. Tu gracia vale más que la vida, te alabarán mis labios.
0: Toda mi vida te bendeciré, y alzaré las manos invocándote. me saciaré de manjares exquisitos y mis labios te alabarán jubilosos.
1: En el lecho me acuerdo de ti y velando medito en ti, porque fuiste mi auxilio y a la sombra de tus alas canto con júbilo. Mi alma está unida a ti y tu diestra me sostiene.
0: Gloria al Padre y al Hijo y al Espíritu Santo.
1: Como era en el principio, ahora y siempre, por los siglos de los siglos. Amén.
2: El primer día de la semana, muy de madrugada, cuando todavía estaba oscuro, vino María Magdalena al sepulcro.
0: Cántico. Toda la creación alabe al Señor. Alabad al Señor, sus siervos todos. Apocalipsis 19:5.

0: Criaturas todas del Señor, bendecid al Señor. Ensalzadlo con himnos por los siglos.
1: Ángeles del Señor, bendecid al Señor. Cielos, bendecid al Señor.
0: Aguas del espacio, bendecid al Señor. Ejércitos del Señor, bendecid al Señor.
1: Sol y luna, bendecid al Señor. Astros del cielo, bendecid al Señor.
0: Lluvia y rocío, bendecid al Señor. Vientos todos, bendecid al Señor.
1: Fuego y calor, bendecid al Señor. Fríos y heladas, bendecid al Señor.
0: Rocíos y nevadas, bendecid al Señor. Témpanos y hielos, bendecid al Señor.
1: Escarchas y nieves, bendecid al Señor. Noche y día, bendecid al Señor.
0: Luz y tinieblas, bendecid al Señor. Rayos y nubes, bendecid al Señor.
1: Bendiga la tierra al Señor, ensálcelo con himnos por los siglos.
0: Montes y cumbres, bendecid al Señor. Cuanto germina en la tierra, bendiga al Señor.
1: Manantiales, bendecid al Señor. Mares y ríos, bendecid al Señor.
0: Cetáceos y peces, bendecid al Señor. Aves del cielo, bendecid al Señor.
1: Fieras y ganados, bendecid al Señor. Ensalzadlo con himnos por los siglos.
0: Hijos de los hombres, bendecid al Señor. Bendiga Israel al Señor.
1: Sacerdotes del Señor, bendecid al Señor. Siervos del Señor, bendecid al Señor.
0: Almas y espíritus justos, bendecid al Señor. Santos y humildes de corazón, bendecid al Señor.
1: Ananías, Azarías y Misael, bendecid al Señor. Ensalzadlo con himnos por los siglos.
0: Bendigamos al Padre, al Hijo y al Espíritu Santo, ensalcémoslo con himnos por los siglos.
1: Bendito el Señor en la bóveda del cielo, alabado y glorioso, y ensalzado por los siglos.
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6: De los barrios más pobres de la capital de Argentina al Vaticano, es lo que ha conseguido este grupo de niños con su música, pasar de tocar en las villas de Buenos Aires a ni más ni menos que frente al Papa. Ha sido posible gracias al Centro Artístico de Solidaridad Argentina. Son músicos profesionales que ofrecen clases gratuitas. Su beneficio social llega a las zonas populares de la ciudad. Uno de sus eventos anuales es la Ópera Villera, donde ofrecen conciertos en diferentes espacios culturales. Lo que no se esperaban era esto.
7: Tierra, techo y trabajo.
6: Que su música sonase ante el Papa, para muchos es una meta cumplida al salir de la dureza de los barrios.
8: lo propio de estos barrios, sin la cantidad de dinero para tener instrumentos acordes. Muchos chicos trabajan o hacen otras labores también. Entonces, de golpe, haber logrado esto tiene como un doble gusto, ¿no?, para nosotros. No solo el tocar en la audiencia y estrenar una obra, sino también haber pasado todas esas otras barreras.
6: Durante una semana han sonado por las distintas iglesias y sitios de interés en Roma. La Iglesia Nacional Argentina, el Vaticano, la Iglesia Española y, para un público más amplio, la Plaza del Popolo, un lugar que apenas conocían.
9: Este proyecto me ha abierto las puertas de un montón de cosas, me ha hecho conocer lugares increíbles, inimaginables, no solo Roma, sino que hasta mucho más cerca de casa. Muchos de nosotros no había viajado ni siquiera a la playa, algo muy común, pero casi también muy imposible para algunos de nosotros con las condiciones económicas en las que vivimos.
6: Con el Papa León XIV compartieron este momento de saludos durante la audiencia y le entregaron la estola de la ópera.
9: Esta estola la hicimos en representación porque decimos que Argentina es una patria grande, ya que está conformada por muchos inmigrantes, de los cuales nosotros y la organización tenemos orígenes peruanos, paraguayos. La bandera, la línea violeta del medio, es la del CASA, la organización, y obviamente la Argentina.
6: Ahora esta organización vuelve a la capital argentina sabiendo que León XIV es el mayor fan de la ópera villera.
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12: Son las 3 y 35 minutos.
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0: hablando entonces de la necesidad de entrar en nuestro corazón. Cuando nosotros oramos y logramos entrar en nosotros mismos, entonces dentro de nosotros podemos empezar a experimentar que corren ríos de agua viva, porque es el Espíritu Santo el que empieza a desarrollar en nosotros esta comunicación plena y perfecta con Dios nuestro Señor.
1: Hermanos, es una alegría tenerlos de vuelta en nuestra aula virtual de Evangelización Activa. Una vez que hemos visto el porqué de tener una vida de oración y la importancia que esto representa, en la sesión de hoy entraremos de lleno en el cómo debemos orar. Y para esto, Jesús nos presenta de una manera muy significativa, a través de la oración del Padre Nuestro, una estructura sencilla de comunicarnos con Dios. Jesús habló poco sobre la oración. Sin embargo, los apóstoles le veían constantemente en oración. Y era una oración que a sus ojos resultaba distinta, que les llevó a pedir que les enseñara a orar. Hoy, también nosotros queremos pedirle a Jesús que nos enseñe a orar así como Él lo hacía. Prepárate a descubrir la riqueza que existe en la oración del Padre Nuestro. Esta oración tan perfecta que cambiará a partir de hoy tu amistad con Dios y la convertirá en una razón para vivir. Acompáñanos.

¿Qué tal, queridos hermanos? Nuevamente nos encontramos para seguir reflexionando en la vida de Jesús, en sus principales enseñanzas, dentro de este maravilloso curso en el que estamos aprendiendo más sobre Él. Y estoy seguro que ya a este momento de tu vida has empezado a notar grandes cambios en tu corazón, porque la palabra de Dios empieza a impactar directamente en nuestra vida. Y así se va realizando un cambio maravilloso en toda nuestra existencia. Venimos revisando ahora las principales enseñanzas de Jesús. Empezamos hablando primeramente del tema del amor, que es lo que nos configura con Él. A través del amor, nosotros somos semejantes a Él, capaces de amar y capaces de ser amados. Enseguida vimos también un tema muy importante dentro de la vida cristiana, que es el tema de la libertad que nos hace también ser como Dios. En la libertad, nosotros podemos experimentar esta posibilidad de ser y de hacer la voluntad de Dios nuestro Señor. Y bien, ahora hemos iniciado el tema de la oración, un tema sumamente interesante y por demás importante en la vida del cristiano. Veíamos en nuestra reunión anterior la importancia que tiene esta actividad en nuestra vida. Podríamos prácticamente decir que es la actividad más importante de un cristiano durante toda su vida. Te invito entonces a que ahora, a través de la Sagrada Escritura, conozcamos más sobre este impresionante e interesante tema de la oración. Abre por favor tu Biblia en el capítulo 6 del Evangelio de Mateo y vamos a revisar los versículos del 5 al 9 y vamos a ver la importancia de rezar a solas, de saber orar a solas. Dice el texto: cuando oren, no sean como los hipócritas, a quienes les gusta orar de pie en las sinagogas y en las esquinas de las plazas para que la gente los vea. Les aseguro que ya han recibido su recompensa. Tú, cuando ores, entra en tu habitación, cierra la puerta y ora a tu Padre que está en lo secreto, y tu Padre que ve lo secreto, te recompensará. Y al orar, no hablen mucho como lo hacen los paganos, creyendo que Dios va a escuchar todo lo que hablaron. No sean como ellos, pues el Padre ya sabe lo que ustedes necesitan antes de que se lo pidan. Vemos entonces dos enseñanzas muy importantes. La primera es que hay que orar a solas. Es importante cerrar nuestro cuarto. Es decir, es importante que haya silencio en el corazón. Dice San Juan de la Cruz que el hábitat natural de la oración es el silencio. Por eso necesitamos buscar, sea un espacio, un lugar, en donde podamos tener este silencio para poder entrar en el corazón. La oración verdadera, como lo veremos un poco más adelante, sale del corazón, nace del corazón, brota del corazón. Entonces necesitamos un espacio en donde haya silencio en nuestra vida. Yo recomiendo hacer nuestra oración o muy de mañana o muy tarde, de manera que los ruidos de la casa ya se han aquietado. En la mañana tendremos además la oportunidad de que nuestro corazón está muy despierto. Es la primera actividad de la mañana. Así, en silencio, podemos entrar con facilidad en el corazón y cerrar la puerta ahí para que nos escuche Dios. No se trata de hablar muchas cosas, se trata de entrar en comunión directamente con Dios, y Dios habita nuestro corazón. Dice el padre Larrañaga, uno de nuestros místicos modernos, que cuando nosotros dirigimos nuestras antenas hacia afuera, es muy posible que a quien estemos tratando de encontrar, no sea precisamente a Dios, sino probablemente a nuestro enemigo, que viene con pensamientos, con ideas, con confusiones. Jesús, por eso es claro: entra en tu corazón, cierra la puerta, y ahí tu Padre que ve lo secreto te va a encontrar, va a escucharte. Otro lugar muy apropiado para la oración son los sagrarios, ir a esas capillas del Santísimo Sacramento. Ahí generalmente encontramos mucho silencio. En la mayoría de nuestros templos, las nuevas capillas están generalmente acondicionadas, con un aire acondicionado, con buenas sillas, un lugar en donde se respira Dios, donde te permite estar en silencio,
donde no tengas distracciones de nada. Cuando estamos en casa, si no nos sonó el teléfono, nos llamaron a la puerta, estamos pensando en ciertas cosas porque los objetos de nuestra casa nos distraen, es importante que tengamos un lugar especial para orar, para que podamos realmente ahí hacer silencio. En esa soledad sonora, como le llama San Juan de la Cruz, es en donde podemos escuchar con gran claridad al Señor hablando directamente a nuestros corazones. Jesús es muy claro en esto. Entra en el silencio, entra en tu corazón, y ahí en el silencio, ahí Dios tu Padre se encontrará contigo. Por eso a veces nuestras oraciones no rinden el fruto que deberían, porque las hacemos siempre llenos de dispersión, porque siempre estamos llenos de distracciones. Veremos en nuestras próximas reuniones cómo podemos ir encontrando este espacio, cómo podemos fabricar en nuestra vida este espacio para orar, para poder entrar en el corazón y ahí hablar con Dios. La segunda enseñanza que nos presenta el texto sagrado se refiere a no hablar mucho. A veces pensamos que por mucho hablar y por muchos discursos, Dios nos va a escuchar. Esto lo hacen los que no conocen a Dios. Nuestro Padre bueno conoce nuestro corazón, conoce nuestra mente. Y es verdad que le gusta que, como todo padre, sus hijos le pidan. Es algo que quizás no entendemos muy bien por qué es así, pero si tú eres padre de familia, lo sabes muy bien. Pero también sabrás que antes de que tu hijo te pida cualquier cosa, ¿no es verdad que tú ya lo sabes? Antes de que él te diga, papi, necesito unos zapatos nuevos, o papi, necesito esto, o necesito lo otro, tú bien lo sabes, porque tú conoces a tu hijo, porque tú vives con él. Y si tú, que no puedes entrar en su corazón ni en su mente, ya sabes cuáles son sus necesidades, definitivamente que Dios nuestro Señor lo sabe perfectamente. Él sabe claramente cuáles son tus necesidades. Basta entonces con ir y hablar poco, hablar con Él. Padre, Abba, papito, tengo esta necesidad. Tú lo sabes bien. Y en ese momento, abrir nuestro corazón. Decía Santa Teresa que la oración no consiste en mucho hablar, sino más bien en derramar nuestro corazón delante de Dios. Estar con aquel que sabemos que nos ama. Estar con Él. Muchas veces, dice San Pablo, todo esto solamente se transforma en gemidos inefables, en una serie de murmullos y una oración que brota de nuestro corazón y que se comunica directamente con el corazón de Dios. No necesitamos mucha palabrería. Nos hemos acostumbrado a la mucha palabrería. Hemos pensado que Dios nos escucha cuando nosotros le gritamos mucho. Y no, realmente Dios entra en comunión con nosotros cuando estamos en nuestro cuarto, cuando estamos en silencio, cuando abrimos nuestro corazón, cuando expresamos con sinceridad y con sencillez estas necesidades, cuando alabamos al Señor desde el fondo de nuestro corazón, etc. Cuando entras en tu corazón, cuando entras en el silencio de tu cuarto, entonces puedes entrar en comunión plenamente con Dios. De ahí pues la importancia de estar continuamente en este espacio interno del corazón, en donde podemos encontrarnos con Dios nuestro Señor. Enseguida, si seguimos leyendo, vamos a seguir viendo qué más nos enseña Jesús sobre la oración. Quisiera que leyeras conmigo a partir ahora del versículo número 9. Dice lo siguiente: ustedes oren así: Padre nuestro que estás en el cielo, santificado sea tu nombre. La primera instrucción que nos da Jesús es orar al Padre. Y la oración al Padre es una oración filial. Es referirnos a Él como papá, como papito. Seguramente en la expresión de Jesús cuando enseñaba a sus discípulos, como lo veíamos en la reunión anterior, la expresión precisa debió de haber sido: cuando oren, digan Abba, papito. Es decir, hay que referirnos a Dios con ternura, con amor, como lo hace un hijo con su padre.
Así es como nosotros deberíamos de referirnos a Dios, papá, papito. Y después ubicarlo en la esfera del cielo para que te hagas consciente de que estás hablando con Dios, que sí, ha querido manifestarse a ti como tu padre. Ha querido ser para nosotros un papá. Podríamos haber sido simplemente una criatura, como los ángeles. Los ángeles no son hijos de Dios. Los ángeles son servidores de Dios. Y mira nada más qué grandeza y qué maravilla el que Dios ahora nos haya hecho hijos en su propio Hijo. Somos hijos de Dios y por eso nosotros, a diferencia de los ángeles, nosotros sí le podemos decir papá, papito. Hay una expresión que de repente me gusta mucho de algunos niños que dicen papaíto. Es una expresión que nos habla de esa ternura, de esa cercanía con Dios. Nada más que cuando nosotros decimos que estás en el cielo, en ese momento inmediatamente evocamos a la divinidad. Este Padre con el que estoy hablando no es simplemente un Padre terrenal como el que nosotros tenemos, sino que este Padre es verdaderamente Dios, es el Padre de Jesucristo, Dios verdadero. De ahí pues, esta enseñanza es fundamental a nuestra vida. ¿Y cuántas veces, hermano, hermana, hemos rezado esta oración sin darnos cuenta que más que una oración, es un verdadero curso de oración? Es una forma precisa, perfecta, enseñada por el mismo Dios. Continúa el texto diciendo, venga tu reino, hágase tu voluntad en la tierra como en el cielo. Esta enseñanza nos lleva a ponernos en las manos de Dios. Hágase tu voluntad. Hay un autor en México que se llama Martín Valverde y me gusta mucho una expresión que le escuché en alguna ocasión. Dice él, si quieres hacer reír a Dios, platícale tus proyectos. Si uno reflexiona en esta expresión verdaderamente, que Dios se ha de reír cuando escucha nuestros proyectos, va a decir, hermano, hijo mío, tengo para ti un proyecto mil veces mayor que el tuyo. Deja que se haga mi voluntad en ti. Escucha mi voz. Sigue mi palabra. Mi proyecto es mejor que el tuyo. Es un proyecto maravilloso, porque a pesar de que el tuyo es maravilloso y bueno, el mío lo supera con creces. Hágase tu voluntad. Y bueno, pues sabemos que hacer la voluntad de Dios realmente no siempre es fácil. Por eso necesitamos la ayuda del mismo Dios. Para eso envió Dios al Espíritu Santo a nuestros corazones, para que podamos hacer su voluntad. Porque vamos a encontrar muchas situaciones en nuestra vida en las que no es fácil. La oración enseñada por Jesús, la instrucción para nosotros que queremos dirigirnos a Dios, es decirle, Señor, reconocemos que tu voluntad no siempre es fácil, pero sabemos que en esa voluntad se expresa tu amor, que en esa voluntad podemos encontrar nosotros el destino maravilloso que tienes preparado. Si nosotros permitimos que Dios haga su voluntad de nosotros, seremos las personas más felices. Pero necesitamos de Él. Por eso cuando nos referimos a Dios como Padre nuestro, la primera petición que hacemos, porque quizás sea la más importante, que se haga tu voluntad de nosotros. Que nuestro corazón esté dispuesto para recibirla. Que tenemos una voluntad dispuesta para hacer su voluntad. Si seguimos leyendo nuestro texto, vamos a encontrar las siguientes instrucciones para cuando nosotros realizamos nuestra oración. Dice Jesús, danos hoy el pan que necesitamos. Esta siguiente instrucción es pedirle a Dios que nos dé nuestro alimento. Tanto el alimento espiritual que alimenta nuestra alma, nuestra vida, como el alimento corporal. Si te fijas entonces, no se trata de una oración que repetimos sin darle oportunidad a la mente y al corazón de reflexionar en ella. Se trata de todo un método de oración. Cuando ores, pídele a tu padre que te dé de comer, como lo hacen todos los niños. Y bueno, es que Dios no sabe que necesitamos comer.
¿Es que un padre no sabe que sus hijos necesitan comer? Sí. Pero el pan viene por la gracia de Dios. Es reconocer que lo que nosotros tenemos en nuestra casa, referido a la parte material, no solamente al alimento físico, sino a la casa y todo lo que la conforma, nuestro propio trabajo procede directamente de Él. Es pedirle a Dios que nunca falte el sustento en nuestra casa. Es pedirle que tengamos un trabajo sostenible, que tengamos un trabajo digno y estable, que permita llevar el sustento a nuestra casa. Es darnos cuenta que ese pan que nos comemos, o esos frijolitos, o esas arepas, o esto que estamos disfrutando en nuestra mesa, tiene como origen la bondad de Dios. De manera que entonces nos lleva también a agradecerle. Cuando yo le pido a Dios, dame de comer, me hago consciente de que tengo que comer gracias a Él, que tengo una casa gracias a Él, que tengo un automóvil gracias a Él, que tengo un trabajo gracias a Él. Reconocemos al pedirle a Dios que nos dé de comer su bondad y su largueza, porque Él bien sabía antes que nosotros le pidiéramos de comer las necesidades que ya teníamos, la necesidad del trabajo como fuente de ingreso para nuestra familia, la necesidad de una casa, la necesidad de un medio de transporte quizás, la necesidad de la escuela, en fin. Él sabe todo y Él en su largueza y en su generosidad nos lo ha dado. Cuando nosotros le decimos, danos hoy nuestro pan, estamos pidiendo, sí, que nos dé todo lo necesario para vivir, pero al mismo tiempo, en ese momento debe de brotar de nuestro corazón un río de alabanza, y sobre todo, un río de agradecimiento por la bondad tan grande que nos ha dado, por la bondad tan grande que ha tenido para con nosotros al darnos todo y más de lo que necesitamos. Continúa Jesús instruyendo a sus discípulos. Dice en el versículo 12, perdona nuestras ofensas, como también nosotros perdonamos a los que nos ofenden. Aquí encontramos una doble instrucción. La primera parte, pedirle perdón. Siempre que vamos a Él, debemos de reconocer que somos pecadores miserables, que por más que nos esforzamos, nuestra mente, nuestro corazón se dispersa, pensamos lo que no queremos, decimos lo que no queremos. Recordamos aquellas palabras de San Pablo, capítulo 7, verso 14, a partir del verso 14 de la carta a los Romanos, en donde nos dice que el bien no nos sale, es el mal el que brota de nuestro corazón. El bien que queremos hacer no lo podemos hacer y siempre nos sale el mal. Dice, es el pecado que obra en nuestros corazones. Cuando vamos a orar, como estamos recogidos en nuestro corazón, ahí podemos revisarlo y darnos cuenta de que efectivamente hay un mal en nosotros. Podemos darnos cuenta de que efectivamente somos pecadores. Señor, perdónanos. Ten misericordia de nosotros. Mira nuestra pequeñez. Mira nuestra enfermedad del corazón. Mira nuestra ceguera. Ten misericordia de nosotros. Ten piedad de nosotros. Perdónanos, Señor. Cuando el hombre acoge esta oración en lo más profundo de su corazón, empieza a experimentar cómo este amor misericordioso de Dios se hace una realidad. Cómo el amor de Dios empieza a llenar su vida. Al sentirse perdonado, empieza a comprender que tiene realmente un Padre de amor. Un Padre que en la era, ten misericordia de nosotros, ten piedad de nosotros, perdónanos, Señor. Cuando el hombre acoge esta oración en lo más profundo de su corazón, empieza a experimentar cómo este amor misericordioso de Dios se hace una realidad.

0: merecemos. Por eso necesitamos, cuando vamos a la oración, decirle: Padre, perdóname. He pecado contra el cielo y contra ti. Ten misericordia. Ya no merezco ser parte de tu casa. Trátame como a uno de tus trabajadores, pero acéptame de nuevo junto a ti. El Padre, obvio, inmediatamente, como nos lo narra la parábola que Jesús propone a propósito de este encuentro con el Hijo, lo abraza, lo colma de bienes, lo colma de besos.
1: Todo lo que existe es gracia. Es un regalo tuyo, Señor.
2: Gracias a ti, mi buen Jesús.
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8: Un día después de su visita a Lampedusa, León XIV comenzó sus vacaciones de verano en Castel Gandolfo. Dejando a un lado Villa Barberini, el pontífice se ha instalado en el Palacio Apostólico. Según ha confirmado la prefectura de la Casa Pontificia, el Papa León disfrutará de su descanso estival hasta el 27 de julio. Si el Papa sorprendió a todos el año pasado volviendo a esta localidad a 20 kilómetros de Roma, ahora recupera el palacio que Francisco convirtió en museo. Museo que permanecerá cerrado todo el mes de julio, mientras el Papa se esté alojando allí. Después reabrirá de nuevo al público. A su llegada al Segundo Vaticano, como lo llamaba Juan Pablo II, lo esperaban varios fieles en la plaza, a los que se dirigió para agradecerles la acogida.
9: Grazie, sono molto contento di essere qui fra voi, di poter passare le prossime settimane con un po' di riposo, un po' di preghiera, un po' di lettura e speriamo un po' di sport qui a Castel Gandolfo. 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
1: 13 años después de la renuncia de Benedicto XVI, este palacio vuelve a tener un inquilino y cada domingo y con vistas al lago Albano, el Papa pronunciará el Ángelus acompañado de una localidad que comparte la alegría de un Papa en sus calles.
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8: ¿Ves cómo esta oración, más que una oración que rezamos generalmente de forma litánica, contiene todo un proyecto, todo un programa de oración? En este programa de oración podemos nosotros ver la importancia de orar a solas, la importancia de no repetir tantas cosas, sino más bien abrir nuestro corazón. la importancia de pedir a Dios por nuestros bienes, por nuestros familiares, por nuestras cosas, por nuestro trabajo, pero al mismo tiempo que esto se convierta en un río de agradecimiento. La importancia de pedir que nos sostenga con su gracia, que nos ayude para resistir la tentación y que aparte de nosotros al enemigo malo. Gran instrucción de Dios nuestro Señor. ¿Qué más nos dice Jesús acerca de la oración? Quisiera que ahora fueras un poco más adelante en este mismo Evangelio de San Mateo, pero ahora que fueras al capítulo 7. En el capítulo 7, a partir del versículo 7. ¿Qué nos dice Jesús en este texto? Escucha. Pidan y Dios les dará. Busquen y encontrarán. Llamen y Dios les abrirá. Porque todo el que pide recibe, y el que busca encuentra, y al que llama, Dios le abre. Fíjate cómo Dios nos invita ahora a pedir, pero con insistencia. Nos da la clave de la oración. La clave del éxito en nuestra oración es orar con insistencia. Pedir. Pedir continuamente, buscar, tocar. ¿Qué nos está diciendo? Nos está diciendo, insiste, búscame, no te desanimes en las primeras de cambio. Si nosotros seguimos leyendo el texto, vamos a encontrar cómo Dios está dispuesto a darnos todo y más de lo que necesitamos. El texto continúa diciendo, ¿quién de ustedes, si su hijo le pide pan, le da una piedra? ¿O si le pide un pez, le da una serpiente? Pues si ustedes, que son malos, saben dar cosas buenas a sus hijos, ¿cuánto más su Padre del cielo dará cosas buenas a aquellos que se lo pidan? Pide. Yo les he dicho a mis hermanos que hay que pedir absolutamente todo, hasta las cosas más, que nosotros diríamos, más superfluas, pero de las cuales también, pues quizás nuestro corazón tiene deseo. Yo me acuerdo mucho de una persona que conocí en un retiro. Íbamos de regreso hacia su casa. Íbamos de regreso hacia su casa. Y ella nos venía platicando a propósito de su oración, cómo era una oración confiada y que sabía que Dios siempre le escuchaba y que le concedía cosas verdaderamente increíbles. Y nos dice que en otra ocasión que ella había ido a un retiro, desde en la mañana, en su oración de la mañana, le había dicho, Señor, hoy tengo muchas ganas de comerme un pastel de chocolate. Tengo ganas de comerme un pastel de chocolate. Y bueno, esa fue su parte de su oración, había sido pedirle a su Padre Bueno que le diera un pastel de chocolate. Ella se fue al retiro, nos contaba. Durante el retiro hubo la comida y no hubo pastel de chocolate. Y ella ya venía a su casa. Se había hecho tarde porque ella era servidora. Había tenido que quedarse pues a los últimos detalles del retiro. Y cuando venía de regreso a su casa, ella venía en su automóvil y venía pensando, Chihuahua, se me hace que hoy me quedé sin comer mi pastel de chocolate. Llega a su casa, estaciona su automóvil y cuando va a abrir la puerta, en la puerta se encuentra una cajita que contenía un pastel de chocolate con una nota, feliz cumpleaños. Dispensa que no pude ir a tu cumpleaños de la semana pasada, pero aquí te dejo este pequeño regalo, un pastel de chocolate. Hazme el favor. Dios cumple verdaderamente hasta caprichos. Pidan y se les dará. Pidan y se les dará. El texto nos dice, el Padre del cielo les dará mucho más de lo que piden. Yo estoy seguro que ese pastel de chocolate venía arriba con una cereza que no pidió. Ten confianza en tu Dios. Es un padre. Él sabrá qué te da y qué no te da. Cuando doy este tema, generalmente les digo, imagínate que un niño necesita unos tenis. El papá, pues ya sabe que necesita unos tenis porque se los pidieron en la escuela para su deporte. Y bueno, pues hoy ya sabe, ¿no? Las marcas que tenemos en el mercado, que si la Nike, que si la Reebok y todas esas marcas famosas.

existió aquí en México, y que bueno, pues eran zapatos económicos, ¿verdad? Tener unos tenis americanos, unos Converse, no, pues ni pensarlo, uno no podría soñar en tener unos Converse. Hoy los Converse, pues quizás no sean tan importantes como los Nike. Y entonces el niño simplemente le dice, papi, ¿me podrías comprar unos tenis? Porque me los están pidiendo para los deportes ahí en mi colegio. El papá le va a decir, por supuesto, mijo, vamos esta tarde a comprarte tus tenis. Así que el papá, ni tardo ni perezoso, se lanza a una zapatería y pide, tráigame unos hermosos Converse. Y bueno, ya te imaginarás la cara del niño, ¿verdad? Que está viendo hacia el aparador, viendo unos hermosos Nike, unos hermosos Reebok, unos hermosos tenis de estos de mucha marca. Pero no dice nada. Y entonces el papá se regresa muy contento porque su hijo trae unos tenis Converse que tanto quiso él tener cuando era joven. El niño podía haber comprado los Nike, pero no los compró porque no se los pidió. Porque no le expresó a su papá, papá, y de ser posible, ¿me podrías comprar unos de esta marca? Son los que más me gustan. El papá seguramente, que no tiene predilección, a lo mejor le diría, ¿y no te gustarían unos Converse? Mira, no papá, esos son de tu época. Hoy, los Nike son los mejores, o los Reebok, o unos de estos. Y diría, bueno, si a ti te gustan, pues vamos a comprarlos. Y si hubiera venido el niño feliz, contento, con sus tenis de marca, los que él deseaba. Como esta señora que conocí en este retiro, con su pastel de chocolate, con todo y sus seres. Pidan. En la oración, Dios nos escucha. Recuerda lo que decíamos hace unos minutos. Estás hablando con tu Abá, con tu papito, con el Rey del Universo, con el dueño de todo lo creado, con el que hace posible que se realicen todos nuestros sueños. ¿Por qué no pedirle? ¿Por qué no pedirle lo que necesitamos? Pero eso sí, hay que orar con insistencia. Papi, no se te olvide mi pastel de chocolate, ¿eh? Papi, sí me gustaría mucho un pastel de chocolate. Ora con insistencia. Deja que tu corazón se llene de la presencia de Dios. Y en esa presencia de Dios, empezarás a descubrir qué maravilloso, qué magnífico es el Padre que tenemos, que nos da, como lo acabamos de leer, mucho más de lo que nosotros necesitamos. Jesús mismo nos pone un ejemplo de cómo es necesaria la oración insistente y de cómo hay que pedirle a Dios todo lo que nosotros queremos o lo que no queremos. Quiero que vayas a tu Biblia y ahora en el capítulo 26 del Evangelio de Mateo, vamos a ver a Jesús orando. Es el día en que lo van a entregar. Él se ha ido al huerto de Getsemaní, un lugar apartado de la ciudad, para poder entrar ahí en oración. Estamos en el capítulo 26 de Mateo, a partir del verso 36. Entonces fue Jesús con sus discípulos a un huerto llamado Getsemaní, y les dijo, siéntense aquí mientras voy a orar un poco más allá. La primera instrucción, apartarse. Decía, entra en tu cuarto. Y se llevó consigo a Pedro y a los dos hijos de Zebedeo, y comenzó a sentir tristeza y angustia, y les dijo, me muero de tristeza, quédense aquí y velen conmigo, manténganse en oración junto conmigo. Después, avanzando un poco más, cayó rostro en tierra y suplicaba así, Padre mío, si es posible, aleja de mí este cáliz de amargura, pero no se haga como yo quiero, sino como tú quieres. Jesús va un poco más adelante. Ahí se postra en tierra. Ahí Él entra en su cuarto. Ahí Él entra con su padre, con su papito. En el Evangelio de Marcos, a diferencia del de Mateo, en el capítulo 14, la expresión que usa directamente el evangelista es Abá, papito. Jesús entra en su cuarto para hablar con su padre.

0: Y va a hablar no sobre algo que quiere, sino sobre algo que no quiere. Padre, si te es posible, si es tu voluntad, aparta de mí la pasión. No quiero morir, no quiero ir a la cruz. Me asusta, me aterra lo que voy a vivir. Jesús, como Dios, ya en ese momento tenía claro en su corazón y en su mente lo que iba a pasar enseguida. Él sabía que le esperaban unos momentos terriblemente difíciles, terriblemente dolorosos. Padre, papito, te lo suplico, aparta de mí esto, aparta de mí esta pasión. Pidan, pidan y se les dará, decía Jesús. Sin embargo, Dios sabe lo que es bueno para nosotros. Un papá nunca le daría a un niño una pistola, por mucho que se la pida. Sabe que la pistola sería un gran peligro para él y para los demás. Dios, hermanos, le podemos pedir y le podemos pedir con insistencia, pero no nos va a dar algo que esté fuera de su proyecto, fuera de su plan. Pero Jesús, que ha dicho a sus discípulos, que los ha instruido a pedir, a confiar en el Padre, a saber que tiene un Padre que los cuida, que los ama. Este Padre ahora decidirá, es decisión del Padre si aparta de él el cáliz, será decisión del Padre si le da o no lo que él está pidiendo. Pero Jesús, con un corazón confiado, va al Padre. Padre, aparta de mí este cáliz. Pero haz lo que tú quieras, haz lo que sea más conveniente para mí. Hay una oración preciosísima del padre Carlos de Foucault. Padre, me pongo en tus manos. Haz de mí lo que quieras. Lo acepto todo con tal de que se cumpla tu voluntad en mí y en todas tus criaturas, dice el padre Carlos. Quizás lo que voy a vivir pues no es bueno para mí, pero será seguramente para otras personas. Y de hecho, pues lo sabemos con claridad que la muerte de Cristo para él fue una cosa terrible. Pero gracias a ella, hoy nosotros tenemos salvación eterna. El texto continúa y nos dice que después de orar, verso 40, regresó junto a los discípulos y les encontró dormidos. Entonces dijo a Pedro, ¿de modo que no han podido velar conmigo ni siquiera una hora? Velen y oren para que puedan afrontar la prueba, pues el espíritu está dispuesto, pero la carne es débil. Muchachos, pónganse en oración. Ven que estamos ahorita en un momento de grave dificultad. Les acabo de decir que mi corazón siente terror. Les he dicho esta noche que me van a entregar. Que herirán al pastor y se dispersarán las ovejas. Y ustedes están descansando. Velen, oren, para que no vayan a caer en la tentación. Porque tenemos un enemigo terrible que va a aprovechar este momento de debilidad para venir a realizar el pecado en ustedes, para que la tentación no la puedan resistir. Levántense y pónganse en oración. Jesús, después de amonestar a sus discípulos, nos dice el verso 42, que se alejó de nuevo por segunda vez y volvió a orar así. Padre mío, si no es posible evitar que yo beba este cáliz de amargura, hágase tu voluntad. Nuevamente insistiendo, Padre, no quiero. Señor, si te es posible, si no hay otra forma, pues lo acepto de buena gana. Pero sábelo, Padre, no quisiera hacerlo, tengo miedo, tengo pánico, estoy aterrado ante lo que ahora voy a vivir. Si te es posible y para ti todo es posible, Padre, tú puedes hacer que yo no viva esta experiencia de dolor. Pero que no se haga mi voluntad, sino la tuya. Nuevamente regresó y volvió a encontrar a los discípulos dormidos, porque sus ojos se cerraban de sueño. Los dejó, dice el verso 44, y volvió a orar por tercera vez, repitiendo las mismas palabras. Una vez, y otra vez, y otra vez, papá, padre, te suplico, no quiero vivirlo, pero hágase como tú dices. Por un lado está la petición, y por el otro lado la conformidad, aceptar lo que Dios decida. Padre, quiero un pastel de chocolate, pero si no me lo mandas, voy a ser igual de feliz, voy a estar igual de contento, porque sé que esa es tu voluntad, porque en mi vida se va expresando tu voluntad, y para mí es un placer vivirla, es un gozo aceptarla. Y por eso Jesús, aunque va a padecer toda una pasión terrible, al final de su camino se encontrará con paz y con alegría. Y se encontrará con paz y con alegría porque ha hecho la voluntad del Padre. Padre, dirá, todo está cumplido. He llegado a la meta, dirá San Pablo. He dado la buena batalla. Me he mantenido firme. Ahora que me espera recibir del justo juez la corona que me dará. Jesús en la cruz está listo ahora para recibir la corona de gloria que tenía desde antes de que existiera todo lo creado. Padre, ahora regreso a ti después de haber hecho tu santa voluntad. Dios nos enseña a través de Jesucristo la necesidad de orar frecuentemente, constantemente, a veces como en este caso, repitiendo las mismas palabras. Ya no repite más, ya no hay otra oportunidad de regresar a orar, porque el texto concluye diciendo, vamos, levántense, verso 46, vamos, levántense, ya está aquí el que me va a entregar. Seguramente que si se hubiera dilatado más Judas, Jesús hubiera regresado nuevamente a insistirle, Padre, no quiero, pero que se haga como tú decidas. Y con esta confianza y con esta paz, así Jesús inicia su camino hacia el Calvario, sabiendo que el Padre estará con él, sabiendo que ha orado a su Padre, y qué es lo que el Padre le dará, cómo realizará la petición que él le ha pedido, eso no lo sabe. En el camino a la cruz, sentirá el martirio, sentirá el flagelo, sentirá muchísimo dolor, pero el Padre estará con él llenando de paz, de gozo su corazón, en medio del más terrible tormento que alguien pueda haber sufrido. Porque no solamente sufría en el exterior, sino que sufría profundamente en el interior, viendo el rechazo de todo su pueblo. Jesús nos sigue instruyendo. Quisiera que ahora, en el capítulo 11, fuéramos al Evangelio de Lucas. Lucas capítulo 11. En este texto, nos insiste nuevamente sobre la necesidad de orar insistentemente. Parecería como que Jesús quiere que nosotros aprendamos a que es algo que tenemos que hacer constantemente. No se trata de tener un ratito de oración en la mañana y un ratito de oración en la tarde. Se trata de vivir en oración, de orar constantemente. En el capítulo 11 vamos a ver cómo Jesús nuevamente nos insiste sobre la necesidad de orar continuamente, de insistirle continuamente al Señor. Dice a partir del versículo primero lo siguiente.
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4: Son las 4:32.
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4: Son las 4:34.
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20: Muy buenos días, queridos hermanos. Un gusto saludarles a todos ustedes desde este bonito día miércoles de rompesemana y sobre todo hoy una fiesta importantísima que antes no era tan valorada, pero hoy sí, la Iglesia ha tenido a bien poner en un nivel muy importante a María Magdalena, Santa María Magdalena. Saludamos a todas las Magdas y Magdalenas y Magdalenos que ustedes han de conocer igual que yo. Les damos la bienvenida, agradezco mucho a la gente que nos ha escrito mucho sobre Bendito Corazón. Bueno, Bendito Corazón, la película más taquillera de México. Déjenles cuento algunas cosas, que no es presumir, sino reconocer. Cuando yo busqué a las personas que me ayudaron a hacer este sueño realidad de poner en una película la historia de la llegada de la devoción del Sagrado Corazón de Jesús a México y a toda América, pues casi nadie creía en nosotros, ¿verdad? Yo creo que nomás el director y yo éramos los emocionados. Y tuvimos que conseguir muchas cosas batallando, remar contracorriente, la solvencia económica. Hacer una película es muy costoso, de verdad se los digo. Pero bueno, conseguimos gente buena que se me acercó y me dijo, Padre Arturo, yo le doy tanto para esa película que va a hacer. Pues muchas gracias. Se gasta mucho dinero porque en una película, de verdad, yo antes iba al cine y decía, ah, no me gustó la película. Pero hoy voy y casi quiero entrar de rodillas porque hacer una película es mucho trabajo y muy costoso. Hay que pagar vestuario, escenografía, actores, guionistas, productores, iluminación, maquillistas, traslados, comidas de todos los actores, edición, sonido, música, permisos, derechos de autor y el tiempo de grabación. O sea, es un arte, por eso es el séptimo arte, le llaman, que tiene que ver con el arte del teatro, ¿verdad? El teatro que era llamado, es llamado, pues es danza y teatro, en el cine se combina todo. Bueno, pues Bendito Corazón, muy pronto en plataformas digitales, o sea, la vas a poder ver en tu casa sentadito ahí, en una plataforma que muy pronto te vamos a decir. Pídanle mucho a Dios para que ya nos pongan la fecha. O sea, las plataformas donde vamos a estar, que no son todas, pues no se puede con todas, pero vamos a estar en una o dos o tres, pídanle a Dios que ya nos pongan fecha de estreno. Y si nos la ponen, en cuanto yo la tenga, yo la voy a decir por aquí de manera oficial. Bueno, pues bendito corazón, muy pronto en plataformas para que lo veas desde tu casa, en la comodidad de tu sofá. Claro, vas a tener que suscribirte a una plataforma o vas a tener que pagar alguna renta mínima, pero bueno, pues en esta vida todo cuesta, ¿verdad? Si ustedes ven tele, pues salen los comerciales. Si ustedes ven, por ejemplo, aquí en YouTube, que ustedes nos ven, pues no pagan ustedes nada. Pero los comerciales que salen los pone YouTube y gracias a los comerciales a ustedes les llega este programa, La Misa. Hay personas que dicen, oiga, ¿por qué salen tantos comerciales? Le digo, pues es que ¿y quién va a pagarle a YouTube? ¿Quién va a pagar a todos los que hacen posible que llegue a ti este programa? O sea, ¿todo lo queremos gratis? No. Debemos de entender que en esta vida todo cuesta y que alguien tiene que pagarlos. Gracias a los comerciales a usted le llega hasta su casa el programa Despertando Católicos. Si usted no quiere pagar comerciales, vaya al Oxxo, compre su membresía de YouTube, pague al mes a Oxxo, a YouTube, y entonces no tendrá ningún comercial. Y ya no pagarán los comerciales, pagará usted, pero sin comerciales. Entonces no hay que quejarnos, hay que agradecerle a YouTube que nos permite utilizar su plataforma a mí para subir estos videos y a ustedes para verlos, estos y muchos más. Bueno, pues les damos la bienvenida. Y que viva bendito corazón, que ya viene, ya viene, ya viene, ya se acerca el estreno mundial, porque no nomás vamos a estar en México, en muchos lados más. De la segunda carta del apóstol San Pablo a los Corintios, primera lectura. Hermanos, el amor de Cristo nos apremia al pensar que si uno murió por todos, todos murieron. Cristo murió por todos para que los que viven ya no vivan para sí mismos, sino para aquel que murió y resucitó por ellos. Por eso, nosotros ya no juzgamos a nadie con criterios humanos. Si alguna vez hemos juzgado a Cristo con tales criterios, ahora ya no lo hacemos. El que vive según Cristo es una criatura nueva. Para él, todo lo viejo ha pasado. Ya todo es nuevo. Palabra de Dios, te alabamos, Señor. Del Salmo 62. Señor, mi alma tiene sed de ti. Señor, mi alma tiene sed de ti. El Señor esté con ustedes y con tu espíritu. Lectura del Santo Evangelio según San Juan. Gloria a ti, Señor Jesús. El primer día después del sábado, estando todavía oscuro, fue María Magdalena al sepulcro y vio removida la piedra que lo cerraba. Echó a correr y llegó a la casa donde estaban Simón Pedro y el otro discípulo a quien Jesús amaba y les dijo: se han llevado del sepulcro al Señor y no sabemos dónde lo habrán puesto. María se había quedado llorando junto al sepulcro de Jesús. Sin dejar de llorar, se asomó al sepulcro y vio dos ángeles, vestidos de blanco, sentados en el lugar donde había estado el cuerpo de Jesús, uno en la cabecera y el otro junto a los pies. Los ángeles le preguntaron: ¿por qué estás llorando, mujer? Ella les contestó: porque se han llevado a mi Señor y no sé dónde lo habrán puesto. Dicho esto, miró hacia atrás y vio a Jesús de pie, pero no sabía que era Jesús. Entonces él le dijo: mujer, ¿por qué estás llorando? ¿A quién buscas? Ella, creyendo que era el jardinero, le respondió: Señor, si tú te lo llevaste, dime dónde lo has puesto. Jesús le dijo: María. Ella se volvió y exclamó: Rabuní, que en hebreo significa maestro. Jesús le dijo: no me retengas, porque todavía no he subido al Padre. Ve a decir a mis hermanos: subo a mi Padre y su Padre a mi Dios y su Dios. María Magdalena se fue a ver a los judíos, a los discípulos, y les anunció: he visto al Señor.
0: y les contó lo que Jesús le había dicho. Palabra del Señor. Gloria a ti, Señor Jesús.
20: Bueno, pues una de las mujeres más cercanas a nuestro Señor Jesucristo, que hay varias, una de ellas es María Magdalena. Hay que ubicar muy bien a las mujeres que son más cercanas a Jesús. Primero, obviamente, su madre, la Virgen María. Hay que recordar que en los tiempos de Jesús, el nombre de María era más usado que hoy, ¿verdad? Hoy todavía muchas mujeres llevan el maravilloso nombre de María. María Guadalupe, María del Carmen, María del Refugio, María de Lourdes, María, etc. Muchas felicidades a las que llevan el nombre de María. Pero en los tiempos de Jesús, el nombre de María era muy común. De hecho, si ustedes se fijan, tenemos María, su madre, María Magdalena, María, la hermana de Lázaro, María, la de Cleofás, y cuántas más Marías ha de haber habido. Bueno, María Magdalena tiene el nombre de Magdalena, viene de Magdala. Hay un pueblito, miren, déjenles platico algo muy bonito de México. En la Tierra Santa, allá donde nuestro Señor Jesucristo nació y hizo todas estas cosas maravillosas que nosotros leemos y estudiamos, lo que hoy es Israel, parte de Jordania, parte de Líbano, parte de Egipto, es donde vivió nuestro Señor Jesucristo, pues hay un lugar, todos los países que somos cristianos, como México, como Guatemala, como España, como Italia, muchos países, y más antes, eran muy cristianos. Entonces, la mayoría de los países, sobre todo europeos, que tenían más tiempo de conocer a Jesús, porque nosotros en América apenas vamos a llegar a 500 años de la evangelización. No, ya los cumplimos. ¿Cuál vamos a llegar? Ya cumplimos 500 años de que llegó la primera evangelización a América. Pero bueno, hay lugares donde la evangelización llegó más tarde. Entonces, pero los pueblos europeos tienen 2000 años que llegó la evangelización. Los apóstoles empezaron a evangelizar una vez que Jesús resucita. Entonces, y asciende al cielo. Entonces, pues los pueblos europeos casi todos querían tener como un lugarcito de Tierra Santa de ellos, ¿no? La Tierra Santa siempre ha sido muy codiciada. Antiguamente por los poderosos para cruzar de América, de Europa a Asia y de Asia a África y al revés, ¿no? Conecta los tres continentes. El Medio Oriente es la parte que conecta África con Europa y Asia. Porque antes no había tantos barcos, ¿verdad? Ni aviones. Entonces era necesario terrestre, un camino terrestre, y el camino pues era ese. Ahora, a lo que voy es que, a lo que quiero llegar es el asunto de la, ¿cómo se llama? De que Israel siempre fue un lugar muy interesante de paso, y ya después se va a hacer interesante por la vida de Jesús. Entonces muchos países querían tener que una iglesia, que custodiar un monasterio. Incluso las congregaciones religiosas, casi todas las congregaciones quieren tener algún lugar en la Tierra Santa para custodiarlo. Y ahí están casi todas las congregaciones, sobre todo las de derecho pontificio, las más grandes, las que tienen más miembros, bueno, pues tienen algún lugar que custodian en la Tierra Santa o que cuidan, ¿verdad? Ahí. Y no se diga, bueno, pues México no se quería quedar atrás. Y bueno, la congregación de los legionarios, junto con unas personas, pues buenas personas de México y pudientes con la capacidad económica de ellos, compraron un lugar para hacer un lugar de retiros y de reuniones y hotel y todo. Pero cuando escarbaron a un lado del Mar de Galilea, encontraron restos arqueológicos. Entonces Israel detiene la obra, se hacen investigaciones y se da con el paradero de que ese pueblito era la antigua Magdala. ¿Cómo ven? Donde nació María Magdalena, o de donde era originaria María Magdalena. Entonces México, cuando ustedes vayan a Tierra Santa, ojalá que un día vayan conmigo. Mucha gente me dice, yo quiero ir a Tierra Santa con usted, padre. Yo también te quiero llevar, nomás que ahorita no vamos, porque ahorita está muy inestable. Hay grupos que están yendo, pero híjole, hay mucha probabilidad de que un día o dos no puedan salir o se complique, y mejor yo me voy a esperar un tiempecito y ya les avisaremos cuando sea el momento. Recuerden que los viajes se anuncian a través de YouTube solo los días lunes y solo algunos lunes. Si ustedes nos preguntan, no les vamos a dar información porque no la tenemos. solo se anuncian los lunes. Pónganse listos, vean la misa, vean el canal Despertando Católico los lunes y terminando puede haber una sorpresa. Bueno, pero vamos a ubicar a Magdalena allí. María de Magdala. Magdala, un pueblo de pescadores y un pueblo que estaba en medio de Cafarnaún y Nazaret. Era, antes los pueblos se medían como por un día de camino a pie. Hagan de cuenta que caminaba la gente un día completo, caminaba, y donde terminaba un día, ahí hacían un pueblo. Y luego caminaban otro día, y hacían otro pueblo ahí, ¿no? O sea, se establecían personas. Entonces la gente caminaba y ya tenía donde llegar, pues a bañarse, a dormir, para mañana volver a caminar. No, no había transporte como hoy tenemos transporte para todo. No lo existe. Entonces Magdala se ubica en medio de Cafarnaún y de Nazaret como un día de camino. Y de Tiberiades, ¿verdad? Tiberiades está muy cerca de Magdala. Y si hablamos de que en dónde está México en Tierra Santa, bueno, pues está allí y los padres legionarios son los que custodian ese lugar hermoso, que les mandamos nuestra gratitud. Yo he ido 2 veces a ese lugar y lo tienen muy bien, muy bonito ahí. Bueno, pero vamos a hablar de María Magdalena. María Magdalena es confundida con muchas Marías, ¿no? Hay personas que creen que esta María Magdalena es la hermana de Lázaro, la gran amiga de Jesús, pero no, todo indica que no. Tampoco, obviamente, es la Virgen María, ni tampoco la de Cleofás. Es otra María que se une al grupo de Jesús. Algunas veces incluso yo, equivocadamente la confundí con la pecadora de la que sacaron 7 demonios. Algunos dicen que puede ser ella, otros dicen que no, porque en un evangelio no aparece como la gran pecadora, en otros parece que es ella. Pero hoy quiero referirme a María Magdalena en su máxima esencia y hacerles y decirles lo maravilloso que Jesús fue con ella. O sea, Jesús la transformó, la cambió, como haya sido. Si ella fue la mujer de los 7 demonios que Jesús expulsó, bueno, pues está bien. Y si fue otra mujer que no estaba poseída por demonios, pues está bien. Lo importante es la actitud de María. María de Magdala va a conocer a Jesús y al grupo de Jesús a partir del deseo de buscar a Dios. Y ella se compromete y se une a este grupo, como ella, otras mujeres. No más que hay que entender que la escritura de los evangelios se escribe en un ambiente muy machista. Por desgracia, no aparecen exactamente cuántas mujeres o cuáles mujeres, o solo aparecen los nombres, pero casi no aparecen las actividades que las mujeres hacían. Sin embargo, es notorio la presencia de las mujeres aquí. Dice el Evangelio que María Magdalena es aquella mujer, fíjense nomás, nada más y nada menos, la mujer que descubre la resurrección de Cristo es esta María Magdalena. A la primera que Jesús se le aparece ya resucitado, es a María Magdalena. Y ustedes saben que San Pablo lo va a decir, si Jesús no hubiera resucitado, nuestra fe sería vana. Entonces, el misterio más grande de todos, el culmen de todo lo que Jesús hizo en este mundo es su resurrección. Nosotros, de hecho, el domingo, escúchenme, cuando usted va a misa el domingo, va a misa el domingo y no el sábado, como los adventistas, pobres cuates. Usted va a misa el domingo porque usted es católico, y usted va a misa el domingo y no el viernes porque usted no es judío, perdón, el sábado no es judío ni es adventista, y tampoco el viernes lo guarda porque usted no es musulmán. Usted es católico de la verdadera Iglesia de Cristo. ¿Y sabe usted por qué la Iglesia guarda el domingo y nos invita a los católicos a guardar el domingo? Porque nada más y nada menos Jesús resucitó un domingo en la madrugada. Entonces, la solemnidad más grande que celebramos nosotros los cristianos no es ni la Virgen de Guadalupe, ni San Judas Tadeo, ni siquiera la misma Navidad. La fiesta más grande de todas las fiestas es la resurrección de Cristo. Por eso en la noche del Sábado Santo se llama la vigilia de las vigilias. O sea, la vigilia más grande del año es la fiesta de la resurrección de Cristo. Jesús que vence a la muerte. ¿Y quién es la primer testigo de la resurrección? Una mujer. ¿Quién? María Magdalena, convencida de que Jesús es el Mesías. Una mujer que transformó su existencia, dejó su vida que tenía para seguir a Jesús. Sabemos de ella que después de la resurrección, igual que los apóstoles, se va a evangelizar.
0: Y ella como mujer llega a lo que hoy es Francia, que se llamaba Galia. Y a continuación, después de la misa, tenemos el programa Despertando Católicos y luego tenemos la misa. Y después de la misa les vamos a presentar un programa por un lugar de Francia donde fuimos a visitar el cráneo de María Magdalena, donde está su cráneo, donde ella predicó en esta región de Francia. Así que acompáñenos después de la misa de YouTube a este programa maravilloso. Le pido a mi editor que lo ponga, Por favor, no se le vaya a pasar. María Magdalena termina sus días convencida de que Jesús es el Mesías, y algo muy valioso, a los pies de la cruz solamente estaba un apóstol, estaba la Virgen María, pero también estaba María Magdalena, oigan, y es de admirar. ¿Por qué? Porque cuando a ustedes les va bien en la vida, miren, y pónganlo como ejemplo ustedes mismos, si ustedes tienen dinero, tienen buena fama, son presentables, tienen buen carro, son famosos, tienen mucho poder, les van a sobrar amigos y van a tener allá a un lado de ustedes a muchísima gente. Pero el día que a ustedes los vean en la cárcel, o que los vean detenidos, o los vean acusados de algo, o les inventen chismes, pues se van a quedar casi solos. Nomás van a quedar ahí uno o dos o tres o nadie. Y esos son los verdaderos amigos. Por eso María Magdalena, fíjense, o sea, estar crucificado. Ustedes y yo vemos a Jesús en la cruz y ya se nos hace algo muy común. Pero en los tiempos de Jesús, estar crucificado era signo de que eras un delincuente. De que eras un asesino, un violador, un secuestrador. Eras un ratero, eras un traidor a Roma. Solamente esas personas las crucificaban. Entonces, estar a un lado de un crucificado, eras visto como, ¿y este por qué está aquí? Si este es un asesino, este es un... Y aún así María Magdalena le importó un bledo. Por eso yo admiro tanto a María Magdalena y les invito a ustedes a que deberíamos de ser así con nuestros amigos. Hay que ser amigos, disculpen la redundancia, hay que ser amigos de nuestros amigos cuando les va mal. Cuando se sienten solos, tristes. Cuando no está nadie con ellos. Claro, no podemos, yo Padre Arturo no puedo ir con todas las personas que les va mal porque pues ¿cuándo acabaría? Pero yo tengo amigos que son mis amigos desde la infancia, y cuando les va mal debería de estar yo allí, o por lo menos una llamada. Eso nos enseña hoy María Magdalena. María Magdalena estuvo a la cruz y estuvo al pendiente de la resurrección. Y supongamos que María Magdalena es aquella mujer pecadora, porque no sabemos si sí es o si no es. Ahí les va. Pero fíjense lo que dice la primera lectura de San Pablo a los Corintios. Dice... Por eso nosotros ya no juzgamos a nadie, dice, con criterios humanos. Los humanos juzgamos muy duro. Sí, yo si les contara a mí en el seminario cómo me juzgaban algunos formadores, ¿no? Yo me veían como el diablo. Porque sí juzgaban según criterios humanos, no los criterios de Dios. Dice, si alguna vez hemos juzgado a Cristo con tales criterios, ahora ya no lo hacemos, dice San Pablo. El que vive según Cristo es una criatura nueva. Para él todo lo viejo ha pasado, ya todo es nuevo. Así es. A ver, si ustedes han dejado una vida de pecado, pero dejarla. Y reparar el daño, a quien hicimos daño, repararlo, buscar la manera de solventar aquello que dije, aquello que quité, aquello que robé, aquello que le quité a una persona. Decir, Señor, como se acuerdan ustedes de Zaqueo, cuando Jesús lo encuentra en el árbol y le dice, vamos a tu casa, y Zaqueo se para y dice, Señor, hoy mismo voy a regresar, dice, voy a reparar, voy a darles cuatro veces más a quienes he defraudado. Y Jesús, cuando escucha eso, dice, hoy ha llegado la salvación a esta casa. No hay.

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3: Las diócesis cercanas enviaron misioneros y sacerdotes para celebrar la Eucaristía y atender a los afectados.
4: Ya uno va visitando familias cercanas que sabemos que han perdido a sus seres queridos, a otras personas que hemos visto en la calle, que bueno, que lo ven a uno así vestido de sacerdote, se acerca, padre, ore por mi hermano que no lo conseguimos, ore por mi familia, padre, ¿será que nos pueden ayudar? Y entonces estar allí con la gente es una muestra también de esa cercanía de Dios.
3: Ahora el padre Rafael Montilla y los demás sacerdotes de La Guaira se multiplican para celebrar misas, funerales, acompañar a los feligreses, visitar heridos, confesar y sobre todo escuchar. La diócesis de La Guaira se enfrenta al reto de seguir repartiendo ayuda humanitaria y atención pastoral a pesar del descenso de las donaciones.
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5: El primer día después del sábado, estando todavía oscuro, fue María Magdalena al sepulcro y vio removida la piedra que lo cerraba. Echó a correr, llegó a la casa donde estaban Simón Pedro y el otro discípulo a quien Jesús amaba y les dijo: se han llevado del sepulcro al Señor y no sabemos dónde lo habrán puesto. María se había quedado llorando junto al sepulcro de Jesús. Sin dejar de llorar, se asomó al sepulcro y vio dos ángeles vestidos de blanco, sentados en el lugar donde había estado el cuerpo de Jesús, uno en la cabecera y el otro junto a los pies. Los ángeles le preguntaron: ¿por qué estás llorando, mujer? Ella les contestó: porque se han llevado a mi Señor y no sé dónde lo habrán puesto. Dicho esto, miró hacia atrás y vio a Jesús de pie, pero no sabía que era Jesús. Entonces él le dijo: mujer, ¿por qué estás llorando? ¿A quién buscas? Ella, creyendo que era el jardinero, le respondió: Señor, si tú te lo llevaste, dime dónde lo has puesto. Jesús le dijo: María. Ella se volvió y exclamó: Rabuní, que en hebreo significa maestro. Jesús le dijo: No me retengas, porque todavía no he subido al Padre. Ve a decir a mis hermanos: subo a mi Padre y su Padre a mi Dios y su Dios. María Magdalena se fue a ver a los discípulos y les anunció: he visto al Señor. Y les contó lo que Jesús le había dicho. Palabra del Señor.
6: Gloria a ti, Señor.
5: Siéntense, por favor. Uno de los personajes menos valorados y menos comprendidos del núcleo cercano a Jesús es María Magdalena. Miren, ¿qué fama tenía María Magdalena? ¿Alguien de ustedes se acuerda que me pueda decir qué fama tenía María Magdalena? ¿Qué era? ¿Era una qué? Dice el Evangelio. ¿Qué era una qué? Dímelo. Adúltera. Otros dicen que era una prostituta. No tenemos certeza exactamente del pecado de María Magdalena, aunque por la Sagrada Tradición ha llegado a nosotros que sí.
7: Hay una escena en el Evangelio donde aparece una mujer de la que salieron 7 demonios. ¿Se acuerdan ustedes de esa escena? Yo creo que sí. Todo parece indicar que es María Magdalena. Pero, ¿por qué María Magdalena se animó a seguir a Jesús? ¿Por qué María Magdalena quiere tanto a Jesús? Y aquí viene algo de lo que hoy les quiero yo hablar. Miren, una persona, entre más se le perdona, más ama. Díganme si no. A una persona que nadie confía en ella, que nadie le da una oportunidad, cuando alguien le da una oportunidad, ¿qué hace? Le echa muchas ganas. Ustedes fíjense, y les quiero decir hoy una enseñanza muy grande sobre el ejemplazo de María Magdalena. Muchas personas hoy a los jóvenes no les dan oportunidades. Muchas personas hoy a las personas humildes no les dan oportunidades. Muchas personas a los inmigrantes en Estados Unidos nadie les da una oportunidad. Muchas veces a personas que fueron despedidas de otros trabajos nadie les da una oportunidad. Muchas personas a las que les hicieron una mala fama en el pueblo nadie les da una oportunidad. ¿Qué tal si ustedes aquí en el pueblo les inventan que andan con uno y con otro mujeres? ¿Qué hombre las va a voltear a ver? Nadie. ¿Qué tal si alguno de ustedes, muchachos, les inventa que es un marihuano marca Diablo? ¿Quién les va a dar trabajo? Y aunque fuera eso cierto, que a veces no es, la gente por lo regular somos muy exagerados, muy dramáticos. No sé si conozcan gente dramática. Sí, ¿no? Exagerados y dramáticos. Para juzgar a los demás. A sí mismos no. Pero a otros no. Cuidado, fulano, no hay. Le hablas a fulana, no, fulana, fíjate que esto y que el otro, no, ni te arrimes. ¿Se imaginan la famita que tenía María Magdalena? Tenía una fama pésima, horrible, horrible. María Magdalena va a ser una mujer que definitivamente era despreciada, rechazada, repudiada, y al final es usada como carne de anzuelo para ver si Jesús cae en la trampa. Acuérdense de la escena cuando le llevan una mujer y le dicen, oye maestro, esta mujer fue encontrada en fragante adulterio, nuestra ley dice que la apedreemos hasta la muerte. ¿Tú qué dices? ¿Tú qué dices? ¿La apedreamos o no la apedreamos? Y viene esa respuesta maravillosa de Jesús que todos ustedes alguna vez han dicho o han pensado. Dice, el que esté libre de pecado, ¿que qué? Que aviente la primera piedra. Y dice el Evangelio que todos se empezaron a ir, comenzando por los más viejos. ¿Por qué por los más viejos? Porque entre más viejos somos más mañosos. ¿O no es cierto? Sí, la vejez nos hace mañosos. Dice el Evangelio que los más viejos empezaron a ir primero. Sí, yo conozco mucha gente que es mañosa y muy tramposa. Y dice el Evangelio, es uno de los evangelios que más me gusta, dice el Evangelio que se quedaron solos, María Magdalena y Jesús. O sea, de todos los que fueron a llevar a María Magdalena ante Jesús para apedrearla, como que le preguntaron a Jesús y Jesús les dijo, tire la primera piedra al que esté libre de pecado, todos se tuvieron que ir. ¿Por qué? ¿Por qué se tuvieron que ir todos? Porque todos tenían que, ¿qué tenían? Pecados, así es, y muy gruesos. Y el Evangelio es uno de los evangelios que a mí me encanta, porque al final se queda María Magdalena allí, se queda Jesús, y Jesús le pregunta a María, María, ¿dónde están los que te condenan? Y María Magdalena voltea. ¿Han visto la película? ¿Cómo María Magdalena voltea para todos lados? Y le dijo, no hay nadie, maestro. María, yo tampoco te condeno. Vete y no vuelvas a pecar. Se me enchina la piel. Yo tampoco te condeno, María. Todos los que me están viendo y los que no me están viendo, tenemos pecado y yo también. Y no somos nadie para juzgar el pecado de otros. Nadie. Usted no es nadie para juzgar el pecado de su vecina, ni de su primo, ni de mí, ni el mío, ni yo el de usted. No, pero usted es muy juzgón, padre. No, no soy juzgón, soy denunciante. Yo denuncio. Mi trabajo es hacerles ver que algunas cochinadas que andan haciendo no están bien. Pero no los juzgo. Mi trabajo es sacarte de ahí del atolladero, del hoyo donde estás metido en pecado. Ese es mi trabajo, no es juzgarlos. Yo no los estoy juzgando, señores. El juicio les vendrá de Dios. Y algunos sinvergüenzas que no entienden que anda mal, agárrense, porque en el juicio de Dios, ay Dios santísimo, a ver cómo te va. ¡Qué escena tan fuerte! María, ¿dónde están los que te condenan? ¿Dónde están? No hay nadie, maestro. Yo tampoco te condeno. Vete de aquí, María. Y no vuelvas a pecar. Dice, no vuelvas a pecar. O sea, no le digas, vete y que te vaya bien y ahí síguele. No, no, no, no. Es, a ver, yo no te condeno, pero ya no vuelvas a pecar. ¿Qué me quiere decir a mí esto? María Magdalena es el ejemplo de todos nosotros. Todos tenemos algo de María Magdalena. Todos. Unos pecamos de soberbia, otros pecamos de mentira, otros pecamos de lujuria, otros pecamos de gula, otros pecamos de mitoteros y de importones y de metiches, otros pecamos con la mirada, otros pecamos con la boca, otros pecamos de orgullo, etcétera, etcétera. Pero de aquí nadie se salva, nadie puede presumir que no. Pero es muy hermoso el Evangelio de María Magdalena y la fiesta que hoy celebramos. ¿Cómo es posible? Fíjense nomás, qué cachetada nos da Jesús. ¿Cómo es posible que a la persona, a la primer persona a la que Jesús se le aparece resucitado, es a una mujer de fama de prostitución? No se le apareció a la más santa de Jerusalén, ni al más bueno, ni al más perfecto, ni al más rico, ni al más estudiado, ni al más preparado. Se le apareció a una mujer con fama de prostituta. ¿Cómo es posible? ¿Qué cachetada nos da Dios? Y nosotros tan orgullosos que somos, ¿o no es cierto? Somos bien orgullosos. Ay, ¿a mí qué me va a decir ese cura hablador mitotero? Yo sabré yo. ¡Qué orgulloso eres! ¿Quién eres tú para resistirte a lo que Dios quiere hacer contigo? En lugar de que te hinques como lo hizo María Magdalena y simplemente se quedó quieta esperando los golpes de todos. Y Jesús le dice, yo tampoco te condeno, María, levántate, yo te devuelvo tu dignidad. Miren, hoy uno de los pecados que más nos asusta de las personas, de los pecados que más asustan a las gentes son los pecados de impureza, ¿no es cierto? Yo me he encontrado personas muy admiradas de que un padre, ay, el padre fulano, ay, me dijeron que andaba ahí el padre de coqueto y que, cosa que no está correcta y no está bien. Pero hay personas que se admiran del padre y llevan una vida a ellos tan puerca. Ajá. ¿Por qué te admiras tanto tú de los sacerdotes que a alguno que otro se ha equivocado? Yo no me asusto de eso. Yo cuando me entero de un hermano sacerdote que cometió un pecado de impureza, me da tristeza, me da pena, me da vergüenza, pero yo creo que puede salir adelante si lo ayudamos. Es un pecado que es grave, claro, y que desmerita mucho su ministerio como sacerdote, pero es un pecado de impureza. Y los pecados de impureza son graves, pero no llegan a ser tan graves como una persona que anda secuestrando, una persona que anda violando, una persona que anda robando, ¿eh? Una persona que no respetó el matrimonio, esa mujer y se enamoró y se metió con el hombre casado, o esa muchacha, ese hombre, sabiendo que esa mujer estaba casada, rompió el matrimonio. Él sabía que ella estaba casada y anda de coqueto con las mujeres casadas. ¿Cuántas veces nos hemos dado cuenta de personas que cometen pecados mucho más graves que los pecados de impureza y viven como si nada pasara? Yo de hecho conozco gente que viene a la iglesia que ha cometido unos atropellos tremendos contra los prójimos y como si nada. No, señores, escúchenme bien, los pecados de impureza son muy graves. Claro que sí. Porque somos el templo del Espíritu Santo. Pero hay pecados más graves que el de la impureza. Jesús levanta la dignidad de María Magdalena. María Magdalena tenía una fama pésima. Era muy mal vista. Como somos los seres humanos. Díganme si la sociedad les perdona a ustedes un pecado. ¿Si los perdonan o no los perdonan? Si un día te agarran de ratero, vas a ser ratero hasta tu muerte, ¿o no es cierto? No te perdonan algo que alguna vez cometiste. Escúchenme bien, todos podemos meter las patas, todos, también ustedes y yo a lo mejor también. Pero no debemos de condenar a nadie. Y hay que ser una persona de oportunidades. Miren, yo, hay momentos en mi vida en los que yo me sentí sumamente mal cuando me acusaron de cosas que yo ni en cuenta. De verdad, yo vivía tan tranquilo, bueno, no tranquilo, pero cuántas veces de verdad yo en el seminario me hicieron sentir tan mal y yo, pues yo nomás esperaba al fin de año para que me corrieran. Y cada año casi me hacían llorar. Cada año que terminaba yo el seminario, me mandaban llamar para hacerme sentir pésimo. Por tantas cosas que decían de mí, algunas, muchas, sin sustento, solo rumores. Y muchas veces yo me sentí María Magdalena. Pero siempre hay gente buena. Y escúchenme muy bien, alrededor de ustedes hay gente buena que siempre les va a dar una oportunidad. Y cuando alguien les dé la mano, cuando alguien confíe en ustedes, nunca le nieguen el agradecimiento y la admiración. Yo siempre estaré agradecido con el Padre Sánchez del Real allá en Aguascalientes, que está en la Divina Providencia, con el Padre Javier Castañeda, que está en la Catedral de Aguascalientes, con el señor Obispo Don Felipe Tejeda, que ya murió, en paz descanse, con el Padre Gerardo, que está en la San Juanita y en la Ciudad de México, en la Colonia 20 de Noviembre, con el Padre Max, que está allá en una capilla cerca de la villa, en la Virgen de en la Basílica de Guadalupe, cerca el Padre Max, Máximo, con el señor Obispo Don Alejo Zavala Castro, sobre todo con él, y con muchos otros sacerdotes de aquí de Guerrero, que me dieron la mano y que me dijeron, levántate, ¿dónde están los que te acusan? Levántate, ten dignidad, nosotros te la devolvemos. Gracias a ellos y a muchos laicos que no mencioné aquí, muchos laicos que siempre confiaron en mí. Gracias a ellos y a muchos que se me olvida mencionar. Yo les invito a ustedes, sus hijos, sus vecinos, toda persona que conocemos puede equivocarse y puede tener los pecados más horrorosos del mundo que una persona puede cometer. Pero todos los que me están viendo, todos ustedes y los que están aquí conmigo en misa, todos tenemos derecho a una segunda oportunidad. Dios se las da. Y si Dios sacó a una mujer de la prostitución, ¿no los puede sacar a ustedes o a mí de nuestros pecados? Claro que sí, solo Dios nos pide levantarnos y no volver a hacer aquello y seguir adelante y continuar y dar oportunidades. Y cuando a ti te piden una oportunidad, hay que saberla dar y hay que saber decir, ¿no? Si ustedes escucharan todo lo que me vienen a decir de ustedes, ¡ay, Padre Arturo, no le hable a ese monaguillo que nomás está durmiendo en misa, ya debería de correrlo de la misa! ¡Ay, Padre Arturo, esa mujer que le ayuda a leer, ni sabe leer, es muy mulona, es una esto y esto y esto! ¡Uy, esa que le ayuda a cantar! ¡Uy, ese que le ayuda a grabar! ¡Uy, esa que es su secretaria! ¡Uy, esa que...! No, pues entonces ya no lo haría con nadie. Yo entiendo que muchos de ustedes tienen sus problemas, tienen sus carencias, pero no por eso los voy a desplazar. Yo, miren, Yo sufrí mucho en el seminario, mucho, mucho. Como no tienen idea, no les puedo platicar porque a mí me da más pena decírselos. Pero yo me hicieron sufrir tanto que yo a ninguna persona he hecho sufrir así, nunca. Cuando a mí me dieron la oportunidad de ser sacerdote, yo cerré ese libro de no repetir eso. Y yo le prometí a Dios y dije, yo nunca voy a ser así, Señor. Nunca voy a humillar a una persona, ni la voy a usar, ni la voy a despreciar, ni la voy a perseguir, ni la voy a humillar, haga lo que haga. Le voy a llamar la atención, pero le voy a ayudar a que salga adelante. Nunca hundir a una persona por lo que digan de ella o de él. Eso me ha costado, que me vean la cara, que me humillen, que me vean mal. No me importa. Yo, ¿qué buena fama puedo tener? Si no, yo tengo tan mala fama. Pero pues ya, como dicen en mi tierra, una raya más al tigre, ¿verdad? Así de sencillo. Lo que yo les quiero decir a ustedes, cuando alguien les pida una oportunidad, dénsela. Hay que hacerlo. Este mundo se trata de dar oportunidades. Ustedes los patrones, cuando les lleguen unos jóvenes a ofrecerles un proyecto, denles la oportunidad. No les pidan experiencia. Pues, ¿qué experiencia puede tener un joven si apenas salió de la universidad? Cuando llega un inmigrante a Estados Unidos y le dicen que traiga experiencia, ¿qué experiencia trae ese pobre muchacho si a duras penas cruzó el río, el desierto? ¿Cómo nos ponemos a pedirle a todo mundo como si todo mundo supiera, fuera perfecto? No, este mundo también es el mundo de las oportunidades. María Magdalena, Jesús no le dijo, tú eres la que andan diciendo que eres una prostituta, qué bueno que me di cuenta, mira. Tú eres la que... No, jamás hizo Jesús. No lo hizo. Jesús la levanta de allí y le dice, ¿dónde están esta bola de pecadores que te vinieron a acusar? ¿Dónde están, María? No hay nadie, Señor. Yo tampoco te condeno. Adelante, María. ¿Cuántas personas en este mundo lo único que necesitan es un empujón, es una mano? Mucha gente no pide dinero, está pidiendo oportunidades, ¿o no es así? Casi nadie pide dinero, pedimos una oportunidad, un trabajo, que nos dejen estudiar, que nos dejen poner un puestecito de tamales en la esquina. Es lo que está pidiendo la gente. Ánimo, señores, no condenemos a nadie. Yo me dicen que soy muy juzgón y que me meto en lo que no me importa. A ninguno de ustedes yo lo he juzgado. Sí les digo lo que no está bien y a veces los arremedo y todo para que me entiendan mejor, pero no los juzgo. Que Dios les ayude, que Dios nos ayude a no condenar a nadie por lo que digan de él, quien sea. Todos ustedes tienen derecho a salir adelante, a levantarse y a dejar esa vida cochina que llevan. Pero tiene que haber en ti un cambio. Pide una oportunidad cuando vas a cambiar. Si no vas a cambiar, no la pidas. No la pidas. Si vas a seguir ahí en tu cochinada, bueno, síguele allí. Pero cuando pidas una oportunidad, es que vas a cambiar. Si no, no la pidas. Porque no te van a dar otra después. No es a cada rato oportunidades. Porque ahorita muchos viejos le están diciendo a la mujer o muchas mujeres al viejo, ya ves, el padre Arturo dice que des una oportunidad. Hijo, esposo, ya te di 10. Ya basta. Exactamente, ya basta. Cuando pidan una oportunidad, es porque van a cambiar. Si no, no la pidan. Mejor síganle así. ¿Para qué le hacen al tonto y al loco? Vamos a ponernos de pie. Presentemos ante el Señor nuestras intenciones. Vamos a decir todos, Padre, escúchanos.
8: Por la Santa Iglesia, para que a través de Cristo pueda ser revelado el rostro de Dios, Padre, en nuestros corazones, y así podamos vivir en paz y armonía, roguemos al Señor. Por los gobernantes, para que atiendan las súplicas de los más necesitados y así puedan guiar al pueblo con justicia y sabiduría, roguemos al Señor. Por todos los agobiados y fatigados, para que a través del amor a Dios aligeren su carga y así puedan experimentar la paz que tanto anhela su corazón, roguemos al Señor.
9: Padre, escúchanos.
8: Por todos los aquí reunidos, para que sientamos cada vez más necesidad de buscar a Dios y así podamos gozar de una vida llena de felicidad, roguemos al Señor.
9: Padre,
7: escúchanos. Pidamos a Dios por toda la gente que tiene muy mala fama, por los que se dedicaron en su juventud.
9: Se reunió la mensualidad de junio, $3,300, para la gloria de Dios. Teníamos una deuda de un préstamo 1,100, se abonó 400, quedando únicamente $700 del mes de mayo, para poder continuar al aire. Hasta el momento lleva $1,169 para el mes de julio. Nos faltan $2,131. El milagro es de Dios y los radioescuchas comprometidos con este ministerio. Dios no defrauda, a Él toda la gloria.
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0: Señor, abre mis labios.
1: Y mi boca proclamará tu alabanza.
0: Gloria al Padre, y al Hijo, y al Espíritu Santo.
1: Como era en el principio, ahora y siempre, por los siglos de los siglos. Amén.
0: Salmo 94. Invitación a la alabanza divina. Animaos unos a otros día tras día mientras perdura el hoy. Hebreos 3:13.
1: Entrad en la presencia del Señor con aclamaciones.
0: Venid, aclamemos al Señor, demos vítores a la roca que nos salva, entremos a su presencia dándole gracias, aclamándolo con cantos.
1: Entrad en la presencia del Señor con aclamaciones.
0: Porque el Señor es un Dios grande, soberano de todos los dioses. Tiene en su mano las cimas de la tierra, son suyas las cumbres de los montes, suyo es el mar porque Él lo hizo, la tierra firme que modelaron sus manos.
1: Entrad en la presencia del Señor con aclamaciones.
0: Venid, postrémonos por tierra, bendiciendo al Señor, Creador nuestro, porque Él es nuestro Dios, y nosotros su pueblo, el rebaño que Él guía.
1: Entrad en la presencia del Señor con aclamaciones.
0: Ojalá escuchéis hoy su voz, no endurezcáis el corazón como en Meribá, como el día de Masá en el desierto, cuando vuestros padres me pusieron a prueba y dudaron de mí, aunque habían visto mis obras.
1: Entrad en la presencia del Señor con aclamaciones.
0: Durante 40 años aquella generación me repugnó y dije, es un pueblo de corazón extraviado que no reconoce mi camino, por eso he jurado en mi cólera que no entrarán en mi descanso.
1: Entrad en la presencia del Señor con aclamaciones.
0: Gloria al Padre, y al Hijo, y al Espíritu Santo, como era en el principio, ahora y siempre, por los siglos de los siglos. Amén.
1: Entrad en la presencia del Señor con aclamaciones.
0: Himno. Oh Dios, autor de la luz, de los cielos la lumbrera, que el universo sostienes, abriendo tu mano diestra. La aurora con mar de grana, cubriendo está las estrellas, bautizando humedecida con el rocío la tierra. Auséntanse ya las sombras, al orbe la noche deja, y al nuevo día el lucero de Cristo imagen despierta. Tu día de día, oh Dios, y luz de potencia, soberana, oh Trinidad, doquier poderoso reina. Oh Salvador, ante ti inclinamos la cabeza, y ante el Padre y el Espíritu, dándote gloria perpetua. Amén. Salmo 142. Lamentación y súplica ante la angustia. El hombre no se justifica por cumplir la ley, sino por creer en Cristo Jesús. Gálatas 2:16. En la mañana, Señor, hazme escuchar tu gracia. Señor, escucha mi oración. Tú que eres fiel, atiende a mi súplica. Tú que eres justo, escúchame. No llames a juicio a tu siervo, pues ningún hombre vivo es inocente frente a ti.
1: El enemigo me persigue a muerte, empuja mi vida al sepulcro, me confina a las tinieblas como a los muertos ya olvidados. Mi aliento desfallece, mi corazón dentro de mí está yerto.
0: Recuerdo los tiempos antiguos, medito todas tus acciones, considero las obras de tus manos y extiendo mis brazos hacia ti. Tengo sed de ti como tierra reseca.
1: Escúchame enseguida, Señor, que me falta el aliento. No me escondas tu rostro, igual que a los que bajan a la fosa.
0: En la mañana hazme escuchar tu gracia, ya que confío en ti. Indícame el camino que he de seguir, pues levanto mi alma hacia ti.
1: Líbrame del enemigo, Señor, que me refugio en ti. Enséñame a cumplir tu voluntad, ya que tú eres mi Dios. Tu espíritu, que es bueno, me guíe por tierra llana.
0: Por tu nombre, Señor, consérvame vivo. Por tu clemencia, sácame de la angustia.
1: Gloria al Padre, y al Hijo, y al Espíritu Santo.
0: como era en el principio, ahora y siempre, por los siglos de los siglos. Amén. En la mañana, Señor, hazme escuchar tu gracia. Cántico. Consuelo y gozo para la ciudad santa. La Jerusalén de arriba es libre, esa es nuestra madre. Gálatas 4:26. El Señor hará derivar hacia Jerusalén como un río la paz. Festejada Jerusalén, gozad con ella, todos los que la amáis, alegraos de su alegría. Los que por ella llevasteis luto, a su pecho seréis alimentados, y os saciaréis de sus consuelos, y apuraréis las delicias de sus pechos abundantes.
1: Porque así dice el Señor, yo haré derivar hacia ella como un río la paz, como un torrente en crecida, las riquezas de las naciones.
0: Llevarán en brazos a sus criaturas, y sobre las rodillas las acariciarán, como a un niño a quien su madre consuela, así os consolaré yo, y en Jerusalén seréis consolados.
1: Al verlo se alegrará vuestro corazón, y vuestros huesos florecerán como un prado.
0: Gloria al Padre, y al Hijo, y al Espíritu Santo.
1: Como era en el principio, ahora y siempre, por los siglos de los siglos. Amén.
0: El Señor hará derivar hacia Jerusalén como un río la paz. Salmo 146. Poder y bondad del Señor. Nuestro Dios merece una alabanza armoniosa. Señor, Dios eterno, alegres te cantamos a ti nuestra alabanza. Alabad al Señor, que la música es buena. Nuestro Dios merece una alabanza armoniosa.
1: El Señor reconstruye Jerusalén, reúne a los deportados de Israel. Él sana los corazones destrozados, venda sus heridas.
0: Cuenta el número de las estrellas, a cada una la llama por su nombre. Nuestro Señor es grande y poderoso, su sabiduría no tiene medida. El Señor sostiene a los humildes, humilla hasta el polvo a los malvados.
1: Entonad la acción de gracias al Señor. Tocad la cítara para nuestro Dios, que cubre el cielo de nubes, preparando la lluvia para la tierra.
0: Que hace brotar hierba en los montes para los que sirven al hombre, que da su alimento al ganado y a las crías de cuervo que graznan.
1: No aprecia el vigor de los caballos, no estima los músculos del hombre. El Señor aprecia a sus fieles que confían en su misericordia.
0: Gloria al Padre, y al Hijo, y al Espíritu Santo.
1: Como era en el principio, ahora y siempre, por los siglos de los siglos. Amén.
0: Nuestro Dios merece una alabanza armoniosa. Lectura breve. Considero que los trabajos de ahora no pesan lo que la gloria que un día se nos descubrirá, porque la creación expectante está aguardando la plena manifestación de los hijos de Dios. Ella fue sometida a la frustración no por su voluntad, sino por uno que la sometió, pero fue con la esperanza de que la creación misma se vería liberada de la esclavitud de la corrupción para entrar en la libertad gloriosa de los hijos de Dios. Responsorio breve. Velando medito en ti, Señor.
1: Velando medito en ti, Señor.
0: Porque fuiste mi auxilio.
1: Medito en ti, Señor.
0: Gloria al Padre, y al Hijo, y al Espíritu Santo.
1: Velando medito en ti, Señor. Anuncia, Señor, la salvación a tu pueblo, y perdónanos nuestros pecados.
0: Bendito sea el Señor, Dios de Israel, porque ha visitado y redimido a su pueblo, suscitándonos una fuerza de salvación en la casa de David, su siervo, según lo había predicho desde antiguo por boca de sus santos profetas. Es la salvación que nos libra de nuestros enemigos y de la mano de todos los que nos odian. Ha realizado así la misericordia que tuvo con nuestros padres, recordando su santa alianza y el juramento que juró a nuestro padre Abraham. para concedernos que, libres de temor, arrancados de la mano de los enemigos, le sirvamos con santidad y justicia en su presencia todos nuestros días. Y a ti, niño, te llamarán profeta del Altísimo, porque irás delante del Señor a preparar sus caminos, anunciando a su pueblo la salvación, el perdón de sus pecados. Por la entrañable misericordia de nuestro Dios, nos visitará el sol que nace de lo alto, para iluminar a los que viven en tiniebla y en sombra de muerte, para guiar nuestros pasos por el camino de la paz. Gloria al Padre, y al Hijo, y al Espíritu Santo, como era en el principio, ahora y siempre, por los siglos de los siglos. Amén.
1: Anuncia, Señor, la salvación a tu pueblo, y perdónanos nuestros pecados.
0: Preces, invoquemos a Dios, de quien viene la salvación para su pueblo, diciendo:
1: Tú que eres nuestra vida, escúchanos, Señor.
0: Bendito seas, Dios, Padre de nuestro Señor Jesucristo, porque en tu gran misericordia nos has hecho nacer de nuevo para una esperanza viva, por la resurrección de Jesucristo de entre los muertos.
1: Tú que eres nuestra vida, escúchanos, Señor.
0: Tú que en Cristo renovaste al hombre creado a imagen tuya, haz que reproduzcamos la imagen de tu Hijo.
1: Tú que eres nuestra vida, escúchanos, Señor.
0: Derrama en nuestros corazones, lastimados por el odio y la envidia, tu espíritu de amor.
1: Tú que eres nuestra vida, escúchanos, Señor.
0: Concede hoy trabajo a quienes lo buscan, pan a los hambrientos, alegría a los tristes, a todos la gracia y la salvación.
1: Tú que eres nuestra vida, escúchanos, Señor.
0: Por Jesús hemos sido hechos hijos de Dios, por esto nos atrevemos a decir: Padre nuestro que estás en el cielo, santificado sea tu nombre, venga a nosotros tu reino. Hágase tu voluntad en la tierra como en el cielo. Danos hoy nuestro pan de cada día. Perdona nuestras ofensas, como también nosotros perdonamos a los que nos ofenden. No nos dejes caer en la tentación, y líbranos del mal. Amén. Oración conclusiva. Concédenos, Señor, acoger siempre el anuncio de la salvación para que, libres de temor, arrancados de la mano de los enemigos, te sirvamos con santidad y justicia todos nuestros días. Por nuestro Señor Jesucristo, tu Hijo, que contigo vive y reina en la unidad del Espíritu Santo y es Dios por los siglos de los siglos. Amén. El Señor nos bendiga, nos guarde de todo mal y nos lleve a la vida eterna. Amén.

0: Son las 5 con 56 minutos.
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0: En el nombre del Padre, y del Hijo, y del Espíritu Santo.
1: Amén.
0: El Señor esté con vosotros.
1: Y con tu espíritu.
0: Hoy la Iglesia celebra la fiesta de otra santa.
2: Buenas noches, Puerto Rico.

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4: Son las 6:02.

0: En el nombre del Padre, y del Hijo, y del Espíritu Santo.
1: Amén.
0: El Señor esté con vosotros.
1: Y con tu espíritu.
0: Hoy la Iglesia celebra la fiesta de otra santa, Santa Brígida, una santa de Suecia, que sin embargo murió en Roma. Después meditaré sobre ella. Comenzamos ahora la Santa Misa dando gracias a Dios y pidiendo perdón por nuestros pecados. Yo confieso ante Dios Todopoderoso y ante vosotros, hermanos, que he pecado mucho de pensamiento, palabra, obra y omisión. Por mi culpa, por mi culpa, por mi gran culpa. Por eso ruego a Santa María, siempre Virgen, a los ángeles, a los santos y a vosotros, hermanos, que intercedáis por mí ante Dios nuestro Señor. Dios Todopoderoso, tenga misericordia de nosotros, perdone nuestros pecados y nos lleve a la vida eterna.
1: Amén.
0: Señor, ten piedad.
1: Señor, ten piedad.
0: Cristo, ten piedad.
1: Cristo, ten piedad.
0: Señor, ten piedad.
1: Señor, ten piedad.
0: Gloria a Dios en el cielo. Y en la tierra, paz a los hombres que ama el Señor. Por tu inmensa gloria te alabamos, te bendecimos, te adoramos, te glorificamos. Te damos gracias, Señor, Dios Rey Celestial, Dios Padre Todopoderoso, Señor Hijo Único Jesucristo, Señor Dios Cordero de Dios, Hijo del Padre. Tú que quitas el pecado del mundo, ten piedad de nosotros. Tú que quitas el pecado del mundo, atiende nuestra súplica. Tú que estás sentado a la derecha del Padre, ten piedad de nosotros. Porque solo tú eres santo, solo tú, Señor, solo tú, Altísimo Jesucristo, con el Espíritu Santo, en la gloria de Dios Padre. Amén. Oremos. Oh Dios, que guiaste a Santa Brígida en los diversos estados de vida, y le enseñaste de modo admirable la sabiduría de la cruz en la contemplación de la pasión de tu Hijo, concédenos que, siguiendo fielmente tu llamada, te busquemos en todas las cosas, por nuestro Señor Jesucristo, tu Hijo, que vive y reina

0: contigo en la unidad del Espíritu Santo y es Dios por los siglos de los siglos.
1: Amén. Lectura de la carta del apóstol San Pablo a los Gálatas. Hermanos, yo he muerto a la ley por medio de la ley, con el fin de vivir para Dios. Estoy crucificado con Cristo. Vivo, pero no soy yo quien vive, es Cristo quien vive en mí. Y mi vida de ahora en la carne, la vivo en la fe del Hijo de Dios, que me amó y se entregó por mí. Palabra de Dios.
0: Te alabamos, Señor.
1: Bendigo al Señor en todo momento.
0: Bendigo al Señor en todo momento.
1: Bendigo al Señor en todo momento. Su alabanza está siempre en mi boca. Mi alma se gloría en el Señor. Que los humildes los escuchen y se alegren.
0: Bendigo al Señor en todo momento.
1: Proclamad conmigo la grandeza del Señor. Ensalcemos juntos su nombre. Yo consulté al Señor y me respondió y me libró de todas mis ansias.
0: Bendigo al Señor en todo momento.
1: Contempladlo y quedaréis radiante. Vuestro rostro no se avergonzará. Al afligido invocó al Señor, él lo escuchó y lo libró de todas sus angustias.
0: Bendigo al Señor en todo momento.
1: El ángel del Señor acampa en torno a quienes lo temen y lo protege. Gustad y ved qué bueno es el Señor, dichoso el que se acoge a él.
0: Bendigo al Señor en todo momento.
1: Todos sus santos le temen al Señor porque nada le falta a los que le temen. Los ricos empobrecen y pasan hambre. Los que buscan al Señor no carecen de nada.
0: Bendigo al Señor en todo momento.
1: Aleluya, aleluya, aleluya.
0: Aleluya, aleluya, aleluya.
1: Permaneced en mí, dice el Señor. El que permanece en mí y yo en él, ese da fruto abundante.
0: Aleluya, aleluya, aleluya. El Señor esté con vosotros.
1: Y con tu espíritu.
0: Lectura del Santo Evangelio según San Juan.
1: Gloria a ti, Señor.
0: En aquel tiempo dijo Jesús a sus discípulos: Yo soy la verdadera vid y mi Padre es el labrador. A todo sarmiento que no da fruto en mí lo arranca, y a todo el que da fruto lo poda para que dé más fruto. Vosotros ya estáis limpios por la palabra que os he hablado. Permaneced en mí y yo en vosotros. Como el sarmiento no puede dar fruto por sí si no permanece en la vid, así tampoco vosotros si no permanecéis en mí. Yo soy la vid, vosotros los sarmientos. El que permanece en mí y yo en él, ese da fruto abundante, porque sin mí no podéis hacer nada. Al que no permanece en mí lo tiran fuera, como el sarmiento, y se seca. Luego los recogen y los echan al fuego y arden. Si permanecéis en mí y mis palabras permanecen en vosotros, pedid lo que deseáis y se realizará. Con esto recibe gloria mi Padre, con que deis fruto abundante. Así seréis discípulos míos. Palabra del Señor.
1: Gloria a ti, Señor Jesús.
0: Hoy la Iglesia celebra la fiesta de Santa Brígida de Suecia con una historia apasionante de novela. Nació en el siglo XIV, empezando el siglo XIV, en 1303. Hacía poco, unos pocos años que había muerto San Francisco de Asís y el cristianismo era relativamente reciente en Suecia. Nació en una familia noble, pero desde niña tuvo la presencia de Dios en su vida, que le regaló muchísimas apariciones de Cristo que empezaron ya con 12 años. En esa primera aparición, antes había tenido una aparición de la Virgen, pero en esa primera aparición del Señor, Ella ve a Cristo en la cruz y le pregunta, ¿quién te ha hecho eso? Era una niña. ¿Quién te ha hecho eso? Y Jesús no dice, han sido los judíos o los sacerdotes. O... Jesús dice, he muerto por amor. Y estas heridas me las han hecho los que desprecian mi amor. ¡Wow! Tremendo, tremendo. Más tarde se hizo terciaria franciscana, después continuaré con su historia, pero es la misma espiritualidad que San Francisco cuando se pone a llorar al ver la iglesia llena de gente rezando y todo el mundo va a la iglesia a pedir. Los que desprecian mi amor. ¿Quiénes son los que desprecian, los que despreciamos el amor de Cristo? Primero, los que pecan, los que pecamos. Y segundo, desprecian el amor de Cristo los que no se convierten. Hacen inútil, desprecian. Hacer inútil algo es despreciarlo, y despreciarlo es hacer que eso no sirva. Hacen inútil el sacrificio de Cristo. El Señor muere, y lo dice previamente, cuando sea levantado en alto, atraeré a todos hacia mí. Ese cuando sea levantado en alto, que hacía alusión a aquel paso de los judíos por el desierto del Sinaí, cuando fueron atacados por muchísimas serpientes, y el Señor le ordenó a Moisés que hiciera una serpiente de bronce en un palo y que la levantara, y que los que miraban la serpiente quedaban sanados de la picadura venenosa. Jesús está refiriéndose a aquella anécdota del Sinaí y está hablando de su cruz. Cuando ya sea levantado en alto, cuando yo sea crucificado, atraeré a todos hacia mí. El pecador sabrá que he muerto por él. Sentirá dolor en su corazón por haberme ofendido. No solo por las penas del infierno, sino por haberme ofendido. Y entonces se convertirá. Mi amor habrá logrado la conversión de su corazón. Siglos más tarde, San Juan de la Cruz dijo, donde no hay amor, pon amor y encontrarás amor. Era una visión del santo carmelita español, quizá demasiado ingenua. Porque Cristo puso amor y muchas veces no encuentra amor. Y eso es lo que le dice a Santa Brígida. No estoy así por los que me golpearon, los que me clavaron los clavos, porque ellos, lo había dicho él mismo, no saben lo que hacen. Estoy así por los que, sabiendo que he muerto por ellos, no se convierten. El pecador crucifica a Cristo. Y el que no quiere convertirse, el que no pide perdón, hace inútil su sacrificio. No desprecies al Cristo crucificado. No eches a la basura su cruz. No hagas inútil su dolor. No hagas que no sirva para nada su angustia y la angustia de su madre. Por eso cuando empezamos la cuaresma decimos, conviértete. Es la conversión lo que el Señor busca en nosotros. Busca que no tengamos ningún pecado, pero si cometemos un pecado, conviértete. Ha venido para salvar a los pecadores, conviértete. Bueno, un poco más de la historia de esta santa extraordinaria. Esta fue la primera visión de Cristo y la acompañaron toda su vida. Pero al año siguiente, cuando tenía 13 años, como era costumbre en la época, la casaron con otro noble sueco. Tuvieron 8 hijos, 4 varones, 4 hembras. Una de sus hijas es también santa. Un hijo se hizo sacerdote, otra hija también entró de monja, pero también tuvo hijos difíciles. Viendo lo que había en la corte de Suecia, y ella era la acompañante principal, la dama de la reina, una reina de origen francés, se dio cuenta de que esa vanidad no era lo que el Señor le pedía, y su esposo, también profundamente religioso, decidió acompañarla a la primera gran peregrinación que hizo, que fue a Santiago de Compostela. De regreso, su esposo enfermó, murió, pero tardó en morir. Y eso lo consiguió ella pidiéndole al Señor que le diera un tiempo para estar absolutamente en paz con Dios. Cuando se quedó viuda, fundó un monasterio, Bastena, con la peculiaridad, hablamos del siglo XIV, Santa Brígida vivió 70 años, muere en el 1073, la peculiaridad de que Bastena era un monasterio donde vivían monjes y monjas, primera cosa así en la historia, monjes y monjas, y vivían separados naturalmente, pero la superiora era siempre la abadesa y no el abad. Importantísimo en el apoyo que le dio al Papa que vivía en Aviñón para que regresara a Roma. En Roma ella vivió 12 años, era queridísima del pueblo, entre otras cosas porque se dedicaba a ayudar a las madres solteras y a los hijos de ellas que en aquella época estaban muy, pero muy marginadas e incluso expulsadas de sus familias. Tantas revelaciones que se concentran en esta primera que tuvo. No desprecies la cruz de Cristo, no desprecies el sacrificio de Cristo. Deja que toque tu corazón. Aprovecha esa sangre derramada. Báñate en ella. Sus heridas han curado nuestras heridas si nos dejamos curar por ellas. Que ante Cristo crucificado digamos, gracias Señor, perdóname Señor, que así sea. Elevamos ahora al Señor nuestras súplicas con humildad, pedimos por la Iglesia, por el Papa, por las víctimas del terremoto, roguemos al Señor.
1: Te rogamos, óyenos.
0: Por los enfermos, los que no tienen trabajo, por la paz, roguemos al Señor.
1: Te rogamos, óyenos.
0: Por los que nos ayudan, por los que han ayudado con generosidad a las víctimas del terremoto de Venezuela, por los que nos piden oraciones, por nuestros enemigos, roguemos al Señor.
1: Te rogamos, óyenos.
0: Acoge Dios Todopoderoso las súplicas de tu pueblo que confía en tu amor. Te lo pedimos por Jesucristo nuestro Señor.
1: Amén.
0: Bendito seas, Señor, por este pan, fruto de la tierra y del trabajo del hombre, que recibimos de tu generosidad y ahora te presentamos. Él será para nosotros pan de vida.
1: Bendito seas por siempre, Señor.
0: Bendito seas, Señor, por este vino, fruto de la vid y del trabajo del hombre, que recibimos de tu generosidad y ahora te presentamos. Él será para nosotros bebida de salvación.
1: Bendito seas por siempre, Señor.
0: Orad para que este sacrificio mío y vuestro sea agradable a Dios Padre Todopoderoso.
1: Señor, reciba de tus manos este sacrificio para alabanza y gloria de su nombre, para nuestro bien y el de toda su santa Iglesia.
0: Dios misericordioso, que en Santa Brígida, destruido el hombre viejo, quisiste crear al hombre nuevo a tu imagen. Concédenos, transformados del mismo modo, ofrecer este sacrificio de reconciliación agradable a ti. Por Jesucristo nuestro Señor.
1: Amén.
0: El Señor esté con vosotros.
1: Y con tu espíritu.
0: Levantemos el corazón.
1: Lo tenemos levantado hacia el Señor.
0: Demos gracias al Señor nuestro Dios.
1: Es justo y necesario.
0: En verdad es justo y necesario. Es nuestro deber y salvación darte gracias siempre y en todo lugar, Señor Padre Santo, Dios Todopoderoso y Eterno, porque celebramos tu providencia admirable en los santos que se entregaron a Cristo por el reino de los cielos. Por ella llamas de nuevo a la humanidad a la santidad primera que de ti había recibido y la conduces a gustar los dones que espera recibir en el cielo. Por eso, con los santos y todos los ángeles, te alabamos proclamando sin cesar: Santo, santo, santo es el Señor Dios del universo. Llenos están el cielo y la tierra de tu gloria. Hosanna en el cielo. Bendito el que viene en nombre del Señor. Hosanna en el cielo. Santo eres en verdad, Señor, fuente de toda santidad. Por eso te pedimos que santifiques estos dones con la efusión de tu Espíritu, de manera que sean para nosotros cuerpo y sangre de Jesucristo nuestro Señor, el cual, cuando iba a ser entregado a su pasión, voluntariamente aceptada, tomó pan. Dándote gracias, lo partió y lo dio a sus discípulos, diciendo: Tomad y comed todos de él, porque esto es mi cuerpo, que será entregado por vosotros. Del mismo modo, acabada la cena, tomó el cáliz. Dándote gracias de nuevo, lo pasó a sus discípulos, diciendo: Tomad y bebed todos de él, porque este es el cáliz de mi sangre, sangre de la alianza nueva y eterna, que será derramada por vosotros y por muchos para el perdón de los pecados. Haced esto en conmemoración mía. Este es el sacramento de nuestra fe.
1: Anunciamos tu muerte, proclamamos tu resurrección. Ven, Señor Jesús.
0: Así pues, Padre, al celebrar ahora el memorial de la muerte y resurrección de tu Hijo, te ofrecemos el pan de vida y el cáliz de salvación, y te damos gracias porque nos haces dignos de servirte en tu presencia. Te pedimos humildemente que el Espíritu Santo congregue en la unidad a cuantos participamos del cuerpo y la sangre de Cristo. Acuérdate, Señor, de tu Iglesia extendida por toda la tierra, y con el Papa León, con nuestro obispo Vincenzo y todos los pastores que cuidan de tu pueblo, llévala a su perfección por la caridad. Acuérdate también de nuestros hermanos que durmieron en la esperanza de la resurrección, de Marisol Heredia, Samuel, Fernando, Ronald, Arnoldo, María Ruth, María del Carmen y el padre Paco, y de todos los que han muerto en tu misericordia, admítelos a contemplar la luz de tu rostro. Ten misericordia de todos nosotros. Así con María, la Virgen Madre de Dios, su esposo San José, los apóstoles y cuantos vivieron en tu amistad a través de los tiempos, merezcamos por tu Hijo Jesucristo compartir la vida eterna y cantar tus alabanzas. Por Cristo, con Él y en Él, a ti Dios Padre Omnipotente, en la unidad del Espíritu Santo, todo honor y toda gloria por los siglos de los siglos.
1: Amén.
0: Llenos de agradecimiento al Señor por su divina misericordia, le decimos: Padre nuestro que estás en el cielo,
1: santificado sea tu nombre.
0: Venga a nosotros tu reino. Hágase tu voluntad en la tierra como en el cielo. Danos hoy nuestro pan de cada día. Perdona nuestras ofensas, como también nosotros perdonamos a los que nos ofenden. No nos dejes caer en la tentación y líbranos del mal. Líbranos, Señor, de todos los males. Concédenos la paz en nuestros días, para que, ayudados por tu misericordia, vivamos siempre libres de pecado y protegidos de toda perturbación, mientras esperamos la gloriosa venida de nuestro Salvador Jesucristo.
2: Tuyo es el reino, tuyo el poder y la gloria por siempre, Señor.
0: Señor Jesucristo, que dijiste a tus apóstoles: la paz os dejo, mi paz os doy. No tengas en cuenta nuestros pecados, sino la fe de tu Iglesia. Conforme a tu palabra, concédele la paz y la unidad, tú que vives y reinas por los siglos de los siglos.
1: Amén.
0: La paz del Señor esté siempre con vosotros.
1: Y con tu espíritu.
0: Daos unos a otros la paz. Cordero de Dios, que quitas el pecado del mundo, ten piedad de nosotros. Cordero de Dios, que quitas el pecado del mundo, ten piedad de nosotros. Cordero de Dios, que quitas el pecado del mundo, danos la paz. Este es el Cordero de Dios que quita el pecado del mundo. Dichosos los llamados a esta cena. Señor, no soy digno de que entres en mi casa, pero una palabra tuya bastará para sanarme.
3: Creo, Jesús mío, que estás realmente presente en el Santísimo Sacramento del altar. Te amo sobre todas las cosas y deseo recibirte dentro de mi alma. Pero como ahora no puedo comulgar, ven al menos espiritualmente a mi corazón. Y como si ya te hubiese recibido, te abrazo y me uno del todo a ti. Señor, no permitas que me aparte de ti. Amén.
0: Oh Dios, que guiaste a Santa Brígida en los diversos estados de vida y le enseñaste de modo admirable la sabiduría de la cruz en la contemplación de la pasión de tu Hijo, concédenos que, siguiendo fielmente tu llamada, te busquemos en todas las cosas por nuestro Señor Jesucristo, tu Hijo, que vive y reina contigo en la unidad del Espíritu Santo y es Dios por los siglos de los siglos.
1: Amén.
0: El Señor esté con vosotros.
2: Y con tu espíritu.
0: La bendición de Dios Todopoderoso, Padre, Hijo y Espíritu Santo, descienda sobre vosotros.
1: Amén.
0: Podéis ir en paz.
2: Demos gracias a Dios.
0: San Miguel Arcángel, defiéndenos en la lucha. Sé nuestro amparo contra la perversidad y asechanzas del demonio. Que Dios manifieste sobre él su poder, es nuestra humilde súplica. Y tú, oh príncipe de la milicia celestial, con el poder que Dios te ha conferido, arroja.
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7: Son las 6:34.
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11: Hermanos, en la fe, esta familia de oración, nos congregamos en este jueves para orar por una intención que ha sido común en los últimos días, por nuestra nación y por todas las naciones del mundo. Hoy queremos encomendar a María, Reina de la Paz, nuestra oración por Colombia y por todas las naciones.

0: De gracia el Señor es contigo, bendita tú eres entre todas las mujeres, y bendito es el fruto de tu vientre, Jesús.
1: Santa María, Madre de Dios, ruega por nosotros pecadores, ahora y en la hora de nuestra muerte. Amén.
0: Dios te salve María, llena eres de gracia, el Señor es contigo, bendita tú eres entre todas las mujeres, y bendito es el fruto de tu vientre, Jesús.
1: Santa María, Madre de Dios, ruega por nosotros pecadores, ahora y en la hora de nuestra muerte. Amén.
0: Dios te salve María, llena eres de gracia, el Señor es contigo, bendita tú eres entre todas las mujeres, y bendito es el fruto de tu vientre, Jesús.
1: Santa María, Madre de Dios, ruega por nosotros pecadores, ahora y en la hora de nuestra muerte. Amén.
0: Dios te salve María, llena eres de gracia, el Señor es contigo, bendita tú eres entre todas las mujeres, y bendito es el fruto de tu vientre, Jesús.
1: Santa María, Madre de Dios, ruega por nosotros pecadores, ahora y en la hora de nuestra muerte. Amén.
0: Dios te salve María, llena eres de gracia, el Señor es contigo, bendita tú eres entre todas las mujeres, y bendito es el fruto de tu vientre, Jesús.
1: Santa María, Madre de Dios, ruega por nosotros pecadores, ahora y en la hora de nuestra muerte. Amén.
0: Dios te salve María, llena eres de gracia, el Señor es contigo, bendita tú eres entre todas las mujeres, y bendito es el fruto de tu vientre, Jesús.
1: Santa María, Madre de Dios, ruega por nosotros pecadores, ahora y en la hora de nuestra muerte. Amén.
0: Dios te salve María, llena eres de gracia, el Señor es contigo, bendita tú eres entre todas las mujeres, y bendito es el fruto de tu vientre, Jesús.
1: Santa María, Madre de Dios, ruega por nosotros pecadores, ahora y en la hora de nuestra muerte. Amén.
0: Dios te salve María, llena eres de gracia, el Señor es contigo, bendita tú eres entre todas las mujeres, y bendito es el fruto de tu vientre, Jesús.
1: Santa María, Madre de Dios, ruega por nosotros pecadores, ahora y en la hora de nuestra muerte. Amén.
0: Dios te salve María, llena eres de gracia, el Señor es contigo, bendita tú eres entre todas las mujeres, y bendito es el fruto de tu vientre, Jesús.
1: Santa María, Madre de Dios, ruega por nosotros pecadores, ahora y en la hora de nuestra muerte. Amén.
0: Dios te salve María, llena eres de gracia, el Señor es contigo, bendita tú eres entre todas las mujeres, y bendito es el fruto de tu vientre, Jesús.
1: Santa María, Madre de Dios, ruega por nosotros pecadores, ahora y en la hora de nuestra muerte. Amén.
0: Gloria al Padre, y al Hijo, y al Espíritu Santo.
1: Como era en el principio, ahora y siempre, por los siglos de los siglos. Amén.
0: Oh mi buen Jesús, perdona nuestros pecados, líbranos del fuego del infierno. Conduce todas las almas al cielo, especialmente a las más necesitadas de tu infinita misericordia. Amén. En el segundo misterio, contemplamos la autorrevelación en las bodas de Caná.
2: Padre nuestro que estás en el cielo, santificado sea tu nombre. Venga a nosotros tu reino, hágase tu voluntad en la tierra como en el cielo.
0: Danos hoy nuestro pan de cada día, perdona nuestras ofensas, como también nosotros perdonamos a los que nos ofenden. No nos dejes caer en la tentación y líbranos del mal.
2: María, eres Madre de Gracia y Madre de Misericordia.
0: En la vida y en la muerte, ampáranos, Madre nuestra.
2: Dios te salve María, llena eres de gracia, el Señor es contigo. Bendita tú eres entre todas las mujeres y bendito es el fruto de tu vientre, Jesús.
0: Santa María, Madre de Dios, ruega por nosotros pecadores, ahora y en la hora de nuestra muerte. Amén.
2: Dios te salve María, llena eres de gracia, el Señor es contigo. Bendita tú eres entre todas las mujeres y bendito es el fruto de tu vientre, Jesús.
0: Santa María, Madre de Dios, ruega por nosotros pecadores, ahora y en la hora de nuestra muerte. Amén.
2: Dios te salve María, llena eres de gracia, el Señor es contigo. Bendita tú eres entre todas las mujeres y bendito es el fruto de tu vientre, Jesús.
0: Santa María, Madre de Dios, ruega por nosotros pecadores, ahora y en la hora de nuestra muerte. Amén.
2: Dios te salve María, llena eres de gracia, el Señor es contigo. Bendita tú eres entre todas las mujeres y bendito es el fruto de tu vientre, Jesús.
0: Santa María, Madre de Dios, ruega por nosotros pecadores, ahora y en la hora de nuestra muerte. Amén.
2: Dios te salve María, llena eres de gracia, el Señor es contigo. Bendita tú eres entre todas las mujeres y bendito es el fruto de tu vientre, Jesús.
0: Santa María, Madre de Dios, ruega por nosotros pecadores, ahora y en la hora de nuestra muerte. Amén.
2: Dios te salve María, llena eres de gracia, el Señor es contigo. Bendita tú eres entre todas las mujeres y bendito es el fruto de tu vientre, Jesús.
0: Santa María, Madre de Dios, ruega por nosotros pecadores, ahora y en la hora de nuestra muerte. Amén.
2: Dios te salve María, llena eres de gracia, el Señor es contigo. Bendita tú eres entre todas las mujeres y bendito es el fruto de tu vientre, Jesús.
0: Santa María, Madre de Dios, ruega por nosotros pecadores, ahora y en la hora de nuestra muerte. Amén.
2: Dios te salve María, llena eres de gracia, el Señor es contigo. Bendita tú eres entre todas las mujeres y bendito es el fruto de tu vientre, Jesús.
0: Santa María, Madre de Dios, ruega por nosotros pecadores, ahora y en la hora de nuestra muerte. Amén.
2: Dios te salve María, llena eres de gracia, el Señor es contigo. Bendita tú eres entre todas las mujeres y bendito es el fruto de tu vientre, Jesús.
0: Santa María, Madre de Dios, ruega por nosotros pecadores, ahora y en la hora de nuestra muerte. Amén.
2: Dios te salve María, llena eres de gracia, el Señor es contigo. Bendita tú eres entre todas las mujeres y bendito es el fruto de tu vientre, Jesús.
0: Santa María, Madre de Dios, ruega por nosotros pecadores, ahora y en la hora de nuestra muerte. Amén.
2: Gloria al Padre, y al Hijo, y al Espíritu Santo.
0: Como era en el principio, ahora y siempre, por los siglos de los siglos. Amén. Oh mi buen Jesús, perdona nuestros pecados, líbranos del fuego del infierno, conduce todas las almas al cielo, especialmente a las más necesitadas de tu infinita misericordia. Amén. En el tercer misterio, contemplamos el anuncio del reino de Dios invitando a la conversión. Padre nuestro que estás en el cielo, santificado sea tu nombre, venga a nosotros tu reino, hágase tu voluntad en la tierra como en el cielo.
2: Dadnos hoy nuestro pan de cada día, perdona nuestras ofensas, como también nosotros perdonamos a los que nos ofenden. No nos dejes caer en la tentación y líbranos del mal. Amén.
0: María es Madre de Gracia y Madre de Misericordia.
2: En la vida y en la muerte, ampáranos, Madre nuestra.
0: Dios te salve María, llena eres de gracia, el Señor es contigo. Bendita tú eres entre todas las mujeres, y bendito es el fruto de tu vientre, Jesús.
2: Santa María, Madre de Dios, ruega por nosotros pecadores, ahora y en la hora de nuestra muerte. Amén.
0: Dios te salve María, llena eres de gracia, el Señor es contigo. Bendita tú eres entre todas las mujeres, y bendito es el fruto de tu vientre, Jesús.
2: Santa María, Madre de Dios, ruega por nosotros pecadores, ahora y en la hora de nuestra muerte. Amén.
0: Dios te salve María, llena eres de gracia, el Señor es contigo. Bendita tú eres entre todas las mujeres, y bendito es el fruto de tu vientre, Jesús.
2: Santa María, Madre de Dios, ruega por nosotros pecadores, ahora y en la hora de nuestra muerte. Amén.
0: Dios te salve María, llena eres de gracia, el Señor es contigo. Bendita tú eres entre todas las mujeres, y bendito es el fruto de tu vientre, Jesús.
2: Santa María, Madre de Dios, ruega por nosotros pecadores, ahora y en la hora de nuestra muerte. Amén.
0: Dios te salve María, llena eres de gracia, el Señor es contigo. Bendita tú eres entre todas las mujeres, y bendito es el fruto de tu vientre, Jesús.
2: Santa María, Madre de Dios, ruega por nosotros pecadores, ahora y en la hora de nuestra muerte. Amén.
0: Dios te salve María, llena eres de gracia, el Señor es contigo. Bendita tú eres entre todas las mujeres, y bendito es el fruto de tu vientre, Jesús.
2: Santa María, Madre de Dios, ruega por nosotros pecadores,
1: ahora y en la hora de nuestra muerte. Amén.
0: Dios te salve María, llena eres de gracia, el Señor es contigo. Bendita tú eres entre todas las mujeres, y bendito es el fruto de tu vientre Jesús.
1: Santa María, Madre de Dios, ruega por nosotros pecadores, ahora y en la hora de nuestra muerte. Amén.
0: Dios te salve María, llena eres de gracia, el Señor es contigo. Bendita tú eres entre todas las mujeres, y bendito es el fruto de tu vientre Jesús.
1: Santa María, Madre de Dios, ruega por nosotros pecadores, ahora y en la hora de nuestra muerte. Amén.
0: Dios te salve María, llena eres de gracia, el Señor es contigo. Bendita tú eres entre todas las mujeres, y bendito es el fruto de tu vientre Jesús.
1: Santa María, Madre de Dios, ruega por nosotros pecadores, ahora y en la hora de nuestra muerte. Amén.
0: Dios te salve María, llena eres de gracia, el Señor es contigo. Bendita tú eres entre todas las mujeres, y bendito es el fruto de tu vientre Jesús.
1: Santa María, Madre de Dios, ruega por nosotros pecadores, ahora y en la hora de nuestra muerte. Amén.
0: Gloria al Padre, y al Hijo, y al Espíritu Santo.
1: Como era en el principio, ahora y siempre, por los siglos de los siglos. Amén.
0: Oh mi buen Jesús, perdona nuestros pecados, líbranos del fuego del infierno. Conduce todas las almas al cielo, especialmente a las más necesitadas de tu infinita misericordia. Amén. En el cuarto misterio, contemplamos la transfiguración.
1: Padre nuestro que estás en el cielo, santificado sea tu nombre. Venga a nosotros tu reino. Hágase tu voluntad en la tierra como en el cielo.
0: Danos hoy nuestro pan de cada día. Perdona nuestras ofensas, como también nosotros perdonamos a los que nos ofenden. No nos dejes caer en la tentación y líbranos del mal.
1: María, eres madre de gracia y madre de misericordia.
0: En la vida y en la muerte, ampáranos, Madre nuestra.
1: Dios te salve María, llena eres de gracia, el Señor es contigo. Bendita tú eres entre todas las mujeres, y bendito es el fruto de tu vientre Jesús.
0: Santa María, Madre de Dios, ruega por nosotros pecadores, ahora y en la hora de nuestra muerte. Amén.
1: Dios te salve María, llena eres de gracia, el Señor es contigo. Bendita tú eres entre todas las mujeres, y bendito es el fruto de tu vientre, Jesús.
0: Santa María, Madre de Dios, ruega por nosotros pecadores, ahora y en la hora de nuestra muerte. Amén.
1: Dios te salve María, llena eres de gracia, el Señor es contigo. Bendita tú eres entre todas las mujeres, y bendito es el fruto de tu vientre, Jesús.
0: Santa María, Madre de Dios, ruega por nosotros pecadores, ahora y en la hora de nuestra muerte. Amén.
1: Dios te salve María, llena eres de gracia, el Señor es contigo. Bendita tú eres entre todas las mujeres, y bendito es el fruto de tu vientre Jesús.
0: Santa María, Madre de Dios, ruega por nosotros pecadores, ahora y en la hora de nuestra muerte. Amén.
1: Dios te salve María, llena eres de gracia, el Señor es contigo. Bendita tú eres entre todas las mujeres, y bendito es el fruto de tu vientre, Jesús.
0: Santa María, Madre de Dios, ruega por nosotros pecadores, ahora y en la hora de nuestra muerte. Amén.
1: Dios te salve María, llena eres de gracia, el Señor es contigo. Bendita tú eres entre todas las mujeres, y bendito es el fruto de tu vientre, Jesús.
0: Santa María, Madre de Dios, ruega por nosotros pecadores, ahora y en la hora de nuestra muerte. Amén.
1: Dios te salve María, llena eres de gracia, el Señor es contigo. Bendita tú eres entre todas las mujeres, y bendito es el fruto de tu vientre Jesús.
0: Santa María, Madre de Dios, ruega por nosotros pecadores, ahora y en la hora de nuestra muerte. Amén.
1: Dios te salve María, llena eres de gracia, el Señor es contigo. Bendita tú eres entre todas las mujeres, y bendito es el fruto de tu vientre, Jesús.
0: Santa María, Madre de Dios, ruega por nosotros pecadores, ahora y en la hora de nuestra muerte. Amén.
1: Dios te salve María, llena eres de gracia, el Señor es contigo. Bendita tú eres entre todas las mujeres, y bendito es el fruto de tu vientre, Jesús.
0: Santa María, Madre de Dios, ruega por nosotros pecadores, ahora y en la hora de nuestra muerte. Amén.
1: Dios te salve María, llena eres de gracia, el Señor es contigo. Bendita tú eres entre todas las mujeres y bendito es el fruto de tu vientre Jesús.
0: Santa María, Madre de Dios, ruega por nosotros pecadores, ahora y en la hora de nuestra muerte. Amén.
1: Gloria al Padre, y al Hijo, y al Espíritu Santo.
0: Como era en el principio, ahora y siempre, por los siglos de los siglos. Amén. Oh mi buen Jesús, perdona nuestros pecados, líbranos del fuego del infierno, conduce todas las almas al cielo, especialmente a las más necesitadas de tu infinita misericordia. Amén. En el quinto misterio, contemplamos la institución de la Eucaristía. Padre nuestro que estás en el cielo, santificado sea tu nombre, venga a nosotros tu reino, hágase tu voluntad en la tierra como en el cielo.
1: Dadnos hoy nuestro pan de cada día, perdona nuestras ofensas, como también nosotros perdonamos a los que nos ofenden. No nos dejes caer en la tentación y líbranos del mal. Amén.
0: María es Madre de Gracia y Madre de Misericordia.
1: En la vida y en la muerte, ampáranos, Madre nuestra.
0: Dios te salve María, llena eres de gracia, el Señor es contigo. Bendita tú eres entre todas las mujeres, y bendito es el fruto de tu vientre Jesús.
1: Santa María, Madre de Dios, ruega por nosotros pecadores, ahora y en la hora de nuestra muerte. Amén.
0: Dios te salve María, llena eres de gracia, el Señor es contigo. Bendita tú eres entre todas las mujeres, y bendito es el fruto de tu vientre Jesús.
1: Santa María, Madre de Dios, ruega por nosotros pecadores, ahora y en la hora de nuestra muerte. Amén.
0: Dios te salve María, llena eres de gracia, el Señor es contigo. Bendita tú eres entre todas las mujeres, y bendito es el fruto de tu vientre Jesús.
1: Santa María, Madre de Dios, ruega por nosotros pecadores, ahora y en la hora de nuestra muerte. Amén.
0: Dios te salve María, llena eres de gracia, el Señor es contigo, bendita tú eres entre todas las mujeres, y bendito es el fruto de tu vientre Jesús.
1: Santa María, Madre de Dios, ruega por nosotros pecadores, ahora y en la hora de nuestra muerte. Amén.
0: Dios te salve María, llena eres de gracia, el Señor es contigo, bendita tú eres entre todas las mujeres, y bendito es el fruto de tu vientre Jesús.
1: Santa María, Madre de Dios, ruega por nosotros pecadores, ahora y en la hora de nuestra muerte. Amén.
0: Dios te salve María, llena eres de gracia, el Señor es contigo. Bendita tú eres entre todas las mujeres, y bendito es el fruto de tu vientre Jesús.
1: Santa María, Madre de Dios, ruega por nosotros pecadores, ahora y en la hora de nuestra muerte. Amén.
0: Dios te salve María, llena eres de gracia, el Señor es contigo. Bendita tú eres entre todas las mujeres, y bendito es el fruto de tu vientre Jesús.
1: Santa María, Madre de Dios, ruega por nosotros pecadores, ahora y en la hora de nuestra muerte. Amén.
0: Dios te salve María, llena eres de gracia, el Señor es contigo. Bendita tú eres entre todas las mujeres, y bendito es el fruto de tu vientre Jesús.
1: Santa María, Madre de Dios, ruega por nosotros pecadores, ahora y en la hora de nuestra muerte. Amén.
0: Dios te salve María, llena eres de gracia, el Señor es contigo. Bendita tú eres entre todas las mujeres, y bendito es el fruto de tu vientre Jesús.
1: Santa María, Madre de Dios, ruega por nosotros pecadores, ahora y en la hora de nuestra muerte. Amén.
0: Dios te salve María, llena eres de gracia, el Señor es contigo. Bendita tú eres entre todas las mujeres, y bendito es el fruto de tu vientre Jesús.
1: Santa María, Madre de Dios, ruega por nosotros pecadores, ahora y en la hora de nuestra muerte. Amén.
0: Gloria al Padre, y al Hijo, y al Espíritu Santo.
1: Como era en el principio, ahora y siempre, por los siglos de los siglos. Amén.
0: Oh mi buen Jesús, perdona nuestros pecados, líbranos del fuego del infierno. Conduce todas las almas al cielo, especialmente a las más necesitadas de tu infinita misericordia. Amén. Dios te salve, Reina y Madre, Madre de Misericordia, vida, dulzura y esperanza nuestra. Dios te salve, a ti clamamos los desterrados hijos de Eva. A ti suspiramos, gimiendo y llorando en este valle de lágrimas. Ea, pues, Señora abogada nuestra, vuelve a nosotros esos tus ojos misericordiosos, y después de este destierro, muéstranos a Jesús. Fruto bendito de tu vientre, oh clemente, oh piadosas de tu infinita misericordia. Amén. Dios te salve, Reina y Madre, Madre de misericordia, vida, dulzura y esperanza nuestra. Dios te salve, a ti clamamos los desterrados hijos de Eva. A ti suspiramos, gimiendo y llorando en este valle de lágrimas. Ea, pues, Señor,

0: Santa Madre de Dios, para que seamos dignos de alcanzar las promesas y gracias de nuestro Señor Jesucristo. Amén. Bajo tu amparo nos acogemos, Santa Madre de Dios. No deseches las oraciones que te dirigimos en nuestras necesidades. Antes bien, líbranos de todo peligro, oh Virgen gloriosa y bendita. Amén. Dulce Madre, no te alejes, tu vista de mí no apartes. Ven conmigo a todas partes y nunca solo me dejes. Ya que me proteges tanto como verdadera Madre, haz que me bendiga el Padre, el Hijo y el Espíritu Santo.
1: Son las 7:02.
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8: Nos amamos al Papa.
9: No somos sedevacantistas, amamos al Papa. Estamos al servicio de la Iglesia, al servicio del Papa. No se trata de una desobediencia real, mucho menos de un cisma. Preferiría morir que separarme del Papa y de la Iglesia de Roma. Lo que estamos haciendo es una operación de supervivencia de la tradición al servicio de la Iglesia. A mí, como simple fiel, lo que me corresponde es guardar la fe, testimoniar la fe, resistir a esas innovaciones, buscar hacer, digamos, una profesión de fe católica, integrar y buscar los medios para salvar mi alma, de acuerdo con mi estado de vida.
10: El sacerdote y los demás fieles que asistieron a esta misa en Roma se negaron a hacer más declaraciones, pues consideraron que era suficiente con lo que había dicho su superior, el padre David Pagliarani, en una carta publicada el viernes. En ese documento, el líder de la fraternidad expresó que no pretenden proponer a la Iglesia un museo de cosas antiguas, sino la tradición íntegra, fecunda, encarnada y vivida en las almas. En ese mismo texto, el padre Pagliarani sostuvo que no reciben estas nuevas sanciones, objetivamente injustas e inválidas, en un espíritu de amargura o rebeldía.
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Alabado, glorificado, exaltado sea el nombre de Cristo Jesús. ¿Qué tal, queridos hermanos y amigos? Qué alegría estar con ustedes en este subprograma Conozca Primero Su Fe Católica. Y ese es el propósito, conocer nuestra fe. ¿Para qué? Para que conociendo nuestra fe podamos amarla más y amándola podamos encontrar a ese que nos da la enseñanza a través de su iglesia, que es el Espíritu Santo. Que el Señor nos llene en este día de su santa paz, de su santo amor, de su santa presencia, y que cada día impulsados por el Espíritu Santo podamos acercarnos más a la fuente de vida y salvación eterna que es Jesucristo. Antes de hacer absolutamente nada más, pues quiero felicitar a los abuelitos de todo el mundo, porque en estos días, pues en muchos países se celebra el Día de los Abuelitos. Así que abuelito y abuelita, muchas felicidades por ser doblemente papás y mamás para sus nietos. Y vamos a comenzar con una oración en el nombre del Padre, del Hijo y del Espíritu Santo. Amén. Padre Santo, Padre bueno, Padre amantísimo, Padre misericordioso. Gracias, oh Dios. Gracias, Señor, por tantas bendiciones que constantemente tú nos das, porque nos amas, Señor. Nos amas sin límite, Señor, si estuvimos conscientes de esa realidad. Nos amas, oh Dios, sin barreras, sin obstáculos, sin condiciones, Señor. Seamos como seamos, tú nos amas, Señor. Pero porque nos amas tanto, Señor, porque tu amor es tan grande, es tan extenso, es infinito, pues quieres lo mejor para nosotros, mi Dios. Y lo mejor es que nos llenemos de tu amor, Señor, para que podamos dar amor a manos llenas, particularmente a aquellos que nos rodean. Señor, que no haya más contiendas en nuestras familias, que ya no haya más pleitos, mi Dios, que no hayan ya caras duras o entristecidas a consecuencia de las palabras hirientes que nos decimos, a través de los rechazos, a través de las actitudes mal presentadas, que podamos, oh Dios, reconocer la bendición que somos para cada uno de nosotros en nuestras familias, y particularmente, Señor, que estemos conscientes, mi Dios, en estos días particularmente, de la bendición que son nuestros abuelos para nosotros, aquellos abuelos que están con nosotros y aquellos abuelos que ya han partido para el cielo. Tantas bendiciones, Señor, que por amor tú nos das. Tanto amor, Señor, que una y otra vez nos muestras, nos manifiestas a través de nuestros abuelitos, Señor. Bendícelos abundantemente. Y que estos abuelitos, Señor, puedan no solamente crecer en santidad ante tu presencia, ante sus seres queridos, pero también que se sientan amados por nosotros, Señor. Y si alguno de ustedes, hermanos, pues tienen alguna diferencia con un abuelito o una abuelita, vayan y pídanle perdón y díganle: abuelito, abuelita, yo te amo, te pido perdón y te prometo que nunca más volveré a hacer lo que hice o a decirte lo que te dije. Bendice, Señor, a cada hijo tuyo que está escuchando, a cada hija tuya, Señor. Bendícenos abundantemente. Y que podamos, en vez de construir o fabricar una sociedad de heridas y de pleitos y de resentimientos, que podamos juntos, mi Dios, recibir la bendición más grande que podamos tener, que es el amor. Y que podamos dar amor como tú nos das, a manos llenas, mi Dios. Te lo pedimos, Padre, en el nombre de Jesucristo, tu Hijo, nuestro Señor, que vive y reina contigo en la unidad del Espíritu Santo y es Dios por los siglos de los siglos. Amén, amén. ¡Felicidades, abuelito! ¡Yeah! Muchas felicidades para todos ustedes. Damos gracias a Dios, hermanas y hermanos, por todos ustedes que nos llaman, que nos escriben pidiendo oración por alguna intención en particular. Créanos que nos hace muy feliz sabiendo de que en alguna forma ustedes confíen en nosotros para que les ayudemos a interceder por sus necesidades. Damos gracias a Dios por Israel de Ecuador, que pide oración por su salud. Israel, que el Señor te bendiga y que el Señor te dé esa renovación de vida
que al fin y al cabo viene de sus propias manos. Ambrosia de New York pide oración por la familia Domínguez Santana y la familia Abreu Cabrera. Que Dios les bendiga a todos y que cada día se sientan más cerca los unos de los otros y de ese que es fuente de vida y salvación eterna, que es Jesús el Señor. Maricruz de Querétaro, México, pide por su hijo Pedro Infante. Pedro Infante, wow, por Pedro Infante, que Dios lo bendiga y que le dé una voz fuerte para proclamar que Cristo vive y que Él es el Señor. San Juana de Texas pide por Marisela, no nuestra productora, me imagino yo, pero también la incluimos, María de Lourdes, Jorge, Sergio, José Omar, Juan Rubén y Sonia Jazmín, que el Señor los bendiga a todos en abundancia. Y Ana Batista de Bronx, New York, pide por ella y por su familia también, y agradece al Padre por ayudarle a ella y a su hijo. Que me alegro, bendito sea el Señor. Por él va a misa más, ya está yendo a misa más. Mira, la oración tiene poder para mover montañas. Y si tenemos fe de un granito de mostaza, como dice el Señor, esa montaña se va a mover para gloria a Dios. Y Anónima de Jalisco, México, pide por la salud de la familia Vázquez, la conversión de todos y en especial de su esposo. Y también pide por sus necesidades matrimoniales, que Dios les bendiga a ustedes en plenitud. Y también pedimos por todos aquellos que solicitan oración de parte de este servidor a través de la página de Facebook, que Dios les bendiga y supla todas sus necesidades para gloria de Él y para beneficio de ustedes. Y recuerden, hermanos, que los únicos medios oficiales en las redes sociales del Padre Pedro son los siguientes. La página web es mensaje1.com, mensaje1.com, y en Facebook sería facebook.com/ppedronunes, facebook.com/ppedronunes. Además, ahora estamos en Twitter y también en Instagram. Todo lo que tienen que hacer es ir a @PadrePedroNunes, @PadrePedroNunes. Y recuerden, por favor, de tener mucho cuidado con perfiles falsos que piden dinero en mi nombre. Eso jamás lo vamos a hacer a través de estos medios que acabo de mencionar. El tema del día, pues, abuelitos, ¿verdad que sí? Y particularmente nos vamos atrás a la historia recordando a San Joaquín y a Santa Ana. En la Biblia no aparecen esos nombres, esos son pues son nombres que supuestamente son los nombres que tenían ellos, los papás de María Santísima, pero no tenemos evidencia certera de que eso haya sido así, pero se les llama así pues para darle un nombre, ¿verdad? Aunque en algunos libros de la antigüedad, pues se nombran como Joaquín y Ana. Pero a mí me tiene que llamar siempre mucho la atención cuando yo pienso en Joaquín y en Ana, los abuelitos de Jesús, porque tiene que haber sido gente espectacular, hermanos. Es decir, Dios no escoge a cualquier mujer para ser la madre de su hijo. Acuérdense que Jesús es la segunda persona de la Santísima Trinidad. Y Jesús se encarna en el vientre de María. Y para poderse encarnar en el vientre de María, María tenía que ser una mujer santa, una mujer pura, una mujer sin mancha. Porque si no, hubiera sido contaminado con el pecado de nuestra Santísima Madre María. Así lo dice pues el Salmo 51, versículo 7. Fíjense qué pecador soy desde el vientre de mi madre. Entonces, Dios no escoge a cualquier mujer para ser su mamá. Él es el único que tiene ese privilegio de poder escoger a su mamá y escoge a María Santísima. Pero para que María Santísima haya podido ser la favorecida del Señor, la mujer especial, la escogida por el mismo Dios para llevar en su vientre la vida que es Jesucristo, los papás de María tienen que haber hecho un excelente trabajo con ella. Y doy gracias a Dios, porque si bien es cierto que hay mal en el mundo, hay mucho más bien en el mundo, desafortunadamente lo que corre más rápido es la mala noticia. Recientemente tuvimos una tempestad bastante precaria en el área de Nueva Orleans y los medios de comunicación, todo lo que se oía era lo que iba a pasar malo, lo que iba a pasar que iba a dañar a la población, las inundaciones, los vientos, etcétera, etcétera. Y sin embargo, bendito sea Dios, prácticamente pasó muy poco, hermanos. Un poquito de lluvia, bueno, bastante lluvia, pero nada del otro mundo. Y los vientos, pues sí, un poquito, pero nada del otro mundo tampoco.
Desafortunadamente vivimos en una sociedad en que constantemente estamos pensando en lo negativo, una sociedad muy negativa, muy pesimista. Pero sin embargo, hay muchas cosas mejores que las que hay peores. El problema es que la buena noticia se vende muy poco. Pero en el caso de Joaquín y Ana, tienen que haber sido unos padres espectaculares para María y unos abuelitos especialísimos para nuestro Señor Jesucristo. Me imagino yo el niño Jesús pues jugando con sus abuelitos y ella contándole historias y él pues ayudándole a que aprendiera las primeras oraciones y se pusiera más cerca de Dios como un ser humano como tú y como yo. Y esa para mí es una de las grandes misiones de los abuelitos en este mundo. Los abuelitos dan amor. Y eso necesita el mundo. Yo recuerdo cuando yo era un niño, tal vez 6 años, 7 años o algo así. Yo estaba jugando afuera con uno de mis hermanitos más joven que yo. Y me caí sobre un pedregal. ¡Ay, Dios mío, qué dolor sentí yo! Sí, pero peor todavía cuando me asusto y veo que la sangre está corriendo por mis rodillas. Y empiezo a gritar, Y viene mi abuelito y me carga, me lleva a la casa. Él estaba ahí en ese entonces, me lleva a la casa, me cura él mismo y me lleva al portal, me sienta en una mecedora y me empieza a hablar de Dios. Mi abuelito empieza a hablar de Dios y que el Señor me iba a sanar y que estuviera seguro de que la misma forma en que él me estaba abrazando, que Jesús me estaba abrazando también. Eso nunca se me olvida, Se me han olvidado muchas cosas de mi abuelito. Pero eso nunca se me ha olvidado. Y mi abuelita también. Mi abuelita era especial. Yo creo que les conté a ustedes una vez que pues yo estaba corriendo. Yo era un niño bastante intranquilo. Estaba corriendo y voy a salir del comedor hacia la cocina. Y viene la señora que había preparado los frijoles negros. Y calientes estaban. Choco con la señora y la señora vierte los frijoles negros encima de mi cuerpo. Y toda mi pancita quedó, pero cocinada por los frijoles negros. Y bueno, mi abuelita en ese momento me cargó y de nuevo me llevó una mecedora en el portal y me puso un ungüento y me empezó a cantar y me contó el cuento que ya me había contado muchas veces de un burro que tenía dolor de estómago. Y bueno, y ella se reía y se reía y a mí se me olvidó el dolor que yo tenía y comencé a reírme con ella también. Cómo los abuelitos nos ayudan, ¿verdad?, a disipar las penas y a poner nuestra confianza en Dios, en quien todo lo podemos. Abuelita, todos los días rezaba el rosario. Y yo un día dije para mis adentros, yo quiero ser como mi abuelita. Yo quiero ser como mi abuelito. Yo quiero poder dar ese amor que ellos dan, aunque sea difícil a veces, pero no es imposible. Porque si Dios con nosotros, todo lo podemos en Él que nos fortalece. Tengo unos pequeños pensamientos sobre los abuelitos que quisiera compartir con ustedes. Pues este dice así: un abuelo es alguien con plata en su cabello y oro en su corazón. Una abuela es una especial mamá doblemente con muchos años de práctica. Qué hermoso, ¿verdad? Un abuelo es un hombre viejo por fuera, pero que aún es niño por dentro. Yo hace poco estaba hablando con uno de mis hermanos y su esposa y fueron a ver a su nieto y decían que estaban ya exhaustos porque ya están un poco mayores y el niño quería seguir jugando y y ellos se turnaban para jugar con el niño. Pero se reían y la pasaron súper bien. Y finalmente dice aquí, el juguete más simple, uno que incluso el niño más pequeño puede jugar con él, se llama abuelo, se llama abuela. Que Dios les bendiga a todos, abuelitos, y que en estos días el Señor prodigue en ustedes la plenitud de su amor. Número telefónico para que se comuniquen con nosotros, por favor, 205-271-2924. 205-271-2924. Vamos a una pequeña pausa, pero regresamos en cuestión de momentos. Así que, hermanas y hermanos, por favor, no se vayan, quédense con nosotros.

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7: Gloria al Señor Jesús, bendito sea el santo nombre de Cristo Jesús. ¿Cómo están, hermanos? Espero que muy bien. Es un gusto estar con ustedes en este segmento de su programa Conozca Primero Su Fe Católica. Soy el padre Pedro Núñez y queremos pues darle gracias a Dios por una persona que está de manteles largos y que nos ha hecho saber. Queremos enviar una bendición especial a María Antonia Abreu de Queens, New York, con motivo de su cumpleaños. Gracias por tu compañía, mija, que Dios te bendiga hoy y siempre. Amén. Y tenemos una llamada telefónica de María de Texas, que está esperando pacientemente. María, ¿me escuchas?
8: Sí, padre.
7: ¿Cómo estás, mija?
8: Bendición, padrecito. Quería preguntarle una pregunta que me confunde.
7: Ok. Adelante, está por favor.
8: Está en la primera de Tesalonicenses 4:17, que dice que van a haber unas personas que se van a juntar con Dios en las nubes, y yo quería saber quiénes son los que se quedan y quiénes son los que se van.
7: Pues, hablando de ¿Quiénes son los que se quedan y quiénes son los que se van? Ese pasaje bíblico se ha usado mucho para hablar del rapto. Me dijiste 1 Tesalonicenses capítulo 4, versículo 17, me dijiste, ¿verdad? Vamos a ver aquí.
8: Sí.
7: Dice, después nosotros los vivos, los que todavía estamos, nos reuniremos con ellos, con quienes conocen ya han muerto. Acuérdate que en Dios no hay pasado ni hay futuro, Dios es el eterno presente, Dios está fuera del tiempo. Por eso Él le dice a Moisés, yo soy Yahvé, yo soy el que soy el eterno presente. Y dice así, entonces nos reuniremos con ellos, llevados en las nubes. Es decir, es una alegoría para dejarnos saber que vamos a ser levantados hacia pues lo que es el cielo. ¿Y quién es el cielo? Pues el cielo es Dios. Entonces dice, y estaremos con el Señor para siempre. De nuevo, tenemos una meta. Tú, María, yo, todos nosotros tenemos una meta. Y esa meta es un día ser levantados por el mismo Señor y contemplar su gloria para siempre en el cielo. Aquellos que ya nos han precedido, que están antes que nosotros y ya que han muerto, pues ellos ya están contemplando de la gloria de Dios. ¿Por qué? Porque el juicio final es el momento en que tú mueres. ¿Por qué? Porque Dios está fuera del tiempo. Hay teólogos que dicen, no, pero hay que esperar al fin de los tiempos. Pero es que Dios está fuera del tiempo. Dios está fuera del tiempo. Dios no tiene tiempo. Es decir, Dios está fuera del tiempo. Entonces, en el momento en que morimos, ocurren dos juicios. El juicio personal, si vas al Evangelio según San Mateo, capítulo 25, versículos del 35 en adelante, ves cómo dice la palabra de Dios, dice Jesús, que el rey viene, el rey es Jesús, y va a separar a los buenos de los malos. Es decir, ese es el primer juicio, el juicio personal. Un lado los buenos y otro lado los malos. Y después, pues va a decir, benditos de mi Padre, tomen posesión del reino que ha sido preparado para ustedes desde el principio de la creación, porque tuve hambre, me dieron de comer, etc. Y esos, dice el Señor, irán al cielo. Y los otros, los malditos, cuando hablamos de malditos, estamos dando mal decir. ¿Por qué? Porque ellos actuaron mal en contra de la voluntad de Dios y ellos, pues, forjaron su propio destino eterno, que al fin y al cabo es el infierno. Entonces, nosotros seremos levantados, digo yo nosotros, es decir, los que quedan al fin del mundo, serán levantados por el mismo Señor, con la misma fuerza con que ha levantado a los que vinieron antes que nosotros, y nos llevará a su presencia, que es el cielo. Y ahí gozaremos de su gloria para toda la eternidad. Espero que en esto pues te haya podido explicar un poquito. Puedo extenderme muchísimo más, pero creo que al menos te he dado algún tipo de dirección. Si en otro momento quieres hablar conmigo un poco más, con todo gusto estoy a la orden. Tenemos en estos momentos un correo electrónico con una pregunta. Adelante, por favor.
9: Hola, Padre Pedro. Me llamo Alexis y quisiera que me aclare estas preguntas. ¿Por qué se me hace difícil amar a los enemigos, especialmente a mis vecinos que siempre buscan la forma de hacer beber amargado? ¿Por qué es difícil amar a los enemigos y hablarles a esas personas que me han hecho sentir mal? Saludos de Ecuador.
7: Muchísimas gracias, Alexis. Dios te bendiga. Una cosa, puedes estar convencido de que todos pasamos por la misma situación. Así que, bienvenido al grupo de los que nos cuesta a veces trabajo perdonar a aquellos que nos han lastimado. Y lo peor que nos puede pasar es eso, guardar rencor. Porque cuando tú guardas rencor, quien se perjudica eres tú. La otra persona ni siquiera se da cuenta ni le interesa si tú estás guardando rencor o no. Pero en tu caso, tú eres el que está sufriendo más. Y eso nos pasa constantemente. ¿Qué hacer ante esa situación? Primero que todo, la palabra de Dios nos dice en la carta de San Pablo a los Filipenses, el capítulo 4, versículo 13, todo lo puedo en Cristo que me fortalece, todo. Es decir, vamos a tener momentos difíciles, momentos en que nos va a costar trabajo tragar nuestra soberbia, nuestro orgullo, para humillarnos ante la persona y pues darle nuestro perdón y sacar la basura que tenemos en el corazón, pero sí se puede. Porque lo que es imposible para nosotros como seres humanos, también dice la palabra de Dios, con Dios es posible. Entonces, ¿para qué seguir guardando rencor? ¿Para qué seguir guardando antipatía con las personas que nos han herido? ¿Para qué tú seguir guardando esa actitud negativa, ese sentimiento que te hace daño con tus vecinos? ¿Por qué un día no le llevas, no sé, un regalo, unos chocolates o algo así? Tal vez pueden pensar que los has envenenado, no sé, pero bueno, de todas maneras, algo que tú sabes que a ellos les gusta y que lo puedes hacer, o recoger la basura que la dejaron fuera sin la tapa del recipiente, lo que sea, ¿verdad? Pero muéstrales en alguna forma que tú has cambiado en relación a ellos. Y vas a ver, amor con amor se paga. Y ellos más tarde o más temprano van a comenzar a hacer lo mismo contigo, te lo aseguro. Además de eso, el Señor Jesús nos habla de que pues tenemos que amar a nuestros enemigos. El Evangelio según San Mateo capítulo 5, versículos del 43 al 48, dice el Señor: ¿han oído ustedes que se dijo, amarás a tu prójimo y no harás amistad con tu enemigo? Esa es la regla del Antiguo Testamento. Pero yo les digo, amen a sus enemigos y recen por sus perseguidores, para que así sean hijos de su Padre que está en el cielo. Dice el Señor, dice, si aman ustedes solamente a quienes los aman, ¿qué mérito tiene eso? También los pecadores hacen lo mismo. Por tu parte, sé perfecto como es perfecto el Padre de ustedes que está en los cielos. Y el Señor al fin y al cabo pues, nos da una lección muy interesante. El Señor dice, si alguno quiere seguirme, que tome su cruz, es decir, renuncia a ti mismo, a lo que te hace daño, y sigue a Jesús. El perdonar es una cruz. El humillarse es una cruz. Pero ¿sabes una cosa? En perdonar y en humillarse, ahí está la victoria. Porque al seguir el ejemplo de Jesús, el mandato de Jesús, vamos a vivir felizmente, te lo aseguro. Que Dios te bendiga. Tenemos un correo con una pregunta. Adelante, por favor.
10: Padre Pedro, soy una chica de 16 años y siempre veo su programa junto con mi mamá cuando ella enciende la televisión. Desde hace tiempo tengo un pequeño problema con un muy buen amigo mío. Él últimamente me busca con intenciones poco sanas y me ha llegado a pedir fotos de mi cuerpo. Nunca le he mandado nada, pues sé que no es correcto. Pero mi pregunta es, ¿cómo puedo ayudarlo para que deje este vicio suyo? Sé que en el fondo es un buen chico. Saludos y bendiciones desde Querétaro, México, Holen.
7: Holen, ¿sabes una cosa? Él no es tu amigo, mija. Él lo que quiere es sacar provecho de ti. Y tú desafortunadamente le estás haciendo el juego. ¿Por qué? Porque te sientes halagada, te sientes mujer, sientes que puedes interesar a hombres, pero te estás yendo a un barranco. La palabra de Dios en 1 Corintios capítulo 15, versículo 33 nos dice, no se dejen engañar por malas compañías que corrompen a los buenos. ¿Escuchaste? No te dejes engañar por esa mala compañía que te va a corromper. Si sigues en ese juego, vas a caer en las garras de esa persona que amigo tuyo no es, que quiere aprovecharte, que quiere usarte y después, porque no te ama, te va a echar a la basura. Así que en el nombre del Señor Jesús, corta esa relación porque nada bueno vas a sacar de esa relación. Puede ser un chico bueno, yo no sé, puede ser un chico magnífico, yo no sé, puede ser un chico extraordinario, yo no sé, pero es un chico que te quiere hacer daño. Así que la decisión es tuya, mija. Pero te aconsejo, si yo fuera tu papá, el decirte, corta esa relación y córtala de raíz, porque si no, vas a caer en la trampa. Que Dios te bendiga. Tenemos en estos momentos un correo electrónico con una pregunta. Adelante, por favor.
9: Padre Pedro, ¿por qué hay tanto ataque a las iglesias nacionales o no romanas si éstas cuentan con la sucesión apostólica como la iglesia del ICAB, Iglesia Nacional de Brasil, fundada por el obispo Carlos Duarte Costa? Jonathan.
7: Jonathan, muchísimas gracias por tu pregunta. Pues definitivamente el obispo Duarte Acosta fue ordenado legítimamente, lícitamente, en la iglesia que Jesús funda, que es la iglesia que es una santa católica y apostólica. Pero el obispo desafortunadamente se separó del cuerpo de Jesucristo, que es la iglesia, y formó su propia iglesia. Entonces te das cuenta que hay una gran diferencia entre la iglesia que es católica, que es la iglesia universal, y la iglesia que es nacional, la iglesia brasileña nacional, que no es católica porque es nacional. La palabra católica significa universal. Y desafortunadamente el obispo, pues, parece que se olvidó de lo que dice el Señor Jesús en el Evangelio según San Juan, capítulo 17, versículo 21. ¿Y qué es lo que dice el Señor Jesús? Pues aquí está. Si acaso, mira tu Biblia para que veas. Que ellos, Padre, también sean uno, dice Jesús. Como tú y yo somos uno, para que el mundo crea que tú me has enviado. Como hemos dicho anteriormente, uno de los grandes problemas, si no el más grande, que tiene el cuerpo de Cristo, la iglesia, hoy día, es la división tan terrible que hay entre los cristianos. Entonces, ¿cómo vamos a hablar de amor? ¿Cómo vamos a hablar de unidad a un mundo que no conoce a Jesucristo cuando nosotros andamos como perro y gato? Yo no sé quién está hablando mal de la Iglesia Nacional Brasilera, pero tal vez lo que están haciendo es dando a entender la verdad. La verdad no es hablar mal. La verdad es simplemente exponer la realidad tal y como es. Entonces, yo te pido en el nombre del Señor Jesús que medites un poquito sobre eso. Una iglesia nacional no es iglesia católica. Iglesia nacional es la iglesia del país. Iglesia católica, la única que existe porque desde el principio ha estado y estará hasta el fin de los tiempos. El Señor Jesús lo ha prometido. Los poderes del infierno jamás la podrán vencer. De nuevo, es la iglesia que Jesús funda sobre Pedro y los demás apóstoles, que es la iglesia que es una, es santa, es católica y es apostólica. Espero que esto en alguna forma te haya ayudado, mijo, y pues cuenta con nuestras oraciones. Tenemos en estos momentos a Julio de Nicaragua. Julio, ¿me escuchas?
11: Sí, padre, lo escuchamos.
7: ¿Cómo estás, mijo?
11: Bien, padre, muy bien.
7: ¿Cómo está Nicaragua?
11: Muy bien, padre, gracias a Dios, muy bien, extrañándolo con mucho cariño, porque tuvimos la oportunidad de conocerlo hace un par de años en Granada.
7: Qué bueno, mi hijo, pues, orando mucho por el pueblo nicaragüense, orando mucho por la unidad de ustedes, por la paz en Nicaragua, y orando para que, pues, cada día Jesús sea más y más el centro y el Señor de sus vidas. Adelante, Julio, con tu pregunta o con tu comentario.
11: Gracias, padre. Vea, mi esposa y yo pertenecemos a una comunidad de familias católicas unidas en Cristo de nuestra amada iglesia, y los matrimonios nos reunimos todas las semanas a leer el Evangelio del día y lo interpretamos de cómo nos puede ayudar y ponerlo en práctica en nuestros matrimonios.
7: Amén, felicidades.
11: Gracias, padre. Después de esto hacemos una oración para darle gracias a Dios por todas las bendiciones recibidas. Pero en nuestro grupo hay un matrimonio en el cual el esposo, al orar, se dirige a Dios mencionando la palabra Jehová. Ajá. Mi pregunta es, padre, ¿es correcto, de acuerdo a nuestra fe católica, que cuando oremos a Dios nos dirijamos usando la palabra Jehová?
7: Sí, gracias, Julio, muy interesante tu pregunta. Pues es un nombre incorrecto, porque el nombre realmente, y esto es lo que los biblistas, teólogos, pues están diciendo más y más, es que de acuerdo a lo que se ha estudiado por tantos y tantos años, como por mucho tiempo no se mencionaba el nombre que Dios le da a Moisés en el evento de la zarza ardiendo, Éxodo capítulo 3, pues no, como no habían vocales en el alfabeto hebreo, pues no se sabían cuáles eran las vocales que iban entre las consonantes. Pero hoy día la realidad es que se ha llegado a la conclusión de que se dice Yahweh o Yahvé en español. Pero si él quiere decir Jehová, no hay ningún problema. Es decir, la iglesia no está comprometida con el nombre Yahweh o Yahvé. significa lo mismo al fin y al cabo, y lo que significa es yo soy. Es decir, el expresar quién es Dios, porque Dios no lo podemos agarrar, Dios no lo podemos meter en un recipiente y decir, pues esto es lo que es Dios. No, Dios es mucho, mucho más, infinitamente más de lo que podemos captar o imaginar. Por eso Él es, Él es. Él es el siempre y Él es para siempre. Una vez un joven me preguntó, Padre Pedro, ¿quién creó a Dios? Bueno, si alguien hubiera creado a Dios, entonces Dios no sería Dios. Dios sería la persona que creó a nuestro Dios. Y bien, estamos conscientes de que nadie ha creado a Dios. Dios es el principio, Dios es el que lo mueve todo sin Él ser movido por nadie. Dios es el eterno presente. Entonces, de nuevo, si Él quiere decir Jehová en vez de Yahvé o Yahweh, pues bienvenido, no hay ningún problema. Número telefónico para que se comuniquen con nosotros, 205-271-2924. No dejen de llamar, 205-271-2924. Vamos a una pequeña pausa, pero regresamos en cuestión de momentos. Así que, hermanas y hermanos, por favor, no se vayan. Quédense con nosotros.

0: Alabado, glorificado, exaltado sea el nombre de Cristo Jesús, hermanos y hermanas. Gracias por estar nuevamente con este servidor, Padre Pedro Núñez. Es un gusto tenerlos aquí a través de estas ondas televisivas. En estos momentos tenemos un correo. Adelante, por favor.
1: Para nuestro querido mensaje, Padre Pedro, con todo nuestro corazón, le enviamos esta contribución para Sábado de Milagros. Es un donante que lo hace de todo corazón porque solo ha escuchado de su ministerio Milagros. Roberto y Carlina.
0: Roberto y Carlina, muchísimas gracias a ustedes y muchísimas gracias a la persona que ha enviado ese donativo. Yo no sé si ustedes saben, yo imagino que sí, pero si no, vamos a tener un grandioso, espectacular, glorioso día de sanación, de liberación, de restauración y de acercamiento a nuestras familias y a ese que es el que une a las familias, que es el Espíritu Santo. Se llama Sábado de Milagros y el lema es precisamente Sanando mi Familia. Esto va a ser en el Centro de Convenciones de la ciudad de Kenner, que está ahí pegadito al aeropuerto, al lado de Nueva Orleans, porque es todo básicamente lo mismo. Vamos a comenzar con el favor de Dios a las 8:30 de la mañana con la Santa Misa y vamos a terminar a las 7 de la noche pues con una hora santa. La hora santa comienza a las 5 de la tarde más o menos hasta las 7 y pues es un tiempo de sanación, es un tiempo de abrazarnos y de las personas que tienen que pedir perdón se piden perdón, porque vamos a estar como que San Pablo con los ojos renovados para poder ver la realidad de nuestra vida y darnos cuenta que por muy buena que sea nuestra familia, siempre hay posibilidad de una mejoría. Y por muy malas que esté nuestra familia, no tienen que destruirse o desvanecerse o romperse, sino que en Cristo Jesús podemos comenzar una vida nueva. Así que eso va a ser el 27 del mes de julio, de nuevo en el Centro de Convenciones de la ciudad de Kenner, en ahí pegadito al aeropuerto de Nueva Orleans. Para más información, por favor, comuníquense con el Ministerio Mensaje en Nueva Orleans, a casa de ustedes, y los esperamos a todos. Bendito sea Dios. Tenemos en estos momentos un correo electrónico con una pregunta. Adelante, por favor.
2: Padre Pedro, le comento que ya hace varios años que mi padre está con nuestros hermanos separados, evangélicos, pero ya hace unos meses que no sé qué le pasa, que hasta se ha comprado una Torá. Y hasta me dice que los católicos, cuando decimos Jesús, no estamos hablando de nuestro Señor, sino que debemos llamarlo Yeshua. Mi padre ha tomado una gran distancia de mí porque no comparto sus creencias. ¿Qué consejo me daría para poder sobrellevar esta situación? Desde ya, gracias por su apostolado. Dios lo colme de bendiciones y lo guíe siempre. Un fuerte abrazo, Alejandro Ezequiel, Argentina.
0: Alejandro Ezequiel, es un problema grande, pero no es un problema. Es decir, qué bueno que tu papá tenga un Torah. Es decir, son los 5 primeros libros de la Santa Biblia, lo que se llama también los libros de Moisés, comenzando con el Génesis y terminando con el Deuteronomio. Yo también tengo un Torah y me gusta leerlo, pero me doy cuenta que esa es como que la base para nuestra fe en Jesucristo, que todo el Antiguo Testamento al fin y al cabo es como la base, enseñándonos, guiándonos, señalándonos a la persona de Jesús. Entonces es bueno conocer la mentalidad del Antiguo Testamento, particularmente estos 5 primeros libros, y si los puedes estudiar en hebreo, pues mejor todavía. Pero eso lo que hace, si uno realmente los estudia, es afianzar la fe en Cristo Jesús. Tanto amó Dios al mundo que envió a su único Hijo, para que todo el que cree en Él no se pierda, sino para que tenga vida y salvación eterna. Evangelio según San Juan, capítulo 3, versículo 16. Desafortunadamente, el problema, mijo, es que a veces conocemos un poquitito, y ese poquitico que conocemos, pues en vez de ayudarnos, nos confunde más todavía. De ahí el profeta Oseas, que dice en el capítulo 4 de su libro, versículo 6, mi pueblo perece por falta de conocimiento. Entonces, tu papá no solamente se fue de la iglesia que Jesús funda, que es la iglesia católica, pero ahora está confundido con, pues, en este caso, con lo que dice el Torá, que al fin y al cabo no tiene nada de diferencia de lo que creemos nosotros. A Jesús se le puede decir Yahshua, se le puede decir Jesús, y si quieres le puede decir, como en el Antiguo Testamento, Edonai, El Shaddai, Elohim, en fin, ¿verdad? Porque al fin y al cabo todos son atributos, son nombres que se dan a Dios en el Antiguo Testamento. Y al fin y al cabo, ¿Jesús qué es? Jesús, si bien es cierto que es un ser humano como tú y como yo, Jesús es Dios, la segunda persona de la Santísima Trinidad. Entonces, no hay diferencia. Y además de eso, la palabra de Dios en la carta de San Pablo a los Efesios, en el capítulo 4, pues nos habla de que sí tenemos que aprender, tenemos que conocer, tenemos que, si bien es cierto que aprendemos muchos oficios y muchas técnicas hoy día, pues tenemos con más razón que aprender las cosas de Dios. ¿Por qué? Porque de ahí depende nuestra relación con Dios y al fin y al cabo, sí, nuestra salvación. La palabra de Dios en Efesios capítulo 4, versículo 14 en adelante dice: si aprendemos, si nos nutrimos con la palabra de Dios y las enseñanzas de la iglesia, porque al fin y al cabo la enseñanza de la iglesia no va a enseñar otra cosa que esté en desacuerdo con la palabra de Dios, sino que todo lo que dice la iglesia tiene relación estrecha e íntima con la palabra de Dios. Al fin y al cabo, este santo libro fue compuesto por la Iglesia Católica, bajo la instrucción del Papa Dámaso. Pero dice así: entonces ya no seremos niños, es decir, sino estudiamos, zarandeados y llevados por cualquier viento de doctrina o invento de personas astutas, expertas en el arte de engañar. Por el contrario, estaremos en la verdad y en el amor, e iremos creciendo cada vez más para alcanzar aquel que es la cabeza. ¿Y quién es la cabeza? Cristo Jesús, el Señor. Entonces, seremos un solo cuerpo, una sola iglesia, un solo rebaño y un solo pastor, como dice el Señor Jesús en el Evangelio según San Juan, capítulo 10, versículo 16. Tenemos en estos momentos un correo electrónico con una pregunta. Adelante, por favor.
1: Padre Pedro, por favor explícame este pasaje de la Biblia, Lucas 23, 29, ya que no alcanzo a comprender. Soy soltera y no tengo hijos. Me urge comprender esto. Gracias, Padre. Bendiciones, Estela.
0: Estela, muchísimas gracias. Pues, mira, si eres soltera y no tienes hijos, bendito sea Dios. Dios tiene un plan perfecto para cada uno de nosotros. Y si no has encontrado la persona que Dios quiere para ti, disfruta la vida como Dios te la presenta en estos momentos. No que Dios te está exigiendo a casarte o no casarte, pero hay personas que se les mete en la cabeza algo y tienen que tener eso, ¿verdad? Y son infelices porque no lo acaban de conseguir. Dios quiere que disfrutemos cada día y seamos felices cada día a medida que nos dejamos en las manos de Dios y nos dejamos llenar del Espíritu Santo, que al fin y al cabo es el gran consolador. No para consolarnos, pobrecito, ¿verdad? No, sino para alentarnos en disfrutar del regalo maravilloso que Dios nos da en cada momento de nuestra existencia. Muchas veces estamos pensando en el pasado: ¿por qué hice esto? ¿Por qué no hice lo otro? Y en el futuro: ¿por qué voy a hacer esto y no puedo hacer lo otro? En fin, ¿verdad? Disfruta el presente. El futuro no se le promete a nadie. Entonces, la palabra de Dios nos dice, aquí para corroborar con lo que tú nos has preguntado, Lucas capítulo 23, versículo 19, dice: felices las mujeres. ¿A dónde iba Jesús? Jesús iba camino a su agonizante crucifixión. Estamos hablando de algo horroroso, hermanos, en todo el sentido de la palabra. Y dice el Señor Jesús en estos momentos, mirando a las mujeres que estaban llorando y venían detrás de él: felices las mujeres que no tienen hijos. Llegará el día en que se dirá eso. Felices las mujeres que no tienen hijos. Felices las que no dieron a luz ni amamantaron. ¿Por qué? Porque si hacían eso con Jesús, el palo verde, va a decir él, ¿cuánto más harán con los palos secos que somos nosotros, que todavía estamos tan lejos de Dios? Entonces, si tú miras la situación de la sociedad hoy día, te das cuenta del peligro que tantos jóvenes tienen, el dolor de cabeza que tantos padres tienen hacia sus hijos. Yo no estoy diciendo que no tengan hijos, al contrario, ¿verdad? El tener hijos es un signo de que tenemos esperanza y de que el amor vence todo, porque con Dios, que es amor, todo es posible. Pero al mismo tiempo, hay una cantidad de madres que lloran constantemente, de padres que no dejan de culparse: ¿qué debería haber hecho yo que no hice? ¿Qué pude hacer? ¿O qué puedo hacer que ya sea muy tarde tal vez? Entonces, mija, tú disfruta lo que tienes. disfruta lo que Dios te ha dado y comprende que si bien es cierto que tú no tienes hijos propios, tú puedes tener hijos espirituales, hijos que tú vas a ayudar a crecer en santidad ante Dios y ante los seres humanos, o tal vez, quién sabe, ¿por qué no?, poder adoptar un hijo. Pero ahí yo tendría cuidado y te diría con mucho cariño, ten mucho cuidado, porque a veces nos metemos en problemas sin discernir si realmente es lo que Dios quiere, así que mucho cuidado y mucha oración antes de decidir. Pero por el momento, disfruta tu vida como Dios te la da. Que Dios te bendiga. Tenemos en estos momentos un correo electrónico con una pregunta. Adelante, por favor.
2: Padre Pedro, mi padre dice que ¿cómo fue posible la crucifixión con clavos? Pues alega que los clavos eran muy costosos y no hacían uso de ellos en las crucifixiones. De hecho, y eso yo lo sé por la misma historia, que las crucifixiones romanas eran solo atar a los sujetos a las cruces y ahí les dejaban morir por sed o por hambre. Entonces, ¿cómo el mismo apóstol Santo Tomás ya tiene en su mente, antes de ver a la persona sagrada de Cristo, que Él, nuestro Señor, tendrá las marcas en sus manos y en su costado? Me sorprende cómo se anticipa el apóstol a saber que Cristo nuestro Señor se le presentaría así. ¿De qué manera se reservó esa crucifixión a nuestro Señor, taladrando sus sagradas manos y pies, si no era esa la manera que los romanos usaban para crucificar? Luis Alberto, de Guadalajara, México.
0: ¡Wow, Luis Alberto! Muy bien, bendito sea Dios. Pues muy bien pensada esa situación de nuestro Señor Jesucristo, tanto de tu parte como de tu papá. Acuérdate que si bien es cierto que Tomás, el que dudaba, Santo Tomás, pues no estaba cuando Jesús se presenta a sus discípulos en el aposento alto, en el Evangelio, como aparece según San Juan en el capítulo 20, versículos del 17 en adelante. Le tienen que haber comunicado, es decir, ellos se hablaban, se comunicaban, y aunque Tomás no estaba en ese momento, sino que estuvo cuando Jesús se presenta por segunda vez, pero ya Tomás sabía qué le había pasado a Jesús y cómo lo habían crucificado y todo lo demás. Y tal vez Tomás hasta estuvo presente por unos momentos en el acto de la crucifixión, porque ahí había mucha gente. Y unos pues por curiosos y otros pues porque se les partía el corazón de ver un hombre bueno morir de esa manera. Jesús muere como el peor de los criminales, no hay duda de eso. Y los criminales en el tiempo de Jesús, para que la gente tuviera un escarmiento, pues el Imperio Romano lo que hacía era crucificar a las personas, pero atando las manos al palo horizontal de la cruz. Jesús fue diferente. A Jesús lo clavan. Pero si bien es cierto que esto es un dolor inexplicable, hermano, también es una crucifixión de rey lo que le hacen, tal vez sin darse cuenta. Querían realmente desquitarse con Jesús. Querían realmente aplastarlo en su dignidad al máximo, pero tal vez sin darse cuenta, estaban dándole a él en esa crucifixión la dignidad merecida. Y por eso los clavos, porque muy costosos hacerlos. Pero sin embargo, si vamos a hablar en términos materiales dignos de un rey, no clavaban a cualquiera, clavaron solo al rey. Y no solamente lo clavaron con medios excesivamente caros, pero también lo coronaron. Sí, qué interesante, ¿no? Una corona de espinas, sin lugar a dudas, pero la corona que se le atribuye a un rey. Interesante. Y finalmente, ningún otro reo tuvo la inscripción que tuvo Jesús sobre su cabeza, ordenada por el mismo Pilato. Jesús Nazareno, rey de los judíos. Jesus Nazarenum Rex Iudeorum, Jesús de Nazaret, rey, rey de los judíos. Tenemos en estos momentos un correo electrónico con una pregunta. Adelante, por favor.
1: Padre Pedro, aún después de tener respuesta de la iglesia de la nulidad de matrimonio de ambas partes, mi pareja también pidió la nulidad del suyo, ¿es pecado el querer casarnos? Agradezco su respuesta. Atentamente, María Isabel, desde Medellín, Colombia.
0: María Isabel, muchísimas, muchísimas gracias por tu pregunta, por tu inquietud, por querer hacer lo que es correcto de acuerdo a la voluntad de Dios. Bien sabemos que el matrimonio es sagrado. El matrimonio es un sacramento, es decir, una forma muy sencilla de explicar. Un sacramento es un encuentro entre Dios y el ser humano a través de signos visibles que nos da gracia, es decir, nos da fuerza, poder, autoridad, la vida misma de Dios para poder llevar a cabo lo que estamos haciendo. En este caso, el matrimonio es la entrega de dos personas unidas a Jesucristo para vivir en santidad, es decir, para vivir el amor.
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3: No tenía por qué renunciar al contacto con la naturaleza, que en su vida había sido tan importante, sobre todo con la montaña como escuela de vida, y por eso, buscando siempre hacerlo de manera discreta para evitar problemas también a las autoridades por motivos de seguridad, los martes escapaba con don Estanislao y un maestro de esquí que lo ayudó mucho para ir a hacer algunas pistas cerca de Roma. Para él era importante recuperar el contacto con la naturaleza y la montaña. Cuando ya no pudo esquiar más, se iba en verano al Valle de Aosta a pasear, a hacer caminadas de montaña.
4: Las monjas tampoco se libran del deporte. Santa Teresa de los Andes, además de ser carmelita, era una gran amazona que también nadaba en las aguas del Pacífico. Pero el campeón es Gino Bartali, siervo de Dios, que ha subido varias veces al podio y salvó más de 800 vidas.
3: El gran Gino Bartali, que fue vencedor del Giro de Italia dos veces y dos veces, en dos ocasiones muy importantes, del Tour de Francia. Italia es la gran figura del deporte. Se significó además mucho durante la Segunda Guerra Mundial, transmitiendo mensajes para salvar a familias judías de la deportación. Las llevaba documentación confidencial escondida en el tubo de la bicicleta, y su prestigio era tal que nunca lo detuvieron, ¿no?
4: El deporte incumbe a los santos porque es algo humano, y en la Iglesia nada de lo que es humano puede ser ajeno.
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5: Son las 8 y 4 minutos.
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5: Cuando a uno le hablan de Jesucristo, no es difícil querer a Cristo. Pero cuando a uno le hablan de la Iglesia, parece que es un poco más difícil. Y sin embargo, en su última catequesis, precisamente el día de ayer, el Papa Francisco hablaba sobre la necesidad de mantener unidos el amor a Cristo y el amor a la Iglesia. Nos dice concretamente el Papa Francisco que no puede uno engañarse diciendo que ama a Cristo si uno no ama a la Iglesia. Es bueno que sepamos por qué. Y cuando hablamos de amor, estamos diciendo deseo de proteger, de cuidar, de curar, de embellecer. Cuando hay amor, hay interés, preocupación, cuidado. Una madre que ama al hijo, si lo ve herido, quiere sanarlo, quiere curarlo. Si ve que ese hijo se desvía del camino, trata de conducirlo de nuevo a la verdad. Pero también ese hijo, si ve que la mamá está enferma o está sin casa, si ve que ella está herida o que ha tenido una fractura, un buen hijo sabe siempre tener tiempo y cariño y cuidado para la mamá. Y nosotros somos esos hijos. Y la madre nuestra es la iglesia. La iglesia es una realidad misteriosa, porque es profundamente humana y al mismo tiempo habitada por la fuerza del Evangelio y por el poder del Espíritu. Se puede decir que en la iglesia, como en el misterio mismo de Jesús, están presentes lo humano y lo divino. Y así como Cristo tiene sus llagas en la cruz, no podemos engañarnos. La iglesia tiene llagas. Esas llagas, como lo explicó muy bien el Papa Benedicto en su última visita al santuario de Fátima, esas llagas de la iglesia son sobre todo nuestros pecados. Pero repito, nosotros somos hijos de la iglesia. Y lo propio de los hijos no es abandonar a la mamá. Lo propio de los hijos, si ven que la mamá está enferma, o está fracturada, o está herida, los buenos hijos cuidan de esa mamá y la ayudan para que se restablezca en su salud. Esa es la introducción a este tema, mis hermanos. Si tenemos espíritu de hijos, si reconocemos que hemos nacido de una madre que se llama la iglesia, no podemos abandonarla en los momentos difíciles. Más bien tenemos que ayudar a sanar. Tenemos que ayudar a ser parte de la solución. No ser parte del problema, sino parte de la solución. Esa es la introducción, que sepamos que somos hijos y que sepamos que nuestra madre a veces nos necesita y que los buenos hijos siempre estarán ahí con esa mamá, siempre estarán ahí muy cerca para ayudar, para sanar. Por supuesto, no podemos ocultar los problemas. No se trata de volvernos ciegos o de volvernos tontos. Sabemos que hay dificultades, pero no queremos que esas dificultades aplasten la obra de Dios. No queremos que el Evangelio quede escondido, sino más bien que brille y que aparezca. Y para eso queremos ser buenos hijos. Esa es nuestra introducción. ¿Qué vamos a hacer ahora? Después de la introducción, vamos a comentar en primer lugar sobre la relación entre el amor a Dios y el amor al prójimo. Luego vamos a hablar del propósito de Cristo con la iglesia. Y finalmente vamos a comentar sobre cómo podemos ayudar nosotros en los momentos difíciles que también tiene la iglesia. Esas son las partes de esta enseñanza en un jueves de oración, de Eucaristía, de súplica por las vocaciones. Empezamos con el amor a Dios y el amor al prójimo y su profunda relación. Hermanos míos, si abrimos las páginas de la Escritura, ya desde el primer libro hay algo que aparece muy claramente allá en el Génesis. Apenas se rompe el vínculo de amor y de unidad entre el hombre y Dios, nada más romperse ese vínculo, de inmediato se rompe también el vínculo entre nosotros, los seres humanos. Apenas entra el pecado, se daña la relación entre aquellos, nuestros primeros padres, a los que la Biblia llama Adán y Eva. Se rompe la relación entre ellos y Dios. Y apenas se rompe esa relación, ya encontramos en los hijos de ellos, en las primeras etapas, los primeros pasos de la humanidad, ya encontramos que surge el odio, la envidia y finalmente la muerte. Los nombres de esos descendientes de Adán y Eva, según el relato bíblico, son Caín y Abel. Y ya encontramos la envidia y el odio y la muerte. Esto hay que destacarlo, mis hermanos. Apenas se daña el amor a Dios, se daña el amor al prójimo. No se puede tocar el amor de Dios, no se puede dañar el amor a Dios sin que se dañe el amor al prójimo. Si damos un paso a la figura de Jesucristo, lo que encontramos en nuestro Señor es que Él viene a unir estos dos amores. Le preguntan una vez a Jesús, ¿cuál es el mandamiento más importante? Y Él responde, amarás al Señor tu Dios con todo el corazón, con toda el alma, con todas las fuerzas. Este es el primero de todos los mandamientos. Y hay otro que es igualmente importante, amarás al prójimo como a ti mismo. Jesús prácticamente le da el mismo rango al amor al prójimo y al amor a Dios, porque le preguntaron por el mandamiento más importante y Jesús responde, el más importante es amar a Dios, pero con el mismo impulso vital y con el mismo aliento dice, pero hay otro mandamiento que es importante, amar al prójimo. Se ve que en la persona adorable de Jesucristo son inseparables estos dos amores. No se puede amar al prójimo verdaderamente si no hay amor de Dios. Y no puede uno engañarse creyendo que ama a Dios si no ama al prójimo. Están unidos estos dos. Lo aclara perfectamente la primera carta del apóstol San Juan cuando dice, el que no ama a su prójimo, al que ve, no puede decir que ama a Dios al que no ve. Otra vez aparece el vínculo entre el amor a Dios y el amor al prójimo. Pero fíjate que esta unión tan profunda es sin embargo extraña. Porque amar a Dios es amar lo más perfecto que puede imaginarse y aún por encima. En cambio, amar al prójimo es amar tantas imperfecciones que cada uno de nosotros tiene. De modo que conviene que nos preguntemos, ¿cómo es posible que la Biblia nos pida prácticamente esa unión entre amor a Dios y al prójimo, siendo tan distintos el prójimo y Dios? Esto se parece mucho a lo que dijimos en la introducción. Amar a Cristo no es tan difícil, porque Cristo es bello, es santo, es bondadoso, es coherente, es generoso, es justo, y en Él brilla todo el poder de Dios. Pero luego me piden que ame a la iglesia y resulta que en la iglesia no aparecen muchas de esas cosas. Entonces me siento desconcertado. Fíjate que es el mismo problema. Amar a Cristo y al mismo tiempo amar a la iglesia se parece mucho a amar a Dios y al mismo tiempo amar al prójimo. ¿Cómo es que nos pide la Escritura que unamos esos dos amores? Parece que la explicación está ya desde el libro del Génesis y lo vamos a encontrar nuevamente en el testimonio de Jesús. Porque el Génesis nos dice que cada uno de nosotros todos fuimos hechos a imagen y semejanza de Dios. Imagen y semejanza de Dios. Eso quiere decir que en el universo visible no hay expresión más plena de lo que Dios es. No hay expresión más alta de lo que Dios es. Ninguna mejor que el ser humano. El ser humano, cada uno de nosotros, es una expresión viva del poder de Dios, de la sabiduría de Dios y de la bondad de Dios. Cada uno de nosotros. Precisamente de ahí brota la gran dignidad que tiene el ser humano. Cada uno de nosotros goza de una dignidad que supera, por supuesto, a la de las plantas y los animales, las más hermosas galaxias y los más preciosos arroyos y los más simpáticos animalitos. Se quedan cortos frente a la dignidad del ser humano, porque el ser humano participa, como en un reflejo, participa de la imagen y de la semejanza de Dios. Es decir, cada uno de nosotros es una expresión de lo que Dios es. Nos dice Santo Tomás de Aquino al final de la primera parte de su obra magnífica, La Suma Teológica, refiriéndose a la multiplicación de las criaturas de Dios. Dice: no hay una criatura que pueda condensar, expresar todo lo que Dios es. Es buena la multiplicidad de las criaturas, porque en su abundancia y diversidad se refleja mejor la abundancia del poder y la belleza y el amor de Dios. La diversidad que se expresa en la creación sirve para que tengamos alguna idea de la riqueza interior que hay en Dios. Es algo parecido a lo que sucede con un pintor. Un pintor que es tan bueno, pero tan bueno, que para uno conocerlo no puede ver solamente un cuadro. Un escultor que es tan bueno, pero tan bueno, que no basta con ver una sola de sus obras. Uno de los escultores más conocidos y celebrados de la humanidad es Michelangelo Buonarroti, el famoso escultor de la Virgen esta que se llama La Pietà, donde está la Virgen con el cadáver de su Hijo Jesucristo en el regazo. El escultor de esa imagen absolutamente bellísima es Miguel Ángel. Pero él mismo hizo otras obras. Hay una, por ejemplo, muy famosa que se llama El David. Es una escultura monumental que presenta en la plenitud de su juventud y su gallardía al gran rey de Israel, el David de Miguel Ángel. Pero además hay otra que es el Moisés. En el Moisés, por ejemplo, aparece ese dinamismo. La estatua del Moisés de Miguel Ángel presenta al gran patriarca sentado, pero aunque es una imagen estática, tiene una fuerza que parece que sale de esa cátedra. Sale una luz, sale una potencia, el Moisés de Miguel Ángel. Entonces date cuenta que cuando tenemos a un gran artista, necesitamos ver varias de sus obras, porque aunque La Pietà es tan hermosa y el David es tan hermoso y el Moisés es tan hermoso, necesitamos ver varias de las obras para apreciar al artista. Pues el artista aquí es Dios, y Dios ha dejado algo absolutamente único en cada uno de nosotros. Por eso cada ser humano, pequeñito o grande, mayor o menor, con muchos o con pocos estudios, cada ser humano es una expresión maravillosa y completamente única de quién es Dios. Cada uno de nosotros. Y aquí radica la grandeza del ser humano, como lo dijo muchas veces Juan Pablo II, canonizado. ¿Quién se alegró aquí por la canonización de Juan Pablo II? A ver, ¿será que le damos un aplauso a Dios por Juan Pablo II, no? Juan Pablo II nos repitió muchas veces: el ser humano es único e irrepetible. Y esto significa que cada uno de nosotros tiene que aprender a valorar su propia historia, porque tú eres una expresión absolutamente única de Dios, de su bondad, de su amor, de su poder. Hay otra manera de describir esta misma realidad. Vamos a decir que cada uno de nosotros es como una sílaba, y es únicamente en el conjunto de los seres humanos donde es posible leer. Mira, y con las sílabas construimos las palabras. Ahí, por ejemplo, dice: Templo de la Inmaculada Concepción. Eso tiene varias sílabas. Templo de la Inmaculada Concepción. Cada uno de nosotros es como una sílaba, y es el conjunto de nosotros lo que permite la hermosísima expresión de la belleza de Dios. Nosotros la humanidad entera, somos como un discurso que pronuncia Dios, como un poema creado por Dios, como una canción que Dios quiere cantar. Y por eso cada una de las sílabas tiene que ser perfecta, y esa perfección de cada una de las sílabas es lo que se llama la santidad. Si por ejemplo alguna de esas sílabas estuviera borrosa o manchada, no se vería tan claro el mensaje. Si dijera por ejemplo ten, pero no se alcanza, es lo que dice ten de la inmaque, no se lee, se oscurece el mensaje. Dios ha expresado su ser, su gloria, su belleza, su bondad en un...
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5: Esa manera de presentar el rostro de María, tan lleno de tristeza pero tan lleno de paz, tan lleno de juventud y tan lleno de dolor, tan lleno de esperanza y al mismo tiempo tan lleno de aflicción. El rostro de María, como lo logró representar este artista, es una cosa absolutamente maravillosa. Eso se hubiera perdido para siempre. Eso es lo que hace el pecado. El pecado le roba a Dios una de las expresiones de su amor, de su bondad, de su poder, de su belleza. El pecado de cualquier persona, el pecado del más pequeño o del más grande, el pecado le roba a Dios una expresión absolutamente irrepetible, porque como nos dijo San Juan Pablo II, no volverá a ver sobre la tierra una persona que sea como tú eres, no vuelve a ver. Entonces fíjate la gravedad que tiene el pecado. El pecado destruye, atenta contra la gloria de Dios. Segunda consecuencia que esto tiene. Entendamos de aquí la gravedad del aborto y de otros homicidios. ¿Qué es lo que sucede en el aborto? No es solamente una de las más pavorosas y clamorosas injusticias, mis hermanos. No es solamente eso. Es que el aborto roba para siempre la expresión del ser de Dios en una criatura que nunca pudo expresar nada. Tenemos que darnos cuenta lo que significa la pérdida de una vida humana, cualquiera que ella sea. Pero especialmente pensamos en este momento en los más inocentes de todos, los no nacidos. Tenemos que darnos cuenta lo que eso significa. Y hay un eco, óyeme bien, hay un eco de ese dolor de Dios en la madre que ha abortado, porque le resulta casi inevitable preguntarse dónde estaría mi hijo, cuántos años cumpliría. Seguramente en este momento estaría ya entrando a la universidad. Tal vez en esta época estaría jugando como esos otros muchachos que veo en el campo de fútbol. Ese dolor que siente la mujer que ha abortado, por supuesto que hay que orar por ellas. No se trata simplemente de condenar, ni mucho menos. Además, ellas no son las únicas culpables en el crimen del aborto. Hay una cantidad de culpables que rodean a la mujer que aborta. Pero lo que quiero destacar es que ese hecho de perder a un ser humano deja una huella increíblemente profunda, increíblemente dolorosa en la persona que ha abortado, porque se ha perdido algo que es irrecuperable. Y las mamás saben muy bien de qué estoy hablando. Hay mamás que han perdido hijitos y se sabe que el hijo que se ha perdido, eso no se recupera teniendo otros 3 hijos ni otros 5 hijos. Ningún hijo se recupera con otro. Cada uno es absolutamente único. ¿Estoy diciendo la verdad, mamás, o no? Eso es lo que se siente. Pues eso es lo que siente Dios también. En tercer lugar, llegamos a un punto muy importante. Si cada ser humano es como una sílaba del poema de Dios, cuando tú ayudas a recuperar a un ser humano, cuando levantas su dignidad, cuando le devuelves su dignidad y sobre todo cuando le enseñas de quién es hijo y quién le ha amado, cuando le enseñas, cuando le muestras a un ser humano de quién es hijo, es decir, del Eterno Padre, gracias a la muerte y resurrección de Cristo. Cuando tú le muestras a esa persona qué es lo que estás haciendo, lo que estás haciendo es como limpiando eso que estaba manchado. Y por eso tenemos que alegrarnos en las vidas de los santos, porque como dice Santa Catalina de Siena, no solo cuidaron de su viña, sino que ayudaron a limpiar y a cuidarla del prójimo. Lo hermoso en las vidas de los santos es que no solamente ellos hicieron brillar la gloria de Dios, sino que con su amor al prójimo ayudaron a limpiar ese letrero para que mucho se pueda ver. Cuando nos muramos, que es un dato muy importante de recordar, tenemos que presentarnos ante el Señor. Y no es únicamente para decirle qué fue lo que yo hice y si yo me porté bien o no me porté bien. Ten presente que Dios nuestro Padre te ha encomendado. Te ha encomendado gente. Te ha encomendado gente. Esos que tú tienes cerca, ¿cómo se llama el que está cerca? Es el próximo, es decir, el prójimo. Yo miro, por ejemplo, a esta querida jovencita que está aquí. Dios le ha encomendado gente a ella. ¿Y quiénes serán esas personas? Las que ella tiene cerca. Probablemente hermanos, hermanas, primos, amigos. Entonces hoy Dios le está diciendo a esta querida jovencita: no solamente quiero que brille en ti mi gloria, sino quiero que tú me ayudes a limpiar otras sílabas. Todos tenemos tarea. Me alegra mucho ver el día de hoy en esta querida parroquia de la Inmaculada, ver a un buen número de señores. Me parece que esa población masculina ha ido creciendo y qué importante que es. ¿Sabes por qué? No es simplemente por asunto de que haya proporción, es mucho más que eso. Miro, por ejemplo, a este caballero que está allá, con todo respeto, estimado señor. Yo pienso que Dios a usted le ha encomendado gente, en sus compañeros de trabajo, en sus vecinos. Y cada uno de nosotros, cuando se presente ante Dios, tiene que dar razón no solamente de lo que hizo con la propia vida, sino que este que ya considero mi amigo, usted, señor, lo mismo que esta señorita, en el momento de la muerte tienen que presentarse ellos lo mismo que yo, y tenemos que decirle al Señor no solamente qué hicimos con nuestra vida, sino si nosotros ayudamos a que se pudieran limpiar y se pudieran ver las obras de Dios en los demás. Por eso ahora creo que comprendemos la relación tan estrecha, la irrompible relación que tiene el amor a Dios y al prójimo. Precisamente porque amo a Dios, quiero que brille la gloria de Dios en tu vida y en tu vida y en tu vida y en la tuya también. Yo quiero que brille la gloria de Dios en tu vida. Yo no puedo amar a Dios sin desear que brille el amor de Dios, el poder de Dios, las obras de mi artista preferido que se llama Dios. Yo quiero que brillen las obras de Dios. Me interesa que brillen esas obras. Y por eso estoy convencido de la necesidad del amor al prójimo. Con lo cual ya entendemos, y así cerramos este punto, en qué consiste amar al prójimo. El amor al prójimo, mis hermanos, no es un asunto de simpatía. Por ejemplo, a mí me puede caer muy bien aquí este amigo, nuestro camarógrafo del día de hoy. Me cae muy bien. Es más, estoy pensando en hacerme ese peinado en cuanto pueda. Me cae bien el camarógrafo. Pero el amor al prójimo no es asunto de si me cae bien o me cae mal. El amor al prójimo es el deseo de que aparezca la luz de Dios y el amor de Dios ahí. Y yo les voy a dar un ejemplo que tenemos muy cercano, porque salió en las noticias en todo el mundo. Ustedes han visto que en dos o tres ocasiones nuestro querido Papa Francisco, en esas audiencias generales que él da, se acerca a saludar a los enfermos. Y ustedes han visto que a veces le ha dado unos abrazos de tanto amor a enfermos cuyo aspecto realmente es bastante fuerte. Porque hay enfermedades que deforman bastante al cuerpo humano. Pero esa manera como el Papa Francisco se vuelca sobre el enfermo y lo abraza y lo besa, lo abraza y lo besa. Ejemplo el que nos da. Pero ¿sabe qué es lo que más me gusta de esas imágenes? Los ojos y la sonrisa de la persona que recibe el abrazo. Porque muchas de estas personas llevan una vida muy solitaria y muy triste, precisamente porque su aspecto es, según los estándares del mundo, deforme. Llevan una vida de marginación. En muchos lugares al enfermo se le margina. El enfermo es el que nunca puede ir al paseo. El enfermo es el que hay que esconder. El enfermo es el que no cuenta. El enfermo es el que no sabe decir chistes. El enfermo no es agradable. Pero el Papa Francisco nos está recordando que también en el enfermo puede brillar y brilla de manera especial la gloria de Dios. Entonces no es asunto de simpatía. Si fuéramos a hablar únicamente en términos humanos, es más agradable abrazar un cuerpo joven y hermoso. Esos son los cuerpos que todo el mundo quiere abrazar. Pero el Papa nos está mostrando que no se trata simplemente de simpatía. La razón para ese abrazo es para que aparezca la gloria de Dios. Y el Papa ha logrado que con esa sonrisa, con esa hermosa sonrisa del enfermo, que se siente amado, aparezca la gloria de Dios. Y eso es lo que nos toca también a nosotros en el amor al prójimo, hermanos. Lo que a nosotros nos corresponde es hacer brotar esas sonrisas que están escondidas. Por favor, pregúntate en tu casa. No vayas muy lejos, en tu casa, en tu propia familia. ¿No habrá también en tu casa alguno que hace rato tiene la sonrisa por allá escondida en el último cuarto del corazón? Porque no encuentra de qué alegrarse. ¿No será que gracias a tu amor, no será que gracias a una bondad tuya, podemos volver a ver esa sonrisa? Y cuando esa sonrisa de alegría y de gratitud brota, está apareciendo de un modo muy especial la bondad de Dios. ¿Cuántas fotos, por ejemplo, tenemos de la Madre Teresa de Calcuta, la Beata Teresa de Calcuta, en su modo de tratar a las personas? ¿Y cómo logra ella que aparezca una expresión de paz en personas que no tenían sino amargura y conflicto interior, sobre todo por saberse y sentirse rechazados de una sociedad? El amor al prójimo es eso. No es asunto de simpatía ni de que me cae bien o me cae mal. No es asunto de que este sí se porta bien o este se porta mal. El amor al prójimo, mis hermanos, es el deseo vivo de que aparezca la luz de Dios y la belleza de Dios y el plan de Dios para este corazón y para esta vida. Eso es amar al prójimo. Y por eso los grandes campeones del amor al prójimo se han dedicado precisamente a aquellos sectores de la sociedad que parecen más excluidos e incluso repugnantes. Miremos en tiempo de esclavitud, cuando tantos hombres y mujeres de raza negra eran traídos de una manera absolutamente inhumana al Nuevo Mundo. El jesuita Pedro Claver, en Cartagena de Indias, en Colombia, dedicado a servir a esos esclavos negros. Imagínate esa belleza. Logrando para ellos, logrando para estas personas, una expresión, una, del amor de Dios. Eso, mis hermanos, eso es lo que significa amar al prójimo. Pensemos en San Vicente de Paúl, pensemos en San Martín de Porres, pensemos en los grandes campeones de la caridad y solamente encontraremos una constante. Fueron personas que buscaron que brillara la gloria de Dios. De eso es de lo que se trata. Ahora vamos a la persona de Jesucristo. Miremos a nuestro Señor Jesucristo, mis hermanos. Y ya sabemos qué es lo que esperamos encontrar. Y eso es efectivamente lo que encontramos. ¿Quiénes son los que rodean a Cristo? Las personas más agradables, las más inteligentes, las más acaudaladas, las más poderosas, las de mejor temperamento. No, ni siquiera los que son mejores en su salud o en su expresión. Los apóstoles que él quiso escoger son la expresión misma de ese mismo amor que luego ellos tendrían que llevar hasta el último rincón del mundo. Mira quiénes son estos apóstoles: ignorantes, rudos, ambiciosos, con graves divisiones entre ellos, con conflictos, y así los escogió Cristo, y ese es el cimiento de la iglesia, y esto, mis hermanos, jamás debemos olvidarlo. Los que escogió Cristo fueron grandes imperfectos, grandes solo en la imperfección. ¿Será que tengo que recordar algunos ejemplos? Pues recordemos aquí la incoherencia del apóstol San Pedro, y que él no se ponga bravo conmigo, ni tampoco el padre Pedro. El apóstol San Pedro, ¿qué le dijo a Cristo en la última cena? Yo me voy a hacer matar por ti, yo. Apenas la cosa se pone de color hormiga, este hombre da paso atrás y empieza a jurar y a perjurar: yo no conozco ese Cristo, no sé quién es ese Cristo, tengo ni idea, no sé quién es. Traidor, incoherente. Miremos a Santiago y a Juan. Mire las perlas que eran este par. Jesús mismo los llamaba los hijos del trueno, que es una manera de decir los atronados. Iban una vez de camino por la región de Samaria, y resulta que los samaritanos, sabiendo que estos se dirigían a Jerusalén, no quisieron darles hospedaje en una población. Y si no les dan hospedaje en una población, significa que toca caminar otras 2 o 3 horas a ver dónde encontramos para quedarnos esta noche. Y cuando se está bien cansado del camino, eso que te digan, bueno, ahora te faltan otras 2 horas porque aquí no te recibieron, eso da bastante rabia. Y estos se pusieron absolutamente iracundos. Y uno de ellos le dice a Jesús: maestro, ¿quieres que mandemos bajar fuego del cielo que los consuma? ¿Qué tal el temperamento? Hay gente que se confiesa y dice: padre, me confieso que soy de mal genio. Entonces yo siempre les pregunto: ¿de mal genio como los hijos del trueno? Nadie me entiende el chiste, claro. Pero es refiriéndome a esto. Yo no creo que aquí haya mucha gente que tenga tan mal genio como el que tenían Santiago y Juan. ¿No ve lo que querían? Esos tipos sí eran mal geniados. ¡Que venga fuego el cielo y que descarga y que se ardan! Eran unos amargados. Y así los escogió Cristo. Los escogió así, imperfectos. Prácticamente no hay pecado que no cometieran ellos. Mentirosos, codiciosos, agresivos, incoherentes, ladrones. Judas Iscariote era ladrón, nos explica el evangelista San Juan. Era ladrón, parece que tenía una cuenta en Suiza. Él tenía sus platicas por ahí escondidas, por ahí. ¡Ladrón! Y esa es la gente que escogió Jesús para empezar la iglesia. Esto no se debe olvidar nunca. Bueno, y ahora nos podemos preguntar: ¿y Jesús por qué no escogió algo mejorcito? Hubiera podido escoger algo mejor. Hay que dar una doble respuesta a esa pregunta, que es perfectamente válida.
15: Son las 8:56.
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16: Algunos pacientes nos decían: profesor, la enfermedad es dura, el tratamiento es duro, pero se me han limpiado las gafas y ahora veo lo que realmente me importa en la vida.
17: Es por ello que los pacientes pueden conocer las batallas que se libraban en el Coliseo, las mejores pinturas del Palazzo Colonna o las diversas especies de flores y plantas que hay en el famoso Jardín de los Naranjos de la capital italiana, y todo ello sin salir del hospital. Aunque los enfermos que se animen también podrán conocerlo a través de las diferentes visitas privadas.
18: Noi stiamo studiando.
16: Estamos estudiando cómo comprender, según el perfil de cada persona, qué tipo de arte puede ser más beneficioso. Hay personas más emocionales, otras más racionales, otras más orientadas a las relaciones. Por eso ofrecemos diferentes formas de arte, obras visuales, música, danza, porque no todo gusta a todos los pacientes y puede ser necesaria, pues digamos, una personalización.
17: Lo que está claro es que recibir cuidados en un lugar bello es mejor que recibirlos en un lugar sin belleza, o eso aseguran desde el centro. Y esto es algo que ocurre en el hospital, fundado en el siglo XVI por la obra de San Juan de Dios, por los conocidos como Fate Bene Fratelli, que significa haced el bien, hermanos, en la isla Tiberina. Y eso es lo que están haciendo.
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27: Canto oficial del Papa León a Perú.

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0: hablemos un poquito de estos hábitos diarios que nos ayudarían a fortalecer nuestro equilibrio emocional. Y hay que decirlo, la estabilidad emocional nuevamente se va edificando, se va construyendo con pequeñas decisiones que tomamos cotidianamente en el día a día y que repetimos hasta que se vuelven precisamente hábitos, nuestra manera habitual, nuestro estilo de enfrentar la vida, de asumir situaciones difíciles, de vivir nuestro día a día. Y tendríamos que hablar primero de algunos hábitos que nos ayudan a conectar la mente y el cuerpo, ¿sí? Porque la mente y el cuerpo forman un sistema integrado. Lo que afecta a uno inmediatamente repercute en el otro. O sea, piensa, por ejemplo, cuántas veces tenemos molestias estomacales, por ejemplo, palpitaciones cardíacas, dificultades en la respiración, debidas a situaciones emocionales. Estamos bajo estrés y nos constipamos, dice por allí alguien. O está bajo estrés y al baño corre que te alcanzo. Bueno, sí, fíjense cómo está tan relacionado eso de la mente y en el cuerpo. Lo que pasa en uno, lo pasa en el otro. O a lo mejor tienes una enfermedad física y te sientes deprimido. Uh-huh. Te sientes mal porque tienes que estarte en casa la tarde completa y todo lo que hay que hacer y te sientes frustrado. O sea, fíjate esa relación tan grande entre las dos cosas.
1: Sí, sí, bueno, porque después de todo somos seres integrales.
0: Integrales,
1: no podemos separar nuestro cuerpo de nuestra alma, ni sí, de nuestras emociones, ni
0: así
1: de
0: es,
1: nuestros pensamientos. O sea, somos un solo
0: uno
1: paquete.
0: Solo.
1: Claro, y si, pues bueno, si tu área emocional está afectada, si tienes muchos nervios, pues vas a sentir esos malestares en tu cuerpo de alguna u otra forma.
0: Claro.
1: Y por lo contrario también, viceversa también, o sea, si te sentís mal por alguna enfermedad, uh-huh, seguramente tus emociones y tu mundo emocional
0: también
1: se va a sentir
0: se ve afectado,
1: bastante down. Así que, ¿sí?, pues en ese sentido, entenderlo de esa forma, pues puede ayudarnos a que lo encaminemos de una mejor manera posible.
0: Y entonces aquello que regula nuestro cuerpo, podemos empezar por ahí, uh-huh, regulando esa parte biológica nuestra, pues es como el primer paso para ir estabilizando también nuestro mundo emocional. Por ejemplo, el sueño, en esto es vital. A mí me pasa, o sea, si yo no duermo un día, al otro día estoy acelerada.
1: ¿En serio?
0: Sí, siento que... No, acelerada. O sea, como con afán todo el día, rápido. Corre, corre, corre. Me siento así, acelerada.
1: ¿Corre para ir a dormir temprano?
0: No necesariamente pensando en dormir, pero siento eso. O sea, como si viviera el día, uh-huh, con el acelerador más a fondo. No es que conscientemente diga vamos a acelerarnos, sino, uh-huh, si no duermo una noche bien, al otro día estoy acelerada. Uh-huh. Pero si no duermo dos noches,
1: Dios no.
0: Al otro día tengo que sacar el ID para acordarme cómo me llamo. O sea, uh-huh, me fundo completamente. Y me enojo como no tienes ni idea por cosas tontas. Por cosas que ni siquiera me daría cuenta cuando he dormido suficientemente. Cuando llevo dos o tres días sin dormir bien, mira, me pongo muy, muy enojona.
1: Que Dios nos guarde.
0: Que Dios lo guarde.
1: Pero el descanso, es que el descanso...
0: es vital.
1: Es vital, es esencial y tal vez no lo miramos tan importante como en realidad es. Pensamos, sí, que las horas de sueño pues se podrían reemplazar cuando en realidad no puedes reemplazar tu sueño.
0: No.
1: Porque el cansancio no es como que se acumula durante toda la semana y con que durmas
0: el día completo el sábado.
1: 18 horas el sábado o el domingo vas a reparar todo eso.
0: No funciona así.
1: No funcionamos de esa manera, no acumulamos el cansancio para liberarlo durante un solo día. No es eso, así que, y por eso es que en muchas ocasiones hemos hecho acá programas enteros sobre la
0: sobre
1: higiene
0: sueño,
1: del sueño y la importancia y cómo repercute en nuestras horas del sueño, en la reparación física de nuestro cuerpo y también en la reparación mental y espiritual nosotros.
0: Así que mira, cuidar tu sueño, que es algo completamente biológico, digamos, tiene un componente mayor biológico.
1: Natural y debería ser esencial.
0: Claro que sí. Pues es cuidar también tus emociones durante la jornada. Asimismo, los primeros minutos del día marcan también el tono emocional de la jornada. Vamos a hablar de cómo empezamos nuestro día. Continuamos aquí en Familia Nueva con Sabor a Cristo. Estamos hablando de algunos hábitos que nos ayudan a fortalecer el equilibrio emocional. Y estamos hablando de esos primeros momentos del día que son muy importantes porque van marcando el tono emocional de toda nuestra jornada. ¿Qué hacemos? Tan pronto abrimos los ojos. Mira, la mayoría tendrá que asumir.
1: Buena pregunta. ¿Qué hace usted Doc? O sea, se despierta, apaga la alarma y posteriormente...
0: Apago la alarma y yo necesito, como buena hunter, 5 minutos en la cama para terminar de despertarme.
1: Ok, bueno.
0: Entonces aprovecho esos 5 minutos para una estiradita y para hacer mi oración.
1: Muy bien.
0: Y luego al baño.
1: Muy bien.
0: A la ducha, así de...
1: A bañar.
0: Cinco minutos, la ducha. Finalmente, por eso digo yo que el agüita es el quien termina de despertarme.
1: Le ayuda a arrancar.
0: Bueno, claro que sí.
1: Su humilde servidor
0: apaga
1: la alarma.
0: Ajá.
1: Y la pone para 5 minutos más.
0: No te creo.
1: Sí, ya agarré la mala costumbre. Perdón.
0: Ay, Dios.
1: Me confieso, perdón. Estoy tratando de que no sea así, pero está siendo difícil.
0: Ay.
1: Bueno, por ahora, apago la alarma. Suena 5 minutos después y ahí sí ya.
0: Ahí
1: de
0: sí.
1: Una. En realidad, esos
0: 5 minutos. ¿A correr
1: porque
0: va 5 minutos más tarde?
1: No, en serio.
0: Están programados.
1: Esos 5 minutos están dentro del horario. No son para volver a dormir.
0: O sea, pones la primera alarma 5 minutos más temprano.
1: 5 minutos para despertarme. Ajá. Y luego ese espacio de 5 minutos es para levantarme de la cama.
0: Entonces
1: me toma 5 minutos levantarme de la cama. Lo primero que hago, tomar un sorbo de agua.
0: Mire.
1: Pues ya luego me dispongo a lo que toca del día.
0: Curiosamente, hay muchos que dirían... apago la alarma y me quedo enganchado en el celular. Y realmente es una pésima costumbre porque estamos inundando nuestro cerebro de cortisol de un solo jalón. O sea, todo, por lo que estás leyendo, por lo que estás viendo, por las imágenes, los colores, los textos que suceden.
1: Revisar
0: se
1: mensajes,
0: suceden uno
1: revisar
0: sobre
1: correos
0: otro,
1: del día anterior.
0: Por la luz azul.
1: También.
0: De inmediato, o sea, no nos damos cuenta, pero es un golpe de cortisol fuertísimo, un subidón de un solo jalón. Y qué bueno si ese es el caso, que nos enganchamos con el celular, pues sustituirlo por una buena pausa de presencia. Esto de beber un poquito de agua es muy saludable,
1: sí,
0: dicen algunos.
1: Sí, ayuda a que el sistema digestivo arranque de manera suave, pues porque no
0: de
1: le estás poniendo ningún líquido extraño, nada con azúcares, nada procesado, ni nada. Simplemente agüita al tiempo, ni helada, ni caliente, ni nada, agüita, pues para que tu sistema digestivo y vos, yo en lo personal siento que también me ayuda a arrancar. Tomar algo de agua y por supuesto ir a la ducha.
0: Esto de estirarnos suavemente, incluso mientras estamos todavía en la cama o nos vamos levantando, realizar unas respiraciones profundas, eso es como conectar poco a poco con nuestro mundo exterior.
1: Sí.
0: Y lo necesitamos.
1: Sí, muy bonito esto de las pausas de presencia, que lo mencionaba usted. Pues bueno, pausa de presencia para pues... sentirme en presencia conmigo mismo y, ¿por qué no?
0: ¿Sí?
1: Por ahí también arrancar con tu respectiva oración de la mañana.
0: Por supuesto.
1: Para sentir también la presencia del Señor a tu alrededor.
0: El ejercicio físico es también muy importante y algunos lo incluyen en esos primeros momentos de la jornada de la mañana. Ojalá pueda hacer un ejercicio físico moderado, y aquí el punto es la constancia del ejercicio físico. La constancia, o sea, si son unos estiramientos y calentamiento, perfecto, pero hazlo todos los días. Si puedes, después de despertarte, ir a hacer una caminata o un trote, mira, qué bien, pero hazlo todos los días. Y aquí el asunto está no tanto en hacer ejercicio para adelgazar o qué sé yo, sino en realidad para liberar la energía de estrés acumulada en los músculos, para ayudarnos a producir estos neurotransmisores, hemos hablado tanto de ellos, la serotonina, las endorfinas, que nos ayudan a, digámoslo así, digerir la ansiedad que hemos acumulado. Ese tipo de cosas ayudan muchísimo también en los primeros momentos del día, en la mañana, porque terminan de despertarnos, tal cual. Nos despiertan para lo que venga el día. Sí, algunos sí. Por cuestión de horario o de gusto, quizás escogen horas de la tarde para hacer ejercicio.
1: Sí, sí.
0: Tarde, puede ser también útil. Ten en cuenta que si vas a hacer un ejercicio físico fuerte, sea por lo menos unas 2 o 3 horas antes de la hora de ir a la cama.
1: Exactamente.
0: Por higiene de sueño.
1: Por higiene de sueño y por recomendaciones médicas también.
0: Claro, claro,
1: sí, que sí. Bueno, en ese sentido yo le rindo el charro al Fofe porque sí. Se despierta muy
0: tempranito.
1: Para ir a cumplirle a su cuerpo. Que recordemos que se nos ha dicho también que nuestro cuerpo es el templo del Espíritu Santo. Y parte de mantener un buen templo para el Señor es cuidar de él. No claro importa si haces gimnasio, si haces yoga, si haces alguna caminadita al aire libre, que también es bueno para que reconectes con la naturaleza y también con el Señor en ese sentido. O sea, el ejercicio que hagas, que no sea plenamente para un fin estético, ¿sí? Sino para cuidar
0: nuevamente
1: tu cuerpo,
0: integral.
1: Para cuidar tu templo y porque todas tus áreas de la vida se ven permeadas si tenés hábitos saludables y hábitos que ayudan a construir el templo que tenemos para el Espíritu Santo.
0: Sí.
1: Bien lo decía usted, por la mañana, si lo puedes hacer por la mañana, en realidad es una inyección de energía para el resto de tu día. Si lo puedes hacer por la tarde porque es como se te acomodan tus horarios, la mejor recomendación es precisamente esa, que finalices tu rutina de ejercicio, lo que sea que hagas, unas 2 o 3 horas antes de que vayas a poner la cabeza en tu cama,
0: claro,
1: en realidad.
0: Sí. Ahora, ahí el segundo gran capítulo son lo que llamamos los hábitos de gestión mental, ordenar nuestro mundo interior. El mundo interior. Y es que hay que decirlo claramente, a veces lo que altera nuestras emociones no son las cosas que nos pasan, sino cómo leo yo eso que me pasa, la interpretación que yo hago de eso que me pasa. Qué sé yo, mi jefe esta mañana entró gritando a la oficina. Y si yo interpreto eso como una amenaza personal, va a ser emocionalmente muy diferente si lo interpreto como... ¿Sería que se pinchó el carro? ¿O siempre está de mal genio? O estoy pensando en el padre Roberto, por ejemplo, que siempre dice
1: por el
0: que...
1: ¿Por el mal genio o por la llanta?
0: Que el azúcar. Bueno, el azúcar. No, ninguna de las dos cosas. Por el azúcar, él dice que cuando tiene el azúcar...
1: Un bolazo.
0: Elevadísimo, muerde.
1: Como
0: entonces,
1: el Billy.
0: Mira, como el Billy. Bueno, cuando yo veo al padre Roberto, yo no lo interpreto como enojo personal, como amenaza personal. Lo que yo pienso es, debe tener el azúcar muy alta.
1: Sí.
0: Y entonces esa interpretación cambia completamente.
1: Sí, claro.
0: Porque no me engancho en una discusión con el padre, no me siento mal todo el día porque me siento amenazada, me siento maltratada, ¿no? Es un problema de su azúcar.
1: Claro.
0: Ojalá duerma y mañana esté mejor.
1: Ojalá duerma y
0: pero
1: coma
0: fíjate,
1: mejor.
0: Pero fíjate, la interpretación de eso
1: exacto.
0: Es lo que hace cambiar todo. Para poder interpretar correctamente las cosas, sí, sí, necesito ordenar mi mundo interior.
1: Exactamente, nos lo decía Marco Aurelio en sus pensamientos, cuando decía que si algo externo te perturba, no es ese algo en realidad lo, sí, que te molesta, sino tu juicio o tu interpretación
0: de eso,
1: al respecto de eso.
0: Tal cual,
1: una situación
0: tal cual
1: común, pues una persona, el padre Roberto o X persona,
0: ¿sí?,
1: que padezca y que ya te haya comentado en alguna ocasión, uh-huh, que padezca de este tipo de enfermedades,
0: por ejemplo,
1: u otra condición también,
0: claro,
1: similar, que le afecte a su forma de estar y su forma de relacionarse con los demás. O sea, si ya sabemos la condición de esta persona, debería
0: eso
1: ser más
0: da una nueva interpretación
1: para nosotros, a que, uh-huh, lo interpretemos como que no es una amenaza,
0: claro,
1: o un ataque hacia nosotros, sino
0: ataque, claro,
1: una reacción de la persona ante su condición, que es la que le lleva a tomar este tipo de posturas, tal vez.
0: Pobre padre, yo creo que la próxima vez que tenga,
1: picar la oreja ahorita,
0: que, tenga que gritar algo, va a tener que decir, y estoy bien del azúcar.
1: Sí, para aclarar diferencias.
0: Para aclarar. Ah, qué pecadito, qué pecadito. Hay varios hábitos que podemos hacer, cosas concretas, específicas, para ayudarnos a ordenar nuestro mundo interior. Y el primero de ellos tiene que ver con escribir. Sí.
1: Importantísimo. Papel y lápiz.
0: Papel y lápiz, papel y lápiz. Es de esto de llevar un diario, que nos suena a adolescentes, sí, y corazones,
1: sí,
0: muy, pero que no tiene nada que ver con eso en realidad. Estamos hablando de adultos o jóvenes adultos que quizás al final del día o quizás al comienzo de la mañana escriben en una hoja o en un diario, en un cuaderno de notas. Y a lo mejor pues, son dirigidos de alguna manera en esa escritura. A lo mejor tienen un texto, qué sé yo, lo que hice hoy, cómo me sentí, lo que quedó pendiente para mañana, uh-huh, mis objetivos para mañana.
1: Sí, sí.
0: Por ejemplo, entonces ahí tienes una guía. O a lo mejor sin ninguna guía, vas escribiendo libremente. Creo que esto de escribir las cosas nuevamente es fundamental. Nos da la posibilidad de externar emociones, sentimientos, de poder volver a leer esto que acabé de escribir. Y eso muchas veces le quita dramatismo a las cosas. Somos muy dramáticos y necesitamos bajarle un poquito el volumen al drama, y esto de escribir nos ayuda muchísimo a eso.
1: Sí, unos más que otros en realidad.
0: Claro que sí.
1: Y tal vez sonamos muy cansones respecto a este consejo, porque en muchos programas de distintos temas compartimos que el poder escribir tus ideas, tus pensamientos, tus emociones y tus sentimientos te puede ayudar muchísimo.
0: Sí. ¿Sí?
1: Es más que solamente conversarlo con una persona,
0: es
1: lo estás
0: más
1: literalmente expresando y lo estás plasmando de tu exterior. ¿Sí? Y pues bueno, más allá de que te puede servir y que te puede ayudar a desahogarte tal vez esa tensión que tienes en tu pecho, en tu corazón respecto a algo, pues también te va a ayudar a reflexionar posteriormente.
0: Sí.
1: Porque pues bueno, ya que lo vemos escrito por nuestra mano,
0: claro,
1: por nuestro puño, no sé, uno o dos días después que estés revisando eso, meses, años después, uh-huh, que estés revisando eso, pues vas a poder hacer esa lectura valorativa respecto a cómo te sentías antes, cómo estabas, uh-huh, antes, cómo vivías antes,
0: sí,
1: y cómo lo estás haciendo ahora.
0: Y hacer esa comparación, que es la única válida, ¿no?
1: La mejor.
0: Claro que sí, no me comparo con otro,
1: el cómo era, sí,
0: sino compararme conmigo mismo hace 2, 5, 3 años, meses. Ahí está. Continuamos aquí en Familia Nueva con Sabor a Cristo. Entonces, hemos hablado primero de los hábitos que tienen que ver con nuestro cuerpo, como el dormir, el movimiento, el ejercicio. Segundo, hábitos de gestión mental para ayudar a organizar nuestro mundo interior, para ser más conscientes de nuestro mundo interior. Y hablamos del escribir, ojalá en la mañana, al empezar nuestra jornada o al finalizar el día, como parte de ese cierre de caja. Hablemos un poquito de lo que se llama, y sería nuestra tercera clave, los hábitos de relación y de entorno, que el objetivo es realmente, pongámoslo así en esos términos, cuidar nuestra energía, personal, nuestra fuerza personal. Y en esto, lo primero sería aprender a decir no. Claro, poner límites sanos. Es que es fundamental. Si a todo y a todos les quieres decir que sí porque quieres quedar bien con todos, pues estás llenándote de tareas que no te corresponden, estás llenando de ansiedad y de estrés tu vida y adicionalmente estás dejando de cuidarte a ti mismo y estás persiguiendo un imposible, sí. Quedar bien, caerle bien a todos.
1: Sí, como si fuésemos monedita de oro.
0: Ahí está.
1: Cuando pues en realidad es como complicado por no decir imposible.
0: Imposible.
1: En realidad. Pero bueno, mire cómo pasamos de lo interior, hablando sobre nuestra conexión de mente y cuerpo.
0: Claro que
1: posteriormente
0: sí.
1: A nuestra gestión mental.
0: Nuestro pensamiento, nuestro mundo interior.
1: Nuestro pensamiento, el mundo interior. Y ahora, pues lo conversamos a través de nuestras relaciones.
0: Ajá,
1: y nuestras conexiones con el entorno, con las personas, con las otras personas. Porque bueno, se trata de eso. Si queremos un buen equilibrio, necesitamos primero relacionarnos bien con nosotros mismos, o sea, tener en orden nuestra casa,
0: claro.
1: Para posteriormente relacionarnos de una buena manera con los demás.
0: Con los demás.
1: Y esto de decir no se trata tampoco de que nos pensemos como malas personas en ese sentido.
0: Claro.
1: El poner límites no te hace una mala persona, te hace
0: límites
1: una persona
0: saludables.
1: Consciente de tus capacidades, uh-huh. De tus recursos y pues de todo esto, de lo que puedes dar, de lo que sale de tu corazón.
0: Y en realidad cuando dices un no, en realidad estás diciendo un sí a las cosas que son tu prioridad. Eso me parece a mí muy bonito, porque no es que te conviertas en una persona negativa diciendo que no, es que te convierta en una persona consciente de sus prioridades. Si tu prioridad este año es graduarte con honores, pues tendrás que decir muchas veces que no.
1: Al bacanal.
0: Por ejemplo, a ir al cine con tus amigos en la noche, a quedarte en campamento en la noche en un lugar donde no hay conexión a internet y no tienes opción de estudiar, de leer, de repasar. Tendrás que decirle que no a tu amiga que quiere que hagan pijamadas todos los días. ¿Por qué dices esos no? Porque le estás diciendo sí a tu prioridad, graduarte con honores. Me gusta mucho eso.
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0: Continuamos, seguimos aquí en Familia Nueva con Sobra Cristo. Vamos a compartir esta segunda y tercera hora en este segundo bloque de nuestro programa sobre el arte de pedir ayuda. Mira, qué importante que pensemos esto, porque la vida no se trata solamente de ayudar a los demás. Qué bueno tener esa actitud, por supuesto que sí. Es lo cristiano, porque Jesús nos dijo claramente que había que servir a los demás desde el amor. Ámense los unos a los otros. Jesús mismo se define a sí mismo como el que vino a servir, no a ser servido, el que vino a servir. Y sin embargo, fíjense, por ejemplo, que fue ayudado en el momento de la cruz, esta mujer que limpia su rostro, este hombre que le ayuda a llevar la cruz en un momento del recorrido. Jesús, que se deja acompañar por estos 12 discípulos y que les da a ellos tareas concretas, específicas, de ir a anunciar, ir a ser discípulos. O sea, no todo lo hizo Jesús solo, para nada. Él mismo tuvo esa manera completamente saludable de relacionarse con los demás, con los otros. Y nadie más fuerte que él, nadie más fuerte que él, nadie más vulnerable que él, desnudo realmente, malherido en la cruz. Y sin embargo, nadie más fuerte de él. Creo que tenemos mucho que aprender definitivamente de Jesús, ¿no? Porque pensamos que ser fuerte es no mostrar nuestras emociones, es no doblegarnos, es estar convencidos que estamos solos y que solos podemos y que solos tenemos. Yo le tengo que demostrar al mundo que yo puedo solo. ¿De dónde ha salido toda esa mentira?
1: Muy hollywoodesca, diría yo.
0: Sí, en gran parte. Pero también tiene sus raíces realmente en mucho de filosofía y demás. Sin embargo, en nuestra cotidianidad, en lo de todos los días, tendríamos que decir que a lo mejor se nos asoció se asoció esa vulnerabilidad, esa expresión de las emociones, esa petición de ayuda con la debilidad. Entonces no lo hago porque no quiero mostrarme débil, se van a aprovechar de mí. Imagínate todas las ideas que están ahí asociadas, ¿no? Como si yo pidiera ayuda en realidad significara dar a los otros la posibilidad de pensar que yo soy incapaz. Y entonces en ese sentido se entiende por qué para algunos pedir ayuda se relaciona con el fracaso personal. Por ejemplo, personas que se sienten realmente muy incómodos al momento de pedir una cita con un profesional de salud mental. Y el fondo es este, ¿no? Si yo voy al psicólogo y estoy diciendo que no soy capaz de llevar mi propia vida, que soy incapaz, que he fracasado en mi, qué sé yo, en mi misión como padre, como esposo, como depende de la situación que te lleve a pedir ayuda, y no es así. Claro que no, lejos de esto. El pedir ayuda muchas veces es la conciencia de que no lo tienes que saber todo, no tienes por qué poderlo todo. Estamos todos en proceso de aprendizaje.
1: Sí, sí.
0: Todos.
1: Efectivamente. ¿Qué idea tan... O sea, deja muchísimo que pensar. Ajá. En realidad, todas estas posibilidades de ideas que se nos pueden venir a la mente. Sí. cuando sabemos que necesitamos ayuda, pero no lo queremos reconocer. Hay por ahí alguna vocecita en tu mente que te dice que por alguna u otra razón estás limitado en cuanto a recursos, tal vez, en cuanto a habilidades...
0: Conocimientos,
1: tiempo para poder ejecutar algo.
0: Claro.
1: Pero en muchas ocasiones tal vez tu orgullo te dice que no, que vos tenés que resolver
0: solo,
1: como sea, solo, porque sos capaz de todo. Y somos capaces de muchísimas cosas. Y dentro de esas capacidades que tenemos también está la capacidad de ser humildes y reconocer también que también estamos limitados en algunas situaciones distintas de la vida. Que bueno, una vez más, después de todo, nuestra naturaleza misma nos invita a que estemos en comunidad. Nuestra naturaleza es que somos seres de comunidad.
0: Sociales.
1: Y la comunidad pues está llamada a apoyarse mutuamente.
0: Y mira qué curioso, porque nos parece que la vulnerabilidad es lo que hay que esconder, ¿no? Es lo que no hay que dejar ver. Uh-huh. Y en realidad, lejos de ser un defecto, la vulnerabilidad es la cuna de la empatía.
1: Interesante eso.
0: Es la cuna del amor, es la cuna de la verdadera valentía. O sea, solamente cuando, qué sé yo, hay alguien que está diciendo, uy, me siento muy nervioso por esto, y yo me muestro vulnerable, y yo puedo expresar mi vulnerabilidad y le digo, a mí también me da mucho miedo eso. Uh-huh. Allí crece la empatía.
1: Sí, sí.
0: Ahí crece el amor, ahí crece incluso la innovación. Nos hemos juntado dos que tenemos mucho miedo de una situación. ¿Qué podemos hacer juntos para salir adelante? A lo mejor con mucha creatividad se resuelve esa situación. La auténtica valentía no es la ausencia de miedo o la ausencia de temor, sino no, la auténtica valentía nace desde el reconocimiento de ese temor. Uh-huh. Y aún con ese temor, el seguir hacia adelante.
1: Sí,
0: apoyados en otros, claro. Apoyados por otros muchas veces.
1: Sí, esto de la... es un arte en realidad. El pedir ayuda bien está titulado para mí en este segundo bloque, porque en realidad es un arte. Un artista en realidad necesita que sus habilidades, sus talentos y que su entorno también se adjudique en una misma armonía para que pueda todo funcionar y ejecutarse de la mejor manera posible. Pues asimismo, al reconocernos limitados, al reconocernos humildemente de que estamos llamados a ser parte de una comunidad que se apoya y que apoya también, pues es eso, una sintonía armoniosa entre lo que yo puedo hacer y entre lo que las otras personas también pueden ayudarme para mi crecimiento, para mi ayuda, para mi rescate incluso. Pero que bueno, mucho se necesita de conciencia, mucho se necesita de humildad también.
0: Mucho.
1: Y sobre todo pues ser, así como en lo que compartíamos en la primera hora, ser constantes en el sentido de ser muy conscientes también.
0: De acuerdo. ¿Por qué la vulnerabilidad nos hace realmente más fuertes? ¿Por qué mostrarnos vulnerables? ¿Por qué aceptar nuestra vulnerabilidad nos hace más fuertes? Primero, porque nos libera del peso del perfeccionismo.
1: Ay, ay, ay, sí.
0: Mira, intentar aparentar que siempre podemos con todo es una trampa, y es una trampa agotadora.
1: Sí, sí, sí.
0: O sea, te agota. Aquí hay mucho de perfeccionismo, mucho de orgullo.
1: Y agotadora integralmente.
0: Claro, o sea, físicamente, mentalmente, en tus relaciones también.
1: Sí, claro, te agobia en todos los sentidos. Una persona que está cansada por querer ejecutarlo todo a la perfección de la mejor manera posible, pues bueno, en algún momento todo ese estrés, todo ese cansancio, toda esa frustración de error y acierto va a hacer que explotes de alguna forma.
0: Claro, te quiebra.
1: Y va a haber algún momento en el que no solamente te quebras, sino que, pues bueno, te ves superado por la situación tal vez, y que más allá de todo tu esfuerzo, tal vez no pudiste completar lo que ibas a hacer.
0: Y en cambio, cuando reconocemos que somos humanos y que por ello mismo no tenemos que mostrar que todo lo sabemos, que todo lo podemos, que todo lo tenemos, sino sencillamente que tenemos límites y sabemos cuáles son, pues eso le quita una presión innecesaria de encima a nuestro ser integral de manera increíble.
1: Sí, sí, sí.
0: Increíble. Mira, el domingo, por ejemplo, estábamos en una jornada en Santa Catalina, y cuando contamos el dinero recibido y todos los formularios y todo lo demás, nos dimos cuenta que nos hacía falta dinero. Ay, no cuadraba, y volvimos a contar y a revisar los sobres, todo, y nos hacía falta dinero. Y ups, la persona encargada pues de recibir el dinero se sentía muy mal.
1: Claro, seguramente.
0: Claro, dijo, o sea, culpa mía, yo hice algo mal. Entonces le decíamos las otras dos personas que estábamos allí, oye, pues no queremos decir que no importa, porque claro,
1: el dinero importa.
0: Claro, y pues el dinero recibido de personas que uno sabe que están haciendo también un esfuerzo grande,
1: sí,
0: por pagarlo, claro que importa. Entonces le decía yo no quiero decir que no importe, pero lo que quiero decir es que somos humanos. Y entonces entre 90 que se hayan escapado dos, mira, vamos a tratar de entender y de ubicar dónde estuvo el error, uh-huh, para no
1: corregirlo y que no vuelva a suceder.
0: Que no vuelva a pasar, pero no, o sea, no pasa nada. Y ya con cabeza fría, el martes volvimos a revisar todo y encontramos dónde había estado.
1: Sí, entonces
0: eran
1: sí cuadraban las cuentas.
0: Dos pagos que se habían hecho por tarjeta de débito que en el recibo aparecían como hechos efectivo. Y ahí estaba. Y ya.
1: Ahí, o sea, está el factor humano.
0: Ahí está el factor humano. Pero el punto aquí es, o sea, no es la excusa tonta para nuestra negligencia, ¿no? Sino es el reconocimiento real, sencillo, desde la humildad, de que somos humanos y nos podemos equivocar. Es todo. Eso nos quita de encima el peso de tener que ser perfectos. No tenemos. Usualmente, cuando en casa se usaba ese tener, tengo que hacerlo bien, tengo que poder, tengo que llegar, tengo que ir. Mi papá tenía una frase y decía, tienes, lo único que tienes es que morirte.
1: Bueno.
0: Y uno piensa, pues, bueno, sí. O sea, es como quitarte esa carga encima, ese ladrillo encima del tienes que ser perfecto. No, es que no lo soy. No soy perfecto.
1: Te quita el ladrillo en base,
0: claro,
1: a un chaparrón de agua. Esa frase de...
0: Ahí está. Lo único que tienes...
1: Don Papá de Mirta.
0: Don Papá. Lo único que tienes es que morirte. En el sentido de que lo único para lo que no hay escape. O sea, ese paso lo vamos a dar todos algún día. El resto de las cosas se pueden modificar, se pueden cambiar, se pueden hablar. No tienes que ser perfecto. No lo eres. No lo puedes ser. Entonces no intentes demostrar algo que no puedes ser. Acepta tus errores, acepta tus limitaciones y caminar sin esa presión innecesaria, como que abre los pulmones para recibir un montón de oxígeno. Continuamos aquí en Familia Nueva con Sabor a Cristo. Estamos hablando de el arte de pedir ayuda y de cómo el aceptar que somos vulnerables. Aceptar que necesitamos en algunas situaciones de la ayuda de los demás, pues nos ayuda a muchas cosas. Primero, nos libera del paso del perfeccionismo. Segundo, genera relaciones humanas mucho más auténticas. Claro que sí, porque la perfección distancia. O sea, yo no puedo ser amigo de don perfecto, de doña perfecta, porque es que tenemos muy pocas cosas en común. Entonces, en realidad la vulnerabilidad conecta. O sea, si yo sé que tú estás librando tus batallas, pues qué bueno, porque yo también. Entonces, no nos sentimos solos, no nos sentimos distanciados. Qué bonito cuando te atreves a decir, estoy pasando por un momento difícil, o mira, no sé cómo resolver esta situación. Porque eso como que da permiso, digámoslo así, para que el otro también se quite la máscara de perfección y también diga, mira, yo también estoy pasando por una situación difícil, yo también tengo mis dudas. Y me parece que esa vulnerabilidad compartida es lo que realmente hace que nazcan las amistades más profundas. Nada más complicado, por ejemplo, en nuestro medio religioso, de grupos, de comunidades de la iglesia, que un servidor que se crea perfecto.
1: Ajá.
0: Porque entonces es un servidor alejado, distanciado. Es un servidor que yo ya no me meto con esta gente que está empezando, porque yo hace cuántos años pasé por esa etapa. Pues mira, perdóname, pero hay mucho de soberbia en esa manera de actuar, en esa manera de sentir. A lo mejor un tiempo tuviste un cargo que era una responsabilidad, que era un servicio que estabas prestando, pero ya no tienes ese servicio, sigues siendo tú. Es más, prestando ese servicio, seguías siendo tú. O sea, no hay el por qué sentirnos más o santos o perfectos que los otros. Cuando realmente podemos mostrarnos como lo que somos, aprendices de cristianos todos, discípulos de Jesús, o sea, nunca hay una graduación del discipulado de Cristo. Siempre somos discípulos, siempre estamos aprendiendo.
1: Sí, sí, sí.
0: El único maestro es Él.
1: Por más cursos y talleres y diplomados y cosas que podamos tener en nuestra formación, que todo esto seguramente sí te va a ayudar en tu proceso de santidad, pero realmente nunca superamos ese proceso de santidad. Estando en este plano terrenal. Uh-huh. Estamos en el proceso, estamos caminando todos juntos de manera sinodal, que es lo que se nos ha propuesto también como iglesia, y eso
0: caminar juntos
1: es entender efectivamente eso, caminar juntos, caminar de la mano, apoyándonos los unos a los otros.
0: Qué bonito.
1: ¿Para qué? Pues para que podamos todos alcanzar el reino de los cielos.
0: Sí.
1: Definitivamente.
0: Yo recuerdo un momento, genial. Recuerdo un momento muy muy difícil en un trabajo hace ya años. En que estábamos teniendo una serie de reuniones en la noche.
1: Uh-huh. ¿Seguidas?
0: Sí, más o menos.
1: Okay.
0: Y entonces en algún momento alguien se quejó y dijo, bueno, es que nosotros somos voluntarios, uh-huh, y venimos de nuestros trabajos y venimos aquí en la noche a hacer esto. Y un chispazo, digo yo, del espíritu allí. Porque es decir, bueno, hacer esa reunión, liderar, coordinar esa reunión era parte de mi trabajo, pero mi horario de trabajo era hasta las 6 de la tarde. Y la reunión empezaba a las 7:30. O sea que técnicamente yo también estaba fuera de mi horario de trabajo y no se me iba a pagar por esas horas extras, tenía salario. Entonces yo les dije, o sea, mi horario termina a las 6. A esta hora de la noche, 8, yo también podría estar en mi casa con ustedes. Yo también soy un voluntario. Yo también estoy aquí después de mi horario de trabajo. Y claro, cuando entendimos todos que realmente estábamos en la misma situación todos,
1: en la misma página,
0: el asunto cambió.
1: Sí, seguramente.
0: El asunto cambió. Yo creo que hay una cosa muy bonita de esto de mostrarnos vulnerables realmente como somos, y es que allí es donde empieza la verdadera resiliencia, la verdadera fortaleza. La resiliencia, recuerden ustedes, esa capacidad que podemos aprender todos de salir adelante, salir mejor de situaciones difíciles, de situaciones complejas, y entendiendo precisamente que la fortaleza muchas veces es flexibilidad. Pensamos, qué sé yo, que un bloque de granito rígido es fuerte. Bueno, tal vez sea rígido, porque hay que entender que ante un impacto suficientemente fuerte se fractura.
1: Uh-huh. Sí.
0: Y se quiebra todito, o sea, ¿qué vas a recuperar de allí? La verdadera fortaleza se parece mucho más al bambú, lo hemos hablado varias veces, ¿no?
1: Sí.
0: Es flexible, se dobla. Ante la tormenta, en el convento donde estuve en Colombia, había unos palos de bambú. Uh-huh. y era impresionante cuando había tormenta y vientos fuertes. Uh-huh. Se doblaban, uno pensaba, se rompe,
1: sí,
0: se quiebra, y no, o sea, se dobla, digamos así, ante la tormenta, pero se vuelve a levantar. Esa es la verdadera resiliencia. Entonces, mira, doblarnos quizás signifique reconocer lo que necesitamos, reconocer que somos humanos, que no lo tenemos todo, que no lo sabemos todo, que no tenemos que hacer todo, y es esa aceptación de esa fragilidad la que nos permite buscar apoyo, buscar ayuda, aprender de nuestros errores, incluso adaptarnos en situaciones muy difíciles. Y eso muchas veces se hace pidiendo la ayuda de los que realmente pueden ayudar.
1: Claro, a través de un reconocimiento consciente de nuestras capacidades y limitaciones también.
0: Porque, las dos cosas.
1: Pues bueno, siempre hay que tratar de ver ambas caras de la moneda, ¿no? Es una cuna de verdadera resiliencia porque nos enseña de que, okay, bueno, tengo un límite de conocimientos, tal vez de estructura, de habilidades, de tiempo, qué sé yo, pero tengo algún límite por acá que no me permite dar el siguiente paso. Entonces, ¿qué es lo que hay que hacer? Llorar sobre la leche derramada o limpiarla y ponerse, pues, a trabajar en lo que respecta. Se trata de eso, ¿no? La resiliencia como una oportunidad de que, bueno, enfrentamos una situación complicada, una crisis, un momento en el que me vi superado por la situación, limitado tal vez, y ahora me toca aprender de alguien más a través de pedir ayuda, una persona que tenga los recursos, que tenga las habilidades, los conocimientos, las herramientas necesarias para poder ayudarme con esa situación, y pues bueno, uno también que está ahí, se sale adelante, se aprende y se reconoce, se aprende, y luego uno se pone a trabajar en lo que puede trabajar respecto a eso.
0: Creo que hay varios obstáculos mentales en nuestra propia mente que son los que nos impiden realmente pedir ayuda. Y vamos a nombrarlos. El primero de ellos es el miedo al rechazo o a la carga. O sea, pensamos que al pedir ayuda nos volvemos una molestia para el otro. Una carga para el otro. Yo no quiero ser carga. O nos da mucho miedo también el pedir ayuda y recibir un no como respuesta. Y pensamos que entonces se nos rechaza a nosotros como persona. Y no, o sea, tal vez ese no del otro es que no puede tampoco, o que no sabe tampoco, pero no es un rechazo. O la trampa del orgullo y la vergüenza, es ese segundo gran obstáculo mental, ¿no? Sentimos que si solicito ayuda, estoy diciendo que soy incompetente, que soy incapaz. Debería ser capaz de poder hacer esto solo. ¿Por qué? ¿Por qué? Y finalmente, la ilusión de la lectura de la mente, ¿no? Es que yo no pido ayuda porque los demás tendrían que saber que necesito ayuda. Y eso es como decir que los otros tendrían que ser adivinos y saber lo que hay en mi mente antes de que yo se los diga. No hay tal, eso no existe. Para saber que necesitas ayuda, tú necesitas decírmelo. No hay otra manera. A lo mejor yo puedo darme cuenta si te conozco bien o si te veo en una situación límite, puedo pensar, a lo mejor necesita ayuda, me voy a acercar a preguntarle. Pero la manera más clara y concreta de recibir la ayuda que quieres, que necesitas, es expresarse.
1: Y hay personas que por su simple naturaleza o tal vez por su vocación o su profesión están en ese constante revisar cómo están los demás y preguntan de manera casual o de manera especial.
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7: Son las 10. Con 2 minutos.
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9: Imagínense a un pescador en tiempos de Cristo en el mar de Galilea. Usaría la NASA, una técnica de pesca milenaria. Es lo que van a ver, una estructura que se sumerge en el agua con una pequeña trampa. Y aunque no lo crean, en el Vaticano también hay una. Es algo que acapara las miradas de peregrinos y turistas. ¿Pero qué hace esta enorme red en la puerta de la Basílica de San Pedro?
10: Es una decoración que viene allestita.
11: Bueno, es una decoración que se instala con motivo de la fiesta de San Pedro y San Pablo. La NASA del pescatore es precisamente esa NASA, ese típico instrumento de pesca que se utilizaba y, bueno, que todavía se utiliza hoy en día.
9: En el agua con una pequeña trampa. Y aunque no lo crean, en el Vaticano también hay una. Es algo que acapara las miradas de peregrinos y turistas. ¿Pero qué hace esta enorme red en la puerta de la Basílica de San Pedro?
10: Es una decoración.

0: Era pescador.
1: Esto pasa cada 29 de junio en el Día de los Santos Pedro y Pablo y se instala en la jornada anterior. El equipo de jardinería del Vaticano se encarga de su construcción y colocación. Se trata de algo que hacen desde hace siglos en la Basílica, una tradición muy antigua que se sigue manteniendo a día de hoy.
2: Es una tradición muy antigua que se remonta a finales del siglo XVIII o principios del XIX, así que la hemos mantenido durante bastante tiempo. Tiene esta forma un poco ovalada y está hecha con un armazón de hierro que, se podría decir, llevamos utilizando desde hace siglos. Es muy, muy antigua y está cubierta de plantas aromáticas, concretamente del mirto, de la variedad tarantina que cubre toda la red. Luego están estos cordones adornados con plantas en lugar de laurel.
1: Una red que puede pasar desapercibida, pero que simboliza mucho más, una vuelta a las raíces del cristianismo a través de su primer pontífice, San Pedro.
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Hola, ¿qué tal? Les saluda su amiga y servidora Esmeralda González. Está usted escuchando su programa Alegra tu Día. Le doy la bienvenida y lo invito a que nos acompañes en este su programa Alegra tu Día. Vamos a juntos a gozarnos, a alabar al Señor y a darle gracias al Señor por permitirnos estar aquí el día de hoy. También queremos invitar a toda la comunidad de Cristo Rey Radio que invite a su prima, a su tía, a su vecina, a todos, dígales que y en Cristo Rey Radio hay una bendición para todos y cada uno de ellos. Invítelos a que escuchen esta su estación favorita para juntos alabar y glorificar al Rey de Reyes, Señor de Señores. Amén. Que se puede comunicar con nosotros vía WhatsApp. En nuestro WhatsApp nos puede enviar un mensaje de voz o mensaje de texto al teléfono 915-799-1967. 915-799-1967, me envía mensaje de voz o mensaje de texto y con mucho gusto estaré complaciéndole. También queremos invitar a toda la comunidad de Cristo Rey Radio a unirnos en oración en esta hora de alabanza por todas las necesidades de la comunidad, por salud, por bienestar de la familia y especialmente por la unidad del mundo y por la paz. Amén. Los invitamos a que nos acompañen y no se despegue de este su programa Alegra tu Día. Recuerde, este es un lugar donde le ponemos gozo a sus tristezas y ritmo a sus problemas, así que lo invito a que me acompañe en este su programa Alegra tu Día. Bueno, y sin más ni menos, nos vamos con la siguiente alabanza y regresamos con más en este su programa Alegra tu Día. Recuerde, en su estación favorita, Cristo Rey Radio, 11:10 AM, la estación que tiene la programación para bendecir a los hombres de Dios. Suele.

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1: Si te metes a YouTube, es increíble la cantidad de tutoriales para rendir más tu tiempo, para organizarte mejor, para ser más eficiente. Queremos que nuestro tiempo rinda, queremos que nuestro esfuerzo dé más fruto. Pero solo, dice Jesús, el que permanece en mí, ese da fruto. Ya después vendrán todas las técnicas y todo lo que tú quieras. Pero lo primero es lo primero, permanecer en Jesús, estar enraizados en Él y permitir que Él sea la savia de nuestra vida, la que nos indica hacia dónde ir y a través de la cual y para la cual podemos vivir. ¿Cómo estás viviendo tu comunión con Cristo Jesús? Pídele que sea en plenitud. Soy el Padre Adolfo, recen por mí, yo rezo por ustedes. Bendiciones.
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2: Santo no es aquel que nunca pecó, sino aquel que siempre se levantó de sus caídas. 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
3: Hoy, 23 de julio, recordamos a Santa Brígida. Brígida significa elevada o fuerte en celta. Nació en Finsta, Suecia, en el año 1303 y murió en Roma en el año 1373. A los 13 años se casó con Ulf Gudmarsson en el año 1316. Tuvo 8 hijos y fue dama de la Reina Blanca de Suecia. Por acuerdo mutuo, su marido se hizo cisterciense y ella terciaria franciscana. Muerto él, ella hizo vida monástica en Albastra, en donde tuvo experiencias místicas, escribió sus revelaciones y vivió aconsejando a diversos dignatarios civiles y eclesiásticos que la consultaban. Fundó el monasterio de San Salvador, en Bastena, inició la Orden del Santísimo Salvador y escribió la regla para ese. Viajó a Roma y en el año santo de 1350 y entre 1371 y 1372, viajó a Roma en el año santo de 1350 y entre 1371 y 1372 a Tierra Santa. Muerta, fue tenida por santa y sus restos fueron trasladados a Suecia. El Papa Bonifacio IX la canonizó el 7 de octubre de 1391. Es la patrona de Suecia e intercesora para el ecumenismo. Se le llama mística o flor del norte y se le presenta con el hábito de las brígidas y varios atributos: un corazón con la cruz de Jerusalén y las 5 llagas, emblema de su orden, un cirio goteándole cera en la mano, signo de penitencia, escudo con el león de Suecia y la corona regia a sus pies, por su relación y alejamiento de la corte sueca y sus revelaciones en la mano. Hoy, 23 de julio, recordamos a Santa Brígida.

0: Alza la mirada, himno oficial de la visita del Papa a España.
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Hoy, jueves 23 de julio, escuchemos el Santo Evangelio según San Mateo. En aquel tiempo se acercaron a Jesús sus discípulos y le preguntaron, ¿por qué les hablas en parábolas? Él les respondió, a ustedes se les ha concedido conocer los misterios del reino de los cielos, pero a ellos no. Al que tiene se le dará más y nadará en la abundancia, pero al que tiene poco, aún eso poco se le quitará. Por eso les hablo en parábolas, porque viendo no ven y oyendo no oyen ni entienden. En ellos se cumple aquella profecía de Isaías que dice, ustedes oirán una y otra vez y no entenderán, mirarán y volverán a mirar, pero no verán, porque este pueblo ha endurecido su corazón, ha cerrado sus ojos y tapado sus oídos, con el fin de no ver con los ojos, ni oír con los oídos, ni comprender con el corazón, porque no quieren convertirse, ni que yo los salve. Pero dichosos ustedes, porque sus ojos ven y sus oídos oyen. Yo les aseguro que muchos profetas y muchos justos desearon ver lo que ustedes ven y no lo vieron, y oír lo que ustedes oyen y no lo oyeron. Palabra del Señor. A los que nos tocó crecer antes de la era digital, no se nos olvidarán aquellos antiguos aparatos de radio, a los que le sacabas una larga antena y luego tenías que girar lentamente una perilla con la que localizabas la estación que querías escuchar. Primero, se oía un ruido distorsionado. Y hasta que con la perilla le atinabas a la frecuencia adecuada, escuchabas con claridad la música o la voz del locutor. Estos siempre estuvieron sonando bien, pero tú no podías entenderlos mientras tu radio no sintonizara la frecuencia correcta. Esto pasaba con los viejos aparatos de radio, pero sigue pasando con las personas hoy en día, y pasaba ya en tiempos de Jesús. Las palabras que hemos escuchado en el Evangelio de hoy son la continuación de la parábola del sembrador. Si Jesús hablaba en parábolas, no era para ponernos un acertijo indescifrable, sino todo lo contrario. Nos está explicando una verdad profunda y compleja, con imágenes y relatos que hasta los niños y la gente sin preparación alguna pueden entender. Pero aún así, la gente no entiende. ¿Es que Jesús habla con un lenguaje elevado solo para sabios e iniciados? Para nada. La razón es que muchos de sus oyentes, así como los radios viejos, estaban en otra frecuencia. Oirán, pero no entenderán. Mirarán, pero no verán. Al escuchar la parábola del sembrador, cada uno la podría interpretar de acuerdo a la estación, es decir, a la mentalidad desde la que la escucha. Un hombre rico pudo haber entendido que esta historia nos enseña a no contratar sembradores ignorantes que desperdicien la semilla tirándola en cualquier tierra. Los fariseos habrán entendido, nosotros somos la tierra buena y los pecadores son los demás. Un marginado pensará que él es la semilla que no ha encontrado donde lo dejen crecer. Jesús terminó la parábola diciendo, el que tenga oídos, que oiga. Como diciendo, el mensaje está clarísimo, ahora de ti depende entender. Pero nosotros no escuchamos únicamente con los oídos, también con nuestra historia, nuestras heridas, prejuicios, deseos y temores. Cuando una persona vive llena de resentimiento, escucha ofensas donde nadie quiso ofenderla. Cuando alguien vive dominado por la desconfianza, interpreta cualquier silencio como una traición. Cuando una persona está llena de orgullo, cualquier corrección le parece un ataque personal. Cuando alguien ha sido traicionado tantas veces, hasta una buena noticia le parece sospechosa. Es tan frecuente ver a papás y maestros frustrados porque quieren hacer entender a un adolescente. Le hablan de la manera que les parece más clara, lógica y contundente, pero ni así logran convencer al muchacho.
y lo que pasa es que no están en la misma frecuencia. El adulto afirma verdades que a él le suenan completamente ciertas, pero el chico lo que oye es ruido, como el de un radio que no agarra la estación. Que si es culpa del adulto o del chico, el no querer emparejar la frecuencia del otro es lo de menos. Pero no se entenderán a menos que se sintonicen. Así también es con la palabra de Dios. Tenemos que sacar la antena, ponernos en modo receptivo, orar para pedir que venga el Espíritu Santo, pero también saber callar para poder escucharlo. Quitar el ruido interior de nuestras distracciones. Quitar el ruido interior de nuestras distracciones. Quitar la distorsión que agregan nuestras propias heridas y prejuicios. Y así podrás ir entendiendo con mucha más claridad. Y recuerda que gran parte de poder entender radica en el querer entender. Jesús no se desgastó explicando sus parábolas a aquellos que no querían entender, solo encontrar errores para seguir atacando. Hay gente que si no entiende una simple mirada, tampoco entenderá una larga explicación. Bueno, y ya que hablamos de entender el mensaje de Jesús, ¿cómo aplicas esto a tu propia comunicación con los demás? ¿Hay palabrería de sobra, pero nada de comprensión? ¿Lo que hablas o escuchas es tan molesto como estar oyendo las borucas de un radio mal sintonizado? Hagamos también el esfuerzo de ponernos en la misma sintonía, moviéndonos un poco de nuestra comodidad de querer solo nosotros ser comprendidos. Que tengas un día lleno de bendiciones.

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14: Hay personas que llegan a nuestra vida para enseñarnos, pero otras que llegan para devolvernos la alegría de vivir. A veces tienen las manos pequeñas, una sonrisa traviesa y una capacidad increíble para cambiar nuestro día con un simple abrazo. Los hijos y los nietos son uno de los regalos más hermosos de Dios, porque nos recuerdan que la esperanza sigue viva, que el amor todavía tiene fuerza y que la felicidad muchas veces se esconde en los momentos más sencillos. Hoy quiero invitarte a dar gracias al Señor.

por esos pequeños milagros que iluminan nuestra vida. La reflexión de esta noche es los pequeños milagros de Dios. Cuando Dios quiere recordarnos que la vida sigue siendo hermosa, muchas veces lo hace a través de la sonrisa de un niño. Los hijos, los nietos tienen un don especial, llegan a nuestra vida para enseñarnos lo que habíamos olvidado. Nos recuerdan la capacidad de asombrarnos, de reír sin motivo, de confiar sin miedo y de amar sin condiciones. Mientras los adultos nos preocupamos por el mañana, ellos disfrutan el regalo de hoy. Un niño puede transformar un día difícil con una sola sonrisa. Puede cambiar el cansancio por esperanza, la tristeza por alegría y el miedo por confianza. Sin saberlo, nos evangelizan con su sencillez. Nos enseñan que la verdadera grandeza no está en tener más, sino en amar más. Jesús mismo lo dijo: dejen que los niños vengan a mí. Marcos 10:14. No porque fueran perfectos, sino porque poseen un corazón abierto, capaz de crecer, confiar y recibir el amor de Dios. Señor, gracias por los niños, gracias por los hijos, los nietos, todos aquellos pequeños que llenan nuestros hogares de vida. Gracias porque a través de ellos nos recuerdas que aún hay razones para sonreír y para luchar y para seguir adelante. Que nunca perdamos la capacidad de mirar el mundo con la ternura, la alegría y la confianza con que lo mira un niño. Amén. Hasta aquí tu hermano en Cristo, Jorge Gutiérrez. Paz y bien, y Dios por delante.

0: Señor, abre mis labios.
1: Y mi boca proclamará tu alabanza.
0: Gloria al Padre, y al Hijo, y al Espíritu Santo.
1: Como era en el principio, ahora y siempre, por los siglos de los siglos. Amén.
0: Salmo 94. Invitación a la alabanza divina. Animaos unos a otros día tras día mientras perdura el hoy. Hebreos 3:13.
1: Entrad en la presencia del Señor con aclamaciones.
0: Venid, aclamemos al Señor, demos vítores a la roca que nos salva, entremos a su presencia dándole gracias, aclamándolo con cantos.
1: Entrad en la presencia del Señor con aclamaciones.
0: Porque el Señor es un Dios grande, soberano de todos los dioses. Tiene en su mano las cimas de la tierra, son suyas las cumbres de los montes, suyo es el mar porque Él lo hizo, la tierra firme que modelaron sus manos.
1: Entrad en la presencia del Señor con aclamaciones.
0: Venid, postrémonos por tierra, bendiciendo al Señor, Creador nuestro, porque Él es nuestro Dios, y nosotros su pueblo, el rebaño que Él guía.
1: Entrad en la presencia del Señor con aclamaciones.
0: Ojalá escuchéis hoy su voz, no endurezcáis el corazón como en Meribá, como el día de Masá en el desierto, cuando vuestros padres me pusieron a prueba y dudaron de mí, aunque habían visto mis obras.
1: Entrad en la presencia del Señor con aclamaciones.
0: Durante 40 años aquella generación me repugnó y dije, es un pueblo de corazón extraviado que no reconoce mi camino. Por eso he jurado en mi cólera que no entrarán en mi descanso.
1: Entrad en la presencia del Señor con aclamaciones.
0: Gloria al Padre, y al Hijo, y al Espíritu Santo, como era en el principio, ahora y siempre, por los siglos de los siglos. Amén.
1: Entrad en la presencia del Señor con aclamaciones.
0: Himno. Oh Dios, autor de la luz, de los cielos la lumbrera, que el universo sostienes, abriendo tu mano diestra. La aurora con mar de grana, cubriendo está las estrellas, bautizando humedecida con el rocío la tierra. Auséntanse ya las sombras, al orbe la noche deja, y al nuevo día el lucero de Cristo imagen despierta. Tu día de día, oh Dios, y luz de potencia, soberana, oh Trinidad, doquier poderoso reina. Oh Salvador, ante ti inclinamos la cabeza, y ante el Padre y el Espíritu, dándote gloria perpetua. Amén. Salmo 142. Lamentación y súplica ante la angustia. El hombre no se justifica por cumplir la ley, sino por creer en Cristo Jesús. Gálatas 2:16. En la mañana, Señor, hazme escuchar tu gracia. Señor, escucha mi oración. Tú que eres fiel, atiende a mi súplica. Tú que eres justo, escúchame. No llames a juicio a tu siervo, pues ningún hombre vivo es inocente frente a ti.
1: El enemigo me persigue a muerte. Empuja mi vida al sepulcro, me confina a las tinieblas, como a los muertos ya olvidados. Mi aliento desfallece, mi corazón dentro de mí está yerto.
0: Recuerdo los tiempos antiguos, medito todas tus acciones, considero las obras de tus manos y extiendo mis brazos hacia ti. Tengo sed de ti como tierra reseca.
1: Escúchame enseguida, Señor, que me falta el aliento. No me escondas tu rostro, igual que a los que bajan a la fosa.
0: En la mañana hazme escuchar tu gracia, ya que confío en ti. Indícame el camino que he de seguir, pues levanto mi alma hacia ti.
1: Líbrame del enemigo, Señor, que me refugio en ti. Enséñame a cumplir tu voluntad, ya que tú eres mi Dios. Tu espíritu, que es bueno, me guíe por tierra llana.
0: Por tu nombre, Señor, consérvame vivo. Por tu clemencia, sácame de la angustia.
1: Gloria al Padre, y al Hijo, y al Espíritu Santo.
0: como era en el principio, ahora y siempre, por los siglos de los siglos. Amén. En la mañana, Señor, hazme escuchar tu gracia. Cántico, consuelo y gozo para la ciudad santa. La Jerusalén de arriba es libre, esa es nuestra madre. Gálatas 4:26. El Señor hará derivar hacia Jerusalén como un río la paz. Festejada Jerusalén, gozad con ella, todos los que la amáis, alegraos de su alegría. Los que por ella llevasteis luto, a su pecho seréis alimentados, y os saciaréis de sus consuelos, y apuraréis las delicias de sus pechos abundantes.
1: Porque así dice el Señor, yo haré derivar hacia ella como un río la paz, como un torrente en crecida, las riquezas de las naciones.
0: Llevarán en brazos a sus criaturas, y sobre las rodillas las acariciarán. Como a un niño a quien su madre consuela, así os consolaré yo, y en Jerusalén seréis consolados.
1: Al verlo se alegrará vuestro corazón, y vuestros huesos florecerán como un prado.
0: Gloria al Padre, y al Hijo, y al Espíritu Santo.
1: Como era en el principio, ahora y siempre, por los siglos de los siglos. Amén.
0: El Señor hará derivar hacia Jerusalén como un río la paz. Salmo 146. Poder y bondad del Señor. Nuestro Dios merece una alabanza armoniosa. Señor, Dios eterno, alegres te cantamos a ti nuestra alabanza. Alabad al Señor, que la música es buena. Nuestro Dios merece una alabanza armoniosa.
1: El Señor reconstruye Jerusalén, reúne a los deportados de Israel. Él sana los corazones destrozados, venda sus heridas.
0: Cuenta el número de las estrellas, a cada una la llama por su nombre. Nuestro Señor es grande y poderoso, su sabiduría no tiene medida. El Señor sostiene a los humildes, humilla hasta el polvo a los malvados.
1: Entonad la acción de gracias al Señor. Tocad la cítara para nuestro Dios, que cubre el cielo de nubes, preparando la lluvia para la tierra.
0: Que hace brotar hierba en los montes para los que sirven al hombre, que da su alimento al ganado y a las crías de cuervo que graznan.
1: No aprecia el vigor de los caballos, no estima los músculos del hombre. El Señor aprecia a sus fieles que confían en su misericordia.
0: Gloria al Padre, y al Hijo, y al Espíritu Santo.
1: Como era en el principio, ahora y siempre, por los siglos de los siglos. Amén.
0: Nuestro Dios merece una alabanza armoniosa. Lectura breve. Considero que los trabajos de ahora no pesan lo que la gloria que un día se nos descubrirá, porque la creación expectante está aguardando la plena manifestación de los hijos de Dios. Ella fue sometida a la frustración no por su voluntad, sino por uno que la sometió, pero fue con la esperanza de que la creación misma se vería liberada de la esclavitud de la corrupción para entrar en la libertad gloriosa de los hijos de Dios.
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8: La Fiscalía de Bilbao y la acusación particular han solicitado 12 años de prisión para cada una de las 7 exmonjas cismáticas de Belorado, en España. Coacciones, trato denigrante, abandono, omisión del deber de socorro y diversos delitos contra el patrimonio son los hechos denunciados. Y se relacionan con el trato dispensado a 5 religiosas de avanzada edad que permanecían bajo su cuidado. Las religiosas mayores de entre 87 y 101 años habrían permanecido en condiciones higiénico-sanitarias deficientes y sin la atención adecuada. Las exmonjas rechazan todas las acusaciones y se declaran plenamente inocentes. En un comunicado califican el proceso judicial como una persecución y una caza de brujas, asegurando que el procedimiento responde a su decisión de separarse de la Iglesia Católica y defender sus convicciones religiosas. El conocido como caso Belorado comenzó en mayo de 2024, cuando la comunidad anunció públicamente su ruptura con la Santa Sede. El conflicto canónico, patrimonial y judicial ha incluido la excomunión de las religiosas y el desahucio del monasterio en Burgos.
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9: ¡Respetable público!
8: El conocido como caso Belorado comenzó en mayo de 2024, cuando la comunidad anunció públicamente su ruptura con la Santa Sede. El conflicto canónico, patrimonial y judicial ha incluido la excomunión de las religiosas y el desahucio del monasterio en Burgos.
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2: Son las 11 y 4 minutos.
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7: En primer lugar, muchos de nosotros, incluyendo este servidor que les está hablando, padecemos. Y sobre todo hemos padecido graves imperfecciones y grandes problemas y dificultades. Cuando yo veo que Jesús llama a estas personas imperfectas y veo que los está educando y los está transformando, cuando yo veo que Jesús escoge a estos tan rudos y evidentemente tan atrasados en su respuesta, que el mismo Jesús se lo dijo. Una vez Jesús estaba medio poeta y entonces les dijo: cuidado con la levadura de los fariseos. Modo metafórico de expresar: no se dejen contaminar por el lenguaje contagioso, pero inútil, inflado de los fariseos. No se dejen contaminar. Oiga, y los discípulos no le entendieron. Empiezan a conversar y dicen: seguro que está diciendo eso porque se nos olvidó traer pan. Jesús respiró 3 veces, dice la Biblia, respiró profundo y contó hasta 10. Bueno, así no dice exactamente la Biblia, pero parecido. Y después de que contó hasta 10, les dijo: tan torpes sois, tan torpes. Parece que a Jesús, que es Dios infinito, se le acababa la paciencia en ciertos momentos con los discípulos. Pero no los echó. ¿Se da cuenta de ese detalle? Perdía la paciencia y les dijo así, esa palabra así está ahí en la Biblia: torpes. A los discípulos de Emaús también les dijo: torpes, torpes.

anoetoi. Así se dice torpes en griego. Si usted llega, por ejemplo, a su casa y ve que los hijos han estado jugando toda la tarde y no han hecho las tareas, no han hecho los deberes, entonces usted les puede decir, anoetoi. Ese es un insulto en griego, que es una cosa elegante. Torpes, anoetoi quiere decir eso, sin seso, sin seda. Eso es lo que quiere decir, sin cabeza, sin nus, sin entendimiento. Y Jesús les dijo eso a los discípulos que iban camino de Emaús. Ustedes, aparte de llevar sombrero, ¿para qué más usan la cabeza? Jesús era duro. Era duro, reaccione. Usted, además de cambiarse el peinado y echarse harta gel, ¿para qué usa la cabeza? Todo eso decía Jesús. Pero no los desechó. No los desechó. Los educó. Les explicó las escrituras. Los llamó a conversión con una paciencia enorme. Fue trayendo el fuego del cielo para que esos corazones ardieran con la palabra. Y eso a mí me da una inmensa esperanza. Me da una inmensa esperanza ver a Jesús, que por una parte es claro en la denuncia, ustedes son unos torpes, pero por otro lado, después del regaño, con qué cariño, con qué humildad y con qué renovada paciencia les va explicando las escrituras. Y nos dice San Lucas, les explicó todos los pasajes de la escritura que se referían a él en la ley y los profetas. O sea que esa fue una homilía larga. Para los que se quejan de que a veces las predicaciones son largas, esa predicación de Jesús fue larga. Jesús les se puso a explicarles con calma. Y a medida que les iba abriendo la mente, y a medida que iba abriendo el sentido de las escrituras, ellos sentían que el corazón se les llenaba de fuego. No ardían nuestros corazones cuando nos explicaba las escrituras. Entonces la pregunta era esta: ¿por qué, teniendo tanto para escoger, Jesús escogió gente tan ruda, tan ignorante y llena de tantos defectos? Y yo me atrevo a decir, ¿por qué Jesús sigue escogiendo en más de una ocasión personas rudas, imperfectas, personas que nos decepcionan? Porque eso no se puede negar. Y una de las razones es porque a través de tantísimas imperfecciones, Jesús nos está dando esperanza a todos. Esto no me lo invento yo, mis hermanos. Esto está en el capítulo primero de la primera carta a Timoteo, donde ustedes pueden leer. He ahí el testimonio del apóstol San Pablo. ¿Qué nos dice San Pablo? Dice, Dios ha querido mostrar la abundancia de su misericordia en mí, que soy el primero de los pecadores. Una frase parecida tiene San Francisco de Asís. Le preguntaba uno de los hermanos de comunidad, ¿por qué Dios te da tantas cosas? Porque es evidente que Francisco estaba lleno de carismas y estaban los estigmas y las profecías y las alabanzas y los milagros y la contemplación, las visiones. Francisco recibió tanto, pero tanto del amor de Dios. Y entonces yo no sé si habría incluso un poquito de envidia en un hermano de comunidad que le dice, ¿pero por qué Dios te da tanto a ti? Y entonces Francisco respondió, porque no encontró uno peor. Porque mostrando la bondad suya conmigo, le da esperanza a todos. Entonces, ¿eso qué quiere decir? Quiere decir que a través de las expresiones de su misericordia, nosotros todos recibimos también esperanza. Eso no significa que tengamos que llamar bien al mal o que tengamos que aprobar lo que está mal en la iglesia. Lo mismo que hizo Jesús tenemos que hacer nosotros, llamar las cosas por su nombre. Y cuando es necesario decirle a una persona que es torpe
o decirle a una persona que está llevando una vida de fachada, eso se llama hipocresía. El valor, la valentía de Cristo tiene que acompañarnos. Yo no estoy llamando aquí a que seamos cómplices de los muchos pecados que aparecen en la iglesia. Estoy llamando aquí para que después de llamar las cosas por su nombre y después de buscar que haya verdadero orden en la iglesia, sin embargo, todos tenemos que encontrar esperanza en el hecho de que Él haya llamado gente tan imperfecta. La segunda parte de la respuesta es esta. Jesucristo hubiera podido llamar gente aparentemente más perfecta, aparentemente. Pero es que, ¿sabes una cosa? Muchas veces las personas que consideramos más perfectas son simplemente las personas que saben esconder mejor sus pecados. Es muy fácil ver el pecado de la prostituta, es muy fácil ver el pecado del publicano. Pero Jesús soltó esta frase extraña que uno podría considerar una bofetada a la sociedad de aquel tiempo. Jesús dijo: publicanos, es decir, los que cobraban impuestos para el Imperio Romano y por lo tanto eran enemigos públicos, los publicanos y las prostitutas van delante de vosotros al reino de Dios. ¿Qué estaba diciendo Jesús? Que no importa cometer pecado y ser publicano y cobrar impuesto para el enemigo. ¿Qué estaba diciendo Jesús? Que no importa el ejercicio de la prostitución o que eso no es grave. Por supuesto que ese no es el sentido de las palabras de Cristo. Lo que Cristo estaba diciendo era que los pecados que son más visibles, los pecados que son, por decirlo de alguna manera, públicos, son pecados fáciles de reconocer, y en la medida en que son fáciles de reconocer, es más fácil que la persona entre por el camino del arrepentimiento. En cambio, lo más difícil muchas veces en la iglesia es lo que se llama la conversión de los buenos. ¡Ay, qué difícil es la conversión de los buenos! Porque los buenos no saben de qué convertirse. Los buenos son los que van a confesarse una vez al año y dicen: Padre, yo realmente no tengo de qué confesarme. Yo no, o sea, así propiamente que tenga pecados, yo pecados no tengo. Yo vengo aquí un poco porque lo vi desocupado y me dio pesar. Es muy difícil, porque ¿sabes qué le sucede a los que se creen buenos? Creen que Dios está en deuda con ellos y creen que ya hicieron muchísimo. Entonces yo conozco unos cuantos líderes de la evangelización, entre los cuales aprecio a mi querido amigo aquí presente, pero ya no le den más aplausos, por favor. Y cuando uno trabaja en la evangelización, y esto se los puede confirmar el padre Pedro, cuando uno trabaja en la evangelización, uno necesita gente que, como se dice, meta el hombro, gente que se comprometa, gente que se ponga la camiseta, gente que trabaje. ¿Y sabe qué he encontrado yo? Luego nos cuentas tu experiencia, padre. Pero ¿sabe qué he encontrado yo? Que la gente que se cree buena nunca tiene tiempo. La gente que se cree buena ya cree que está haciendo mucho. La gente que se cree buena nunca ayuda. Esos no ayudan, ellos no tienen que ayudar en nada, porque ya hicieron muchísimo. En cambio, muchas veces las personas que todo el mundo despreciaba y las personas que la gente decía, este no sirve para nada, esos cuando se convierten son los que más trabajan. Y muchas veces, ¿sabe qué sucede? Que de esos que se convierten, entre esos que se convierten, suelen estar unos cuantos de los que la gente decía jóvenes problemáticos. ¡Qué hermosura la que hace Dios cuando toma el corazón de uno de esos muchachos o muchachas que quizás se sentía tentado del licor, de las drogas, del sexo fácil e irresponsable, de la pereza, del vandalismo, de tantas cosas que hoy el mundo atrae? Y quizás algunos de estos muchachos o muchachas que están trabajando en el ejército de Jesús, ahí dice Jesus Army. Wow, that's amazing. ¿Sí ve cómo se aplauden entre ellos, no? Estos
muchachos, seguramente algunos de esos muchachos han conocido lo que significa perder tiempo o han probado algunas cosas que les hicieron daño. Pero yo estoy convencido de que cuando uno de esos jóvenes se encuentra con Jesucristo, es capaz de darle un sí rotundo a Jesús y es capaz de decirle: tú serás lo primero en mi vida, lo primero en mi vida, Señor. Por eso, claro, uno dice: ¿por qué Jesús escogió gente tan imperfecta? Ha debido escoger a los mejorcitos. Pero es que los mejorcitos estaban siempre muy ocupados. Los mejorcitos siempre están muy ocupados y no se comprometen a fondo. Y la Biblia nos cuenta el testimonio de dos personas que tenían muy buena fama y eran discípulos de Jesús, pero a escondidas. ¿Por qué? Porque eran de los buenecitos. ¿Cuáles son esas dos personas? Nicodemo y José de Arimatea. Eran discípulos de Jesús, pero eran discípulos a escondidas, porque tenían mucho que perder. En cambio, María Magdalena ya lo había perdido todo. María Magdalena era como un saco de basura caminando por la calle. Ella, que lo había perdido todo, cuando se encuentra con Jesús, cuando se encuentra con el amor de Cristo, cuando sale esa fuerza oscura de lo profundo del corazón de ella, por el ímpetu de la palabra poderosa del Mesías, cuando Jesús con su poder expulsa a Satanás del corazón y de la vida de María Magdalena, cuando ella empieza a recuperar su vida, ella entiende que no tiene otra vida sino solamente para servir a Jesucristo. Esa es la maravilla de la persona que se convierte, que esa persona sí llega a descubrir que todo lo que tiene se lo debe a Jesús. Y por eso, si ustedes quieren que camine la evangelización en la parroquia de la Inmaculada Concepción, Arquidiócesis de San Luis Potosí, si ustedes quieren que la evangelización camine aquí, solo hay un camino que yo les puedo recomendar, queridos caminantes, y ese camino es el camino de la conversión. Predicar la conversión, vivir la conversión, gozarse en la gracia de Jesús y poder decir: todo lo que soy, todo se lo debo a Él. Aquellos que sienten en su corazón que sus vidas han cambiado radicalmente por la persona de Jesús, aquellos que somos como María Magdalena, aquellos que hemos descubierto que nuestra vida sin Cristo no tendría ningún sentido, esos son los que de una manera u otra nos sentimos ya obligados, pero obligados por la fuerza del amor, no por otra coacción, obligados a evangelizar, y eso es bellísimo. Cuando mi vida empezó a cambiar, a la edad de los 17, 18 años, empezó a cambiar un proceso de conversión maravilloso que solo se le debe a Jesús. Yo empecé a asistir a un grupo de oración allá en mi parroquia, parroquia también con nombre mariano, la parroquia de la Anunciación en Bogotá. Y mi corazón era duro, porque yo me creía bueno y me creía muy inteligente. Yo estudiaba ciencia, yo estudiaba física pura en la Universidad Nacional de Colombia y me iba muy bien, era estudiante destacado. Creía que tenía el mundo en mis manos. La arrogancia, la vanidad, la superficialidad, la pereza, el frío espiritual se habían adueñado a un tiempo de mi corazón. Pero gracias a la insinuación de uno de mis hermanos empecé a asistir a un grupo de oración y mi corazón, sin embargo, seguía frío. Pero gracias a la oración, gracias al poder de la alabanza, y yo por eso le creo mucho al poder de la alabanza, gracias a la oración y gracias a la alabanza, ese témpano de hielo muerto que era mi corazón empezó a cambiar, hermanos. Y un día sentí algo que era extraño, sentí que brotaban lágrimas de mis ojos por una canción que en ese momento era muy conocida y muy popular, y yo no sé si eso se cantó o se canta por aquí. La canción dice más o menos así: si no hubiera sido por el Señor, si no hubiera sido por el Señor,

0: por el Señor. Oiga, y cantando eso, yo empecé a sentir que salían lágrimas de mis ojos. Y como le ha sucedido a muchas personas, también yo me sentí tonto. Yo decía, pero ¿qué hago yo llorando aquí? ¿Qué es lo que pasa con esto? Pero esas lágrimas eran la expresión del sentimiento más profundo de mi corazón. Yo descubrí en ese momento que me debía a Jesucristo. Descubrí en ese momento que solamente el que se entrega a Jesucristo tiene un sentido pleno en la vida. Por eso, mis hermanos, y vamos cerrando el capítulo sobre la adorable persona de Jesucristo. Fíjate, la conversión de los buenos es de lo más necesario, pero de lo más difícil. Porque el bueno siempre cree que Dios le debe y que la iglesia le debe. Y yo me imagino que el padre Pedro y el padre Colunga habrán tenido la misma experiencia que yo he tenido como sacerdote. Que hay gente que lo mira a uno con cara de agradezca que le voy a su misa. O sea, uno le sale a deber a la gente. Agradezca que le voy a su misa. Pero no me pida más, ¿no? No me pida más. Mientras tanto, el que está lleno de Jesús, el que está lleno del Espíritu Santo, el que sabe que todo lo que tiene lo ha recibido como regalo, siempre siente que está dando poco y siempre quisiera dar más. El que verdaderamente es como María Magdalena, porque somos muchos los que somos como María Magdalena. El que es como María Magdalena sabe, mi vida no tenía sentido y ahora todo lo que soy, todo, todo se lo debo a Él, porque si no hubiera sido por el Señor, mi alma se hubiera perdido. Y sentir eso, mis hermanos, es sentir que nada es suficiente. Y por eso yo sigo desde lejos, desde unos cuantos miles de kilómetros, yo sigo las noticias de la Inmaculada Concepción, Arquidiócesis de San Luis Potosí. Y yo voy viendo cómo va caminando esta comunidad y oro por esta comunidad. Yo no empecé a orar anoche que llegué a México. Yo oro por esta comunidad y le pido a Dios que aquí florezca su obra. Y yo soy consciente que aquí se van haciendo estas obras, estos jueves eucarísticos, estos jueves de adoración. Y yo sé que los días martes ya hay gente que se está reuniendo en torno a la hermosa figura de María. ¿Quiénes han asistido a los martes aquí de la Virgen? ¿Quiénes han asistido? Hay muchos que todavía no, pero ya algunos empiezan. Y la gente, yo creo que ya mira al padre Colunga, mira al padre Pedro y dice, ¿ahora qué se le irá a ocurrir a esta gente? ¿Ahora con qué van a salir? Y yo hago esta pregunta, ¿por qué? Tendrán sus defectos también, yo no los estoy canonizando, ¿no? Pero ¿por qué estos verdaderos pastores, por qué? Se están siempre como inventando otra cosa, a ver qué hacemos con la música, qué hacemos con los jóvenes, qué hacemos con las familias, qué hacemos con esa presencia bendita de María que tiene que convocarnos, qué hacemos, ¿por qué eso? Porque el que está lleno de gratitud hacia Dios no sabe actuar de otra manera. En cambio, la gente buena siempre está diciendo, ay, pero que no me vayan a dañar, por favor, no me vayan a dañar mi domingo, por favor. Mire, ya es bastante cosa con que yo le vaya a su misa. Yo ya le fui a su misa, pero por favor, resuma, padre, resuma, que es que, resuma. Entonces, ¿qué pasa? Que el que tiene una experiencia de conversión, el que tiene la experiencia de que nuestro Dios es un Dios que ama sin límites, el que tiene esa experiencia, lo que siente es más apetito y más hambre de Dios. Y siente más ganas de servir, y siente más ganas de evangelizar. Esto es respondiendo a la pregunta, ¿por qué Jesús buscó unos discípulos tan rudos, imperfectos y pecadores? Respuesta. Primero, porque así nos daba esperanza a todos los demás que solemos ser rudos, imperfectos y pecadores. Segundo, segunda parte de la respuesta. Porque muchas veces la gente buena, la que no encuentra qué convertirse, siempre está en una actitud mezquina de darle a Dios el mínimo y que Dios me agradezca. Mientras que hay gente que no haya cómo darle gracias a Dios, gracias, gracias, Señor. Hay otros que en cambio le dicen a Dios, ¿qué pasa que no agradece? Por eso Jesús escogió a esos imperfectos. Pero aquí llegamos a un punto culminante, mis hermanos. Efesios, carta a los Efesios. Usted busque la cita precisa, no se la voy a dar, porque es bueno que usted manipule, que usted busque allá dentro de su Biblia. Solo le digo que está en la carta a los Efesios, un texto inmortal del apóstol San Pablo que dice: Cristo amó a la iglesia y se entregó por ella. Cristo amó a la iglesia y se entregó por ella. Hay que encontrar ese texto. Yo espero que usted sienta una inquietud tan profunda de encontrar ese texto, que si son las 11 de la noche y no lo ha encontrado, todavía sigue buscando hasta que encuentre dónde está ese texto. Carta a los Efesios. Cristo amó a la iglesia y se entregó por ella.
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6: El 4 de julio, Día de la Independencia de Estados Unidos, el primer papa estadounidense se trasladó a Lampedusa. La puerta de entrada al Mediterráneo es la ruta más transitada y más activa para los migrantes. En los últimos 4 años recibió a unas 150.000 personas. Esta visita pastoral de León XIV sigue la estela del Papa Francisco, quien convirtió la isla en un símbolo de atención para los refugiados.
7: El hecho que había querido intitular el molo favoloro a Papa Francesco es segno del legame que el mio predecessore ha stabilito con la vostra comunità e con i fratelli e le sorelle migranti. 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
6: León XIV se encontró con los fieles durante un recorrido en el papamóvil antes de la celebración de la misa, y con uno de los más pequeños tuvo este momento especial. Leo es un inmigrante de 11 años que perdió a su madre durante el naufragio que los conducía a Lampedusa. Le dijeron que solo dejó de llorar cuando le entregaron un balón. Ahora Leo le ha entregado al Papa un balón para que llegue a otros niños y puedan ser felices como lo es él. León XIV cruzó la Puerta de Europa, el monumento que conmemora a quienes perdieron la vida en su travesía por el Mediterráneo. En el pasado 2025, antes de llegar a tierra, perdieron la vida más de 1,000 personas, muertes que, según el Papa, no se pueden omitir.
7: I morti in questo mare sono vittime sia di decisioni prese, sia di decisioni mancate. 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
6: La presencia del pontífice, además de ofrecer consuelo e infundir ánimo, ha sido para cada uno de ellos un abrazo de paz, que acoge sin hacer distinciones y una mano tendida que anima sin mostrar preferencias.
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14: Cristo amó a la iglesia y se entregó por ella. Es decir,
0: Cristo quería no solamente reflejar Él, la bondad y el poder de Dios, sino que cada uno de nosotros se convirtiera en reflejo de ese mismo amor. Cristo no solamente es la expresión más pura y más bella del amor divino, sino que quiere que cada uno de sus discípulos sea también eso. Y esa es la iglesia que Cristo quiere. Pero de aquí tenemos que sacar tres consecuencias. Primera, lo que nos dijo el Papa Francisco: no se puede amar a Cristo sin amar a la iglesia. No se puede. San Pablo nos dice que Cristo es la cabeza y que la iglesia es el cuerpo. No puedes ofender el cuerpo de Cristo sin lastimar a Cristo. San Pablo nos dice que Cristo es el esposo y que la iglesia es la esposa. Yo no concibo un matrimonio que esté en buenos términos, por supuesto, como Cristo, que es absolutamente fiel. Yo no concibo un matrimonio en el que yo me siente a hablar con el esposo y le diga: oiga, pero esa esposa suya sí es una porquería, ¿no? Yo creo que lo primero que hace esa persona es reacomodarme la cara. Redistribuir, se llama redistribución facial. ¿Cómo se le ocurre que yo le voy a hablar así? ¿Cómo se le ocurre? Cristo es el esposo y la iglesia es la esposa. Lo dice el apóstol San Pablo. Dice: gran misterio es la unión entre el hombre y la mujer, y yo lo refiero a Cristo y la iglesia. Entonces date cuenta, no se puede lastimar la iglesia, no se puede. La iglesia está unida a Cristo. Y te doy la tercera razón. Todo el propósito de la misión de Jesucristo, Él lo resume con estas palabras: reunir a los hijos de Dios dispersos. Eso aparece en el Evangelio según San Juan. No son palabras directamente de Cristo, es una reflexión que hace el evangelista, pero refiriéndose a la pasión del Señor. Murió Cristo para reunir a los hijos de Dios dispersos, para que hubiera un solo rebaño. Cristo no quiere una colección de ovejas, Cristo quiere un rebaño. Cristo no quiere un bulto de ladrillos, Cristo quiere una construcción que se levante, y nosotros somos piedras vivas de la iglesia, nos dice el apóstol San Pedro. Cristo no quiere una colección de ladrillos, quiere un edificio. Cristo no quiere una colección de ovejas, Cristo quiere un rebaño. Cristo quiere que exista la iglesia sobre esta piedra, la fe de Pedro. Sobre esta piedra edificaré mi iglesia. No se puede atacar la iglesia sin atacar la intención de Cristo. No se puede. Y así llegamos a la tercera y última parte, en contra de los que decían: este tipo no va a acabar nunca. Llegamos a la tercera y última parte. Entonces, ¿qué tenemos que hacer nosotros frente a las evidentes imperfecciones de la iglesia? ¿Qué tenemos que hacer? Pues la primera respuesta es que tenemos que orar. Esa es la primera respuesta. Porque la renovación de la iglesia siempre viene desde dentro. La manera de tener sacerdotes santos es rodearlos de oración. Rodearlos de oración. Yo hace años estoy convencido que cualquier cosa buena que pueda salir de mí no viene de mí, porque yo sé que yo soy un pecador. Cualquier cosa buena que pueda salir de este servidor de ustedes se debe únicamente a la misericordia de Dios y a tanta gente que ora por mí. Incluso he sabido de algunas personas aquí que ya desde la pasada ocasión que pude venir, cuando renové mi bautismo, ya desde esa ocasión aquí hay gente que está orando por este servidor. Yo se los agradezco. ¿Ustedes creen que cuando el Papa Francisco le anda diciendo a todo el mundo: ore por mí, ore por mí, ¿usted cree que eso es cortesía? No. Es que uno se da cuenta, si yo que soy, ¿qué?, un sacerdote, uno se da cuenta de eso, mucho más un obispo, mucho más el obispo de Roma, mucho más. Entonces es evidente que tenemos que orar, pero muchísimo, por nuestra iglesia, por nuestros sacerdotes, por los seminaristas, por los obispos. No solamente para que no se equivoquen, sino para que tengan el vigor, el poder del Espíritu. Me gusta tanto lo que dice la Sagrada Escritura sobre un hombre llamado Esteban, el primer mártir. ¿Sabe lo que dice Hechos de los Apóstoles sobre Esteban? Dice: nadie podía resistir la sabiduría de Esteban. Dios le dio una palabra que nadie la podía resistir. Era impresionante, pero no era elocuencia únicamente. No es que tenía 3 posgrados. La grandeza de Esteban era poder del Espíritu. Y para matarlo, ¿sabe qué tuvieron que hacer? Tuvieron que taparse los oídos para matarlo. ¡Qué drama eso, ah! Porque sabían que si lo oían, les ganaba él. ¿Cómo sería el poder de la palabra de este señor? Si lo oían, les ganaba. Entonces tuvieron que taparse los oídos y empezar a tirarle piedra para matarlo. Tanto era el poder que tenía él en el Espíritu. Por eso, mis hermanos, necesitamos que nuestros pastores se llenen de ese Espíritu Santo. Necesitamos sacerdotes ungidos con el poder del Espíritu. Clamen ese poder del Espíritu. Ese poder del Espíritu también significa humildad y significa arrepentimiento. Ustedes, lo mismo que yo, han visto la foto del Papa Francisco arrodillado confesándose. ¿Quién ha visto la foto? ¿Sí la han visto varios? Papa Francisco se arrodilla y pide perdón por sus pecados. Cuando usted ora por el sacerdote, usted ora para que el sacerdote se convierta de sus pecados. Usted tiene que orar para que ese sacerdote se sienta incómodo con su pecado. Usted puede, por ejemplo, hacer esta oración: Señor, dáñale el sueño. Yo los autorizo hoy. Como si yo tuviera que dar autorización, ¿no? Yo los autorizo hoy, queridos fieles. Los autorizo a que oren con las siguientes palabras: Señor, al sacerdote pecador, dáñale el sueño. Si eso no basta, dáñale la digestión. Claro, es que necesitamos que se despierten las conciencias. Pero eso hay que pedirlo desde dentro, y la oración es poderosa. Y es lo primero que tenemos que hacer. Esa tiene que ser nuestra actitud. En segundo lugar, nosotros no vamos a ocultar los pecados de los sacerdotes, pero tampoco los vamos a estar repitiendo. La mejor manera de tratar el pecado de un sacerdote es la manera como un papá o como una mamá trata el pecado de sus hijos, o la herida de su hijo, o el fracaso de su hijo. Los papás no niegan. Si un papá, por ejemplo, se da cuenta que un hijo hubo que meterlo a la cárcel, y hay sacerdotes que ha tocado meter a la cárcel. Si un papá se da cuenta que su hijo tocó meterlo a la cárcel, el papá no llama a sus amigos a decirle: sí, yo lo que hizo es la porquería de hijo, la joyita de hijo que tengo yo, ¿no? No hace eso. Entonces nosotros no vamos a negar los pecados de la iglesia, pero tampoco los vamos a estar repitiendo, mucho menos los vamos a estar agrandando. Y cuando una persona parezca tener fundamento para contarnos algo sobre los pecados o problemas de un sacerdote, nuestra respuesta tiene que ser que se encargue la justicia en lo que tiene que ver con este mundo, y que se encargue la iglesia en lo que tiene que ver con su oficio. Tú y yo oremos, punto. No vamos a negar, no vamos a ocultar, no vamos a tapar nada. Pero es necesario que no le demos alas al enemigo. Usted sabe que dijimos, el demonio odia a todo ser humano simplemente por ser imagen de Dios. Si ese ser humano está bautizado, lo odia bastante más. Y si ese ser humano está bautizado y ha comulgado, o sea que ya es sagrario de Jesús, lo odia más. Y si esa persona está bautizada y ha comulgado y ha recibido la confirmación y ha recibido la ordenación sacerdotal, ustedes no se imaginan el volumen de odio que el demonio tiene contra el sacerdote. Eso no justifica los pecados de los sacerdotes, pero sí nos invita a no ser aliados de Satanás. No sean aliados de Satanás en la difusión de los pecados de los sacerdotes. Lo que haya que decir, a quien haya que decirlo, se dice. Lo demás, que quede en el silencio y que quede en la oración. Tercer y último punto sobre el trato de las enfermedades de la iglesia. Observemos que en esto, como en tantas otras cosas, mis hermanos, la mejor estrategia es la prevención. ¿Y cuál es la mejor prevención? No solamente la oración que hacemos por los sacerdotes, sino la sana amistad con los sacerdotes. Mi experiencia es que el sacerdote recibe inmenso bien, especialmente de la amistad con las familias. Cada familia que como familia adopta a un sacerdote, cada familia que como familia le expresa una amistad limpia y sincera al sacerdote, está ayudando a prevenir problemas. Porque mi experiencia es que lo mismo ustedes, queridos laicos, como nosotros, sacerdotes, cometemos los peores errores cuando sentimos que la soledad nos agobia. Y es muy fácil para el sacerdote sentirse solo, especialmente si siente que todo el mundo lo juzga. Y eso lo vivimos muchos sacerdotes, porque usted sabe que todo lo que el sacerdote haga es sospechoso. Si abraza, ¿por qué abraza? Si no abraza, ¿qué tipo tan arrogante? Si habla mucho, es muy superficial. Si habla poco, muy presumido. Si pide mucho dinero, se lo está robando. Si no pide dinero, no hace nada por la parroquia. Ser sacerdote no es fácil, no es fácil. Entonces es muy fácil para el sacerdote aislarse. Y el aislamiento es muy mala idea, porque el aislamiento lleva a los principales pecados, tanto en ustedes como en nosotros. Por eso, la caridad sincera, la amistad limpia, el trato alegre, especialmente de familia, ayuda mucho al sacerdote. Las comunidades y grupos en las parroquias tienen también ese deber de rodear al sacerdote, y en un momento dado entra también la corrección fraterna. Lo que he dicho en privado muchas veces, me permito repetirlo ahora aquí. La mejor manera de hacer corrección fraterna al sacerdote, después de hacer suficiente oración y si es posible algo de ayuno y penitencia por esa intención, es que se acerquen varias personas, hombres y mujeres, le hablen con discreción en el lugar apropiado y de una manera clara sobre lo que puede estar sucediendo. No dejen que los sacerdotes se hundan, pero tampoco es buena idea guiarse únicamente por un criterio completamente aislado. Es buena la corrección fraterna, es buena la corrección fraterna, la necesita el sacerdote como la necesita todo fiel cristiano. Estas son apenas algunas sugerencias para que podamos amar más a la iglesia. Pero no se nos olvide que la iglesia se empieza a edificar, como ya lo decía el futuro Beato Pablo VI, la iglesia se empieza a edificar desde la familia. Ahí se empieza a amar a la iglesia. Enseñen a sus hijos desde pequeños. Bueno, hijos, por ejemplo, en hogares donde se reza el rosario cada día, ojalá fuera cada día o por lo menos una vez a la semana. Bueno, vamos a ofrecer este misterio del rosario por los sacerdotes, por sus necesidades, para que Dios los proteja, para que Dios los ayude. Eso va calando, eso va quedando en los niños y en las niñas, y hay que acostumbrarse a que eso suceda. Con estas sugerencias, mis hermanos, queremos aprender a querer más a nuestra iglesia. Porque si es muy triste ver caer a un sacerdote, también hay una alegría muy grande en ver que a pesar de los defectos que sin duda tenemos, también nuestra vida tiene que llegar a conversión. Sean ustedes, con su oración sobre todo, y con su amistad limpia y generosa, sean ustedes buenos samaritanos que ayudan a levantar también a ese que está caído. Pidamos al Señor por esta intención y pidamos que se renueve en nosotros el amor a la iglesia. Pongámonos de pies, por favor. Ven, Espíritu Santo de Dios, ven sobre nosotros, ven sobre esta asamblea. Ven, Espíritu Santo, que diste origen a la iglesia. Ven Espíritu Santo, que nos enseñas el verdadero amor a Dios y el verdadero amor al prójimo. Ven Espíritu Santo, que llenaste de santidad la mirada, las manos, las palabras y sobre todo los afectos del corazón de Cristo. Ven Espíritu Santo. Ven Espíritu Santo, ven a renovarnos. Ven Espíritu Santo, ven a transformarnos. Ven Espíritu Santo, ven a hacer tu obra en nosotros. Ven Espíritu Santo y convierte esta preciosa comunidad parroquial en el epicentro vigoroso de misión y de amor a la iglesia. Haz que en unión con nuestros legítimos pastores, especialmente con el señor arzobispo y con nuestros sacerdotes, aliados y amigos, haz que desde aquí con vigor salgamos a predicar la buena noticia. Hoy entendemos, Espíritu Santo, que la solución no puede ser irse a otra parte. Allá en el siglo XVI, Martín Lutero y sus secuaces iniciaron una división profunda en el cuerpo de Cristo, la llamada Reforma Protestante. Ese triste experimento subsiste hasta el día de hoy, y los que supuestamente iban a ser más fieles a la Escritura son los que hoy vemos que traicionan con mayor empeño y con mayor constancia los mismos mandamientos que supuestamente iban a proteger. Cada vez se alejan más y más y más del Evangelio aquellos que supuestamente se iban a quedar con la sola Escritura. No, la solución no es irse, la solución no es traicionar, la solución es renovar cada corazón, la solución es renovarnos en el Espíritu, la solución es orar con más vigor, la solución es unirnos en amor, unirnos en amor. Jesús, hemos escuchado una promesa maravillosa en la Escritura. Os daré pastores según mi corazón. Hoy venimos a reclamarte esa promesa, Señor Jesucristo. Hoy venimos a reclamarte esa promesa, Papá Dios. Danos pastores según tu corazón. Esos son los que necesitamos. Pastores según tu corazón, Señor. Y para eso necesitamos también nuevas y más generosas vocaciones, Señor. Necesitamos vocaciones renovadas en el amor. Necesitamos jóvenes, hombres y mujeres que con renovado impulso quieran servir a Jesús, que quieran servir a Dios con toda su alma y que no tengan miedo de decir: soy miembro vivo de la iglesia. Ah, tu iglesia es miserable y es pecadora. Mi iglesia tiene llagas como las tiene el cuerpo de Cristo, pero esas llagas, ungidas por el poder del Espíritu, serán expresión de su bondad y no de fracaso. Sí, Señor, ven con tu amor, ven llena de tu amor, Señor, esta asamblea, ven llena, llena con el poder de tu Espíritu esta asamblea. Bendice las familias, aquellos que están especialmente tristes o que pueden estar confundidos por las malas noticias que escuchamos sobre la iglesia. Aquellos que están especialmente decepcionados, reciban hoy bálsamo del Espíritu que sane sus heridas y también una cura para su arrogancia, porque qué fácil que es juzgar y qué difícil que es ayudar a construir. Ven, Señor, ven con el poder de tu Espíritu. Haz que seamos uno en torno a tu corazón.

0: Son las 11:59.
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4: Rezo del Ángelus. El ángel del Señor anunció a María y concibió por obra y gracia del Espíritu Santo. Dios te salve, María, llena eres de gracia. El Señor es contigo. Bendita tú eres entre todas las mujeres y bendito es el fruto de tu vientre, Jesús. Santa María, Madre de Dios, ruega por nosotros, pecadores, ahora y en la hora de nuestra muerte. Amén. He aquí la esclava del Señor. Hágase en mí según tu palabra. Dios te salve, María, llena eres de gracia. El Señor es contigo. Bendita tú eres entre todas las mujeres. Y bendito es el fruto de tu vientre, Jesús. Santa María, Madre de Dios, ruega por nosotros, pecadores, ahora y en la hora de nuestra muerte. Amén. Y el Verbo de Dios se hizo carne y habitó entre nosotros. Dios te salve, María, llena eres de gracia. El Señor es contigo. Bendita tú eres entre todas las mujeres, y bendito es el fruto de tu vientre, Jesús. Santa María, Madre de Dios, ruega por nosotros, pecadores, ahora y en la hora de nuestra muerte. Amén. Ruega por nosotros, Santa Madre de Dios, para que seamos dignos de alcanzar las promesas y gracias de nuestro Señor Jesucristo. Amén. Oración. Infunde, Señor, tu gracia en nuestros corazones, para que cuantos por el anuncio del ángel hemos conocido la encarnación de tu Hijo Jesucristo, por su pasión y su cruz lleguemos a la gloria de su resurrección. Por Jesucristo nuestro Señor. Amén.
0: Son las 12:02.
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4: Muy buenos días, queridos hermanos, con el gusto de saludarles como todos los días. Les damos la bienvenida en este bonito día jueves 23 de julio del año 2026. A partir de este día vamos a decir todos los días la fecha para que sepan si nos ven en los sitios oficiales. Hay que recordar que hay personas que roban estos videos, son estafadores, incluso las utilizan para fines que no son el evangelio. Por eso siempre vean que diga yo la fecha del día y eso sabrán si están en el sitio oficial. Revisen dónde nos ven. Si tienen duda, pídanos los sitios oficiales. Se los podemos reenviar por medio de WhatsApp. Al mismo tiempo, les podemos mandar las cuentas oficiales de nuestra asociación civil Salvando el Corazón. Hermanos, me da muchísimo gusto saber que muchos de ustedes están yendo a Mexicacán, mi tierra, donde yo nací, donde está el Sagrado Corazón de Jesús, donde está el primer santuario dedicado al Sagrado Corazón de Jesús de toda América, donde aquel matrimonio de españoles trajeron esa devoción a ese corazón chiquito, que hoy es un lugar muy visitado. Muchas gracias a los organizadores de autobús que han tenido a bien ir a ver a la Virgen de San Juan de los Lagos y hacer una escala en Mexicacán. Sépanse que la presidenta municipal de mi pueblo y los regidores que gobiernan en mi pueblo, pues han tenido a bien abrir la calle principal para que los camiones puedan dar vuelta en un lugar donde era complicado. Ahora ya ellos han autorizado, cuando lleguen una patrulla puede acompañarlos para cruzar el pueblo sin problemas y decirles por dónde puede pasar el camión. Ojalá vayan al santuario del Sagrado Corazón de Jesús caminando y recen el Via Crucis y se coman una paleta y coman chorizo y coman muy buena comida que hay allí en el pueblo y se coman una o dos o tres o 10 paletas a mi salud. Ahí están las villas de San Nicolás, donde pueden quedarse a dormir una noche o dos, también a muy buen precio. Si necesitan el teléfono de las villas, lo pueden pedir vía WhatsApp y nosotros se los reenviamos. Pues muchas gracias de verdad a todos los que han ido a ver los murales y a ver los tres corazones. Y bueno, y sobre todo, muchas gracias a los que han ido y a la salida dejan un donativo en la alcancía, que está ahí en el Sagrado Corazón de Jesús Monumental y en los tres corazones. No sean malitos, luego van y no dejan ni un peso. Pues, ¿qué es eso? Hay que ayudar para poder pagar a las personas que ahí trabajan. Bueno, pues les damos la bienvenida y comenzamos la escucha de la palabra de Dios y el evangelio del día de hoy. Del libro del profeta Jeremías. En aquel tiempo me habló el Señor y me dijo: ve y grita a los oídos de Jerusalén, esto dice el Señor. Aún recuerdo el cariño de tu juventud y tu amor de novia para conmigo, cuando me seguías por el desierto o por una tierra sin cultivo. Israel estaba consagrado al Señor como primicia de su

0: cosecha. Quien se atrevía a comer de ella cometía un delito y la desgracia caía sobre él. Yo los traje a ustedes de una tierra de jardines para que comieran de sus excelentes frutos, pero llegaron y profanaron mi tierra, convirtieron mi heredad en algo abominable. Los sacerdotes ya no hablaban de Dios, ya no hablan de Dios, y los doctores de la ley no me conocen. Los pastores han profetizado en nombre de Baal y adoran a los ídolos. Espántense, cielos, de ello, horrorícense y pásmense, palabra del Señor, porque dos maldades han cometido mi pueblo. Me abandonaron a mí, manantial de aguas vivas, y se hicieron cisternas agrietadas que no retienen el agua. Palabra de Dios, te alabamos, Señor. Del Salmo 35, tú eres, Señor, la fuente de la vida. Tú eres, Señor, la fuente de la vida. El Señor esté con ustedes y con tu espíritu. Lectura del Santo Evangelio según San Mateo. Gloria a ti, Señor. En aquel tiempo se acercaron a Jesús sus discípulos y le preguntaron: ¿por qué les hablas en parábolas? Y él les respondió: a ustedes se les ha concedido conocer los misterios del reino de los cielos, pero a ellos no. Al que tiene se le dará más y nadará en abundancia, pero al que tiene poco, aún eso poco se le quitará. Por eso les hablo en parábolas, porque viendo no ven, y oyendo no oyen ni entienden. En ellos se cumple aquella profecía de Isaías que dicen: ustedes oirán una y otra vez y no entenderán. Mirarán y volverán a mirar, pero no verán. Porque este pueblo ha endurecido su corazón, ha cerrado los ojos y tapado sus oídos, con el fin de no ver con los ojos, ni oír con los oídos, ni comprender con el corazón. Porque no quieren convertirse ni que yo los salve. Pero dichosos ustedes, porque sus ojos ven y sus oídos oyen. Yo les aseguro que muchos profetas y muchos justos desearon ver lo que ustedes ven y no lo vieron, y oír lo que ustedes oyen y no lo oyeron. Palabra del Señor. Gloria a ti, Señor Jesús. Muchas de las veces me ha tocado conocer gente que, en lugar de estar orgullosos de ir a la iglesia, de estar orgullosos de participar en un grupo en la iglesia, de estar contentos y agradecidos por escuchar la palabra de Dios, por vivir los sacramentos, por comulgar, de estar orgullosos porque pertenecen a la iglesia católica, hay personas, déjense los digo, que les da vergüencita. Como que no quieren que nadie sepa, como que no les gusta que los vean en la iglesia, como que les da penita. Hoy el Evangelio va a darnos en toda la torre contra esas actitudes como de vergüencita, como de timidez, como de miedo, como de vergüenza, como de que no me vean, qué van a decir de mí. Hoy el Evangelio habla de las personas, de dos tipos de personas, las que han recibido el mensaje y el mensaje se va y no perdura, no queda. Pero también de las personas que tenemos una dicha muy grande. Miren, deberíamos de sentir mucho orgullo que estamos dentro de las cosas de Dios y que podemos y sabemos quién es Jesús. ¿Por qué vino Jesús al mundo? ¿Qué estoy haciendo yo en la iglesia? ¿Por qué me siento tan bien cuando voy a misa? A todos ustedes que van a misa los domingos, algunos de ustedes van hasta todos los días. ¿Qué se siente ir a misa? ¿Qué se siente poder comulgar? ¿Qué se siente poder escuchar la palabra de Dios? Yo me fijo que mucha gente ve este programa y me llena de gusto y de alegría ver cuánta gente todos los días ve este programa. ¿Sabían que somos de los programas más vistos de lengua española en el mundo? El programita de Despertando Católicos es de los programas más vistos, porque ninguna persona tiene en YouTube un programa diario y que sea muy visto. Y yo le echo la culpa al Evangelio del día de hoy. Fíjense lo que dice el Evangelio. Dice: dichosos ustedes porque sus ojos ven y sus oídos oyen. Yo les aseguro que muchos profetas y muchos justos desearon ver lo que ustedes ven y no lo vieron, y oír lo que ustedes oyen y no lo oyeron. Hermanos, antes de Cristo, ¿cuánta gente vivió? Mucha, mucha gente. Cristo nació en el año cero. Recuerden que los siglos antes de Cristo se medían de adelante para atrás, ¿no? Entonces, en el año cero, Cristo nace y se empiezan a medir los años para adelante. Nosotros vamos en el año 2026, después del nacimiento de Cristo. Antes del año cero, hubo mucha gente que conocía las profecías, como Jeremías, Oseas, Abdías, Sofonías, Moisés, Abraham, Isaac, Jacob, y podemos el rey David, el rey Salomón, el rey, todos estos personajes importantísimos que aparecen en la Biblia y que sabían de una promesa de Dios, del enviado del Mesías, Meshiaca en hebreo, que quiere decir el salvador del mundo, el Mesías, el ungido, el que viene a este mundo a redimirlo. Y todos ellos esperaron y quisieron verlo, pero no lo vieron, no lo pudieron ver. Lo esperaron, soñaron con ver aquella profecía cumplida. ¿Se acuerdan ustedes el día 2 de febrero que celebramos la presentación de Jesús al templo, cuando su papá y su mamá, María y José, llevan al niño al templo a la presentación, como era la costumbre de a todo primogénito a los 40 días de nacido? Tenía que ser presentado en el templo. Entonces llevan las tolitas. Y cuando van entrando al templo van a encontrar a dos personajes muy importantes, que son Simeón y Ana, ¿no? La profetisa Ana y el anciano Simeón. Y cuando Simeón ve al niño, aunque dice, no me acuerdo si estaba ciego o no, toma al niño y lo levanta. Era un viejito, viejito, viejito, que se la pasaba en el templo, y dice que lo cargó. Imagínense la sorpresa de la Virgen María y José, y dijo: Señor, ahora puedes dejar a tu siervo morir en paz, dice Simeón, dice, él lo dice. Ahí está el cántico de Simeón, que lo pueden escuchar en el Evangelio de San Lucas, que dice: ahora puedes dejar a tu siervo morir en paz, dice, porque tu siervo ha visto al Salvador. O sea, Simeón se da cuenta que él ha visto al Salvador antes de morir, por eso dice: ahora puedes dejar a tu siervo morir en paz. Porque él lo vio, ¿no? Por eso Jesús les dice a sus apóstoles y a sus discípulos: dichosos, dice, dichosos ustedes, sus ojos y sus oídos, porque oyen y ven lo que muchos quisieron haber visto, quisieron haber oído. De Cristo para acá, Cristo fue visto durante 33 años, la vida de nuestro Señor Jesucristo. Mucha gente de Nazaret, de Belén, de Cafarnaúm, de Jerusalén, de Jericó, de Magdala, de Betsaida, de Cafarnaúm, ya lo dije, de todas estas ciudades, vieron a Jesús. Unos lo veían con fe, otros lo veían con admiración, otros no comprendían, otros sí comprendieron, unos lo aceptaron, otros no, pero muchos lo vieron. Dichosos aquellos que lo vieron. Nosotros ya no nos tocó ver, ¿no? No somos esa parte que le tocó ver, pero sí le tocó oír. A nosotros nos tocó todo en charola de plata. Miren, los evangelistas nos pusieron todo en la Biblia. Y luego San Pablo, San Juan, todos escribieron cartas, los Hechos de los Apóstoles. O sea, a nosotros ya nos llegó todo dividido por capítulos, por versículos, por libros, todo. Somos dichosos. Por eso Jesús dice: dichosos, dice, ustedes, porque ven lo que muchos quisieron ver y oír lo que muchos quisieron oír. A nosotros no nos tocó ver a Jesús cara a cara. No nos tocó escuchar su voz, no nos tocó, pero nos tocó oír lo que Jesús hizo, oír lo que Jesús dijo. Y díganme si las palabras del Evangelio no son palabras de vida, ¿no? Que sostiene nuestra existencia. Yo me conmuevo cuando leo los Evangelios y vuelvo a leerlos y me llena de admiración y decir, ¿cómo es posible, ¿no? Que sea yo tan dichoso, tan afortunado de que Dios se haya dignado venir a nosotros, se haya encarnado en uno como nosotros, haya vivido, haya sufrido, haya hecho estos prodigios, estos milagros que cambiaron la vida de todo el mundo conocido hasta el día de hoy. Hermanos, todos ustedes que van a la iglesia, que les gusta la palabra de Dios, que se dan tiempo para leer una novena, un librito, que les gusta ver películas sobre Jesús, que les gusta y disfrutan mucho estudiar la palabra de Dios, deben de sentirse dichosos, no avergonzados, no les debe dar vergüenza. Hoy la gente anda encuerándose, andan exhibiéndose, dicen malas palabras, llevan una vida muy mala y pareciera que eso es muy admirable o es para aplaudirle al que se encuera, al que se divierte, al que grita. No, deberíamos de sentirnos dichosos nosotros porque conocemos las palabras de Jesús. Y por eso, dichosos ustedes, porque sus ojos ven y sus oídos oyen. Dice, yo les aseguro que muchos profetas y muchos justos desearon ver lo que ustedes ven y no lo vieron. Y oír lo que ustedes oyen y no lo oyeron. Debemos de sentirnos súper agradecidos con Dios y darle su lugar a Dios y a sus palabras y escuchar la palabra con mucho respeto. Dice Jesús, ¿por qué? Le preguntaron, ¿por qué a tus discípulos les hablas con parábolas y a nosotros no? Dice, porque ustedes son afortunados. Nosotros somos dichosos. A mí me da mucho gusto cuando van ustedes a misa y hay sacerdotes que hablan de la palabra de Dios. Díganme si, a ver, ustedes cuando van a misa y un sacerdote se pone a hablar de política, se pone a hablar de qué otra cosa, de medicina, o se pone a hablar de situaciones muy complejas o muy alejadas de la palabra de Dios, como que es incómodo, ¿no? Exactamente, porque un sacerdote le toca reflexionar la palabra de Dios y aplicarla a la vida. Esto quiere decir que alguna vez el sacerdote tiene que hablar de política, pero no siempre. Alguna vez el sacerdote puede hablar de medicina, pero no siempre. Alguna vez el sacerdote puede hablar de situaciones familiares o personales, pero no siempre. Alguna vez el sacerdote puede iluminar las cosas del mundo con la palabra de Dios. Y este es el arte de la evangelización. Un sacerdote que logra llevar la palabra de Dios a la vida de las personas e iluminar su vida es el sacerdote que logra lo que Jesús dijo. Evangelizar es enseñar las cosas de Dios aplicándolas a la vida común y a la vida de todos los días. Yo les quiero felicitar, hermanos, y les quiero animar. Busquen a Dios, busquen a Cristo. No se sientan avergonzados o porque ustedes voltean a ver y dicen, pues aquí en la familia nadie va a la iglesia, nomás yo. Pues dichosa tú, felicidades. Padre, en mi familia, yo a mis hijos los llevé y hicieron su primera comunión, su confirmación, su bautismo, padre, y mi esposo y yo nos gustan las cosas de Dios, o nomás yo, padre, y me siento mal que ya nomás yo vengo, no te preocupes, tú sigue yendo a la iglesia, tú eres un testimonio para estos cabezones insolentes, malagradecidos, algún día se les va a atorar el perro en la milpa y no van a hallar qué hacer, vieran yo aquí en el Hospital General, ¿cómo me encuentro con gente que no hayan la salida, que tienen un enfermo, que les duele, que ya no saben qué hacer, que esto, que el otro, que aquello? Y la respuesta siempre que yo les doy es, bueno, ¿y por qué no buscaste a Dios antes? ¿Por qué no iluminas tu vida con Dios? ¿Por qué tuvo que pasar una tragedia para que tú te acercaras a Dios? ¿Qué están esperando ustedes los que no iluminan su vida con Dios? Que les pase algo malo. Y cuando les pase algo malo, quieren ahora sí conocer a Dios rápido. No se puede. El conocimiento de Dios es paulatino, es poco a poco. Nadie conoce a Dios de un día para otro. A nadie se le va a aparecer Dios en la noche. A nadie le va a hablar Dios en un sueño, en 10 sueños. Así no trabaja Dios. Usted póngase a estudiar la palabra del Señor. Vaya a su parroquia, siéntese, estudie, lea, aviéntese una película de Jesús y comprenda lo maravilloso que somos. Y sobre todo, hermanos, algo que me llena de mucho dicha, de mucho gusto es esto. Hermanos, ¿cuántas personas hubieran dado lo que nosotros tenemos? Fíjense, la Biblia, la Iglesia Católica, la empezó a traducir a los idiomas locales hasta después del año de 1962. Antes de este año, todas las misas eran en latín y la gente no entendía nada, o casi nada. Yo creo que ustedes les platican, pregúntenles a sus abuelas, todavía debe haber algunas que vivieron antes de 1965 en su pueblo, y la misa era de espaldas y en latín, y la gente se llevaba el rosario. A mí me decía mi abuelita que ella se llevaba su rosario ahí, el padre estaba en misa, Dominus Nobiscum, Vana Omnipotens, Genus Omniscus, y el padre de espaldas, la gente pues nomás oía que cantaba el padre, que rezaba, pero no sabían qué pasaba, no entendía la gente nada. O muy poco, ¿verdad? Entonces la gente llevaba su rosario y se ponía a rezar el rosario allí. Nomás el sermón era en español. ¿Han visto la película del Padrecito en Cantinflas, no? Cómo Cantinflas predica, que ni predica, pues, pero ahí está la misa, ¿verdad? Está el padre ¿cómo se llama? El protagonista, el padre que está con el Cantinflas ahí en la película. Ay, se me olvidó ahorita el nombre. Ahorita el padre Danubio, que le dice, era el padre Daniel, pero le dice el padre Danubio, ¿no? Y está Cantinflas y le dice que él predique, ¿no? Y ahí les tira a los que no dan nada de dinero. No era predicación como tal, pero bueno, es parte de la película. Pero vean cómo Cantinflas sube al púlpito a predicar en español. Porque toda la misa es en latín, solo el mensaje era en español. Entonces la gente no sabía a qué iba a misa. La Iglesia Católica da este paso importantísimo en el Concilio Vaticano II. En 1965, el Papa Pablo VI decreta que la misa sea celebrada en el idioma local y que la Biblia sea traducida y estudiada a los idiomas locales. Y entonces esto viene a cambiar una liturgia tremenda de 2000 años casi de existencia a las lenguas vernáculas, a las lenguas de cada lugar. Para unos bien, para otros mal, bueno, pero somos dichosos, imagínense los que nacimos de 1965 para acá, que nos tocó ir a misa en nuestro idioma, que nos tocó poder comprar una Biblia en 200, 300 pesos, que nos tocó que alguien nos hable la palabra de Dios en nuestro idioma, que la entendamos, que la disfrutemos, que podamos gozar de lo que Jesús vino a hacer y a decirnos. Somos dichosos. ¿Qué más quieres? La gente dice, ay, padre, yo tengo muchas dudas. Fíjese que, y si no vas a la iglesia, pues más dudas. Claro. Yo les recomiendo que vean los cafés católicos que tengo en YouTube, que vean las lecciones bíblicas, que por cierto no he terminado, estoy saturado de trabajo, pero también que vean este programa Despertando Católicos. Todos los días estudiamos la palabra de Dios y la aplicamos a nuestra vida. Hoy quiero felicitarlos, hoy quiero decirles que muy bien a todos ustedes que les gusta escuchar la palabra del Señor. Mucha gente me dice, padre, a mí me gusta mucho su programa, he aprendido mucho. He despertado, yo era un católico dormido, medio menso y medio pentonto, padre, como usted dice. Hay gente que lo acepta y me lo dice, y yo le agradezco mucho que todos los días tiene estos programas y me ayudan a seguir adelante. Bueno, pues hoy cuando salgan ahorita a la calle, a su trabajo, a descansar, a dormir, a comer, lo que sea, se sientan dichosos de que podemos conocer el mensaje de Cristo. Más cercano no se puede. Tenemos la palabra de Dios en nuestro idioma, tenemos celulares, tenemos la Biblia está digitalizada, tenemos la Biblia impresa, tenemos la Biblia en internet. ¿Qué más quieres? ¿Qué quieres ahora? ¿Que te abra los ojos? ¿Que te inyectemos una jeringa con la Biblia o cómo? Ahora te toca a ti. Así que invito a todas esas personas que están muy frías, que se sienten muy vacíos, que busquen a Dios y que entiendan que sin Dios la vida pierde mucho sentido. Que puede haber amor de novios, amor de esposos, amor de hijos, pero todos esos amores son efímeros y son menores al amor que puedes sentir tú de parte de Dios. Hermanos, pues muchas gracias por estar con nosotros. Les sigo invitando a Mexicacán cuando vayan. Todos los días pueden ir, menos los lunes. Los lunes no vayan porque los lunes se cierran los parques. No deben de ir los lunes. Luego van el lunes y ahí están tocando el parque. Es el día que descansan las que trabajan allí, no sean malitos. Pero de martes a domingo, todos los días está abierto. Desde las 6:30 de la mañana, el Parque Corazón Monumental, y a partir de las 11 de la mañana, los Tres Corazones. Pero pueden llegar y también caminar al Santuario del Sagrado Corazón de Jesús, 5 kilómetros, y rezar el Vía Crucis, llegar al santuario, visitar la reliquia del Corazón de Jesús, allá donde esta familia de españoles la recibió y la puso al público en culto en la hacienda de Santa Gertrudis. Y luego comerse una paleta, comer allí, y luego comprar longaniza. Hay varios, como 5 lugares donde venden longaniza muy buena y queso muy rico, lo van a probar, de leche contenta, ¿verdad? De leche de vaca contenta. Y también, pues, comer muchas paletas. Hay más de 16 paleterías, todas con una calidad extrema. No hay una sola paletería, hay 16 paleterías. Vayan a la que gusten. Y pues muchas gracias por ir a ver los murales que hemos pintado. Hemos pintado murales a San Antonio, a Sagrado Corazón de Jesús, a San Nicolás de Tolentino, que son los santos más venerados ahí en mi pueblo. Y bueno, pues muchas gracias a toda la gente que ha ido a Mexticacán. Padre, yo quiero ir, pero no sé cómo. Bueno, si van a ir a ver a la Virgen de San Juan de los Lagos en una excursión, díganle al organizador, queremos que nos lleves a Mexticacán, ahí está muy cerca. San Juan de los Lagos de Mexticacán está a 1 hora 15 minutos, 1 hora 20 y media, 1 hora y media máximo. Está cerca. Cuando vayan a ver a la Virgen de San Juan de los Lagos, hagan una escalita a Mexticacán. Allí se la van a pasar bien. Si les dicen está muy peligroso.
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8: Entrenar para el cielo no solo significa ser un buen cristiano y buscar la santidad, también incluye cuidar cuerpo, mente y, como no, divertirse jugando. San Pablo en sus cartas mostraba la relación entre los ejercicios físicos y la vida espiritual, además de entender las reglas del juego, afirmando el apóstol que todo atleta se impone a una estricta disciplina. Aunque deporte y santidad parezcan encontrarse en la lejanía, es una realidad, y si la meta es el cielo, ejercitarse es uno de los caminos.
9: A primera vista parecería que son dos mundos separados, como si un director espiritual o maestros espirituales mostraran ciertas reticencias frente al deporte, ¿no? Que el sacerdote se pusiera a jugar con los chicos en el patio, eso no estaba bien visto. Pensemos que incluso hasta tiempos de San Pío X, la bicicleta estaba prohibida para los sacerdotes porque era un espectáculo indecoroso ver al sacerdote pedaleando y sudando encima de... Gracias a Dios estos prejuicios fueron cayendo. Don Bosco mismo introdujo un concepto revolucionario cuando decía a sus colaboradores salesianos que tenían que jugar con los chicos en el patio.
8: Entrenando para el cielo es el título del libro donde Melchor Sánchez de Toca, relator del Dicasterio para las Causas de los Santos, trata de unir deporte y santidad. El deporte ha ayudado a estos santos a prepararlos para las fatigas que tendrían que soportar después, como es el caso de San Francisco Javier, que era campeón de saltos en la Universidad de París, lo preparó para sus 10 años de vida misionera. También hay santos más actuales que, siendo conocidos antes de subir a los altares, combinaban su labor pastoral con su deporte favorito.
9: Eso lo hizo Juan Pablo II, o ir a esquiar, eso parecía impensable, pero él pensó.
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10: En aquel tiempo se acercaron a Jesús sus discípulos y le preguntaron: ¿por qué les hablas en parábolas? Él les respondió: a ustedes se les ha concedido conocer los misterios del reino de los cielos, pero a ellos no. Al que tiene se le dará más y nadará en la abundancia, pero al que tiene poco, aún eso poco se le quitará. Por eso les hablo en parábolas, porque viendo no ven y oyendo no oyen ni entienden. En ellos se cumple aquella profecía de Isaías que dice: ustedes oirán una y otra vez y no entenderán. Mirarán y volverán a mirar, pero no verán, porque este pueblo ha endurecido su corazón, ha cerrado sus ojos y tapado sus oídos, con el fin de no ver con los ojos, ni oír con los oídos, ni comprender con el corazón. ¿Por qué no quieren convertirse, ni que yo les salve? Pero dichosos ustedes, porque sus ojos ven y sus oídos oyen. Yo les aseguro que muchos profetas y muchos justos desearon ver lo que ustedes ven y no lo vieron, y oír lo que ustedes oyen y no lo vieron. Palabra del Señor. Siéntense, por favor. uno de los peligros más constantes en el hombre moderno y posmoderno que somos nosotros, señores que están viendo esta misa, pónganme mucha atención, hombres y mujeres que están aquí viendo. Uno de los peligros más constantes que existen en el hombre y la mujer moderna de hoy, de los que estamos vivos, es querer racionalizar todo. ¿Qué quiere decir eso? Que todo esté demostrado científicamente, que todo lo pueda ver, que todo lo pueda tocar, que todo lo pueda sentir, que todo pueda ser producto de una operación matemática, física o química. Y todo lo queremos racionalizar. ¿Verdad que hay gente que todo lo quiere racionalizar? Y nosotros somos razón, pero también somos sentimientos, ¿o no? ¿No somos sentimientos? Emociones. Vivimos del afecto de los demás. Qué bien se siente cuando alguien te dice, oye, qué bien te ves ahora cambiada, te bañaste, te ves muy arreglada, te peinaste. Oye, que me da mucho gusto que tus hijos ya van creciendo, mira qué grandote está tu hijo. Nos da mucho gusto cuando nos dicen, padre, le agradezco mucho por la misa que hoy nos dio. A mí eso me anima mucho. Cuando veo tantos WhatsApp con tan buenos deseos de gente que yo no he visto en mi vida físicamente y que sin conocerme me animan a seguir adelante, todo eso a mí me anima, y esos son sentimientos, son emociones. Y cada día, escúchenme muy bien, y muchas personas, sobre todo las personas que tienen mucha cercanía con la tecnología, van perdiendo su sensibilidad. Y cuando comenzamos a perder la sensibilidad, nos llevamos entre las patas, discúlpenme la palabra, el amor, el afecto, el tiempo con los amigos, el visitar a nuestra abuelita, a nuestro abuelito, el ir a visitar al Santísimo Sacramento. Nos llevamos entre los pies la misa del domingo. Vamos a una fiesta de nuestro pueblo, de algún santo patrono, y todo se nos va en borracheras, fiestas, bailes. Nos olvidamos del espíritu de la fiesta. Vamos a una fiesta de jóvenes, ¿y qué hay en la fiesta de jóvenes? Música a todo volumen, donde nadie puede hablar, droga, alcohol, sexo, y nadie tiene relaciones humanas. Nos vamos haciendo muy racionalistas y nos vamos llevando entre las patas todo, incluso a Dios. Y aquí quiero entrar a algo muy importante para mí, y quiero hacerlo reflexionar porque sé que mi canal también lo ven muchos jóvenes. Y esto es preocupante, muchachos. Si ustedes se hacen hombres o mujeres racionalistas, van a perder parte hermosa de su vida. El sentir un abrazo de alguien. El sentir el abrazo de Dios en mi vida. El sentir que yo no voy sola en el mundo. Aunque tengo trabajo y soy una gran empresaria y me ha ido muy bien porque soy una gran maestra, un gran maestro, pero se me está olvidando lo básico de mi vida, lo que me hace ser lo que soy, la existencia de Dios en mí. Entonces, a mí muchas personas quieren ver a Dios como una operación matemática y luego me dicen, oiga, ¿cómo se llamaba la abuelita o la bisabuelita de Jesús por parte de la Virgen María? Y yo digo, bueno, esas preguntas. Es que yo tengo mucha curiosidad, y cuando la curiosidad no se refleja en piedad, caemos en el cuento del racionalista, que todo lo quiere entender por medio de sumas, restas, divisiones, comprobaciones, pero se olvida que también la parte de la vida de Jesucristo, hay una parte, y escúchenme muy bien, la fe es un misterio. Llega el momento que no podemos descubrir todo como quisiéramos entenderlo. ¿Y por qué se le dice que la fe es un misterio? ¿Por qué? Es un misterio no porque no podamos comprenderlo, sino porque nunca se agota. Vamos a estar, todos ustedes, hermanos, los que están viendo esta misa, quiero decirles que durante toda tu vida nos la vamos a pasar estudiando las Sagradas Escrituras. Durante toda tu vida vas a vivir fiestas hermosas, visitas al Santísimo Sacramento, y tú y yo somos como una vela, que no se ve cómo se gasta, pero se va gastando, se va gastando, se va gastando, se va gastando hasta que se acaba. Así también, el misterio de Dios no es porque no podamos entenderlo del todo, sino porque no vamos a alcanzar nuestra vida para comprender quién es Dios. Sin embargo, las personas que van de la mano con Dios son más felices. Yo conozco gente muy feliz, ¿o no? ¿No conocen gente ustedes entre sus abuelitos o sus papás que no conocen tanto de tecnología, pero son tan felices? Bueno, ahora con el canal del YouTube, las abuelitas se están modernizando, ¿verdad que sí? Quieren aprender el YouTube y le pican al control y al celular hasta que le atinan. Qué bueno, me da mucho gusto. Pero no pierdan sus sentimientos, sus emociones. Porque si no, nos va a pasar lo que dice el profeta Isaías. Déjenle, les vuelvo a leer, porque Jeremías, perdón. Esta lectura a mí me da una cachetada bien dada. Pero también a ustedes. Dice así: los sacerdotes ya no hablan de Dios. Y los doctores de la ley no me conocen. Los pastores han profetizado en nombre de Baal y adoran a los ídolos. Habla de tres partes muy importantes del pueblo judío. Dice: los sacerdotes ya no hablan de Dios. ¿Puede suceder que un día los sacerdotes prediquemos todo en la homilía menos a Dios? A mí hay gente que me ha dicho: padre, yo voy a la misa en mi pueblo, pero pues en la homilía se habla de cosas, de chismes, de avisos, de otros, de personas que escriben libros, de... pero no se habla de Dios. ¿Sí les ha pasado alguna vez a ustedes a una misa donde no se habla de Dios en misa? Fíjense nomás, ¿qué razón tiene Isaías? Los sacerdotes ya no hablan de Dios. Los doctores de la ley ya no me conocen. O sea, los expertos en las cosas de Dios. A veces puede haber una persona que se cree muy sabia de las cosas de Dios, pero no lo conoce personalmente. Lo comprende por los libros, pero no lo conoce, no lo siente, no lo sigue. Y los pastores han profetizado en nombre de Baal, ese demonio malvado, y adoran a los ídolos, como muchos laicos. Pero aquí viene lo más duro de todo. Ahí les va. Dice: espántense, cielos de ello. Horrorícense y pásmense. ¿Pasmarse qué quiere decir? Quedarse así. Pásmense, ¿no? Pasmarse es asustarse con cada cosa que ve uno en cada gente que anda haciendo cada porquería. Yo cuando me dicen: esta señora que vino a que le rezara también va con los brujos. Ay, Dios mío, yo me quedo. ¿Cómo es posible que alguien ande haciendo eso? Le llevan una vela a Dios y otra vela a la muerte. Fíjense nomás. ¿Verdad que hay católicos así? Atarantados, ignorantes. Y dice más adelante: porque dos maldades han cometido mi pueblo. Dice, ahí está, dice: me abandonaron a mí, manantial de aguas vivas, y se hicieron cisternas agrietadas que no retienen el agua. Nos podemos convertir nosotros en cisternas agrietadas. ¿De qué sirve un aljibe o cisterna o depósito de agua agrietado? De nada, de nada. Y nosotros nos podemos convertir en eso. Miren, yo conozco personas, y discúlpenme si alguno de los que está viendo la misa así es, que ven la misa por curiosidad, pero no se les queda nada. Nomás ven la misa y dicen: ay, qué bonito habla el padre Arturo, pero no se les queda nada. Yo les estoy aventando agua para que la almacenen. Les aviento agua, ustedes son la cisterna, yo les aviento un chorro aquí ahorita del Evangelio. Ahí está el agua, ten el agua, el agua viva, como dice Jesús. Yo soy el manantial, yo soy el agua viva. Pero como estás agrietado, toda el agua que se te avienta se va y no se te queda nada. Y mañana tienes muchas preguntas y al rato andas preguntando y andas, oiga esto y lo otro. Mucha gente se acerca a Dios no porque tengan fe, no porque quieran a Dios, sino porque son curiosos. Y eso es muy molesto, la gente curiosa que viene a la iglesia nomás a quitarle el tiempo al padre, a preguntar esto, a preguntar aquello, o personas que le preguntan al padre cosas para ponerle la zancadilla. A ver, vamos a preguntarle al padre Arturo qué opina de esto, para burlarse del padre. Hay gente que así le hace, ¿eh? A mí me escribe gente que se cree que sabe mucho y me quieren poner una trampa, pero no respondo. Entonces esas personas lo único que hacen es desgastar al sacerdote, desgastar a la pobre catequista, desgastar a la señora que le están preguntando, cuando ellos ni les interesa. Son cisternas agrietadas, están vacíos. Les puedes aventar a Dios, les puedes aventar el escapulario de la Virgen del Carmen, los invitas a que vayan a bailar a Chalma, los invitas a que vayan a ver a la Virgen de Guadalupe, pero como están agrietados, nada se les queda. Y esa grieta, ¿saben cómo se llama esa grieta? Se llama orgullosos, orgullosos, soberbios, personas que creen que no necesitan de Dios y solo lo buscan por curiosidad. No lo busques por eso, búscalo de corazón y esfuérzate por aprender y por tapar esas grietas de tu cisterna, que somos nosotros. Vamos a pedirle a Dios por toda esa gente curiosa. ¿Cómo ven? Hay mucha gente curiosa, ¿o no? Que se acerca a la iglesia nomás a ver qué me dicen. Oye, manita, fíjate que tengo esta duda. ¿Sí les han llegado a ustedes esa gente? Y les dicen la respuesta, ¿y qué hacen? Siguen igual. Cisternas agrietadas. Y lo dice Isaías, no lo digo yo, porque luego dicen, ay, el padre Arturo es muy duro. El otro día me escribió un señor diciéndome que, por favor, mejorara mi manera de dirigirme, porque era muy agresivo, tosco y grosero. ¿Cómo ven ustedes? ¿Y soy muy tosco? No importa si lo soy. Me gusta ser claridoso. Porque para despertar a un moribundo, ¿qué hacen para despertar a un moribundo? A ver, cuando llevan a uno que le dio un infarto en la casa y llega al hospital, ¿qué hacen? ¿Le ponen una inyección? ¿Qué hacen en el hospital? Yo no sé cómo se llaman esas cosas, pero agarran dos cosas que tienen electricidad y se lo ponen aquí para que despierte, ¿o no es así? ¿Sí? Y despierta, a veces despierta. Yo tengo delante de mí, en la pantalla, a muchos muertos que caminan, muertos de Dios. Y necesitan estas cosas así para que despierte, despiértenle. ¿Es mejor así o les hablo bonito? Así curiosito, cosas bonitas, todos son santos y buenos. No, así seguiré, aunque digan que soy tosco, agresivo. ¿Y qué más dicen? ¿Grosero? Es la verdad. Nunca les he dicho malas palabras, solo digo la verdad, a veces cruda, pero luego la solución está en Dios. No sean cisternas agrietadas, tapen el orgullo, la soberbia, la curiosidad y métanse en su corazón a Dios. Háganme caso, no vean la misa por curiosidad, véanla con fe, con cariño, sabiendo que Dios va con ustedes en sus vidas. Háganse, quiéranse y ábranse al Espíritu de Dios. Nos ponemos de pie. Presentemos ante el Señor nuestras intenciones para que Dios nos escuche y nos fortalezca. Vamos a decir, Padre, escúchanos.
11: Padre, escúchanos. Para que Dios conceda la unidad a los cristianos, oremos. Padre, escúchanos. Para que Dios haga que desaparezca el odio entre los hombres, oremos. Padre, escúchanos. Para que Dios proteja y ayude a los débiles y a los ancianos, oremos. Padre, escúchanos. Para que Dios acoja a nuestros difuntos en la asamblea de sus santos, oremos. Para que Dios nos conceda poder aguantar las pruebas y contrariedades de la jornada, oremos.
0: Vamos a pedir por nuestros familiares agrietados de Dios. Que Dios los bendiga y los fortalezca para que se acerquen más a las cosas de Dios en su vida. Por Jesucristo nuestro Señor. Amén. Dios nuestro, que la participación en este banquete celestial nos santifique de modo que por la recepción del cuerpo y la sangre de Cristo se estreche entre nosotros la unión fraterna. El que vive y reina por los siglos de los siglos. Quiero también invitarles de todo corazón a que se suscriban al canal. Que el Señor esté con ustedes. Y la bendición de Dios Padre, Hijo, Espíritu Santo, descienda sobre ustedes y permanezca para siempre.
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0: papá, ¿eh?
1: Enamorado, Ministerio Kerigma de República Dominicana. Señoras y señores, chiquillos y chiquillas, chamacos y chamacas, muchísimas gracias. Qué bueno que ya están ahí conectados. Los invitamos para, si tienen algún problema familiar, que nos lo compartan. Hasta el momento, pues, la verdad, no nos han llegado al Facebook problemas familiares. A veces nos llegan cosas que la verdad, pues, no voy a responder. Por ejemplo, me acabo de ver un mensaje. No lo voy a responder. No lo voy a responder así en escrito. Me dice una persona, padre, disculpe, lo que pasa es que, mire, tengo duda. Mi hermana me envió un video de mi hermano donde pues dice muchas cosas que no se le entienden y pues pareciera ser que está así como que poseído, y otras personas me dicen que le haga un exorcismo. ¿Usted qué me dice? Una, el video yo no lo tengo, y por un video pues yo no puedo determinar este tipo de cosas, así que yo sé, a lo mejor puede ser que la persona diga, no, pues es que a lo mejor, primero, pareciera ser que a la persona le mandaron un video del hermano porque el hermano no está cerca, está en otra parte, y que otras personas le han dicho que le haga un exorcismo. Hacer los exorcismos, no crean que es una cosa sencilla, no es como llegar a la tienda a comprar, ¿me da unos chicles? ¡Ah, magnífico! Te vamos a dar unos chicles, órale, aquí están tus chicles. No, hay muchas personas que están enfermas psicológicamente, y yo no quiero responderle a esta persona porque nos vamos a... Se va a entablar un diálogo interminable. Porque no son cosas, pues, de que... Y padre, ¿y con quién podría ir? ¿Y para qué? Y esto, y no sé. El video igual no lo tengo. Pero no porque una persona esté empezando a decir cosas como loco. No, hay muchas personas que están enfermas psicológicamente. Y yo no quiero responderle a esta persona porque nos vamos a... Se va a entablar un diálogo interminable. Porque no son cosas, pues, de que... Y padre, y...

Pues sí, nos pueden decir locos y solamente como para decirles, ¿verdad? De los problemas familiares. Y hay cosas por ahí pues que no llegan y... En fin, si usted tiene en verdad un problema familiar y no lo quiere exponer, ese no es un problema familiar. En realidad, a veces son... Ay, no sé cómo... No sé cómo decirle, cómo atorarle al asunto. Vámonos con los cincelazos. ¿Qué le parece? En el correo electrónico sí tenemos problemas familiares. Sí tenemos problemas familiares. Algunas preguntas. Déjame ver aquí. Bueno, ahorita voy a ir a checar porque... Pónganle cuando nos manden un correo electrónico, pónganle allí. Problema familiar. Problema familiar. Por favor. Dice este aquí. Hola, Padre Modesto, tengo una duda. Mi hijo tenía una estampa de la Satán Muerte y ya se la quité. La pregunta es, ¿qué hago con ella? ¿La destruyo? ¿La quemo? ¿O qué le hago? Miren, esto es una respuesta. ¿Qué haces con...? ¿Qué haces con una estampa de la Satán Muerte? ¿La destruyo, la quemo o qué la hago? Ponla ahí en la cabecera de tu cama. No. ¿Por qué? Porque ya sabes que es una estampa de la Satán Muerte. Se la quitaste a tu hijo. O sea, yo no quisiera que los programas de los problemas familiares los lleváramos por... una situación en la cual se les tenga que decir particularmente cosas que son obvias. Son obvias. Dice, yo no quiero tener eso ni un segundo más. Pues no lo quieres tener ni un segundo más. Y aconséjeme, ¿qué le digo a mi hijo para que se aleje de esas cosas? Pues no quiere ni ir a misa. Ahora escuchan ruidos, tienen ideas horribles, no les rinde el dinero y han tenido pleitos con su pareja. Ayúdeme con su consejo por este medio. No vaya a pasar mi pregunta al aire, porfis. Padre, yo escucho sus programas todo el tiempo. Esto de no vaya a pasar mi pregunta al aire, porfis, lo pone hasta el final. Error. Van a decir, pues ¿por qué no lo lees antes? Tú tienes la culpa. Tú debes de leer todas las preguntas antes. Porque, pues, ¿cómo es esa gente que no prepara el programa? Gente que no... Tú debes de leer y ya si ves que al final dice... Pero voy a retomar el punto. Hay cosas que necesitan una luz. También hay que poner a trabajar el sentido común. Encontraste una estampa de la Satán Muerte. ¿Qué tienes que hacer inmediatamente con ella? ¿Ponerla en la cabecera de tu cama? ¿Ponerle una veladora? ¿O destruirla y quemarla? ¡Ándele! Usted sí está respondiendo con sentido común. Mi pregunta, ¿era necesario que esta persona me enviara ese tipo de comentario? ¡No! ¡No! Ahora, su hijo no quiere ir a misa. A ver, ¿qué haces cuando un hijo no quiere ir a misa? ¿Tu hijo va a ir a misa porque repitas algo que yo te diga? Si yo, por ejemplo, te digo, oye, pues dile esto a tu hijo. Hijo, esto. Ay, mamá, vámonos a misa inmediatamente. ¡Vámonos a misa inmediatamente, mamá! ¡Ay, ya no aguanto! ¿Va a suceder eso? ¿Ha sucedido? No. No va a suceder. Van a decir, uy, hoy sí entraste filoso. Uy, hoy sí entraste hinchando chispas, ya pa' quemando mi problema familiar. No estoy diciendo los nombres de las personas para que no se sientan aludidos u ofendidos. Pero a ver, tu hijo no quiere ir a misa. ¿Por qué no quiere ir a misa? Ay, no sé, pero usted dígame algo que le diga para que vaya a misa. No consiste en que yo te diga algo, que se lo repitas y que te diga que va a ir a misa. El dinero no le rinde. No le rinde porque no le rinde. Porque tenían la estampa esa de la Satán Muerte. Porque tienen vicios. Porque
no son organizados, no son disciplinados, no llegan a

a tener una armonía en lo que van a comprar porque no les rinde el dinero. Tiene problemas con su pareja. O sea, no están casados, tienen pleitos. ¿Por qué tienen pleitos con su pareja? No sé, o sea, trato de quererlos enfocar a llevar a cabo una concientización de las cosas. Y tiene problemas con su pareja. Ok, ¿de qué índole son sus problemas con la pareja? A lo mejor él es infiel. A lo mejor ella es floja. No, los problemas como tal no se suscitan de tener una estampita ahí de la Satán Muerte y ya. Eso es lo que suscita problemas. No hay cosas que... ya, yo creo que con esto ya no me van a llegar más casos de problemas familiares, pero yo espero que ustedes tengan a bien de caminar por un sendero de reflexión, por un sendero de concientización, para no tener que estar esperando que alguien venga y te diga de forma pautada: esto tienes que hacer, camina tres pasos para allá, tres pasos para acá. No, no, no.

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2: Criaturas del Señor, bendecido al Señor. Sí, yo sé, para algunos no les gusta que les conteste así, pero es que... ¿Cómo hacer que el hijo vaya a misa solamente rezando? No, tampoco, solamente rezando no. Hay que ver por qué no quiere ir a misa, cuál es la situación. A ver, estoy leyendo los mensajes que me están llegando, a ver qué me va a echar pleito. Ya sé, Lucila Guerrero, de todo echa pleito. Lucila Guerrero, si hablo, le molesta que esté hablando mucho. Si no hablo, le molesta que no hable. Si está lloviendo allá en California, le molesta. Si no llueve, también le molesta. Lucila Guerrero, sí, ella es Lucila Guerrero. Lucila Guerrero es Lucila Guerrero. Entonces, no me extrañaría que llegue un comentario criticando algo, porque a ella todo le molesta. Es más, ella misma se molesta cuando se ve al espejo. Pero pues yo espero que no se molesten por la manera como le estoy... dando, sugiriendo, encontrar una respuesta a cosas simples o cosas que no necesariamente tenemos que estar buscando una respuesta de parte de alguien para poderme yo encaminar a algo bueno. ¿Sí? Pues sí, yo... No, sí, ya merito, o sea, reportar Lucila Guerrero, voy a decir... si te están preguntando, es porque tienen una duda y quieren saber, pero vuelvo a lo mismo, Lucila Guerrero, aunque yo le explique no me va a entender, ¿verdad? Pero vuelvo a lo mismo, hay cosas que necesariamente no necesitamos que nos estén dando una respuesta como tal. En el caso este de, ¿qué hago con esa estampa de la Satán Muerte que se la quité a mi hijo? ¿Qué haces? Ni un segundo la querer, ¿qué hago? Pues tírala, quémala, rómpela en pedacitos. ¿Tengo que hacer una oración? No es una oración, nada. Son cosas que se tienen que comprender. Pero si uno está acostumbrado a que todo lo... A ver, vas a hacer sopa de fideo. Si tú eres mujer y tú sabes hacer sopas de fideo, vas a decir, bueno, ¿y cómo quieres que la haga? Pues una sopa de fideos, ¿sabes hacer sopa? Sí, pero dime cómo quieres que la haga. La pasta, el fideo, ¿quieres que quede bien quemadito o más o menos? ¿Quieres que antes hierva el jitomate o quieres que el jitomate solamente lo muela y ya ahí entramos en conflictos? A ver, déjenme nada más, de verdad. Voy a nomás a revisar el mensaje de Lucila Guerrero, que estoy seguro ya está ahí, porque ella es Lucila Guerrero. Ella es Lucila Guerrero. Y el día que sale el sol un segundo tarde, le está reclamando al sol y es Lucila Guerrero. Vamos a ver. Efectivamente, dice, relájate, te escuchas que estás de malas. Si te están preguntando es porque no saben. ya sabía. Entonces estoy de malas, porque estoy respondiendo. Bueno, ya sabía que iba a responder hasta algo así. Déjenme pues. Dicen que si Lucila Guerrero es nueva escuchando. No. Para los que ya me tienen escuchando en el programa desde el 2000, no sé cuánto, ya saben quién es Lucila Guerrero, porque ya lo he dicho muchas veces y todo eso. Exactamente, bueno, ok, muy bien. Bueno, vámonos con cincelazos, ¿qué les parece? Vámonos con cincelazos, porque vamos a decir cincelazos y si no nos van a echar pleito. Saludos a mi estimado Carlos González. Saludos a Eliezer y Betty Galván. Saludos a Eric Hernández. Saludos a Mateo. Saludos a Mireya Villa. Saludos a Lupita Medina. Saludos a Lupe Barriga. Saludos a... No, vámonos. Vámonos con cincelazos porque... Si no, también nos va a echar pleito Lucila Guerrero. Porque que otras veces que... Bueno, ya. Dejemos a Lucila Guerrero allá a un lado. Ya. Enfoquémonos en los cincelazos. Dice Eliazar y Betty Galván. Que nos escuchan ahí en Springfield, Oregon. Quiere el cincelazo 25 del libro número 2. Cincelazo 25 del libro número 2 dice así. Para triunfar en la vida, la verdad debe estar por encima de todo. Para triunfar en la vida, la verdad debe estar por encima de todo. La verdad. Ser sinceros. Tenemos que ser sinceros en la vida para que nos vaya bien. En todo. Incluso ser sinceros en la fe, ser sinceros en el trabajo, ser sinceros en la familia. Una persona que es sincera le va bien. Siempre le va bien. Saludos a Lino Jesús Maldonado, que está ya esperando la carga ahí en su tráiler para lanzarse a Guadalajara y nos va a ir escuchando ahí. Gracias. Fabio Oviedo, allá en San Luis Potosí. Gracias. Saludos a Norma, allá en Pomona, California. Muy bien. Vámonos ahora entonces con otro cincelazo para don David Trejo, que hoy sí se puso las pilas y ya llegó ahí en segundo lugar a la fila. Quiere el cincelazo 432 del libro número 3. Vámonos pues, 432 del libro número 3, que dice así, pum, pum, pum, pum, pum, pum, pum, pum, pum. Dice, los pecados deben ser motivos de humillación. Los pecados deben ser motivos de humillación, haciéndome sentir la necesidad de la ayuda del Señor. Reconoces que pecas, reconoces que fallas, reconoces que tienes errores, pues deben de ser motivos de humillación para buscar, rebuscar esa misericordia de Dios que cuando la recibimos se siente un bálsamo en nuestro ser. Así que, pues hay que reconocerlo y hay que aceptar que la regamos, que fallamos, que tropezamos, que somos débiles, que cargamos con debilidades, que no somos perfectos. Solamente los perfectos están en el cielo ya, porque ya son santos. Ya no se equivocan porque ya son santos. Pero aquí en la vida todos nos podemos equivocar. Todos nos podemos equivocar. Y quien se la pasa corrige a los demás, como cierta persona por ahí que de todo critica y que de todo se queja, yo creo que se siente perfecta, porque pues todo. Y no voy a decir ya el nombre. No voy a decir el nombre, pero algo habrá ahí que por eso todo lo juzgan, todo lo critica, todo lo hacen mal, menos esa persona, que ya no voy a decir su nombre porque ustedes ya la conocen. Vámonos, entonces, David, aproveche las cosas de la vida y las situaciones difíciles, los tropiezos y las caídas para levantarse. Guiana Cruz dice que está allá en Alabama, quiere cincelazo 345 del libro número 1. 345 del libro número 1 dice así. El soberbio cree que todo lo sabe y lo puede. Este también va dedicado para cierta persona, ¿verdad? Que se la pasa criticando todo, que se queja de todo, que ya sabe quién. Bueno, el soberbio cree que todo lo sabe y lo puede. Nos va a dejar de escuchar, ya sabes quién. El soberbio cree que todo lo sabe y lo puede. Con su actitud no hace más que impedir que Dios se manifieste. Diana, no sé cómo andas tú, pero ten cuidado porque el soberbio cree que todo lo sabe y todo lo puede. Y con su soberbia no hace más que impedir que Dios se manifieste. Diana, tin, tin, tin, tin, échale ganas. Estela Flores desde Woodward, Oklahoma. 127 del libro número 1. 127 del libro número 1 dice así. Pum, pum, pum. La actitud de los apóstoles que escogen entre las obras de caridad, la oración y la predicación, nos demuestra la importancia extraordinaria que tiene el anuncio de la palabra de Dios. Los apóstoles escogen predicar, anunciar. Y de hecho también esa era la postura de Jesús. Está Jesús sanando, está Jesús dándole de comer a los que tienen hambre. Y la gente lo busca para eso. Sáname, sáname. Y ya, dice, tengo que ir a anunciar la buena nueva a otros lugares porque para eso he venido. No he venido para ser doctor de nadie, no. He venido para anunciar la buena nueva. Para eso he venido, para anunciar. Entonces nosotros también debemos de tener como algo primordial en nuestras vidas anunciar la palabra de Dios, anunciar lo que Dios hace en mi vida. Y creo que eso deberíamos de hacerlo muchos, muchos. Lamentablemente hay quien se quiere presentar como médico de almas, no, médico de cuerpos, sanación por aquí, sanación por allá y todo lo demás. Pero pues creo que lo principal es el anuncio de la buena nueva. Entonces hay que predicar. Hay que predicar en donde sea. Iris Shubiate. Iris Shubiate dice desde Ciudad Juárez, Chihuahua. Quiere cincelazo 504 del libro número 3. 504 del libro número 3 dice así, pon mucha atención. Nuestra vocación no nos permite ser mediocres, sino que nos exige ser santos. Y hay que dejar la mediocridad a un lado. ¿Qué es el mediocre? El mediocre es el que quiere que todo le hagan, el que no quiere esforzarse, el que no es inquieto, no tiene iniciativa. Es el mediocre. No mueve un dedo para no cansarse, no dice nada para no meterse en problemas. El mediocre es el mediocre, es el acomodado, es el que está siempre en su área de confort. Entonces hay que tener mucho cuidado porque también en la cuestión espiritual, esperar a que todos me digan cosas tan sencillas, ¿no? Cosas tan pequeñas que yo puedo solucionar, pero necesito que alguien me las diga. ¿Para dónde caminar? Para no es conveniente estar con una actitud de esas en la vida.
1: De pisa y corre, nos vamos a una pausa, pero ya regresamos antes que cante un gallo.
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2: Nos llega una pregunta rápida que no tiene nada que ver con problemas familiares, pero solamente para que ustedes lo sepan. Dice, padre, ¿un diácono puede escuchar los pecados de un moribundo y después contárselos al sacerdote en peligro de muerte? Es que el fin de semana me lo dijo un diácono y me gustaría saber, gracias, padre. No, eso, si te lo dijo el diácono, a mí se me hace que debe ser un diácono.
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2: Sí, recuerden que para decir sus cincelazos ustedes tienen que ir a la página de Facebook, La Hora de los Cincelazos MSP, pero tienen que dejar su petición en la más reciente publicación que hemos hecho en esa página. En la más reciente publicación. Saludos a Nayibé, dice que quiere cincelazo 63 del libro número 1, lo escucha allá en Riverside, California, y le manda saludos a su látigo, que también nos está escuchando. Ándele pues. Ok. Saludos, dice, déjame ver aquí, traca, 63 del libro número 1, vamos a ver. A ver, 63 del libro número 1. Dice, la doctrina de Jesús es para crear una revolución en nuestra vida y en el mundo. La doctrina de Jesús es para crear una revolución en nuestra vida y en el mundo. Si todavía no lo hemos experimentado, es que no la hemos aceptado con generosidad. Cuando viene Jesús a nuestras vidas y nosotros lo aceptamos, Él revoluciona nuestra forma incluso hasta de comer, nuestra forma de ver las cosas, y viene a ser un cambio grande, siempre y cuando nosotros le abramos el corazón y nuestra mente y queramos hacer aquello que quiere Dios, y nos va a dar felicidad y van a ver que sí. Vámonos, déjame ver. Anabel de Loera dice que quiere un cincelazo, nos escucha allá en Zapopan, Jalisco, el 832 del libro número 2. 832 del libro número 2 dice así, pon mucha atención, por favor. El hombre que no sabe negarse a sí mismo, no sabe darse a los demás. Es decir, el hombre que no sabe negarse a sí mismo, el hombre que no deja de ser egoísta, pues no va a poderse dar a los demás, porque un hombre egoísta, una persona egoísta, le da coraje, le da enojo, cuando los demás no le dan algo, o simplemente cuando los demás agarran de más y no le queda a él, y no le queda a esa persona, y va a andar siempre enojado. Entonces, esa es una persona egoísta. Se entiende que es una persona egoísta, ¿no? Pensar solo en sí mismo, en sí mismo y en sí mismo. Y una persona egoísta no puede ser cristiano. Jesucristo lo dice, quien quiera ser digno de mí, que se niegue a sí mismo, que tome su cruz y me siga, que tome su cruz y me siga. Vámonos a ver, Lupe Barriga desde Marion, North Carolina, saludos a Perliux, dice que quiere cincelazo 14 del libro número 2, cincelazo 14 del libro número 2, que dice así, pon mucha atención, el don de Dios no es un peso, es un llamado de amor, al que solo se puede responder con amor. Para responder a Dios, hay que responder con amor. Para responder a Dios, hay que responder con amor. Así. Dios nos da muchas cosas y hay que responderle como con amor. Y el amor se tiene que ver reflejado en nuestros actos, en nuestras palabras, every day. Claro, ahí habrá personas que se hacen las víctimas y que se tiran al suelo y...
12: Es que tú no me hablas con amor. Me hablaste bien golpeado.
2: Pues hay cosas que se tienen que decir así como son.
12: No me hables así, por favor. No, no, no.
2: No te estoy gritando. Te estoy diciendo que no debiste hacer esto. Que tuviste que haber cambiado las cosas.
12: Pero ¿por qué me estás maltratando de esa manera? Yo no entiendo.
2: Acuérdense que...
12: Y vuelve otra vez.
2: Lo voy a decir otra vez. Para decir su cincelazo, tienen que ir a la publicación más reciente de la página.
12: G. Morales Vero, desde Santa María, California. Quiere el cincelazo 251 del libro número 1.
2: Ok, vámonos. 251 del libro número 1 dice así. Cuando en nuestra vida no encuentra lugar el amor, es señal evidente de que no estamos viviendo el papel de hijos de Dios. A ver, cuando en nuestra vida no encuentra lugar el amor, es señal evidente de que no estamos viviendo el papel de hijos de Dios. En nuestra vida no encuentra lugar el amor. Eje Morales Vero, ¿cómo anda tu vida? ¿Hay un lugar para el amor? Si hay amor, hay caridad. Voy a recordar siempre este pasaje cuando hablé de amor cristiano. ¿Qué es el amor cristiano? No lo voy a leer aquí, pero les invito a que reflexionemos el pasaje bíblico de Primera Carta a los Corintios, capítulo 13, del 4 al 7. Primera Corintios 13, 4 al 7. Ahí dice que es el amor cristiano. Y hay que esforzarse, hay que darle espacio al amor. ¡Vámonos con la Chabela! La Chabela dice que le mande un saludo a su cuñado Héctor. Un saludo a tu cuñado Héctor. Quiere la Chabela en cincelazo 405 del libro número 1. Vamos a ver qué es lo que le dice el cincelazo a la Chabela. La Chabela dice así: debemos entender y aceptar la penitencia como agua purificadora. Chabela, la penitencia. Debemos de aceptar y entender la penitencia como agua purificadora. ¿Hace cuánto que no te confiesas, Chabela? No reniegues de la confesión, Chabela. No, no, Chabela. Acéptala como agua purificadora. Agua que purifica. No, y si no voy a dejar esto de penitencia, padre. No, no. Lo que le den de penitencia, hágalo. Hay gente que no hace la penitencia. Y más cuando le dicen que rece un rosario, como si rezar un rosario fuera, no sé, estar 5 horas de cabeza. Pero pues bueno, uno entiende porque son personas que pues no han todavía avanzado en la cuestión de evangelización y lo ven como un castigo. Ay, es que el otro padre me dejó hacer un rosario. Y están los otros extremos. Por ejemplo, yo hay veces que les digo, tienes que rezar 10 padres nuestros y 10 aves marías, ¿no? Yo hay veces que les digo así. Y hay quien dice, ¿y por qué tan poquito? Entonces, no tenía pecado. Entonces, ¿qué quieres, un rosario? No, pues es que los otros padres me han dejado que haga esto, que haga lo otro, que aquí, que allá. Bueno, no voy a hablar sobre esa cuestión. Vámonos con Gloria va. Gloria va, que quiere cincelazo 33 del libro número 3. 33 del libro número 3, que dice así. Dice, debilita su vida aquel que no se sacrifica por los demás. Debilita su vida aquel que no se sacrifica por los demás. Hay experiencia de aquel que se sacrifica por los demás. Cuando se sacrifica por los demás, comprende que la vida adquiere otro ritmo, otro sentido. Si se sacrifica por los demás, es más, adquiere otro sabor, adquiere algo dulce, algo gratificante, sacrificarse por los demás. Nomás la pregunta que le hacemos a Gloria va, ¿te has estado sacrificando por los demás? Acuérdate, tu cincelazo, debilita su vida aquel que no se sacrifica por los demás. Ramírez González desde Lake New Jersey, escuchando, gracias y trabajando, quiere cincelazo 183 del libro número 3. 183 del libro número 3, que dice así, no hacen falta religiosos con títulos, sino con santidad. Vamos a cambiarlo para que se acomode a tu circunstancia. No hacen falta cristianos con títulos, sino con santidad. Uy, es que a veces que se pelea el obispo. Señor obispo, no soy obispo. Entonces, arzobispo, arzobispo. Hay algunos sacerdotes que les dieron el título de monseñor. ¿Qué es el título de monseñor? Solamente un título. No es que tengan un cargo, solamente es un título. Y al mismo tiempo que cargan con el título, también les dan un cierto tipo de preferencia a adquirir otro tipo de vestimenta en el caso de los ornamentos. Ellos utilizan un color medio rojizo con blanco. No se visten como los sacerdotes comunes de traer un alba, sino sí utilizan un alba, pero de color. Entonces, ¿qué es el título de monseñor para algunos sacerdotes? Un título. Entonces, a veces, ¿usted es el padre? No, soy monseñor. ¿Y no es padre? Sí, pero soy monseñor. O como del obispo aquel, no soy obispo, soy arzobispo. No soy arzobispo, soy cardenal. Y me tienes que decir eminentísimo, eminentísimo, excelentísimo, reverendísimo. Acuérdense, no es que esté demeritando los cargos que tienen, pero no hacen falta religiosos con títulos, sino con santidad. Eso es lo que necesita nuestra iglesia. Hay que trabajar en eso. Vámonos con Lupita Medina hasta Los Ángeles, California, porque ella quiere cincelazo. Y allá con su mascota. ¿Quieres un cincelazo número 7 del libro número 1? Cincelazo 7 del libro número 1 dice así. Pum, pum, pum, pum. La misericordia de Dios nos anima a dos cosas. A no desconfiar nunca de su amor y a no hacer las paces con nuestros defectos, porque no se ajustan. Lupita, la misericordia de Dios. No desconfíes de su amor y no hagas las paces con tus defectos. All right. Carlos González, allá en Tarzana, California. A ver, Carlos, ahí va tu cincelazo. Deja de trabajar, por favor. Sí, deja de trabajar. 123 del libro número 1. 123 del libro número 1 para Carlos González. Dice así, pon mucha atención. Nuestra predicación deberá suscitar católicos enamorados de la palabra de Dios y amantes de los sacramentos para vivir el precepto del amor. Hay que predicar, y si predicamos la palabra de Dios, que se susciten personas enamoradas de los sacramentos, enamoradas de Dios. Yo trato todos los días, incluso que estos programas también se encarrilen a estas cuestiones, pero quién sabe si lo estaremos haciendo. Perdónanos, Señor.

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1: Es la 1:44.
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3: Lampedusa es una pequeña isla italiana situada en el Mediterráneo. Es la más cercana al continente africano y, por tanto, la zona cero de entrada a Europa para muchos migrantes. Con 20 kilómetros de superficie y apenas 6.000 habitantes, solo cuenta con un centro de acogida para 400 personas. Es poca infraestructura si se miran los datos. La isla recibió en los últimos 4 años más de 150.000 inmigrantes. La mayoría de las embarcaciones proceden de Túnez y Libia, los países costeros que más cerca están de Lampedusa. Por ejemplo, antes de llegar a tierra, fallecieron en 2025 en esta ruta más de 1.000 personas. Pero el mundo situó más a Lampedusa en el mapa con el Papa Francisco, quien la convirtió en un símbolo mundial de la crisis migratoria. 4 meses después de su elección en 2013, Bergoglio eligió como primer destino de su pontificado esta localidad. Sus gestos dejaron claro que la indiferencia no es el camino ante el sufrimiento de los migrantes, sino la acogida.
4: ¿Chi di noi ha pianto per questo fatto e per fatti come questo? ¿Chi ha pianto per la morte di questi fratelli e sorelle? Chi ha pianto per queste persone che erano sulla barca, per le giovani mamme che portavano i loro bambini, per questi uomini che desideravano qualcosa per sostenere le proprie famiglie? Siamo una società che ha dimenticato l'esperienza del piangere.
3: Allí dejó imágenes como esta, un cementerio con tumbas sin nombre. Una corona de flores en el mar y un altar construido con los restos de una patera son símbolos pertenecientes a una realidad. Ahora su sucesor, León XIV, repite esta imagen, tan solo 4 días antes de que lo hiciera Francisco en 2013. El Papa continúa con este viaje poniendo el foco en la crisis migratoria, algo que ya hizo en las Islas Canarias. El Papa bendijo una cruz hecha con los maderos de cayuco y ahora en Lampedusa repite lo que ya dijo en España, que la dignidad humana no tiene pasaporte.
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2: Cuando a uno le hablan de Jesucristo, no es difícil querer a Cristo. Pero cuando a uno le hablan de la iglesia, parece que es un poco más difícil. Y sin embargo, en su última catequesis, precisamente el día de ayer, el Papa Francisco hablaba sobre la necesidad de mantener unidos el amor a Cristo y el amor a la Iglesia. Nos dice concretamente el Papa Francisco que no puede uno engañarse diciendo que ama a Cristo si uno no ama a la Iglesia. Es bueno que sepamos por qué. Y cuando hablamos de amor, estamos diciendo deseo de proteger, de cuidar, de curar, de embellecer. Cuando hay amor, hay interés, preocupación, cuidado. Una madre que ama al hijo, si lo ve herido, quiere sanarlo, quiere curarlo. Si ve que ese hijo se desvía del camino, trata de conducirlo de nuevo a la verdad. Pero también ese hijo, si ve que la mamá está enferma o está sin casa, si ve que ella está herida o que ha tenido una fractura, un buen hijo sabe siempre tener tiempo y cariño y cuidado para la mamá. Y nosotros somos esos hijos. Y la madre nuestra es la Iglesia. La Iglesia es una realidad misteriosa, porque es profundamente humana y al mismo tiempo habitada por la fuerza del Evangelio y por el poder del Espíritu. Se puede decir que en la Iglesia, como en el misterio mismo de Jesús, están presentes lo humano y lo divino. Y así como Cristo tiene sus llagas en la cruz, no podemos engañarnos. La Iglesia tiene llagas. Esas llagas, como lo explicó muy bien el Papa Benedicto en su última visita al santuario de Fátima, esas llagas de la Iglesia son sobre todo nuestros pecados. Pero repito, nosotros somos hijos de la Iglesia. Y lo propio de los hijos no es abandonar a la mamá. Lo propio de los hijos, si ven que la mamá está enferma o está fracturada o está herida, los buenos hijos cuidan de esa mamá y la ayudan para que se restablezca en su salud. Esa es la introducción a este tema, mis hermanos. Si tenemos espíritu de hijos, si reconocemos que hemos nacido de una madre que se llama la Iglesia, no podemos abandonarla en los momentos difíciles. Más bien tenemos que ayudar a sanar Tenemos que ayudar a ser parte de la solución. No ser parte del problema, sino parte de la solución. Esa es la introducción, que sepamos que somos hijos y que sepamos que nuestra madre a veces nos necesita y que los buenos hijos siempre estarán ahí con esa mamá, siempre estarán ahí muy cerca para ayudar, para sanar. Por supuesto, no podemos ocultar los problemas. No se trata de volvernos ciegos o de volvernos tontos. Sabemos que hay dificultades, pero no queremos que esas dificultades aplasten la obra de Dios. No queremos que el Evangelio quede escondido, sino más bien que brille y que aparezca. Y para eso queremos ser buenos hijos. Esa es nuestra introducción. ¿Qué vamos a hacer ahora? Después de la introducción, vamos a comentar en primer lugar sobre la relación entre el amor a Dios y el amor al prójimo. Luego vamos a hablar del propósito de Cristo con la iglesia. Y finalmente vamos a comentar sobre cómo podemos ayudar nosotros en los momentos difíciles que también tiene la iglesia. Esas son las partes de esta enseñanza en un jueves de oración, de Eucaristía, de súplica por las vocaciones. Empezamos con el amor a Dios y el amor al prójimo y su profunda relación. Hermanos míos, si abrimos las páginas de la Escritura, ya desde el primer libro hay algo que aparece muy claramente allá en el Génesis. Apenas se rompe el vínculo de amor y de unidad entre el hombre y Dios, nada más romperse ese vínculo, de inmediato se rompe también el vínculo entre nosotros, los seres humanos. Apenas entra el pecado, se daña la relación entre aquellos, nuestros primeros padres, a los que la Biblia llama Adán y Eva. Se rompe la relación entre ellos y Dios, y apenas se rompe esa relación, ya encontramos en los hijos de ellos, en las primeras etapas, los primeros pasos de la humanidad, ya encontramos que surge el odio, la envidia y finalmente la muerte. Los nombres de esos descendientes de Adán y Eva, según el relato bíblico, son Caín y Abel. Y ya encontramos la envidia y el odio y la muerte. Esto hay que destacarlo, mis hermanos. Apenas se daña el amor a Dios, se daña el amor al prójimo. No se puede tocar el amor de Dios, no se puede dañar el amor a Dios sin que se dañe el amor al prójimo. Si damos un paso a la figura de Jesucristo, lo que encontramos en nuestro Señor es que Él viene a unir estos dos amores. Le preguntan una vez a Jesús, ¿cuál es el mandamiento más importante? Y Él responde, amarás al Señor tu Dios con todo el corazón, con toda el alma, con todas las fuerzas. Este es el primero de todos los mandamientos. Y hay otro que es igualmente importante, amarás al prójimo como a ti mismo. Jesús prácticamente le da el mismo rango al amor al prójimo y al amor a Dios, porque le preguntaron por el mandamiento más importante y Jesús responde, el más importante es amar a Dios, pero con el mismo impulso vital y con el mismo aliento dice: pero hay otro mandamiento que es importante, amar al prójimo. Se ve que en la persona adorable de Jesucristo son inseparables estos dos amores.
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1: Esa manera de presentar el rostro de María, tan lleno de tristeza, pero tan lleno de paz, tan lleno de juventud y tan lleno de dolor, tan lleno de esperanza y al mismo tiempo tan lleno de aflicción. El rostro de María, como lo logró representar este artista, es una cosa absolutamente maravillosa. Eso se hubiera perdido para siempre. Eso es lo que hace el pecado. El pecado le roba a Dios una de las expresiones de su amor, de su bondad, de su poder, de su belleza. El pecado de cualquier persona, el pecado del más pequeño o del más grande, el pecado le roba a Dios una expresión absolutamente irrepetible, porque como nos dijo San Juan Pablo II, no volverá a ver sobre la tierra una persona que sea como tú eres, no vuelve a ver. Entonces fíjate la gravedad que tiene el pecado. El pecado destruye, atenta contra la gloria de Dios. Segunda consecuencia que esto tiene. Entendamos de aquí la gravedad del aborto y de otros homicidios. ¿Qué es lo que sucede en el aborto? No es solamente una de las más pavorosas y clamorosas injusticias, mis hermanos, no es solamente eso. Es que el aborto roba para siempre la expresión del ser de Dios en una criatura que nunca pudo expresar nada. Tenemos que darnos cuenta lo que significa la pérdida de una vida humana, cualquiera que ella sea. Pero especialmente pensamos en este momento en los más inocentes de todos, los no nacidos. Tenemos que darnos cuenta lo que eso significa. Y hay un eco, óyeme bien, hay un eco de ese dolor de Dios en la madre que ha abortado, porque le resulta casi inevitable preguntarse dónde estaría mi hijo, cuántos años cumpliría. Seguramente en este momento estaría ya entrando a la universidad. Tal vez en esta época estaría jugando como esos otros muchachos que veo en el campo de fútbol. Ese dolor que siente la mujer que ha abortado, por supuesto que hay que orar por ellas, no se trata simplemente de condenar, ni mucho menos. Además, ellas no son las únicas culpables en el crimen del aborto. Hay una cantidad de culpables que rodean a la mujer que aborta. Pero lo que quiero destacar es que ese hecho de perder a un ser humano deja una huella increíblemente profunda, increíblemente dolorosa en la persona que ha abortado, porque se ha perdido algo que es irrecuperable. Y las mamás saben muy bien de qué estoy hablando. Hay mamás que han perdido hijitos y se sabe que el hijo que se ha perdido, eso no se recupera teniendo otros 3 hijos ni otros 5 hijos. Ningún hijo se recupera con otro. Cada uno es absolutamente único. ¿Estoy diciendo la verdad, mamás, o no? Eso es lo que se siente. Pues eso es lo que siente Dios también. En tercer lugar, llegamos a un punto muy importante. Si cada ser humano es como una sílaba del poema de Dios, cuando tú ayudas a recuperar a un ser humano, cuando levantas su dignidad, cuando le devuelves su dignidad y sobre todo cuando le enseñas de quién es hijo y quién le ha amado, cuando le enseñas, cuando le muestras a un ser humano de quién es hijo, es decir, del Eterno Padre, gracias a la muerte y resurrección de Cristo, cuando tú le muestras a esa persona qué es lo que estás haciendo, lo que estás haciendo es como limpiando eso que estaba manchado. Y por eso tenemos que alegrarnos en las vidas de los santos, porque como dice Santa Catalina de Siena, no solo cuidaron de su viña.

0: tenía, sino que ayudaron a limpiar y a cuidar la del prójimo. Lo hermoso en las vidas de los santos es que no solamente ellos hicieron brillar la gloria de Dios, sino que con su amor al prójimo ayudaron a limpiar ese letrero para que mucho se pueda ver. Cuando nos muramos, que es un dato muy importante de recordar, tenemos que presentarnos ante el Señor. Y no es únicamente para decirle qué fue lo que yo hice y si yo me porté bien o no me porté bien. Ten presente que Dios nuestro Padre te ha encomendado gente. Esos que tú tienes cerca, ¿cómo se llama el que está cerca? Es el próximo, es decir, el prójimo. Yo miro, por ejemplo, a esta querida jovencita que está aquí. Dios le ha encomendado gente a ella. ¿Y quiénes serán esas personas? Las que ella tiene cerca. Probablemente hermanos, hermanas, primos, amigos. Entonces, hoy Dios le está diciendo a esta querida jovencita: no solamente quiero que brille en ti mi gloria, sino quiero que tú me ayudes a limpiar otras sílabas. Todos tenemos tarea. Me alegra mucho ver el día de hoy en esta querida parroquia de la Inmaculada, ver a un buen número de señores. Me parece que esa población masculina ha ido creciendo y qué importante que es. ¿Sabes por qué? No es simplemente por asunto de que haya proporción, es mucho más que eso. Miro, por ejemplo, a este caballero que está allá, con todo respeto, estimado señor. Yo pienso que Dios a usted le ha encomendado gente, en sus compañeros de trabajo, en sus vecinos. Y cada uno de nosotros, cuando se presente ante Dios, tiene que dar razón no solamente de lo que hizo con la propia vida, sino que este que ya considero mi amigo, usted, señor, lo mismo que esta señorita, en el momento de la muerte tienen que presentarse ellos lo mismo que yo, y tenemos que decirle al Señor no solamente qué hicimos con nuestra vida, sino si nosotros ayudamos a que se pudieran limpiar y se pudieran ver las obras de Dios en los demás. Por eso ahora creo que comprendemos la relación tan estrecha, la irrompible relación que tiene el amor a Dios y al prójimo. Precisamente porque amo a Dios, quiero que brille la gloria de Dios en tu vida, y en tu vida, y en tu vida, y en la tuya también. Yo quiero que brille la gloria de Dios en tu vida. Yo no puedo amar a Dios sin desear que brille el amor de Dios, el poder de Dios, las obras de mi artista preferido que se llama Dios. Yo quiero que brillen las obras de Dios. Me interesa que brillen esas obras. Y por eso estoy convencido de la necesidad del amor al prójimo. Con lo cual ya entendemos, y así cerramos este punto, en qué consiste amar al prójimo. El amor al prójimo, mis hermanos, no es un asunto de simpatía. Por ejemplo, a mí me puede caer muy bien aquí este amigo, nuestro camarógrafo del día de hoy. Me cae muy bien. Es más, estoy pensando en hacerme ese peinado en cuanto pueda. Me cae bien el camarógrafo, pero el amor al prójimo no es asunto de si me cae bien o me cae mal. El amor al prójimo es el deseo de que aparezca la luz de Dios y el amor de Dios ahí. Y yo les voy a dar un ejemplo que tenemos muy cercano, porque salió en las noticias en todo el mundo. Ustedes han visto que en dos o tres ocasiones nuestro querido Papa Francisco, en esas audiencias generales que él da, se acerca a saludar a los enfermos. Y ustedes han visto que a veces le ha dado unos abrazos de tanto amor a enfermos cuyo aspecto realmente es bastante fuerte. Porque hay enfermedades que deforman bastante al cuerpo humano. Pero esa manera como el Papa Francisco se vuelca sobre el enfermo y lo abraza y lo besa. ¡Qué cosa tan bella! ¡Qué ejemplo el que nos da! Pero ¿sabe qué es lo que más me gusta de esas imágenes? Los ojos y la sonrisa de la persona que recibe el abrazo. Porque muchas de estas personas llevan una vida muy solitaria y muy triste, precisamente porque su aspecto es, según los estándares del mundo, deforme. Llevan una vida de marginación. En muchos lugares al enfermo se le margina. El enfermo es el que nunca puede ir al paseo. El enfermo es el que hay que esconder. El enfermo es el que no cuenta. El enfermo es el que no sabe decir chistes. El enfermo no es agradable. Pero el Papa Francisco nos está recordando que también en el enfermo puede brillar y brilla de manera especial la gloria de Dios. Entonces no es asunto de simpatía. Si fuéramos a hablar únicamente en términos humanos, es más agradable abrazar un cuerpo joven y hermoso. Esos son los cuerpos que todo el mundo quiere abrazar. Pero el Papa nos está mostrando que no se trata simplemente de simpatía. La razón para ese abrazo es para que aparezca la gloria de Dios. Y el Papa ha logrado que con esa sonrisa, con esa hermosa sonrisa del enfermo, que se siente amado, aparezca la gloria de Dios. Y eso es lo que nos toca también a nosotros en el amor al prójimo, hermanos. Lo que a nosotros nos corresponde es hacer brotar esas sonrisas que están escondidas. Por favor, pregúntate en tu casa. No vayas muy lejos, en tu casa, en tu propia familia. ¿No habrá también en tu casa alguno que hace rato tiene la sonrisa por allá escondida en el último cuarto del corazón? Porque no encuentra de qué alegrarse. ¿No será que gracias a tu amor, no será que gracias a una bondad tuya, podemos volver a ver esa sonrisa? Y cuando esa sonrisa de alegría y de gratitud brota, está apareciendo de un modo muy especial la bondad de Dios. ¿Cuántas fotos, por ejemplo, tenemos de la Madre Teresa de Calcuta, la Beata Teresa de Calcuta, en su modo de tratar a las personas? ¿Y cómo logra ella que aparezca una expresión de paz en personas que no tenían sino amargura y conflicto interior, sobre todo por saberse y sentirse rechazados de una sociedad? El amor al prójimo es eso. No es asunto de simpatía ni de que me cae bien o me cae mal. No es asunto de que este sí se porta bien o este se porta mal. El amor al prójimo, mis hermanos, es el deseo vivo de que aparezca la luz de Dios y la belleza de Dios y el plan de Dios para este corazón y para esta vida. Eso es amar al prójimo. Y por eso los grandes campeones del amor al prójimo se han dedicado precisamente a aquellos sectores de la sociedad que parecen más excluidos e incluso repugnantes. Miremos en tiempo de esclavitud, cuando tantos hombres y mujeres de raza negra eran traídos de una manera absolutamente inhumana al Nuevo Mundo. El jesuita Pedro Claver, en Cartagena de Indias, en Colombia, dedicado a servir a esos esclavos negros. Imagínate esa belleza. Logrando para ellos, logrando para estas personas, una expresión, una, del amor de Dios. Eso, mis hermanos, eso es lo que significa amar al prójimo. Pensemos en San Vicente de Paúl, pensemos en San Martín de Porres. Pensemos en los grandes campeones de la caridad y solamente encontraremos una constante. Fueron personas que buscaron que brillara la gloria de Dios. De eso es de lo que se trata. Ahora vamos a la persona de Jesucristo. Miremos a nuestro Señor Jesucristo, mis hermanos. Y ya sabemos qué es lo que esperamos encontrar. Y eso es efectivamente lo que encontramos. ¿Quiénes son los que rodean a Cristo? Las personas más agradables, las más inteligentes, las más acaudaladas, las más poderosas, las de mejor temperamento. No, ni siquiera los que son mejores en su salud o en su expresión. Los apóstoles que él quiso escoger son la expresión misma de ese mismo amor que luego ellos tendrían que llevar hasta el último rincón del mundo. Mira quiénes son estos apóstoles: ignorantes, rudos, ambiciosos, con graves divisiones entre ellos, con conflictos. Y así los escogió Cristo. Y ese es el cimiento de la iglesia. Y esto, mis hermanos, jamás debemos olvidarlo. Los que escogió Cristo fueron grandes imperfectos, grandes solo en la imperfección. ¿Será que tengo que recordar algunos ejemplos? Pues recordemos aquí la incoherencia del apóstol San Pedro, y que él no se ponga bravo conmigo, ni tampoco el padre Pedro. El apóstol San Pedro, ¿qué le dijo a Cristo en la última cena? Yo me voy a hacer matar por ti, yo. Apenas la cosa se pone de color hormiga, este hombre da paso atrás y empieza a jurar y a perjurar. Yo no conozco a ese Cristo, no sé quién es ese Cristo, tengo una idea, no sé quién es. Traidor, incoherente. Miremos a Santiago y a Juan. Mire las perlas que eran este par. Jesús mismo los llamaba los hijos del trueno, que es una manera de decir los atronados. Iban una vez de camino por la región de Samaria, y resulta que los samaritanos, sabiendo que estos se dirigían a Jerusalén, no quisieron darles hospedaje en una población. Y si no les dan hospedaje en una población, significa que toca caminar otras 2 o 3 horas a ver dónde encontramos para quedarnos esta noche. Y cuando se está bien cansado del camino, eso que te digan, bueno, ahora te faltan otras 2 horas porque aquí no te recibieron, eso da bastante rabia. Y estos se pusieron absolutamente iracundos. Y uno de ellos le dice a Jesús: Maestro, ¿quieres que mandemos bajar fuego del cielo que los consuma? ¿Qué tal el temperamento? Hay gente que se confiesa y dice: Padre, me confieso que soy de mal genio. Entonces yo siempre les pregunto: ¿de mal genio como los hijos del trueno? Nadie me entiende el chiste, claro. Pero es refiriéndome a esto. Yo no creo que aquí haya mucha gente que tenga tan mal genio como el que tenían Santiago y Juan. ¿No ve lo que querían? Esos tipos sí eran mal geniados. ¡Que venga fuego el cielo y que les caiga y que se ardan! Eran unos amargados. Y así los escogió Cristo. Los escogió así, imperfectos. Prácticamente no hay pecado que no cometieran ellos. Mentirosos, codiciosos, agresivos, incoherentes, ladrones. Judas Iscariote era ladrón, nos explica el evangelista San Juan. Era ladrón, parece que tenía una cuenta en Suiza. Él tenía sus platicas por ahí escondidas, por ahí. ¡Ladrón! Y esa es la gente que escogió Jesús para empezar la iglesia. Esto no se debe olvidar nunca. Bueno, y ahora nos podemos preguntar, ¿y Jesús por qué no escogió algo mejorcito? Hubiera podido escoger algo mejor. hay que dar una doble respuesta a esa pregunta que es perfectamente válida.
1: Son las 2:25.

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0: Oración para el jueves 23 de julio de Santa Brígida, religiosa. Amado Dios, en medio de la paz y los primeros rayos de sol de esta hermosa mañana, quiero venir ante tu presencia y desde lo más profundo de mi corazón decirte, gracias. Gracias, Señor, por haberme dado una noche placida y un nuevo despertar. Gracias por las bendiciones con las que colmas mi vida, la vida de mi familia y amigos. Gracias porque siempre podemos sentir tu hermosa presencia en nuestra senda. Padre Celestial, en esta mañana entrego a ti todo lo que soy, todo lo que tengo y consagro este día a tu nombre. Por favor, vigílame, ilumíname, guárdame y protégeme. Permite que brille en mi corazón la alegría, la esperanza, el bienestar, la paz y tu bendición. Te pido que me sostengas en mi caminar y me lleves de la mano en cada paso que dé. Y cuando salga a cumplir con mis obligaciones en este nuevo miércoles, te pido que seas tú, colmándome de amor para ser un instrumento de tu obra y de sabiduría para poder tomar siempre las mejores decisiones. Y si en algún momento se presentase una tormenta o alguna situación que yo no pueda comprender, dame la tranquilidad y la fe para poder cerrar mis ojos y exclamar lleno de confianza, Señor, sé que esto es parte de tu plan, por favor solo ayúdame a superarlo. Amado Dios, en esta oración también pongo bajo tu cuidado a mi hogar, a mi familia, a mis amigos. Te ruego que mires nuestros corazones y nuestras esperanzas. Danos la entereza y la sabiduría para poder alcanzar nuestros sueños y por favor nunca te apartes de nuestro lado. Te pido por los que buscan trabajo, por los que afrontan ataques de ansiedad o depresión en sus vidas, guíalos con tu luz de amor. Termino esta oración lleno de confianza en ti, Señor, pues sé que tú me escuchas y serás tú quien convierta las crisis en oportunidades, las pruebas en enseñanzas y los problemas en bendiciones. Mi vida es perfecta gracias a ti, amado Dios. Amén. Tengo fe y pongo mi día en las manos de Dios, pues cuando menos lo espere, cosas maravillosas habrán de suceder en mi vida. Haciendo esta oración me permitirá acercarme a Dios en la mañana para darle gracias por todo lo que me ha dado y por las hermosas bendiciones que me brindará, pues Él me ama y quiere verme sonreír.
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16: Hola, hola, muy buenas tardes. Bienvenidos una vez más a Privilegio de Dar. Soy Aiko Cortés y como siempre feliz, contenta, emocionada de estar aquí sintonizando con todos ustedes. El día de hoy vamos a hablar de un tema que realmente casi no se habla, casi no se toca, pero que sin duda es muy importante. Y es que hoy, en este espacio, vamos a aprender a cuidar lo más valioso que tenemos, nuestra salud y la de nuestra familia. Creo que en esta temporada de calor, los alimentos pueden echarse a perder muchísimo más rápido de lo que imaginamos. Aumenta pues este riesgo de intoxicaciones, de enfermedades gastrointestinales, etcétera, etcétera. Por eso hoy, en este espacio de nutrición que inspira, junto con mi queridísima Dulce Berumen, hablaremos de un tema muy importante, que es el manejo higiénico de los alimentos y las recomendaciones para conservarlos correctamente durante el verano. Entonces, para resolver todas nuestras dudas o todas nuestras preguntas, pues nos acompaña nuestra queridísima nutrióloga Dulce Berumen, y es que realmente ella nos va a hablar sobre recomendaciones, tips, por qué se da, cómo podemos cuidarlos, de todo. Ella nos va a informar muchísimo sobre este tema y sobre todo que sí estamos en el riesgo de que, por ejemplo, yo he escuchado mucho a mi mamá o a mis tías de que, híjole, es que si no metiste el pollo al congelador o X cosa, te puede dar salmonela. O, híjole, es que no descongelaste bien los camarones y, pues, no sé, te puedes intoxicar. O, híjole, es que ya estuvieron mucho tiempo afuera y ya se te pasó el tiempo y también, ¿no? Entonces, más que nada es hablar, pues, de un manejo correcto, higiénico y, sobre todo, estas recomendaciones para cuidar nuestros alimentos. Así que sin más preámbulos, mi queridísima Dulce, bienvenida a este tu espacio, a este tu programa. Yo muy contenta y emocionada de que estés aquí conmigo y sobre todo que nos traigas una información que ahorita nos va a ayudar un montón. Entonces, pues nada, yo siempre muy emocionada y contenta de que estés aquí conmigo en este espacio. Te dejo sin más preámbulo con tu gente, con tu cabina y con tu programa. Adelante.
17: Muchas gracias por esa bienvenida, mi querida Aiko Cortés. Espero que todos tengan muy buen día. Espero que estén disfrutando su verano, que estén teniendo en cuenta las recomendaciones que hemos estado compartiendo en este espacio Nutrición que Inspira, que estén incluyendo todo lo que hemos platicado en su día a día. Una buena hidratación, una buena cantidad de frutos rojos, bajos productos en sodio, etcétera. Pero así como bien lo comentas, hoy nos vamos a enfocar en un aspecto no tan profundo con los nutrientes, pero sigue siendo correspondiente a la salud y a los alimentos. Así como lo mencionaste, hoy estaremos platicando sobre el manejo higiénico de alimentos. Fíjense que este tema es bien importante porque ahora sí que todos comemos y los alimentos los tenemos que cuidar bastante porque, a ver, hagamos conciencia. En el invierno, ¿qué enfermedades son las más comunes? Las respiratorias, ¿verdad? Que se enferman de la gripita, que si se no es bien atendido, pues se puede complicar por ahí, que una pulmonía, cosas de respiratorias. En el verano, las enfermedades mayormente son infecciosas, ¿sí? Del sistema digestivo. Ya saben, la diarreíta, el vómito, la deshidratación. Entonces, es de suma importancia estar atentos a cómo estamos manejando nuestros alimentos, porque si no tenemos los cuidados necesarios, como nos dijo ahorita Aiko, de que lo escuchamos en las familias comúnmente, Oye, pues un pollo mal manejado, un marisco mal manejado va a generar una enfermedad. Y en este giro, en este ámbito de la nutrición, de los alimentos, se le llaman ETAs. Cuando uno se enferma a raíz de haber consumido un alimento, se le llama ETA, enfermedad transmitida por alimentos. Y a veces pensamos que no son muy graves, pensamos de que, ay, pues ya sé que da diarrea, pero 3, 4 días máximo, y pues ya voy a andar bien. Me compro ahí cualquier jarabe de la farmacia, algo que me corte los síntomas y ya, no pasa nada. Pero fíjense que sí, sí pasa. Así como hay bacterias buenas, porque aquí hemos estado hablando bastante de los probióticos, de bacterias que favorecen la digestión, pues hay otras bacterias que no son buenas, son patógenas, o sea, causan enfermedad. Tal vez ustedes ya han escuchado por ahí que existe la salmonela, que existe la chigela, el vibrio cólera, el clostridium botulinum. Todas esas son bacterias y hay muchísimas, cientos de bacterias que pueden llegar a enfermarnos si se contaminó nuestro alimento. Entonces, ¿qué podemos hacer nosotros en nuestro día a día para que no haya ese crecimiento de bacterias patógenas en nuestros alimentos? Pues hay una serie de prácticas que tenemos que tener en cuenta. Voy a empezar con al momento en que compramos nuestra materia prima. Tenemos que ser muy cautelosos y manejar muy bien el tiempo y la temperatura. Esas dos variables, tiempo y temperatura, y ahorita lo mencionaba Ico, decía, si me tardo mucho en meterlo al refri, va a crecer la bacteria. Así es, mis queridos radioescuchas. Tiempo y temperatura son las variables que más podemos nosotros controlar hasta cierto grado para que no haya un crecimiento bacteriano. Las bacterias son como animalitos. Las bacterias no las vamos a ver, son de tamaños microscópicos, pero están presentes en todos lados. Y si nosotros no tenemos los cuidados, ellas van a crecer y a reproducirse rápidamente. Entonces nosotros tenemos que acortar ese tiempo. Entonces, cuando nosotros vayamos al mandado por nuestra materia prima, con los que más precaución tenemos que tener, pues son con los alimentos que se conservan en frío, ¿verdad? Los embutidos, la leche, el yogurt, el pollo crudo, el pescado crudo, la carne cruda, todos esos son productos altamente perecederos que se echan a perder más rápido que otros. Entonces, cuando hagan ustedes las compras, traten de adquirir esos productos hasta el final de que ya hayan tomado todos sus abarrotes, todas sus frutas, todo lo que necesiten, hasta el final lo frío. Y cuando lo vayan a elegir, es muy importante revisar el producto, no solo tomar el primero que se ve ahí por encimita del contenedor, encimita de la mesa en la que esté, sino revisen el producto, revisen que ese pollo que van a llevar para su familia, que no vaya a ser riesgoso. ¿Qué le vamos a observar al pollo? Pues empezar con el color. El color del pollo tiene que ser rosa pálido, colores así claritos. Claro que dependiendo de la especie, hay unos pollos más amarillos que otros. Sí, eso es como dependiendo la clase de animalito que se esté manejando en ese supermercado. Pero lo que no debe de tener nuestro pollo, pues son manchas como moretones verdes o moretones morados. No debe de tener presencia así como de baba, viscosidad se le llama. Eso no es natural. Si ya hay un aspecto así como con baba, pues es que ya hay crecimiento de bacterias. Es que ya llegaron esas invitadas no deseadas, bueno, más bien que no son invitadas, ¿verdad? Esas presencia de microorganismos que solitos llegan y empiezan a consumir el alimento y empiezan a generar esa transformación en los alimentos.
18: Coronilla de la Divina Misericordia, meditada. Por la señal de la Santa Cruz, de nuestros enemigos, líbranos, Señor Dios nuestro, en el nombre del Padre, y del Hijo, y del Espíritu Santo. Amén. Falleciste, Jesús, pero el manantial de la vida brotó para las almas y se abrió el océano de la misericordia para el mundo entero. Oh fuente de vida, insondable misericordia de Dios, envuelve al mundo entero y vértete sobre nosotros. Padre nuestro que estás en el cielo, santificado sea tu nombre. Venga a nosotros tu reino. Hágase tu voluntad en la tierra como en el cielo. Danos hoy nuestro pan de cada día. Perdona nuestras ofensas, como también nosotros perdonamos a los que nos ofenden. No nos dejes caer en tentación y líbranos de todo mal. Dios te salve María, llena eres de gracia, el Señor es contigo. Bendita tú eres entre todas las mujeres, y bendito es el fruto de tu vientre, Jesús. Santa María, Madre de Dios, ruega, Señora, por nosotros, pecadores, ahora y en la hora de nuestra muerte. Amén. Creo en Dios, Padre Todopoderoso, Creador del cielo y de la tierra. Creo en Jesucristo, su único Hijo, nuestro Señor, que fue concebido por obra y gracia del Espíritu Santo. Nació de Santa María Virgen, padeció bajo el poder de Poncio Pilato, fue crucificado, muerto y sepultado, descendió a los infiernos, al tercer día resucitó de entre los muertos, subió a los cielos y está sentado a la derecha de Dios Padre Todopoderoso. Desde allí ha de venir a juzgar a vivos y muertos. Creo en el Espíritu Santo, la Santa Iglesia Católica, la comunión de los santos, el perdón de los pecados, la resurrección de la carne y la vida eterna. Amén.
19: Para el beneficio de las almas angustiadas. Padre eterno, yo te ofrezco el cuerpo y la sangre.
20: Son las 3:02.
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22: Por fuera, nada parece distinguir a este edificio romano, pero en su placa lo aclara. Aquí se reúnen los miembros de la Fraternidad Sacerdotal San Pío X, conocidos como lefebrianos. Después de las ordenaciones episcopales del 1 de julio, realizadas sin autorización papal, la Santa Sede confirmó la excomunión de quienes adhirieran formalmente a la fraternidad. La del domingo 5 fue entonces la primera misa cismática en Roma. ¿Qué piensan los fieles sobre estos últimos acontecimientos?
23: No hubo de fato una separación real.
24: No ha habido, de hecho, una separación real. La Fraternidad de San Pío X es una institución católica. Es obra de la Iglesia Católica. Esta tensión es fruto de la crisis de la Iglesia, una crisis de autoridad magisterial que comenzó de manera vehemente en el Concilio Vaticano II.
22: André es uno de los que participaron en la misa. La capilla es pequeña y estaba a rebosar. Los fieles llegaron temprano para poder rezar y confesarse. Él es brasileño y vino a Roma a ver al Papa, a quien dice amar y servir, pese a que en este punto está en el error.
21: Hasta aquí la cápsula de noticias CRR. 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
16: Hola, hola, muy buenas tardes. Bienvenidos una vez más a Privilegio de Dar. Soy Aiko Cortés y como siempre feliz, contenta, emocionada de estar aquí sintonizando con todos ustedes. El día de hoy vamos a hablar de un tema que realmente casi no se habla, casi no se toca, pero que sin duda es muy importante. Y es que hoy, en este espacio, vamos a aprender a cuidar lo más valioso que tenemos, nuestra salud y la de nuestra familia. Creo que en esta temporada de calor, los alimentos pueden echarse a perder muchísimo más rápido de lo que imaginamos. Aumenta pues este riesgo de intoxicaciones, de enfermedades gastrointestinales, no sé, etcétera, etcétera. Por eso hoy, en este espacio de nutrición que inspira, junto con mi queridísima Dulce Berumen, hablaremos de un tema muy importante, que es el manejo higiénico de los alimentos y las recomendaciones para conservarlos correctamente durante el verano. Entonces, para resolver todas nuestras dudas o todas nuestras preguntas, pues nos acompaña nuestra queridísima nutrióloga Dulce Berumen, y es que realmente ella nos va a hablar sobre recomendaciones, tips, por qué se da, cómo podemos cuidarlos, de todo. Ella nos va a informar muchísimo sobre este tema y sobre todo que sí estamos en el riesgo de que, por ejemplo, yo he escuchado mucho a mi mamá o a mis tías de que, híjole, es que si no metiste el pollo al congelador o X cosa, te puede dar salmonela. O, híjole, es que no descongelaste bien los camarones y, pues, no sé, te puedes intoxicar. O, híjole, es que ya estuvieron mucho tiempo afuera y ya se te pasó el tiempo y también, ¿no? Entonces, más que nada es hablar, pues, de un manejo correcto, higiénico, y sobre todo mi mamá o mis tías de que, híjole, es que si no metiste el pollo al congelador o X cosa, te puede dar salmonela. O, híjole, es que no descongelaste bien los camarones y, pues, no sé, te puedes intoxicar. O, híjole, es que ya estoy...

0: Ámbulos, mi queridísima Dulce, bienvenida a este tu espacio, a este tu programa. Yo muy contenta y emocionada de que estés aquí conmigo y sobre todo que nos traigas una información que ahorita nos va a ayudar un montón. Entonces, pues nada, yo siempre muy emocionada y contenta de que estés aquí conmigo en este espacio. Te dejo sin más preámbulo con tu gente, con tu cabina y con tu programa. Adelante.
1: Muchas gracias por esa bienvenida, mi querida Ico Cortés. Espero que todos tengan muy buen día. Espero que estén disfrutando su verano, que estén teniendo en cuenta las recomendaciones que hemos estado compartiendo en este espacio de Nutrición que Inspira, que estén incluyendo todo lo que hemos platicado en su día a día. Una buena hidratación, una buena cantidad de frutos rojos, bajos productos en sodio, etcétera. Pero así como bien lo comentas, hoy nos vamos a enfocar en un aspecto no tan profundo con los nutrientes, pero sigue siendo correspondiente a la salud y a los alimentos. Así como lo mencionaste, hoy estaremos platicando sobre el manejo higiénico de alimentos. Fíjense que este tema es bien importante porque ahora sí que todos comemos y los alimentos los tenemos que cuidar bastante porque, a ver, hagamos conciencia. En el invierno, ¿qué enfermedades son las más comunes? Las respiratorias, ¿verdad? Que se enferman de la gripita, que si no es bien atendido, pues se puede complicar por ahí, que una pulmonía, cosas de respiratorias. En el verano, las enfermedades mayormente son infecciosas, ¿sí? Del sistema digestivo. Ya saben, la diarreíta, el vómito, la deshidratación. Entonces, es de suma importancia estar atentos a cómo estamos manejando nuestros alimentos, porque si no tenemos los cuidados necesarios, como nos dijo ahorita Aiko, de que lo escuchamos en las familias comúnmente, oye, pues un pollo mal manejado, un marisco mal manejado, va a generar una enfermedad. Y en este giro, en este ámbito de la nutrición, de los alimentos, se le llaman ETAs. Cuando uno se enferma a raíz de haber consumido un alimento, se le llama ETA, enfermedad transmitida por alimentos. Y a veces pensamos que no son muy graves, pensamos de que, ay, pues ya sé que da diarrea, pero 3, 4 días máximo, y pues ya voy a andar bien. Me compro ahí cualquier jarabe de la farmacia, algo que me corte los síntomas y ya, no pasa nada. Pero fíjense que sí, sí pasa. Así como hay bacterias buenas, porque aquí hemos estado hablando bastante de los probióticos, de bacterias que favorecen la digestión, pues hay otras bacterias que no son buenas, son patógenas, o sea, causan enfermedad. Tal vez ustedes ya han escuchado por ahí que existe la salmonela, que existe la chigela, el Vibrio cólera, el Clostridium botulinum, todas esas son bacterias y hay muchísimas, cientos de bacterias que pueden llegar a enfermarnos si se contaminó nuestro alimento. Entonces, ¿qué podemos hacer nosotros en nuestro día a día para que no haya ese crecimiento de bacterias patógenas en nuestros alimentos? Pues hay una serie de prácticas que tenemos que tener en cuenta. Voy a empezar con al momento en que compramos nuestra materia prima. Tenemos que ser muy cautelosos y manejar muy bien el tiempo y la temperatura. Esas dos variables, tiempo y temperatura, y ahorita lo mencionaba Ico, decía, si me tardo mucho en meterlo al refri, va a crecer la bacteria. Así es, mis queridos radioescuchas, tiempo y temperatura son las variables que más podemos nosotros controlar hasta cierto grado para que no haya un crecimiento bacteriano. Las bacterias son como animalitos. Las bacterias no las vamos a ver, son de tamaños microscópicos, pero están presentes en todos lados. Y si nosotros

0: tenemos los cuidados, ellas van a crecer y a reproducirse rápidamente. Entonces nosotros tenemos que acortar ese tiempo. Entonces, cuando nosotros vayamos al mandado por nuestra materia prima, con los que más precaución tenemos que tener, pues son con los alimentos que se conservan en frío, ¿verdad? Los embutidos, la leche, el yogurt, el pollo crudo, el pescado crudo, la carne cruda, todos esos son productos altamente perecederos que se echan a perder más rápido que otros. Entonces, cuando hagan ustedes las compras, traten de adquirir esos productos hasta el final de que ya hayan tomado todos sus abarrotes, todas sus frutas, todo lo que necesiten, hasta el final, lo frío. Y cuando lo vayan a elegir, es muy importante revisar el producto, no solo tomar el primero que se ve ahí por encimita del contenedor, encimita de la mesa en la que esté, sino revisen el producto, revisen que ese pollo que van a llevar para su familia, que no vaya a ser riesgoso. ¿Qué le vamos a observar al pollo? Pues empezar con el color. El color del pollo tiene que ser rosa pálido, colores así claritos. Claro que dependiendo de la especie, hay unos pollos más amarillos que otros. Sí, eso es como dependiendo la clase de animalito que se esté manejando en ese supermercado. Pero lo que no debe de tener nuestro pollo, pues son manchas como moretones verdes o moretones morados. No debe de tener presencia así como de baba, viscosidad se le llama. Eso no es natural. Si ya hay un aspecto así como con baba, pues es que ya hay crecimiento de bacterias. Es que ya llegaron esas invitadas no deseadas, bueno, más bien que no son invitadas, ¿verdad? Esas presencia de microorganismos que solitos llegan y empiezan a consumir el alimento y empiezan a generar esa transformación en los alimentos. Una viscosidad, un olor fuerte, un olor desagradable que no debe de tener el pollo, ni el marisco, ni la carne. Cada producto cárnico tiene su olor característico, ¿verdad? La carne de restos es como olor parecido a la sangre, pero no debe de ser fétido. Fétido es desagradable. Si hay olor fuerte, pues ya, descartar ese producto, no llevarlo a la casa, ¿ok? Eso es respecto a cárnicos. Respecto a frutas, las frutas deben de estar íntegras, o sea, que no estén aplastaditas, magulladitas, que no tengan coloraciones extrañas, cafés, que no tengan su cáscara rota, porque por ahí entran los microorganismos, que no tengan presencia de hongo. Hay unas frutas como la piña, que en su tronquito se ve ahí como puntitos blancos y verdes. Si ya hay crecimiento de hongo, ese producto ya no debemos de llevarlo a casa, aunque esté en oferta, porque esos microorganismos van a alterar la salud de quien lo consuma. Entonces, ser muy cuidadosos con la apariencia de nuestras frutas y verduras. ¿Qué más? Si van a comprar latas, la lata de elote, la lata de atún, ahí lo que tenemos que revisar muy bien es la fecha de caducidad. Encontramos dos fechas, fecha de caducidad y fecha de consumo preferente. ¿Ok? La de consumo preferente es pues una sugerencia que nos da quien produce el alimento, pero esa no es la de caducidad. La de caducidad nos indica cuando ya no se debe de consumir el alimento. Entonces hay que ver la fecha de caducidad y si ya está vencida o si ya está muy próxima a vencerse, no elegir, no llevar a casa ese producto. Entonces, ya una vez que tenemos todos nuestros alimentos en el carrito, pues ya es ir directo al hogar y guardar en refrigerador rápidamente todos los altamente perecederos, el yogurt,
1: la leche, el huevo también con esta temperatura tenemos que meterlo al refri. Las frutas y verduras también en refrigerador van a tener más vida útil, van a tardar más en echarse a perder, va a tardar más en que la bacteria llegue y crezca y contamine todo ese alimento. Entonces, refrigerador, pues es una gran herramienta para conservar los alimentos, precisamente porque en el frío las bacterias no pueden crecer tan rápidamente. Sí crecen, pero despacito, despacito. En la temperatura que la bacteria crece muy a gusto es la temperatura así templadita, tibia, ¿sí? Que si nos vamos a mediciones sería de los 4 grados Celsius hasta los 139, de 4 a 140. Ahí la bacteria a gusto se multiplica al doble, doble, doble cada 20 minutos. Entonces, cuidar la temperatura rápido, refrigerar nuestros alimentos. Si ustedes manejan temperaturas Fahrenheit, sería del 40 al 160. Ahí sería la zona de peligro. Entonces, refrigerar los alimentos. ¿Qué más? Tenemos que lavar y desinfectar nuestras frutas y verduras porque vienen con contaminantes. A ver, hagamos conciencia de dónde vienen las frutas y verduras. Vienen de la tierra, ¿verdad? La naturaleza nos brinda esos deliciosos frutos, sí, pero en su proceso de crecimiento pues están expuestos a muchos fertilizantes, inclusive a muchos pesticidas. Entonces, aunque se vean limpios, yo veo a gente ahí en el supermercado que arranca una uva o que se come una ciruela o algo. Realmente eso es una mala práctica porque pues puede tener una, aunque no se vea, puede tener presencia de bacterias muy, muy riesgosas para la salud. Entonces, en sus hogares, todo lo que hayan comprado, pues hay que lavarlo con un poquito de jaboncito, un poquito, una gotita del mismo jabón para trastes, con ese es adecuado. Van a frotar con su mano fuerte toda la pieza de la fruta y verán cómo se desprenden tierrita, cómo se desprenden boronitas. A veces trae un mosquito ahí que murió, algún animalito. Pues eso es propio de ese tipo de alimentos. Por eso los lavamos y luego los desinfectamos. Los desinfectamos con alguna solución desinfectante. Puede ser cloro. No se asusten. Muchas veces escuchar como que cloro en los alimentos nos causa una alarma, nos sentimos que no es adecuado, pero en la dosis correcta, sí es correcto utilizar cloro. Es muy económico, es muy noble. Claro, hay muchos tipos de cloro, pero el cloro así normal, ahí en sus etiquetas, si hablamos de marcas, el Cloralex, ahí dice, se puede utilizar para desinfectar agua, alimentos y superficies. Si ustedes compran alguna otra variación de cloro, puede decir ahí en su etiqueta no apto para alimentos, pero normalmente sí lo es. Y la dosis sería muy bajita. Si ustedes van a lavar toda la fruta que compraron, pueden llenar en una tinita de agua 2 litros. 2 litros de agua, una jarrita que tengan por ahí, bien medida, ponen esos 2 litros en una palangana, en un recipiente que vaya a caber la fruta y después de haberla lavado y enjuagado perfectamente, que no tenga nada de residuo ni de tierrita ni de jabón. Después de eso, se desinfecta con a ese recipiente de 2 litros de agua, ustedes le van a poner 1 mililitro de cloro, de un cloro normalito, no de un cloro, pues pues marca patito. Un cloro que provenga de otras procedencias extrañas, ¿verdad? Eso sí pueden decir a veces no apto para alimentos. Pero de un cloro así normal, 1 mililitro es una cantidad muy baja, pero es la cantidad suficiente que desnaturaliza la membrana de las bacterias. O sea, las destruye y no les permite crecer. Y ahora sí, ya son seguras sus frutas y sus verduras para consumirlas. Entonces, limpieza y desinfección, bien importante. Si a ustedes no les causa tranquilidad el cloro, hay otros productos. Tal vez han visto por ahí el microdín, es esa base de yodo. También hay plata coloidal. Hay varias opciones para desinfectar los alimentos. Lo más importante va a ser que sigan adecuadamente las indicaciones de quien lo fabrica. Ese es el que nos manda las instrucciones. Por ejemplo, en yodo, pues son 2 mililitros por cada litro de agua. Es una dosis mayor que el cloro y es un poquito más costoso también, pero puede ser que si eso te da más tranquilidad, utiliza eso sin problema. Es bien importante, muchas veces pensamos de que, ay, no pasa nada, una enjuagadita. Pues no pasa, no pasa hasta que sí pasa, ¿verdad? Y ya puede alguien agarrar una enfermedad muy fuerte. Si no, recordemos lo que vivimos en COVID. Ahí sí veíamos que un mal lavado de manos, que el tocar las superficies, las puertas, que traer la verdura del súper y no lavarla ni las latas, podía hacer una gran diferencia entre la vida o la muerte. Lo que pasa es que pasó la pandemia. El tiempo avanza y se nos olvida. Pero aunque ya no esté, gracias a Dios, esa presencia de esa pandemia, de ese COVID, pues hay muchos otros virus, simplemente los resfriados. ¿A poco no? Se enferma uno en la casa y ya todos lo van pescando. Pues porque se quedan ahí las bacterias en las superficies, en las manos, nos andamos tocando, nos andamos, compartiendo el celular, compartiendo los mismos utensilios, entonces pues se van pasando las bacterias, ¿no? Entonces laven frutas y verduras y el siguiente aspecto pues es la rotación de los alimentos. Si tú trajiste del supermercado pollo, pero te das cuenta que ahí en tu congelador o en tu refrigerador todavía tienes algunas piernitas de pollo que compraste la semana pasada. Primero debes de consumir el producto que tiene más tiempo en tu refrigerador. Y a eso se le llaman las primeras entradas, primeras salidas. ¿Ok? Se le da una rotación a la materia prima para que no se vaya a descomponer, para que no crezcan las bacterias. Hay que estar rotando la materia que tenemos en nuestra casa, inclusive los enlatados que duran muchos meses, también esos. Si compré un elotito nuevo, pero por ahí hay uno de hace 15 días, primero usar el anterior y el que acabo de comprar, guardarlo, echarlo ahí hasta atrás de la alacena. Es una rotación de nuestros alimentos, parece algo muy básico, muy simple, pero muchas veces no lo estamos haciendo. Compramos algo, ponemos la lata recién comprada en mero enfrente y es la que utilizamos. Y ahí se va quedando atrás, atrás, atrás, la anterior. Y pues esto va a generar un que se echa a perder y un gasto en nuestro bolsillo, porque luego vamos a tener que desechar algún alimento que no utilizamos por no haberle dado su rotación. Entonces, tengan en cuenta estas recomendaciones respecto a las latas. Las latas, ¿qué aspectos tendríamos que tener en cuenta para saber si podemos usar una o no? Bueno, pues que esté su etiqueta bien, que no esté abollada ni abombada. Abombada es que esté inflada su tapa, el extremo de arriba. Si ya está inflada esa lata, jamás, por favor, jamás la utilices, porque nos está indicando la presencia de alguna bacteria dentro de la lata. Sí, entonces eso puede causar una enfermedad muy grave que se llama Clostridium botulinum y es una parálisis de los músculos faciales, músculos pues de todo el cuerpo. Entonces, también con las latas hay que tener sus cuidados. Eso es independientemente de que es verano, de que es invierno, siempre tener en cuenta eso. El agua que utilicemos para cocinar tiene que ser potable, no que esté ahí en riesgo de traer bacterias o de traer metales pesados. Y para terminar, pues la pieza clave, mis estimados, mis queridos radioescuchas, la pieza clave para que nuestros alimentos estén inocuos, que estén seguros, es que nosotros los que los cocinamos, sepamos cómo asearnos, que sepamos cómo lavarnos adecuadamente las manos. Muchas veces nada más ahí las metemos al agua, 2 segunditos, medio las frotamos y ya. Y no, para que realmente se destruyan las bacterias de nuestras manos, pues necesitamos una técnica adecuada, el ponernos jabón, empezar a frotar entre los dedos, en el dorso de la mano, debajo de las uñas, inclusive hasta el antebrazo. Lo que se llama un lavado quirúrgico de veras es bien necesario porque pues con las manos tocamos todo. Tocamos nuestro cabello, en nuestra boca, nuestro celular. Entonces muchas veces somos nosotros mismos los que ponemos las bacterias en los alimentos. Así es que tengan en cuenta estas recomendaciones. Es solo un poquito de todo lo que debe de aprender cualquier persona que maneja alimentos, especialmente si vende alimentos, ¿verdad? Esto aquí se los compartimos para sus hogares, pero esto por regla lo debe de aprender y de hacer quien vende alimentos. Cualquier persona que venda gorditas o que tenga un restaurante, una guardería, un hotel, todos los que vendan alimentos deben de tomar su curso de manejo higiénico de alimentos, específicamente de una norma que se llama 251. Esa es la norma que corresponde a los manipuladores de alimentos. Y aprovecho para comentarles que el próximo 11 de agosto voy a estar dando un curso completo de este tema, el manejo higiénico de alimentos, en un congreso de nutrición aquí en nuestra muy querida Ciudad Juárez. Este curso va a estar dirigido especialmente a nutriólogos que quieran capacitarse para ser supervisores de higiene, ¿verdad? Porque aquí en nuestra frontera, pues hay bastantes negocios que trabajan vendiendo alimentos y bastantes comedores industriales. Entonces, el puesto de higienista es muy comúnmente ocupado por nutriólogos en nuestra frontera. Por eso vamos a brindar ese taller. Así es que si a alguien le interesa, si alguien desea más información, pues puede mandar un mensajito aquí al privilegio de dar o también pueden mandarme un mensajito privado al 656-592-0498 y con mucho gusto les brindo más información para que tomen su taller completo de el manejo higiénico de alimentos.
2: Oye, mi queridísima Dulce, qué interesante este tema, porque justamente la alimentación, pues no solamente se trata de elegir alimentos saludables, ¿no? También implica mucho el prepararlos, el almacenarlos, el consumirlos, incluso de
1: Exacto.
2: una manera segura, ¿no? Creo que un pequeño descuido puede provocar enfermedades que en algunos casos pueden ser graves. Especialmente pues en nuestros niños pequeños, adultos mayores, tal vez una mujer embarazada o alguien con alguna enfermedad crónica. Entonces, pues
1: Exacto.
2: en este verano yo digo que sí hay que hacer un poquito más de cuidado en nuestros alimentos, en cuestión de los hábitos diarios, ¿no? Lavarnos las manos, mantener limpia la cocina, refrigerar los alimentos a tiempo y evitar consumir, como lo decías tú, productos en mal estado. Pues obviamente son acciones que marcan una diferencia, ¿no? Y qué padrísimo lo del curso que nos estás diciendo, oye, está súper interesante y creo que aunque sea enfocado en alguien que tiene venta, si alguien, no se dedica a eso, de verdad, o sea, y lo quiere tomar, vaya, créame que todo suma, que todo cuenta. Y que es información que nos va a servir hasta para nuestra casita, ¿no? Entonces,
1: Exacto.
2: me gustaría que nos compartieras tus redes nuevamente, tus números, dónde podemos localizarnos. Repítenos esa información, por si a alguien se le pasó, pueda tomarlo, por fin.
1: Claro que sí, con mucho gusto. Pueden mandar algún mensaje de Messenger en la página de Facebook Zoe Nutrición Kids. Ahí pueden escribirme y tener más información respecto a consulta o respecto a este curso. También pueden escribirme a la página de Facebook Higiene Alimentaria Profesional. Con todo gusto les puedo brindar más información. Inclusive en esa página por ahí comparto láminas, comparto información de lo que dijimos ahorita, la temperatura de riesgo, la técnica adecuada de lavado de manos, de lavado de frutas, el color de las tablas, el color ideal a seguir, ¿verdad? Porque para no picar todo en una sola tabla, etcétera. Entonces, si gustan, vayan, sigan esas páginas, estén ahí sugiriendo también nuevos temas, nueva información que les gustaría escuchar en este espacio y yo con mucho gusto les voy a leer y a responder.
2: Muchísimas gracias, mi queridísima Dulce, por esta información tan valiosa que compartes con nosotros. Y de verdad que ya extrañaba este segmento contigo. Esperamos que lo hagamos un poquito más seguido. Aquí te voy a dar mucha lata con temas, con pláticas. Y pues nada, sabes que eres bienvenida a Privilegio de Dar. Siempre, siempre, esta es tu casa. Y yo contenta de tenerte aquí.
1: Muchísimas gracias por la invitación. Deseo que tú y tu hermoso público tengan un hermoso día. Tengan en cuenta nuestras recomendaciones. Tomen mucha agüita. Lávense las manos. Prefieran frutas sobre alimentos ultraprocesados. Y que Dios los bendiga a todos.
2: Muchísimas gracias también a ustedes por acompañarnos en el privilegio de dar. Recuerden que cuidar de nuestra alimentación, pues también es una forma de cuidar a quienes amamos, ¿no? Entonces, pues nada, yo me despido en este segmento más. Cuídense mucho, les mando un beso, un abrazo, un apapacho. Recuerde que yo soy Aiko Cortés y como siempre ha sido un placer. Dios les bendiga, nos sintonizamos pronto, si Dios lo permite y usted también. Te mando mucho, mucho amor y muchas, muchas bendiciones. Hasta luego, nos vemos, bye bye.
3: Son las 3:33.
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5: La isla Tiberina de Roma es uno de los lugares más curiosos de la ciudad eterna. En mitad del río Tíber se erige una isla urbana con forma de barco de piedra que navega. Dentro de ese enclave, un hospital apuesta desde hace 4 años por acercar la cultura a los pacientes oncológicos y de radioterapia.
6: Comenzamos programas en los que los pacientes podían disfrutar de obras de arte en las pantallas de las salas donde reciben esa radioterapia y mediante visores durante los tratamientos o también con visitas especiales a museos donde los guías crean recorridos pensados para ellos.
5: Esta iniciativa no nace del objetivo de ofrecer a los enfermos puro entretenimiento, sino porque, según diversos estudios, los resultados terapéuticos mejoran en el tratamiento al que se someten.
6: La acogida que recibimos de los pacientes y el beneficio que compartían con nosotros por esta atención nos llevó a dar un paso más, estudiar si el uso del arte de una manera cada vez más inclusiva e incluso participativa podía tener un impacto también en la eficacia del tratamiento.
5: Fue el autor de Crimen y Castigo, el escritor ruso Dostoyevsky, el que afirmó que la belleza salvará el mundo. Y el profesor Valentini señala que la motivación que proporciona observarla es fundamental para la recuperación de los asistidos.
7: El arte te ayuda.
6: El arte ayuda y mediante la belleza pues, se puede encontrar motivación para comprender lo ocurrido y volver a escribir esa nueva página. Por eso hemos entendido que el arte es una forma del cuidado terapéutico.
5: Además, según cuenta el director del centro oncológico, realizando estas actividades los beneficios no solo se perciben en la forma física, sino también en la actitud de los pacientes y en la nueva perspectiva desde la que ahora ven los problemas.
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Oración para el jueves 23 de julio de Santa Brígida, religiosa. Amado Dios, en medio de la paz y los primeros rayos de sol de esta hermosa mañana, quiero venir ante tu presencia y desde lo más profundo de mi corazón decirte, gracias. Gracias, Señor, por haberme dado una noche plácida y un nuevo despertar. Gracias por las bendiciones con las que colmas mi vida, la vida de mi familia y amigos. Gracias porque siempre podemos sentir tu hermosa presencia en nuestra senda. Padre Celestial, en esta mañana entrego a ti todo lo que soy, todo lo que tengo y consagro este día a tu nombre. Por favor, vigílame, ilumíname, guárdame y protégeme. Permite que brille en mi corazón la alegría, la esperanza, el bienestar, la paz y tu bendición. Te pido que me sostengas en mi caminar y me lleves de la mano en cada paso que dé. Y cuando salga a cumplir con mis obligaciones en este nuevo miércoles, te pido que seas tú, colmándome de amor para ser un instrumento de tu obra y de sabiduría para poder tomar siempre las mejores decisiones. Y si en algún momento se presentase una tormenta o alguna situación que yo no pueda comprender, dame la tranquilidad y la fe para poder cerrar mis ojos y exclamar lleno de confianza. Señor, sé que esto es parte de tu plan, por favor solo ayúdame a superarlo. Amado Dios, en esta oración también pongo bajo tu cuidado a mi hogar, a mi familia, a mis amigos. Te ruego que mires nuestros corazones y nuestras esperanzas. Danos la entereza y la sabiduría para poder alcanzar nuestros sueños y por favor nunca te apartes de nuestro lado. Te pido por los que buscan trabajo, por los que afrontan ataques de ansiedad o depresión en sus vidas, guíalos con tu luz de amor. Termino esta oración lleno de confianza en ti, Señor, pues sé que tú me escuchas y serás tú quien convierta las crisis en oportunidades, las pruebas en enseñanzas y los problemas en bendiciones. Mi vida es perfecta gracias a ti, amado Dios. Amén. Tengo fe y pongo mi día en las manos de Dios. Pues cuando menos lo espere, cosas maravillosas habrán de suceder en mi vida. Haciendo esta oración me permitirá acercarme a Dios en la mañana para darle gracias por todo lo que me ha dado y por las hermosas bendiciones que me brindará, pues Él me ama y quiere verme sonreír.

Hola, ¿qué tal? Les saluda su amiga y servidora Esmeralda González. Está usted escuchando su programa Alegra tu Día. Le doy la bienvenida y lo invito a que nos acompañes en este su programa Alegra tu Día. Vamos a juntos a gozarnos, a alabar al Señor y a darle gracias al Señor por permitirnos estar aquí el día de hoy. También queremos invitar a toda la comunidad de Cristo Rey Radio que invite a su prima, su tía, su vecina, todos, dígales que y en Cristo Rey Radio hay una bendición para todos y cada uno de ellos. Invítelos a que escuche esta su estación favorita para juntos alabar y glorificar al Rey de Reyes, Señor de Señores. Amén. Que se puede comunicar con nosotros vía WhatsApp. En nuestro WhatsApp nos puede enviar un mensaje de voz o mensaje de texto al teléfono 915-799-1967. 915-799-1967, me envía mensaje de voz o mensaje de texto y con mucho gusto estaré complaciéndole. También queremos invitar a toda la comunidad de Cristo Rey Radio a unirnos en oración en esta hora de alabanza por todas las necesidades de la comunidad, por salud, por bienestar de la familia y especialmente por la unidad del mundo y por la paz. Amén. Los invitamos a que nos acompañen y no se despeguen, no se despegue de este su programa Alegra tu Día. Recuerde, este es un lugar donde le ponemos gozo a sus tristezas y ritmo a sus problemas, así que lo invito a que me acompañen en este su programa Alegra tu Día. Bueno, y sin más ni menos, nos vamos con la siguiente alabanza y regresamos con más en este su programa Alegra tu Día. Recuerde, en su estación favorita, Cristo Rey Radio, 11:10 AM, la estación que tiene la programación para bendecir a los hombres de Dios. ¡Súbele!

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1: Si te metes a YouTube, es increíble la cantidad de tutoriales para rendir más tu tiempo, para organizarte mejor, para ser más eficiente. Queremos que nuestro tiempo rinda, queremos que nuestro esfuerzo dé más fruto. Pero solo, dice Jesús, el que permanece en mí, ese da fruto. Ya después vendrán todas las técnicas y todo lo que tú quieras. Pero lo primero es lo primero, permanecer en Jesús, estar enraizados en Él y permitir que Él sea la savia de nuestra vida, la que nos indica hacia dónde ir y a través de la cual y para la cual podemos vivir. ¿Cómo estás viviendo tu comunión con Cristo Jesús? Pídele que sea en plenitud. Soy el Padre Adolfo, recen por mí, yo rezo por ustedes. Bendiciones.
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2: Santo no es aquel que nunca pecó, sino aquel que siempre se levantó de sus caídas. 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
3: Hoy, 23 de julio, recordamos a Santa Brígida. Brígida significa elevada o fuerte en celta. Nació en Finsta, Suecia, en el año 1303 y murió en Roma en el año 1373. A los 13 años se casó con Ulf Gudmarsson en el año 1316. Tuvo 8 hijos y fue dama de la reina Blanca de Suecia. Por acuerdo mutuo, su marido se hizo cisterciense y ella terciaria franciscana. Muerto él, ella hizo vida monástica en Albastra, en donde tuvo experiencias místicas, escribió sus revelaciones y vivió aconsejando a diversos dignatarios civiles y eclesiásticos que la consultaban. Fundó el monasterio de San Salvador en Bastena, inició la Orden del Santísimo Salvador y escribió la regla para ese. Viajó a Roma y en el año santo de 1350 y entre 1371 y 1372, viajó a Roma en el año santo de 1350 y entre 1371 y 1372, a Tierra Santa. Muerta, fue tenida por santa y sus restos fueron trasladados a Suecia. El Papa Bonifacio IX la canonizó el 7 de octubre de 1391. Es la patrona de Suecia e intercesora para el ecumenismo. Se le llama mística o flor del norte y se le presenta con el hábito de las Brígidas y varios atributos: un corazón con la cruz de Jerusalén y las 5 llagas, emblema de su orden, un cirio goteándole cera en la mano, signo de penitencia, escudo con el león de Suecia y la corona regia a sus pies, por su relación y alejamiento de la corte sueca y sus revelaciones en la mano. Hoy, 23 de julio, recordamos a Santa Brígida.

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Hoy, jueves 23 de julio, escuchemos el Santo Evangelio según San Mateo. En aquel tiempo se acercaron a Jesús sus discípulos y le preguntaron, ¿por qué les hablas en parábolas? Él les respondió, a ustedes se les ha concedido conocer los misterios del reino de los cielos, pero a ellos no. Al que tiene se le dará más y nadará en la abundancia, pero al que tiene poco, aún eso poco se le quitará. Por eso les hablo en parábolas, porque viendo no ven, y oyendo no oyen ni entienden. En ello se cumple aquella profecía de Isaías que dice, ustedes oirán una y otra vez y no entenderán, mirarán y volverán a mirar, pero no verán, porque este pueblo ha endurecido su corazón, ha cerrado sus ojos y tapado sus oídos, con el fin de no ver con los ojos, ni oír con los oídos, ni comprender con el corazón, porque no quieren convertirse, ni que yo los salve. Pero dichosos ustedes, porque sus ojos ven y sus oídos oyen. Yo les aseguro que muchos profetas y muchos justos desearon ver lo que ustedes ven y no lo vieron, y oír lo que ustedes oyen y no lo oyeron. Palabra del Señor. A los que nos tocó crecer antes de la era digital, no se nos olvidarán aquellos antiguos aparatos de radio, a los que le sacabas una larga antena y luego tenías que girar lentamente una perilla con la que localizabas la estación que querías escuchar. Primero, se oía un ruido distorsionado. Y hasta que con la perilla le atinabas a la frecuencia adecuada, escuchabas con claridad la música o la voz del locutor. Estos siempre estuvieron sonando bien, pero tú no podías entenderlos mientras tu radio no sintonizara la frecuencia correcta. Esto pasaba con los viejos aparatos de radio, pero sigue pasando con las personas hoy en día, y pasaba ya en tiempos de Jesús. Las palabras que hemos escuchado en el Evangelio de hoy son la continuación de la parábola del sembrador. Si Jesús hablaba en parábolas, no era para ponernos un acertijo indescifrable, sino todo lo contrario. Nos está explicando una verdad profunda y compleja, con imágenes y relatos que hasta los niños y la gente sin preparación alguna pueden entender. Pero aún así, la gente no entiende. ¿Es que Jesús habla con un lenguaje elevado solo para sabios e iniciados? Para nada. La razón es que muchos de sus oyentes, así como los radios viejos, estaban en otra frecuencia. Oirán, pero no entenderán. Mirarán, pero no verán. Al escuchar la parábola del sembrador, cada uno la podría interpretar de acuerdo a la estación, es decir, a la mentalidad desde la que la escucha. Un hombre rico pudo haber entendido que esta historia nos enseña a no contratar sembradores ignorantes que desperdicien la semilla tirándola en cualquier tierra. Los fariseos habrán entendido, nosotros somos la tierra buena y los pecadores son los demás. Un marginado pensará que él es la semilla que no ha encontrado donde lo dejen crecer. Jesús terminó la parábola diciendo, el que tenga oídos, que oiga. Como diciendo, el mensaje está clarísimo, ahora de ti depende entender. Pero nosotros no escuchamos únicamente con los oídos, también con nuestra historia, nuestras heridas, prejuicios, deseos y temores. Cuando una persona vive llena de resentimiento, escucha ofensas donde nadie quiso ofenderla. Cuando alguien vive dominado por la desconfianza, interpreta cualquier silencio como una traición. Cuando una persona está llena de orgullo, cualquier corrección le parece un ataque personal. Cuando alguien ha sido traicionado tantas veces, hasta una buena noticia le parece sospechosa. Es tan frecuente ver a papás y maestros frustrados porque quieren hacer entender a un adolescente. Le hablan de la manera que les parece más clara, lógica y contundente, pero ni así logran convencer al muchacho.
y lo que pasa es que no están en la misma frecuencia. El adulto afirma verdades que a él le suenan completamente ciertas. Pero el chico lo que oye es ruido, como el de un radio que no agarra la estación. Que si es culpa del adulto o del chico, el no querer emparejar la frecuencia del otro es lo de menos. Pero no se entenderán a menos que se sintonicen. Así también es con la palabra de Dios. Tenemos que sacar la antena, ponernos en modo receptivo, orar para pedir que venga el Espíritu Santo, pero también saber callar para poder escucharlo. Quitar el ruido interior de nuestras distracciones. Quitar el ruido interior de nuestras distracciones. Quitar la distorsión que agregan nuestras propias heridas y prejuicios. Y así podrás ir entendiendo con mucha más claridad. Y recuerda que gran parte de poder entender, tenemos que sacar la antena, ponernos en modo receptivo, orar para pedir que venga el Espíritu Santo, pero también saber callar para poder escucharlo. Quitar el ruido interior de nuestras distracciones. Quitar el ruido interior de nuestras distracciones. Quitar la distorsión

Jesús no se desgastó explicando sus parábolas a aquellos que no querían entender, solo encontrar errores para seguir atacando. Hay gente que si no entiende una simple mirada, tampoco entenderá una larga explicación. Bueno, y ya que hablamos de entender el mensaje de Jesús, ¿cómo aplicas esto a tu propia comunicación con los demás? ¿Hay palabrería de sobra, pero nada de comprensión? ¿Lo que hablas o escuchas es tan molesto como estar oyendo las borucas de un radio mal sintonizado? Hagamos también el esfuerzo de ponernos en la misma sintonía, moviéndonos un poco de nuestra comodidad de querer solo nosotros ser comprendidos. Que tengas un día lleno de bendiciones.

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1: Hay personas que llegan a nuestra vida para enseñarnos, pero otras que llegan para devolvernos la alegría de vivir. A veces tienen las manos pequeñas, una sonrisa traviesa y una capacidad increíble para cambiar nuestro día con un simple abrazo. Los hijos y los nietos son uno de los regalos más hermosos de Dios, porque nos recuerdan que la esperanza sigue viva, que el amor todavía tiene fuerza y que la felicidad muchas veces se esconde en los momentos más sencillos. Hoy quiero invitarte a dar gracias al Señor.

por esos pequeños milagros que iluminan nuestra vida. La reflexión de esta noche es los pequeños milagros de Dios. Cuando Dios quiere recordarnos que la vida sigue siendo hermosa, muchas veces lo hace a través de la sonrisa de un niño. Los hijos, los nietos tienen un don especial, llegan a nuestra vida para enseñarnos lo que habíamos olvidado. Nos recuerdan la capacidad de asombrarnos, de reír sin motivo, de confiar sin miedo y de amar sin condiciones. Mientras los adultos nos preocupamos por el mañana, ellos disfrutan el regalo de hoy. Un niño puede transformar un día difícil con una sola sonrisa. Puede cambiar el cansancio por esperanza, la tristeza por alegría y el miedo por confianza. Sin saberlo, nos evangelizan con su sencillez. Nos enseñan que la verdadera grandeza no está en tener más, sino en amar más. Jesús mismo lo dijo: dejen que los niños vengan a mí. Marcos 10:14. No porque fueran perfectos, sino porque poseen un corazón abierto, capaz de crecer, confiar y recibir el amor de Dios. Señor, gracias por los niños, gracias por los hijos, los nietos, todos aquellos pequeños que llenan nuestros hogares de vida. Gracias porque a través de ellos nos recuerdas que aún hay razones para sonreír y para luchar y para seguir adelante. Que nunca perdamos la capacidad de mirar el mundo con la ternura, la alegría y la confianza con que lo mira un niño. Amén. Hasta aquí tu hermano en Cristo, Jorge Gutiérrez. Paz y bien, y Dios por delante.

0: Dios mío, ven en mi auxilio.
1: Señor, date prisa en socorrerme. Gloria al Padre, y al Hijo, y al Espíritu Santo, como era en el principio, ahora y siempre, por los siglos de los siglos. Amén.
0: Himno. Porque es tarde, Dios mío, porque anochece ya y se nubla el camino, porque temo perder las huellas que he seguido, no me dejes tan solo y quédate conmigo. Porque he sido rebelde y he buscado el peligro y escudriñé curioso las cumbres y el abismo, perdóname, Señor, y quédate conmigo. Porque ardo en sed de ti y en hambre de tu trigo, ven, siéntate a mi mesa, dígnate ser mi amigo, que a prisa cae la tarde. Quédate conmigo. Amén. Salmo 143. Oración por la victoria y por la paz. Su brazo se adiestró en la pelea. Cuando venció al mundo, dijo, en efecto, yo he vencido al mundo. San Hilario. Tú eres, Señor, mi bienhechor y mi refugio donde me pongo a salvo. Bendito el Señor, mi roca, que adiestra mis manos para el combate, mis dedos para la pelea.
1: Mi bienhechor, mi alcázar, baluarte donde me pongo a salvo, mi escudo y mi refugio que me somete los pueblos.
0: Señor, ¿qué es el hombre para que te fijes en él? ¿Qué los hijos de Adán para que pienses en ellos? El hombre es igual que un soplo, sus días una sombra que pasa.
1: Señor, inclina tu cielo y desciende, toca los montes y echarán humo, fulmina el rayo y dispérsalos, dispara tus saetas y desbarátalos.
0: Extiende la mano desde arriba, defiéndeme, líbrame de las aguas caudalosas, de la mano de los extranjeros, cuya boca dice falsedades, cuya diestra jura en falso.
1: Gloria al Padre, y al Hijo, y al Espíritu Santo.
0: Como era en el principio, ahora y siempre, por los siglos de los siglos. Amén. Tú eres, Señor, mi bienhechor, y mi refugio donde me pongo a salvo. Salmo 143, segunda parte. Dichoso el pueblo cuyo Dios es el Señor. Dios mío, te cantaré un cántico nuevo, tocaré para ti el arpa de 10 cuerdas, para ti que das la victoria a los reyes y salvas a David, tu siervo.
1: Defiéndeme de la espada cruel, sálvame de las manos de extranjeros, cuya boca dice falsedades, cuya diestra cura en falso.
0: Sean nuestros hijos un plantío, crecidos desde su adolescencia, nuestras hijas sean columnas talladas, estructura de un templo.
1: Que nuestros silos estén repletos de frutos de toda especie. Que nuestros rebaños a millares se multipliquen en las praderas y nuestros bueyes vengan cargados. Que no haya brechas ni aberturas ni alarma en nuestras plazas.
0: Dichoso el pueblo que esto tiene. Dichoso el pueblo cuyo Dios es el Señor.
1: Gloria al Padre, y al Hijo, y al Espíritu Santo.
0: Como era en el principio, ahora y siempre, por los siglos de los siglos. Amén. Dichoso el pueblo cuyo Dios es el Señor. Cántico. El juicio de Dios. Ahora se estableció la salud y el reinado de nuestro Dios. Gracias te damos, Señor, Dios omnipotente, el que eres y el que eras, porque has asumido el gran poder y comenzaste a reinar.
1: Se encolerizaron las gentes, llegó tu cólera, y el tiempo de que sean juzgados los muertos, y de dar el galardón a tus siervos, los profetas, y a los santos y a los que temen tu nombre, y a los pequeños y a los grandes, y de arruinar a los que arruinaron la tierra.
0: Ahora se estableció la salud y el poderío, y el reinado de nuestro Dios, y la potestad de su Cristo, porque fue precipitado el acusador de nuestros hermanos, el que los acusaba ante nuestro Dios día y noche.
1: Ellos le vencieron en virtud de la sangre del Cordero y por la palabra del testimonio que dieron, y no amaron tanto su vida que temieran la muerte. Por esto, estad alegres, cielos, y los que moráis en sus tiendas.
0: Gloria al Padre, y al Hijo, y al Espíritu Santo.
1: Como era en el principio, ahora y siempre, por los siglos de los siglos. Amén.
0: Ahora se estableció la salud y el reinado de nuestro Dios. Lectura breve. Perseverad firmemente fundados e inconmovibles en la fe, y no os apartéis de la esperanza del Evangelio que habéis oído, que ha sido predicado a toda criatura bajo los cielos. Responsorio breve. El Señor es mi pastor, nada me falta.
1: El Señor es mi pastor, nada me falta.
0: En verdes praderas me hace recostar.
1: Nada me falta.
0: Gloria al Padre, y al Hijo, y al Espíritu Santo.
1: El Señor es mi pastor, nada me falta.
0: A los que tienen hambre de ser justos, el Señor los colma de bienes.
1: Proclama mi alma la grandeza del Señor. Se alegra mi espíritu en Dios mi Salvador, porque ha mirado la humillación de su esclava. Desde ahora me felicitarán todas las generaciones, porque el Poderoso ha hecho obras grandes por mí. Su nombre es santo, y su misericordia llega a sus fieles de generación en generación. Él hace proezas con su brazo, dispersa a los soberbios de corazón, derriba del trono a los poderosos y enaltece a los humildes. A los hambrientos los colma de bienes, y a los ricos los despide vacíos. Auxilia a Israel su siervo, acordándose de su misericordia, como lo había prometido a nuestros padres, en favor de Abraham y su descendencia por siempre. Gloria al Padre, y al Hijo, y al Espíritu Santo, como era en el principio, ahora y siempre, por los siglos de los siglos. Amén.
0: A los que tienen hambre de ser justos, el Señor los colma de bienes. Preces. Invoquemos a Cristo, luz del mundo y alegría de todo ser viviente, y digámosle confiados.
1: Señor, danos tu luz, la salvación y la paz.
0: Luz indeficiente y palabra eterna del Padre, tú que has venido a salvar a los hombres, ilumina a los catecúmenos de la Iglesia con la luz de tu verdad.
1: Señor, danos tu luz, la salvación y la paz.
0: No lleves cuenta de nuestros delitos, Señor, pues de ti procede el perdón.
1: Señor, danos tu luz, la salvación y la paz.
0: Señor, tú que has querido que la inteligencia del hombre investigara los secretos de la naturaleza, haz que la ciencia y las artes contribuyan a tu gloria y al bienestar de todos los hombres.
1: Señor, danos tu luz, la salvación y la paz.
0: Protege, Señor, a los que se han consagrado en el mundo al servicio de sus hermanos, que con libertad de espíritu y sin desánimo puedan realizar su ideal.
1: Señor, danos tu luz, la salvación y la paz.
0: Señor, tú que abres y nadie puede cerrar, ilumina a nuestros difuntos que yacen en tiniebla y en sombra de muerte, y ábreles las puertas de tu reino.
1: Señor, danos tu luz, la salvación y la paz.
0: Porque todos nos sabemos hermanos, hijos de un mismo Dios, confiadamente nos atrevemos a decir: Padre nuestro que estás en el cielo, santificado sea tu nombre, venga a nosotros tu reino, hágase tu voluntad en la tierra como en el cielo. Danos hoy nuestro pan de cada día, perdona nuestras ofensas, como también nosotros perdonamos a los que nos ofenden. No nos dejes caer en la tentación, y líbranos del mal. Amén. Oración conclusiva. Acoge, benigno Señor, nuestra súplica vespertina, y haz que, siguiendo las huellas de tu Hijo, fructifiquemos con perseverancia en buenas obras. Por nuestro Señor Jesucristo, tu Hijo, que contigo vive y reina en la unidad del Espíritu Santo, y es Dios, por los siglos de los siglos. Amén. El Señor nos bendiga, nos guarde de todo mal, y nos lleve a la vida eterna. Amén.

0: Son las 4 con 29 minutos.
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11: En primer lugar, muchos de nosotros, incluyendo este servidor que les está hablando, padecemos y sobre todo hemos padecido graves imperfecciones y grandes problemas y dificultades. Cuando yo veo que Jesús llama a estas personas imperfectas y veo que los está educando y los está transformando, cuando yo veo que Jesús escoge a estos tan rudos y evidentemente tan atrasados en su respuesta, que el mismo Jesús se lo dijo. Una vez Jesús estaba medio poeta y entonces les dijo: cuidado con la levadura de los fariseos. Modo metafórico de expresar: no se dejen contaminar por el lenguaje contagioso, pero inútil, inflado de los fariseos. No se dejen contaminar. Oiga, y los discípulos no le entendieron. Empiezan a conversar y dicen: seguro que está diciendo eso porque se nos olvidó traer pan. Jesús respiró 3 veces, dice la Biblia, respiró profundo y contó hasta 10. Bueno, así no dice exactamente la Biblia, pero parecido. Y después de que contó hasta 10, les dijo: tan torpes sois, tan torpes. Parece que a Jesús, que es Dios infinito, se le acababa la paciencia en ciertos momentos con los discípulos. Pero no los echó. ¿Se da cuenta de ese detalle? Perdía la paciencia y les dijo así, esa palabra así está ahí en la Biblia: torpes. A los discípulos de Emaús también les dijo: torpes, torpes. Anoetoi. Así se dice torpes en griego. Si usted llega, por ejemplo, a su casa y ve que los hijos han estado jugando toda la tarde y no han hecho las tareas, no han hecho los deberes, entonces usted les puede decir: anoetoi. Ese es un insulto en griego, que es una cosa elegante. Torpes, anoetoi quiere decir eso, sin seso, sin seda. Eso es lo que quiere decir, sin cabeza, sin luz, sin entendimiento. Y Jesús les dijo eso a los discípulos que iban camino de Emaús: ustedes, aparte de llevar sombrero, ¿para qué más usan la cabeza? Jesús era duro. Era duro, reaccione. Usted, además de cambiarse el peinado y echarse harta gel, ¿para qué usa la cabeza? Todo eso decía Jesús. Pero no los desechó. No los desechó. Los educó. Les explicó las escrituras. Los llamó a conversión. Con una paciencia enorme, fue trayendo el fuego del cielo para que esos corazones ardieran con la palabra. Y eso a mí me da una inmensa esperanza. Me da una inmensa esperanza ver a Jesús, que por una parte es claro en la denuncia: ustedes son unos torpes. Pero por otro lado, después del regaño, con qué cariño, con qué humildad y con qué renovada paciencia les va explicando las escrituras. Y nos dice San Lucas, les explicó todos los pasajes de la escritura que se referían a él en la ley y los profetas. O sea que esa fue una homilía larga. Para los que se quejan de que a veces las predicaciones son largas, esa predicación de Jesús fue larga. Jesús les se puso a explicarles con calma. Y a medida que les iba abriendo la mente, y a medida que iba abriendo el sentido de las Escrituras, ellos sentían que el corazón se les llenaba de fuego. ¿No ardían nuestros corazones cuando nos explicaba las Escrituras? Entonces la pregunta era esta: ¿por qué, teniendo tanto para escoger, Jesús escogió gente tan ruda, tan ignorante y llena de tantos defectos? Y yo me atrevo a decir, ¿por qué Jesús sigue escogiendo en más de una ocasión personas rudas, imperfectas, personas que nos decepcionan? Porque eso no se puede negar. Y una de las razones es porque a través de tantísimas imperfecciones, Jesús nos está dando esperanza a todos. Esto no me lo invento yo, mis hermanos. Esto está en el capítulo primero de la primera carta a Timoteo, donde ustedes pueden leer. He ahí el testimonio del apóstol San Pablo. ¿Qué nos dice San Pablo? Dice: Dios ha querido mostrar la abundancia de su misericordia en mí, que soy el primero de los pecadores. Una frase parecida tiene San Francisco de Asís. Le preguntaba uno de los hermanos de comunidad: ¿por qué Dios te da tantas cosas? Porque es evidente que Francisco estaba lleno de carismas, y estaban los estigmas y las profecías y las alabanzas y los milagros y la contemplación, las visiones. Francisco recibió tanto, pero tanto del amor de Dios. Y entonces yo no sé si habría incluso un poquito de envidia en un hermano de comunidad que le dice: ¿pero por qué Dios te da tanto a ti? Y entonces Francisco respondió: porque no encontró uno peor. Porque mostrando la bondad suya conmigo, le da esperanza a todos. Entonces, ¿eso qué quiere decir? Quiere decir que a través de las expresiones de su misericordia, nosotros todos recibimos también esperanza. Eso no significa que tengamos que llamar bien al mal, o que tengamos que aprobar lo que está mal en la iglesia. Lo mismo que hizo Jesús tenemos que hacer nosotros: llamar las cosas por su nombre, y cuando es necesario decirle a una persona que es torpe, o decirle a una persona que está llevando una vida de fachada, eso se llama hipocresía. El valor, la valentía de Cristo tiene que acompañarnos. Yo no estoy llamando aquí a que seamos cómplices de los muchos pecados que aparecen en la iglesia. Estoy llamando aquí para que, después de llamar las cosas por su nombre y después de buscar que haya verdadero orden en la iglesia, sin embargo, todos tenemos que encontrar esperanza en el hecho de que Él haya llamado gente tan imperfecta. La segunda parte de la respuesta es esta: Jesucristo hubiera podido llamar gente aparentemente más perfecta, aparentemente. Pero es que, ¿sabes una cosa? Muchas veces las personas que consideramos más perfectas son simplemente las personas que saben esconder mejor sus pecados. Es muy fácil ver el pecado de la prostituta, es muy fácil ver el pecado del publicano. Pero Jesús soltó esta frase extraña que uno podría considerar una bofetada a la sociedad de aquel tiempo. Jesús dijo: publicanos, es decir, los que cobraban impuestos para el Imperio Romano y por lo tanto eran enemigos públicos, los publicanos y las prostitutas van delante de vosotros al reino de Dios. ¿Qué estaba diciendo Jesús? Que no importa cometer pecado y ser publicano y cobrar impuesto para el enemigo. ¿Qué estaba diciendo Jesús? Que no importa el ejercicio de la prostitución, o que eso no es grave. Por supuesto que ese no es el sentido de las palabras de Cristo. Lo que Cristo estaba diciendo era que los pecados que son más visibles, los pecados que son, por decirlo de alguna manera, públicos, son pecados fáciles de reconocer, y en la medida en que son fáciles de reconocer, es más fácil que la persona entre por el camino del arrepentimiento. En cambio, lo más difícil muchas veces en la iglesia es lo que se llama la conversión de los buenos. ¡Ay, qué difícil es la conversión de los buenos! Porque los buenos no saben de qué convertirse. Los buenos son los que van a confesarse una vez al año y dicen: Padre, yo realmente no tengo de qué confesarme. Yo no, o sea, así propiamente que tenga pecados, yo pecados no tengo. Yo vengo aquí un poco porque lo vi desocupado y me dio pesar. Es muy difícil, porque ¿sabes qué le sucede a los que se creen buenos? Creen que Dios está en deuda con ellos y creen que ya hicieron muchísimo. Entonces yo conozco unos cuantos líderes de la evangelización, entre los cuales aprecio a mi querido amigo aquí presente, pero ya no le den más aplausos, por favor. Y cuando uno trabaja en la evangelización, y esto se los puede confirmar el padre Pedro, cuando uno trabaja en la evangelización, uno necesita gente que, como se dice, meta el hombro, gente que se comprometa, gente que se ponga la camiseta, gente que trabaje. ¿Y sabe qué he encontrado yo? Luego nos cuentas tu experiencia, padre. Pero ¿sabe qué he encontrado yo? Que la gente que se cree buena nunca tiene tiempo. La gente que se cree buena ya cree que está haciendo mucho. La gente que se cree buena nunca ayuda. Esos no ayudan, ellos no tienen que ayudar en nada, porque ya hicieron muchísimo. En cambio, muchas veces las personas que todo el mundo despreciaba y las personas que la gente decía, este no sirve para nada, esos cuando se convierten son los que más trabajan. Y muchas veces, ¿sabe qué sucede? Que de esos que se convierten, entre esos que se convierten, suelen estar unos cuantos de los que la gente decía jóvenes problemáticos. ¡Qué hermosura la que hace Dios cuando toma el corazón de uno de esos muchachos o muchachas que quizás se sentía tentado del licor, de las drogas, del sexo fácil e irresponsable, de la pereza, del vandalismo, de tantas cosas que hoy el mundo atrae? Y quizás algunos de estos muchachos o muchachas que están trabajando en el ejército de Jesús, ahí dice Jesus Army. Wow, that's amazing. Si ¿Sí ve cómo se aplauden entre ellos, ¿no? Estos muchachos, seguramente algunos de esos muchachos han conocido lo que significa perder tiempo, o han probado algunas cosas que les hicieron daño. Pero yo estoy convencido de que cuando uno de esos jóvenes se encuentra con Jesucristo, es capaz de darle un sí rotundo a Jesús y es capaz de decirle: tú serás lo primero en mi vida, lo primero en mi vida, Señor. Por eso, claro, uno dice, ¿por qué Jesús escogió gente tan imperfecta? Ha debido escoger a los mejorcitos. Pero es que los mejorcitos estaban siempre muy ocupados. Los mejorcitos siempre están muy ocupados y no se comprometen a fondo. Y la Biblia nos cuenta el testimonio de dos personas que tenían muy buena fama y eran discípulos de Jesús, pero a escondidas. ¿Por qué? Porque eran de los buenecitos. ¿Cuáles son esas dos personas? Nicodemo y José de Arimatea. Eran discípulos de Jesús, pero eran discípulos a escondidas, porque tenían mucho que perder. En cambio, María Magdalena ya lo había perdido todo. María Magdalena era como un saco de basura caminando por la calle. Ella, que lo había perdido todo, cuando se encuentra con Jesús, cuando se encuentra con el amor de Cristo, cuando sale esa fuerza oscura de lo profundo del corazón de ella, por el ímpetu de la palabra poderosa del Mesías, cuando Jesús con su poder expulsa a Satanás del corazón y de la vida de María Magdalena, cuando ella empieza a recuperar su vida, ella entiende que no tiene otra vida sino solamente para servir a Jesucristo. Esa es la maravilla de la persona que se convierte, que esa persona sí llega a descubrir que todo lo que tiene se lo debe a Jesús. Y por eso, si ustedes quieren que camine la evangelización en la parroquia de la Inmaculada Concepción, Arquidiócesis de San Luis Potosí, Si ustedes quieren que la evangelización camine aquí, solo hay un camino que yo les puedo recomendar, queridos caminantes, y ese camino es el camino de la conversión. Predicar la conversión, vivir la conversión, gozarse en la gracia de Jesús y poder decir, todo lo que soy, todo, todo se lo debo a Él. Aquellos que sienten en su corazón que sus vidas han cambiado radicalmente por la persona de Jesús. Aquellos que somos como María Magdalena, aquellos que hemos descubierto que nuestra vida sin Cristo no tendría ningún sentido. Esos son los que de una manera u otra nos sentimos ya obligados, pero obligados por la fuerza del amor, no por otra coacción, obligados a evangelizar. Y eso es bellísimo. Cuando mi vida empezó a cambiar, a la edad de los 17, 18 años, empezó a cambiar un proceso de conversión maravilloso que solo se le debe a Jesús. Yo empecé a asistir a un grupo de oración allá en mi parroquia, parroquia también con nombre mariano, la parroquia de la Anunciación en Bogotá. Y mi corazón era duro porque yo me creía bueno y me creía muy inteligente. Yo estudiaba ciencia. Yo estudiaba física pura en la Universidad Nacional de Colombia y me iba muy bien, era estudiante destacado. Creía que tenía el mundo en mis manos. La arrogancia, la vanidad, la superficialidad, la pereza, el frío espiritual se habían adueñado a un tiempo de mi corazón. Pero gracias a la insinuación de uno de mis hermanos empecé a asistir a un grupo de oración y mi corazón, sin embargo, seguía frío. Pero gracias a la oración, gracias al poder de la alabanza, yo por eso le creo mucho al poder de la alabanza. Gracias a la oración y gracias a la alabanza, ese témpano de hielo muerto que era mi corazón empezó a cambiar, hermanos. Y un día sentí algo que era extraño, sentí que brotaban lágrimas de mis ojos por una canción que en ese momento era muy conocida y muy popular, y yo no sé si eso se cantó o se canta por aquí. La canción dice más o menos así. Si no hubiera sido por el Señor, si no hubiera sido por el Señor,

0: por el Señor. Oiga, y cantando eso, yo empecé a sentir que salían lágrimas de mis ojos. Y como le ha sucedido a muchas personas, también yo me sentí tonto. Yo decía, pero ¿qué hago yo llorando aquí? ¿Qué es lo que pasa con esto? Pero esas lágrimas eran la expresión del sentimiento más profundo de mi corazón. Yo descubrí en ese momento que me debía a Jesucristo. Descubrí en ese momento que solamente el que se entrega a Jesucristo tiene un sentido pleno en la vida. Por eso, mis hermanos, y vamos cerrando el capítulo sobre la adorable persona de Jesucristo. Fíjate, la conversión de los buenos es de lo más necesario, pero de lo más difícil. Porque el bueno siempre cree que Dios le debe y que la iglesia le debe. Y yo me imagino que el padre Pedro y el padre Colunga habrán tenido la misma experiencia que yo he tenido como sacerdote. Que hay gente que lo mira uno con cara de agradezca que le voy a su misa. O sea, uno le sale a deber a la gente. Agradezca que le voy a su misa. Pero no me pida más, ¿no? No me pida más. Mientras tanto, el que está lleno de Jesús, el que está lleno del Espíritu Santo, el que sabe que todo lo que tiene lo ha recibido como regalo, siempre siente que está dando poco y siempre quisiera dar más. El que verdaderamente es como María Magdalena, porque somos muchos los que somos como María Magdalena. El que es como María Magdalena sabe, mi vida no tenía sentido y ahora todo lo que soy, todo se lo debo a Él, porque si no hubiera sido por el Señor, mi alma se hubiera perdido. Y sentir eso, mis hermanos, es sentir que nada es suficiente. Y por eso yo sigo desde lejos, desde unos cuantos miles de kilómetros, yo sigo las noticias de la Inmaculada Concepción, Arquidiócesis de San Luis Potosí. Y yo voy viendo cómo va caminando esta comunidad y oro por esta comunidad. Yo no empecé a orar anoche que llegué a México. Yo oro por esta comunidad y le pido a Dios que aquí florezca su obra. Y yo soy consciente que aquí se van haciendo estas obras, estos jueves eucarísticos, estos jueves de adoración. Y yo sé que los días martes ya hay gente que se está reuniendo en torno a la hermosa figura de María. ¿Quiénes han asistido a los martes aquí de la Virgen? ¿Quiénes han asistido? Hay muchos que todavía no, pero ya algunos empiezan. Y la gente, yo creo que ya mira al padre Colunga, mira al padre Pedro y dice, ¿ahora qué se le irá a ocurrir a esta gente? ¿Ahora con qué van a salir? Y yo hago esta pregunta, ¿por qué? Tendrán sus defectos también, yo no los estoy canonizando, ¿no? Pero ¿por qué estos verdaderos pastores, por qué se están siempre como inventando otra cosa? A ver, ¿qué hacemos con la música? ¿Qué hacemos con los jóvenes? ¿Qué hacemos con las familias? ¿Qué hacemos con esa presencia bendita de María que tiene que convocarnos? ¿Qué hacemos? ¿Por qué eso? Porque el que está lleno de gratitud hacia Dios no sabe actuar de otra manera. En cambio, la gente buena siempre está diciendo, ay, pero que no me vayan a dañar, por favor, no me vayan a dañar mi domingo, por favor. Mire, ya es bastante cosa con que yo le vaya a su misa. Yo ya le fui a su misa, pero por favor, resuma, padre, resuma, que es que, resuma. Entonces, ¿qué pasa? Que el que tiene una experiencia de conversión, el que tiene la experiencia de que nuestro Dios es un Dios que ama sin límites, el que tiene esa experiencia, lo que siente es más apetito y más hambre de Dios. Y siente más ganas de servir, y siente más ganas de evangelizar. Esto es respondiendo a la pregunta, ¿por qué Jesús buscó unos discípulos tan rudos, imperfectos y pecadores? Respuesta. Primero, porque así nos daba esperanza a todos los demás que solemos ser rudos, imperfectos y pecadores. Segundo, segunda parte de la respuesta. Porque muchas veces la gente buena, la que no encuentra qué convertirse, siempre está en una actitud mezquina de darle a Dios el mínimo y que Dios me agradezca. Mientras que hay gente que no haya cómo darle gracias a Dios, gracias, gracias, Señor. Hay otros que en cambio le dicen a Dios, ¿qué pasa que no agradece? Por eso Jesús escogió a esos imperfectos. Pero aquí llegamos a un punto culminante, mis hermanos. Efesios, carta a los Efesios. Usted busque la cita precisa, no se la voy a dar, porque es bueno que usted manipule, que usted busque allá dentro de su Biblia. Solo le digo que está en la carta a los Efesios, un texto inmortal del apóstol San Pablo que dice: Cristo amó a la iglesia y se entregó por ella. Cristo amó a la iglesia y se entregó por ella. Hay que encontrar ese texto. Yo espero que usted sienta una inquietud tan profunda de encontrar ese texto, que si son las 11 de la noche y no lo ha encontrado, todavía sigue buscando hasta que encuentre dónde está ese texto. Carta a los Efesios: Cristo amó a la iglesia y se entregó por ella.
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0: Cristo amó a la iglesia y se entregó por ella. Es decir, Cristo quería no solamente reflejar Él la bondad y el poder de Dios, sino que cada uno de nosotros se convirtiera en reflejo de ese mismo amor. Cristo no solamente es la expresión más pura y más bella del amor divino, sino que quiere que cada uno de sus discípulos sea también eso. Y esa es la iglesia que Cristo quiere. Pero de aquí tenemos que sacar tres consecuencias. Primero, lo que nos dijo el Papa Francisco: no se puede amar a Cristo sin amar a la iglesia. No se puede. San Pablo nos dice que Cristo es la cabeza y que la iglesia es el cuerpo. No puedes ofender el cuerpo de Cristo sin lastimar a Cristo. San Pablo nos dice que Cristo es el esposo y que la iglesia es la esposa. Yo no concibo un matrimonio que esté en buenos términos, por supuesto, como Cristo, que es absolutamente fiel. Yo no concibo un matrimonio en el que yo me siente a hablar con el esposo y le diga: oiga, pero esa esposa suya sí es una porquería, ¿no? Yo creo que lo primero que hace esa persona es reacomodarme la cara. Redistribuir, se llama redistribución facial. ¿Cómo se le ocurre que yo le voy a hablar así? ¿Cómo se le ocurre? Cristo es el esposo y la iglesia es la esposa. Lo dice el apóstol San Pablo. Dice: gran misterio es la unión entre el hombre y la mujer, y yo lo refiero a Cristo y la iglesia. Entonces date cuenta, no se puede lastimar la iglesia, no se puede. La iglesia está unida a Cristo. Y te doy la tercera razón. Todo el propósito de la misión de Jesucristo, Él lo resume con estas palabras: reunir a los hijos de Dios dispersos. Eso aparece en el Evangelio según San Juan. No son palabras directamente de Cristo, es una reflexión que hace el evangelista, pero refiriéndose a la pasión del Señor. Murió Cristo para reunir a los hijos de Dios dispersos, para que hubiera un solo rebaño. Cristo no quiere una colección de ovejas. Cristo quiere un rebaño. Cristo no quiere un bulto de ladrillos. Cristo quiere una construcción que se levante. Y nosotros somos piedras vivas de la iglesia, nos dice el apóstol San Pedro. Cristo no quiere una colección de ladrillos, quiere un edificio. Cristo no quiere una colección de ovejas, Cristo quiere un rebaño. Cristo quiere que exista la iglesia sobre esta piedra, la fe de Pedro. Sobre esta piedra edificaré mi iglesia. No se puede atacar la iglesia sin atacar la intención de Cristo. No se puede. Y así llegamos a la tercera y última parte, en contra de los que decían: este tipo no va a acabar nunca. Llegamos a la tercera y última parte. Entonces, ¿qué tenemos que hacer nosotros? frente a las evidentes imperfecciones de la iglesia, ¿qué tenemos que hacer? Pues la primera respuesta es que tenemos que orar. Esa es la primera respuesta. Porque la renovación de la iglesia siempre viene desde dentro. La manera de tener sacerdotes santos es rodearlos de oración. Rodearlos de oración. Yo hace años estoy convencido que cualquier cosa buena que pueda salir de mí no viene de mí, porque yo sé que yo soy un pecador. Cualquier cosa buena que pueda salir de este servidor de ustedes se debe únicamente. Siempre viene desde dentro. La manera de tener sacerdotes santos es rodearlos de oración. Rodearlos de oración. Yo hace años estoy convencido que cualquier cosa

por mí. Incluso he sabido de algunas personas aquí que ya desde la pasada ocasión que pude venir cuando renové mi bautismo. Ya desde esa ocasión aquí hay gente que está orando por este servidor, yo se los agradezco. ¿Ustedes creen que cuando el Papa Francisco le anda diciendo a todo el mundo, ore por mí, usted cree que eso es cortesía? No. Es que uno se da cuenta, si yo que soy qué, un sacerdote, uno se da cuenta de eso, mucho más un obispo, mucho más el obispo de Roma, mucho más. Entonces es evidente que tenemos que orar, pero muchísimo, por nuestra iglesia, por nuestros sacerdotes, por los seminaristas, por los obispos. No solamente para que no se equivoquen, sino para que tengan el vigor, el poder del Espíritu. Me gusta tanto lo que dice la Sagrada Escritura sobre un hombre llamado Esteban, el primer mártir. ¿Sabe lo que dice Hechos de los Apóstoles sobre Esteban? Dice: nadie podía resistir la sabiduría de Esteban. Dios le dio una palabra que nadie la podía resistir. Era impresionante, pero no era elocuencia únicamente. No es que tenía 3 posgrados. La grandeza de Esteban era poder del Espíritu. Y para matarlo, ¿sabe qué tuvieron que hacer? Tuvieron que taparse los oídos para matarlo. ¡Qué drama eso, ¿eh? Porque sabían que si lo oían, les ganaba él. ¿Cómo sería el poder de la palabra de este señor? Si lo oían, les ganaba. Entonces tuvieron que taparse los oídos y empezar a tirarle piedra para matarlo. Tanto era el poder que tenía él en el Espíritu. Por eso, mis hermanos, necesitamos que nuestros pastores se llenen de ese Espíritu Santo. Necesitamos sacerdotes ungidos con el poder del Espíritu. Clamen ese poder del Espíritu. Ese poder del Espíritu también significa humildad. Y significa arrepentimiento. Ustedes, lo mismo que yo, han visto la foto del Papa Francisco arrodillado confesándose. ¿Quién ha visto la foto? ¿Sí la han visto varios? Papa Francisco se arrodilla y pide perdón por sus pecados. Cuando usted ora por el sacerdote, usted ora para que el sacerdote se convierta de sus pecados. Usted tiene que orar para que ese sacerdote se sienta incómodo con su pecado. Usted puede, por ejemplo, hacer esta oración: Señor, dáñale el sueño. Yo los autorizo hoy. Como si yo tuviera que dar autorización, ¿no? Yo los autorizo hoy, queridos fieles. Los autorizo a que oren con las siguientes palabras: Señor, al sacerdote pecador, dáñale el sueño. Si eso no basta, dáñale la digestión. Claro, es que necesitamos que se despierten las conciencias, pero eso hay que pedirlo desde dentro, y la oración es poderosa, y es lo primero que tenemos que hacer. Esa tiene que ser nuestra actitud. En segundo lugar, nosotros no vamos a ocultar los pecados de los sacerdotes, pero tampoco los vamos a estar repitiendo. La mejor manera de tratar el pecado de un sacerdote es la manera como un papá o como una mamá trata el pecado de sus hijos, o la herida de su hijo, o el fracaso de su hijo. Los papás no niegan. Si un papá, por ejemplo, se da cuenta que un hijo hubo que meterlo a la cárcel, y hay sacerdotes que ha tocado meter a la cárcel. Si un papá se da cuenta que su hijo tocó meterlo a la cárcel, el papá no llama a sus amigos a decirle: sí, yo lo que hizo es la porquería, dijo, la joyita de hijo que tengo yo, ¿no? No hace eso. Entonces nosotros no vamos a negar los pecados de la iglesia, pero tampoco los vamos a estar repitiendo, mucho menos los vamos a estar agrandando. Y cuando una persona parezca tener fundamento para contarnos algo sobre los pecados o problemas de un sacerdote, nuestra respuesta tiene que ser que se encargue la justicia en lo que tiene que ver con este mundo, y que se encargue la iglesia en lo que tiene que ver con su oficio. Tú y yo oremos, punto. No vamos a negar, no vamos a ocultar, no vamos a tapar nada, pero es necesario que no le demos alas al enemigo.

Usted sabe que dijimos, el demonio odia a todo ser humano simplemente por ser imagen de Dios. Si ese ser humano está bautizado, lo odia bastante más. Y si ese ser humano está bautizado y ha comulgado, o sea que ya es sagrario de Jesús, lo odia más. Y si esa persona está bautizada y ha comulgado y ha recibido la confirmación y ha recibido la ordenación sacerdotal, ustedes no se imaginan el volumen de odio que el demonio tiene contra el sacerdote. Eso no justifica los pecados de los sacerdotes, pero sí nos invita a no ser aliados de Satanás. No sean aliados de Satanás en la difusión de los pecados de los sacerdotes. Lo que haya que decir, a quien haya que decirlo, se dice. Lo demás, que quede en el silencio y que quede en la oración. Tercer y último punto sobre el trato de las enfermedades de la iglesia. Observemos que en esto, como en tantas otras cosas, mis hermanos, la mejor estrategia es la prevención. ¿Y cuál es la mejor prevención? No solamente la oración que hacemos por los sacerdotes, sino la sana amistad con los sacerdotes. Mi experiencia es que el sacerdote recibe inmenso bien, especialmente de la amistad con las familias. Cada familia que como familia adopta a un sacerdote, cada familia que como familia le expresa una amistad limpia y sincera al sacerdote, está ayudando a prevenir problemas. Porque mi experiencia es que lo mismo ustedes, queridos laicos, como nosotros, sacerdotes, cometemos los peores errores cuando sentimos que la soledad nos agobia. Y es muy fácil para el sacerdote sentirse solo, especialmente si siente que todo el mundo lo juzga. Y eso lo vivimos muchos sacerdotes, porque usted sabe que todo lo que el sacerdote haga es sospechoso. Si abraza, ¿por qué abraza? Si no abraza, ¿qué tipo tan arrogante? Si habla mucho, es muy superficial. Si habla poco, muy presumido. Si pide mucho dinero, se lo está robando. Si no pide dinero, no hace nada por la parroquia. Ser sacerdote no es fácil, no es fácil. Entonces es muy fácil para el sacerdote aislarse. Y el aislamiento es muy mala idea, porque el aislamiento lleva a los principales pecados, tanto en ustedes como en nosotros. Por eso, la caridad sincera, la amistad limpia, el trato alegre, especialmente de familia, ayuda mucho al sacerdote. Las comunidades y grupos en las parroquias tienen también ese deber de rodear al sacerdote, y en un momento dado entra también la corrección fraterna. Lo que he dicho en privado muchas veces, me permito repetirlo ahora aquí. La mejor manera de hacer corrección fraterna al sacerdote, después de hacer suficiente oración y si es posible algo de ayuno y penitencia por esa intención, es que se acerquen varias personas, hombres y mujeres, le hablen con discreción en el lugar apropiado y de una manera clara sobre lo que puede estar sucediendo. No dejen que los sacerdotes se hundan, pero tampoco es buena idea guiarse únicamente por un criterio completamente aislado. Es buena la corrección fraterna, es buena la corrección fraterna, la necesita el sacerdote como la necesita todo fiel cristiano. Estas son apenas algunas sugerencias para que podamos amar más a la iglesia. Pero no se nos olvide que la iglesia se empieza a edificar, como ya lo decía el futuro Beato Pablo VI, la iglesia se empieza a edificar desde la familia. Ahí se empieza a amar a la iglesia. Enseñen a sus hijos desde pequeños. Bueno, hijos, por ejemplo, en lugares donde se reza el rosario cada día, ojalá fuera cada día o por lo menos una vez a la semana. Bueno, vamos a ofrecer este misterio del rosario por los sacerdotes, por sus necesidades, para que Dios los proteja, para que Dios los ayude. Eso va calando, eso va quedando en los niños y en las niñas, y hay que acostumbrarse a que eso suceda. Con estas sugerencias, mis hermanos, queremos aprender a querer más a nuestra iglesia. Porque si es muy triste ver caer a un sacerdote, también hay una alegría muy grande en ver que a pesar de los defectos que sin duda tenemos, también nuestra vida tiene que llegar a conversión.
Sean ustedes con su oración sobre todo y con su amistad limpia y generosa, sean ustedes buenos samaritanos que ayudan a levantar también a ese que está caído. Pidamos al Señor por esta intención y pidamos que se renueve en nosotros el amor a la iglesia. Pongámonos de pies, por favor. Ven Espíritu Santo de Dios, ven sobre nosotros, ven sobre esta asamblea. Ven Espíritu Santo que diste origen a la iglesia. Ven Espíritu Santo que nos enseñas el verdadero amor a Dios y el verdadero amor al prójimo. Ven Espíritu Santo que llenaste de santidad la mirada, las manos, las palabras y sobre todo los afectos del corazón de Cristo. Ven Espíritu Santo. Ven Espíritu Santo, ven a renovarnos. Ven Espíritu Santo, ven a transformarnos. Ven Espíritu Santo, ven a hacer tu obra en nosotros. Ven Espíritu Santo y convierte esta preciosa comunidad parroquial en el epicentro vigoroso de misión y de amor a la iglesia. Haz que en unión con nuestros legítimos pastores, especialmente con el señor arzobispo y con nuestros sacerdotes, aliados y amigos, haz que desde aquí con vigor salgamos a predicar la buena noticia. Hoy entendemos, Espíritu Santo, que la solución no puede ser irse a otra parte. Allá en el siglo XVI, Martín Lutero y sus secuaces iniciaron una división profunda en el cuerpo de Cristo, la llamada Reforma Protestante. Ese triste experimento subsiste hasta el día de hoy, y los que supuestamente iban a ser más fieles a la Escritura son los que hoy vemos que traicionan con mayor empeño y con mayor constancia los mismos mandamientos que supuestamente iban a proteger. Cada vez se alejan más y más y más del Evangelio aquellos que supuestamente se iban a quedar con la sola Escritura. No, la solución no es irse, la solución no es traicionar, la solución es renovar cada corazón, la solución es renovarnos en el Espíritu, la solución es orar con más vigor, la solución es unirnos en amor, unirnos en amor. Jesús, hemos escuchado una promesa maravillosa en la Escritura: os daré pastores según mi corazón. Hoy venimos a reclamarte esa promesa, Señor Jesucristo. Hoy venimos a reclamarte esa promesa, Papá Dios. Danos pastores según tu corazón. Esos son los que necesitamos. Pastores según tu corazón, Señor. Y para eso necesitamos también nuevas y más generosas vocaciones, Señor. Necesitamos vocaciones renovadas en el amor. Necesitamos jóvenes, hombres y mujeres que con renovado impulso quieran servir a Jesús, que quieran servir a Dios con toda su alma y que no tengan miedo de decir: soy miembro vivo de la iglesia. Ah, tu iglesia es miserable y es pecadora. Mi iglesia tiene llagas como las tiene el cuerpo de Cristo, pero esas llagas, ungidas por el poder del Espíritu, serán expresión de su bondad y no de fracaso. Sí, Señor, ven con tu amor, ven llena de tu amor, Señor, esta asamblea, ven llena, llena con el poder de tu Espíritu esta asamblea. Bendice las familias, aquellos que están especialmente tristes o que pueden estar confundidos por las malas noticias que escuchamos sobre la iglesia. Aquellos que están especialmente decepcionados, reciban hoy bálsamo del Espíritu que sane sus heridas y también una cura para su arrogancia, porque qué fácil que es juzgar y qué difícil que es ayudar a construir. Ven, Señor, ven con el poder de tu Espíritu. Haz que seamos uno en torno a tu corazón. Ven, ven, Señor, ven con tu gracia, ven con tu poder.

0: enséñanos.
1: Enséñanos, Señor.
0: A ver, repitamos una vez más eso, por favor. Ven, Espíritu Santo.

0: Son las 5:24.
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0: Jueves, 23 de julio de 2026.
1: Ave María Purísima, sin pecado original concebida.
2: Por la señal de la Santa Cruz, de nuestros enemigos, líbranos, Señor Dios nuestro, en el nombre del Padre, del Hijo y del Espíritu Santo. Amén. Señor, abre mis labios,
3: y mi boca proclamará tu alabanza.
2: Señor mío Jesucristo, Dios y hombre verdadero, Creador y Redentor mío, por ser tú quien eres y porque te amo sobre todas las cosas, me pesa de todo corazón haberte ofendido. Quiero y propongo firmemente confesarme a su tiempo.
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7: Son las 5:31.

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1: Si te metes a YouTube, es increíble la cantidad de tutoriales para rendir más tu tiempo, para organizarte mejor, para ser más eficiente. Queremos que nuestro tiempo rinda, queremos que nuestro esfuerzo dé más fruto. Pero solo, dice Jesús, el que permanece en mí, ese da fruto. Ya después vendrán todas las técnicas y todo lo que tú quieras. Pero lo primero es lo primero, permanecer en Jesús, estar enraizados en Él y permitir que Él sea la savia de nuestra vida, la que nos indica hacia dónde ir y a través de la cual y para la cual podemos vivir. ¿Cómo estás viviendo tu comunión con Cristo Jesús? Pídele que sea en plenitud. Soy el Padre Adolfo, recen por mí, yo rezo por ustedes. Bendiciones.
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Hoy, jueves 23 de julio, escuchemos el Santo Evangelio según San Mateo. En aquel tiempo se acercaron a Jesús sus discípulos y le preguntaron, ¿por qué les hablas en parábolas? Él les respondió, a ustedes se les ha concedido conocer los misterios del reino de los cielos, pero a ellos no. Al que tiene se le dará más y nadará en la abundancia, pero al que tiene poco, aún eso poco se le quitará. Por eso les hablo en parábolas, porque viendo no ven y oyendo no oyen ni entienden. En ello se cumple aquella profecía de Isaías que dice, ustedes oirán una y otra vez y no entenderán, mirarán y volverán a mirar, pero no verán, porque este pueblo ha endurecido su corazón, ha cerrado sus ojos y tapado sus oídos, con el fin de no ver con los ojos, ni oír con los oídos, ni comprender con el corazón, porque no quieren convertirse, ni que yo los salve. Pero, dichosos ustedes, porque sus ojos ven y sus oídos oyen. Yo les aseguro que muchos profetas y muchos justos desearon ver lo que ustedes ven y no lo vieron, y oír lo que ustedes oyen y no lo oyeron. Palabra del Señor. A los que nos tocó crecer antes de la era digital, no se nos olvidarán aquellos antiguos aparatos de radio, a los que le sacabas una larga antena y luego tenías que girar lentamente una perilla con la que localizabas la estación que querías escuchar. Primero, se oía un ruido distorsionado. Y hasta que con la perilla le atinabas a la frecuencia adecuada, escuchabas con claridad la música o la voz del locutor. Estos siempre estuvieron sonando bien, pero tú no podías entenderlos mientras tu radio no sintonizara la frecuencia correcta. Esto pasaba con los viejos aparatos de radio, pero sigue pasando con las personas hoy en día, y pasaba ya en tiempos de Jesús. Las palabras que hemos escuchado en el Evangelio de hoy son la continuación de la parábola del sembrador. Si Jesús hablaba en parábolas, no era para ponernos un acertijo indescifrable, sino todo lo contrario. Nos está explicando una verdad profunda y compleja, con imágenes y relatos que hasta los niños y la gente sin preparación alguna pueden entender. Pero aún así, la gente no entiende. ¿Es que Jesús habla con un lenguaje elevado solo para sabios e iniciados? Para nada. La razón es que muchos de sus oyentes, así como los radios viejos, estaban en otra frecuencia. Oirán, pero no entenderán. Mirarán, pero no verán. Al escuchar la parábola del sembrador, cada uno la podría interpretar de acuerdo a la estación, es decir, a la mentalidad desde la que la escucha. Un hombre rico pudo haber entendido que esta historia nos enseña a no contratar sembradores ignorantes que desperdicien la semilla tirándola en cualquier tierra. Los fariseos habrán entendido, nosotros somos la tierra buena y los pecadores son los demás. Un marginado pensará que él es la semilla que no ha encontrado donde lo dejen crecer. Jesús terminó la parábola diciendo, el que tenga oídos, que oiga. Como diciendo, el mensaje está clarísimo, ahora de ti depende entender. Pero nosotros no escuchamos únicamente con los oídos, también con nuestra historia, nuestras heridas, prejuicios, deseos y temores. Cuando una persona vive llena de resentimiento, escucha ofensas donde nadie quiso ofenderla. Cuando alguien vive dominado por la desconfianza, interpreta cualquier silencio como una traición. Cuando una persona está llena de orgullo, cualquier corrección le parece un ataque personal. Cuando alguien ha sido traicionado tantas veces, hasta una buena noticia le parece sospechosa. Es tan frecuente ver a papás y maestros frustrados porque quieren hacer entender a un adolescente. Le hablan de la manera que les parece más clara, lógica y contundente, pero ni así logran convencer al muchacho.
y lo que pasa es que no están en la misma frecuencia. El adulto afirma verdades que a él le suenan completamente ciertas, pero el chico lo que oye es ruido, como el de un radio que no agarra la estación. Que si es culpa del adulto o del chico, el no querer emparejar la frecuencia del otro es lo de menos. Pero no se entenderán a menos que se sintonicen. Así también es con la palabra de Dios. Tenemos que sacar la antena, ponernos en modo receptivo, orar para pedir que venga el Espíritu Santo, pero también saber callar para poder escucharlo. Quitar el ruido interior de nuestras distracciones. Quitar el ruido interior de nuestras distracciones. Quitar la distorsión que agregan nuestras propias heridas y prejuicios. Y así podrás ir entendiendo con mucha más claridad. Y recuerda que gran parte de poder entender radica en el querer entender. Jesús no se desgastó explicando sus parábolas a aquellos que no querían entender, solo encontrar errores para seguir atacando. Hay gente que si no entiende una simple mirada, tampoco entenderá una larga explicación. Bueno, y ya que hablamos de entender el mensaje de Jesús, ¿cómo aplicas esto a tu propia comunicación con los demás? ¿Hay palabrería de sobra, pero nada de comprensión? ¿Lo que hablas o escuchas es tan molesto como estar oyendo las borucas de un radio mal sintonizado? Hagamos también el esfuerzo de ponernos en la misma sintonía, moviéndonos un poco de nuestra comodidad de querer solo nosotros ser comprendidos. Que tengas un día lleno de bendiciones.

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1: Hay personas que llegan a nuestra vida para enseñarnos, pero otras que llegan para devolvernos la alegría de vivir. A veces tienen las manos pequeñas, una sonrisa traviesa y una capacidad increíble para cambiar nuestro día con un simple abrazo. Los hijos y los nietos son uno de los regalos más hermosos de Dios, porque nos recuerdan que la esperanza sigue viva, que el amor todavía tiene fuerza y que la felicidad muchas veces se esconde en los momentos más sencillos. Hoy quiero invitarte a dar gracias al Señor.

0: por esos pequeños milagros que iluminan nuestra vida. La reflexión de esta noche es los pequeños milagros de Dios. Cuando Dios quiere recordarnos que la vida sigue siendo hermosa, muchas veces lo hace a través de la sonrisa de un niño. Los hijos, los nietos tienen un don especial, llegan a nuestra vida para enseñarnos lo que habíamos olvidado. Nos recuerdan la capacidad de asombrarnos, de reír sin motivo, de confiar sin miedo y de amar sin condiciones. Mientras los adultos nos preocupamos por el mañana, ellos disfrutan el regalo de hoy. Un niño puede transformar un día difícil con una sola sonrisa. Puede cambiar el cansancio por esperanza, la tristeza por alegría y el miedo por confianza. Sin saberlo, nos evangelizan con su sencillez. Nos enseñan que la verdadera grandeza no está en tener más, sino en amar más. Jesús mismo lo dijo: dejen que los niños vengan a mí. Marcos 10:14. No porque fueran perfectos, sino porque poseen un corazón abierto, capaz de crecer, confiar y recibir el amor de Dios. Señor, gracias por los niños, gracias por los hijos, los nietos, todos aquellos pequeños que llenan nuestros hogares de vida. Gracias porque a través de ellos nos recuerdas que aún hay razones para sonreír y para luchar y para seguir adelante. Que nunca perdamos la capacidad de mirar el mundo con la ternura, la alegría y la confianza con que lo mira un niño. Amén. Hasta aquí tu hermano en Cristo, Jorge Gutiérrez. Paz y bien, y Dios por delante.
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3: Hoy, 23 de julio, recordamos a Santa Brígida. Brígida significa elevada o fuerte en celta. Nació en Finsta, Suecia, en el año 1303 y murió en Roma en el año 1373. A los 13 años se casó con Ulf Gudmarsson en el año 1316. Tuvo 8 hijos y fue dama de la reina Blanca de Suecia. Por acuerdo mutuo, su marido se hizo cisterciense y ella terciaria franciscana. Muerto él, ella hizo vida monástica en Albastra, en donde tuvo experiencias místicas, escribió sus revelaciones y vivió aconsejando a diversos dignatarios civiles y eclesiásticos que la consultaban. Fundó el monasterio de San Salvador en Bastena, inició la Orden del Santísimo Salvador y escribió la regla para ese. Viajó a Roma y en el año santo de 1350 y entre 1371 y 1372, viajó a Roma en el año santo de 1350 y entre 1371 y 1372 a Tierra Santa. Muerta, fue tenida por santa y sus restos fueron trasladados a Suecia. El Papa Bonifacio IX la canonizó el 7 de octubre de 1391. Es la patrona de Suecia e intercesora para el ecumenismo. Se le llama mística o flor del norte y se le presenta con el hábito de las brígidas y varios atributos: un corazón con la cruz de Jerusalén y las 5 llagas, emblema de su orden, un cirio goteándole cera en la mano, signo de penitencia, escudo con el león de Suecia y la corona regia a sus pies, por su relación y alejamiento de la corte sueca y sus revelaciones en la mano. Hoy, 23 de julio, recordamos a Santa Brígida.

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1: León XIV pasó el 4 de julio en Lampedusa, la zona cero de la migración que llega a Europa. Al día siguiente rezó, como cada domingo, el Ángelus en San Pedro. Ante una plaza llena de peregrinos, a pesar de las altas temperaturas, el Papa volvió a mencionar el terrible terremoto en Venezuela, donde todavía miles de familias buscan a sus seres queridos.
2: Recuerdo siempre en mis oraciones a las víctimas del terremoto y a todo el pueblo venezolano. Que el Señor los sostenga en este momento tan difícil.
1: León XIV también celebró la beatificación de un sacerdote vietnamita, quien fue asesinado en 1946 por odio a la fe. El rito tuvo lugar en el país natal del ya beato.
2: Y en un contexto de prevaricazione y de violencia, si pose come difensore dei diritti della gente e non abbandonò i suoi parrocchiani. La sua intercessione e la sua preghiera sostengano gli operai del Vangelo che anche oggi si trovano in situazioni di persecuzione.
1: Este fue el último Ángelus en la plaza de San Pedro antes de que León XIV diese comienzo a sus vacaciones. El Papa pasará casi todo julio en Castel Gandolfo, a unos kilómetros de Roma.
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0: Buenas noches, bienvenidos al rezo de las completas, correspondientes a los jueves del tiempo ordinario.
1: Invocación inicial. Dios mío, ven en mi auxilio.
2: Señor, date prisa en socorrerme.
1: Gloria al Padre, al Hijo y al Espíritu Santo.
2: Como era en el principio, ahora y siempre, por los siglos de los siglos. Amén.
1: Examen.

0: Jueves, 23 de julio de 2026.
1: Ave María Purísima, sin pecado original concebida. Por la señal de la Santa Cruz, de nuestros enemigos, líbranos, Señor Dios nuestro, en el nombre del Padre, del Hijo y del Espíritu Santo. Amén. Señor, abre mis labios,
2: y mi boca proclamará tu alabanza.
1: Señor mío Jesucristo, Dios y hombre verdadero, Creador y Redentor mío, por ser tú quien eres y porque te amo sobre todas las cosas, me pesa de todo corazón haberte ofendido. Quiero y propongo firmemente confesarme a su tiempo. Ofrezco mi vida, obras y trabajos en satisfacción de mis pecados, y confío que en tu bondad y misericordia infinita me los perdonarás y me darás la gracia para no volverte a ofender. Amén. Creo en un solo Dios, Padre Todopoderoso, Creador del cielo y de la tierra, de todo lo visible y lo invisible. Creo en un solo Señor Jesucristo, Hijo único de Dios, nacido del Padre antes de todos los siglos, Dios de Dios, luz de luz, Dios verdadero de Dios verdadero, engendrado, no creado, de la misma naturaleza del Padre por quien todo fue hecho, que por nosotros los hombres y por nuestra salvación bajó del cielo, y por obra del Espíritu Santo se encarnó de María la Virgen y se hizo hombre. Y por nuestra causa fue crucificado en tiempos de Poncio Pilato, padeció y fue sepultado, y resucitó al tercer día según las Escrituras, y subió al cielo, y está sentado a la derecha del Padre. Y de nuevo vendrá con gloria para juzgar a vivos y muertos, y su reino no tendrá fin. Creo en el Espíritu Santo, Señor y Dador de vida, que procede del Padre y del Hijo, que con el Padre y el Hijo recibe una misma adoración y gloria, y que habló por los profetas. Creo en la Iglesia, que es una, santa, católica y apostólica. Confieso que hay